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0: ¿Qué onda, Manuel? ¿Cómo andas?
1: ¿Qué onda? ¿Qué show?
0: ¿Qué show? ¿Qué rollo con el pollo, Manuel? ¿Cómo estás? Mucho. Espera, me pongo los audífonos que no te escucho. A ver, ¿me escuchas ahí?
1: Sí, fuerte, claro, como si estuvieras a un lado.
0: Ándale, fuerte, claro. Siempre claro, nunca escucho. No es cierto. ¿Cómo estás, Manuel?
1: ¿Bien? Bien, aquí andamos echándole, pues, lo que se pueda.
0: Lo que se pueda. Y a ver, ¿cuándo te pones a limpiar, Manuel?
1: Oh, qué barbaridad. Ya vas a empezar.
0: No, mira, fíjate cómo tienes aquí las computadoras llenas de telarañas. Ay, no, Manuel, ¿cómo eres, de veras? Una limpiadita aquí, no pasa nada.
1: Te diría algo, pero ahorita te agüitas. Mientras tanto, les damos la bienvenida al Ring Musical. Ya son las 6:18. Hoy es martes 26 de mayo.
0: Así es, martes 26. ¿Cómo te la pasaste ayer? Ay, hoy es martes, ¿verdad? Pensé
1: sí, que era el lunes. ¿Ayer qué?
0: Pues pensé que era fin de semana ayer,
1: pero
0: no.
1: Ah, no, pero ayer me la pasé chido.
0: ¿Ayer te la pasaste chido?
1: Sí, también.
0: Okay.
1: Aquí siempre nos la pasamos chido.
0: Sí, nos la pasamos bien, ¿verdad? ¿Eh?
1: Efectivamente.
0: Pero ya no hay que hablar de política, Manuel, porque pues,
1: no,
0: luego...
1: ¿No iba a hablar de política?
0: No, ya nos regañaron, Manuel, ya lograron su cometido.
1: ¿Quién te regañó? A ver, cuéntame.
0: No, nadie.
1: Oye, hay una canción de estos muchachitos muy buenos, por cierto, muy talentosos.
0: ¿Cuáles muchachitos?
1: De Dinastías los dos, pero no ahorita que dijiste, cuéntame, ¿sí conoces a Majo Aguilar y Alex Fernández? Tienen una canción que se llama Cuéntame. ¿Sí las has escuchado?
0: ¿Pero por qué dices Dinastía los dos o qué?
1: Porque una es una de las grandes exponentes.
0: Ah, pero se hacen llamar así.
1: ¿No?
0: Ah, ¿tú te lo inventaste?
1: No, pero así se les conoce, como los grandes herederos de la dinastía. Por ejemplo, Alex viene de la dinastía Fernández.
0: Ah, estás hablando del nieto de Vicente Fernández y la nieta de Antonio Aguilar.
1: Efectivamente.
0: Es que yo andaba perdido.
1: La nieta que sí canta.
0: Ah, ok.
1: Aclarando, ¿eh? Porque,
0: aclarando son las
1: porque luego hay unos que dicen que cantan y pues...
0: Ok, pero no te interrumpo, continúa.
1: Uh-huh. Ah, no, pues que tienen esa canción que se llama Cuéntame, que está chida, me acordé.
0: Ya, ¿nomás era eso?
1: Sí, nomás era eso.
0: Nomás para eso me interrumpiste.
1: Sí. Sí, sí, sí. Oye, ¿tú qué estás chavito? A ver, ¿tú qué estás chavalón?
0: Ay, pues te diré.
1: Ahorita me voy a arrancar con una canción, pero ahorita lo decimos. Pero antes de eso te quiero dar un poquito de contexto.
0: Ajá.
1: Fíjate que me pidieron esta recomendación. Con una persona que estábamos platicando en la mañana, sobre los crush.
0: Ay,
1: ¿has tenido, tú que estás, por ejemplo, más chavito, ya has tenido algún crush?
0: Solo famosos.
1: O sea, solamente famosos,
0: famosas,
1: nadie.
0: Famosas.
1: ¿Para quién? No, pues, personas del medio.
0: O sea, del medio artístico, del para que se entienda. No, porque ahorita Néstor va a decir, brándole, todos, aclaro antes.
1: Ok. Para quien por ahí de repente no ubique bien el término crush, es el equivalente a amor platónico.
0: Así es, el amor platónico.
1: Sí, fíjate. ¿Tú has tenido algún amor platónico entonces con famosas, dices? ¿Con quién?
0: Si nos vamos a amor platónico, de aquí de Los Reyes también.
1: Eso es bueno.
0: Yo pensé que crush nada más. Es que crush, yo al menos lo catalogo como en personas famosas, por así decirlo.
1: No, pues también puedes tener crush ahí con...
0: No, porque eso lo generalizan más como pegue. Es como, ay, tengo pegue con este, ay, me gusta.
1: No,
0: este.
1: El pegue es cuando sí hay oportunidad de que se dé... Ese coqueteo, ese flirteo.
0: Mira, entonces, ¿para qué me preguntas? Y sabe más que yo.
1: Es que yo quiero saber si has tenido crush. Más que nada,
0: sí,
1: vamos enfocados a eso.
0: Megan Fox.
1: está chido, Megan. Salirito está medio loquilla, pero está chido.
0: ¿Qué pasa?
1: No, ayer platicaba también con alguien.
0: ¿Con alguien de
1: No voy
0: ahí?
1: A decir su nombre.
0: Pero empieza con A.
1: No.
0: De mujer.
1: Con A de mujer. No, empieza con A de mujer. Pero bueno, platicaba con alguien. Ajá. Y me decía de una persona que se le hace atractiva.
0: Okay.
1: Le decía, sí, la ubico a esta persona, pero no manches, le huele la boca. Machín.
0: Mira, luego tú tirando pa'l...
1: No, es que de verdad, a esta persona...
0: Ay, no, Dios. Perdóname,
1: a esta
0: Dios
1: persona
0: mío.
1: De la que me estoy refiriendo, el otro día fue y me hablaba. Y no voy a decir a dónde fue porque si no me voy a empezar
0: fue
1: a delatar,
0: casa,
1: ¿verdad? No fue a mi casa. Esto
0: claro,
1: no
0: claro.
1: Estos sucesos no sucedieron en mi calle.
0: Fue en Colombia.
1: Cualquier
0: fue
1: parecido
0: España.
1: Con la realidad.
0: Fue en España, ¿no?
1: Es mera coincidencia. No, el otro día esta persona, el chiste es que nos encontramos, me habló y me hablaba.
0: Ajá.
1: Y yo, vato, estaba buscando en mis bolsillos y no traía unos chicles, unos holes o algo.
0: Oye, qué aburrido, hay que masticar chicle, ¿no?
1: Sí. Pero bueno, me decía, no es mi crush como tal, simplemente me parece atractiva. Pero así hay muchas personas, ¿verdad?
0: Entonces, ¿y luego? ¿Qué más te dijo?
1: Y pues vámonos con la recomendación, ahora sí, a cargo de los Tucanes de Tijuana, amor platónico.
0: Es la recomendación de esa persona.

0: mía.
1: Ay, ay, ay. Fíjate que me voy con algo más clásico, algo más, ¿cómo te puedo decir?
0: Yo sé de dónde viene esa canción.
1: Tú sabes muchas cosas, pero lo que debes saber no lo sabes, así que vámonos con esto, Camilo Sesto. ¿Es Sesto o Sesto? ¿Cómo se pronuncia?
0: Camilo Sesto.
1: Sesto, ok. Bueno, Corazón Encadenado, suena así.

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1: Pero bueno, Manuel, primeras llamaditas, échale.
2: Vámonos en la 3011 La Raza, buenas tardes.
3: Buenas tardes. Me voy por la primera.
2: Perfecto, gracias.
3: Sí, gracias a ustedes y que Dios los cuide un día.
2: Muchas gracias igualmente para usted. Cuídese mucho, saluditos y bendiciones.
1: Hasta luego, vámonos con una más en la 00. Buenas tardes. Sí, bueno.
2: ¿Qué onda, Néstor?
1: Ah, es Néstor.
2: Sí, pues.
1: ¿Y por qué no se escucha?
2: No escucha. No. Ya se arrepintió.
1: Ni modo.
2: Mientras tanto.
1: En la 30 vamos ahora sí. Buenas tardes. Bueno.
4: Bueno.
1: Buenas tardes, amiga Leonila. ¿Para quién es su voto?
4: Bueno, la segunda.
1: Perfecto, gracias.
4: Gracias.
1: Hasta luego. Vamos una o no, Manuel.
2: Es correcto, tenemos una más en la 00, La Raza. Buenas tardes.
5: Buenas tardes,
2: amiga su Cristóbal. ¿Para quién es su voto?
5: La primera.
2: Perfecto, gracias. Hasta luego.
1: ¿Qué pasó con
2: tenemos
1: Néstor?
2: Tenemos por acá audios, vamos a ver qué nos dice la... Bueno, pues vámonos primero con la llamada en la 00 con nuestro corresponsal.
1: Hello, bueno.
5: ¿Qué cuelga, pues, vato?
1: No, hombre, ni que fuéramos.
2: ¿Qué?
1: Ni que fuéramos.
5: No, aquí en África le diría hielo, vato, pues no se le va a hacer.
2: ¡Qué barbaridad! No puede ser posible.
5: ¿Qué pues, Manuel? Mi amor, es platónico, usted no está vato, ¿qué?
1: Ah, ¿cómo no?
2: Pues parece sí, que no sé, ahorita vamos a ver qué rollo.
1: A ver, ¿cuál es el tuyo, vato?
5: Eso es que no.
1: Yo dije que Megan Fox, ¿el tuyo quién es?
5: A mí yo creo que Chema.
1: ¡Ah!
2: ya decía yo.
1: Ah, en ese caso yo me voy con Xochitl.
5: Eso
1: dice
5: tu día, vato.
2: No puede ser.
1: ¿Qué pasas, vato?
5: No, les digo.
1: Oye, vato, yo tengo primas y amigas muy 4T que su crush es Harfush.
2: ¡Qué miedo!
1: O sea, tienen hasta cobijas de ese vato.
2: Neta. ¡Qué miedo!
1: Pero no.
5: No, pues por los tucanes, vato.
2: Eso. Ya estás, gracias.
5: Dale, vato.
1: Hasta luego. Una más acá, Manuel. ¿Más? La Raza, buenas tardes. ¿En la 3011 sí me escuchan?
6: Sí, tardes, noches.
1: Buenas tardes, noches, señora Ticha. ¿Para quién es su voto?
6: Para los tucanes.
1: Perfecto, muchas gracias.
6: Gracias.
2: Hasta luego.
1: Gracias.
2: Vamos a ver por acá un audio ahora.
1: Ay,
2: sí.
1: Ay, a ver si no me regañan. Saludos a mi jefa. En por uno, hijado, porque luego te van a regañar.
2: Oye, ¿pero por qué no se escuchó?
1: Pues porque no le tienes el
7: voto. Buenas tardes, muchachos.
2: Buenas tardes.
7: Voto por los rudos.
1: Ok, gracias.
7: Y como sugerencia a toda la gente que se le acerque a Manuel, que se lave bien su boca o una mentilla ahí por de mientras, y no un cubreboca.
1: Al rato los va a quemar en la radio, ¿eh?
2: No, estoy quemando a nadie. No dije nombres, pero...
1: Ya se la sigues a Manuel en la calle, ponte cubreboca.
2: No dije nombres. Y lo bueno es que esta persona ya fue de hace unos meses que pasó esto, así que pues ya, okay. A lo mejor hasta un año, quién sabe, a lo mejor fue ayer, a lo mejor fue antes. No, ayer no.
1: A lo mejor sí fue ayer.
2: No, ayer no fue. Ya me acordé que ayer no, pero ponle que antier o no sé, cualquier día.
1: Bueno, ¿tenemos más audios? ¿Tenemos llamado o no?
2: No.
1: Nos colgaron.
2: Bueno, tenemos
6: Los tucanes.
2: Perfecto, gracias. Pues entonces, vámonos con los tucanes y mi amor platónico. Las 6:17.
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1: Las 6 con 20.
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0: ¿Qué?
1: ¿Qué?
0: Avísame.
1: ¿Qué traes, Manuel? Pues estamos ahí balbuceando, hombre. No, mira, quiero mandar saludos.
0: Parezco el... ¿Cómo se llamaba este bebesaurio?
1: Andy López Beltrán.
0: No. El de dinosaurios.
1: Pues ese se llamaba, el... ¿no? El bebé enojón, no sé cómo.
0: No, el bebé lloró, niño llorado, no me acuerdo.
1: Dinosaurio llorón.
0: Ay, no me acuerdo. Ahorita
1: pero sí, ya sé cuál es, sí, que tiene él.
0: Sí. No, que pues me acordé.
1: El Nepo Baby.
0: También del Nepo Baby.
1: Sí, claro. Oye, no, pero antes de todo quiero mandar saludos ahí para Eduardo Álvarez, saluditos. También saludos, para Eduardo mi compa Álvarez. Diego Reyes y para el amigo Alejandro Orozco de Actrax. También para nuestro amigazo, el señor Jesús Valdivia Espinosa.
0: ¿Quién más? Saluditos.
1: La señora Concha, mi señora madre que me anda sintonizando.
0: Saluditos.
1: Y la dama misteriosa también le mandamos saludos. Gracias por su sintonía. Ahora sí, Manuel, ¿qué te vas a
0: saluditos
1: presentar?
0: Saluditos. ¿Qué traes? ¿Yo no voy a mandar saludos o qué?
1: Ah, manda saludos.
0: No, ya no, ya no. No, vamos a presentar en este segundo round. Fíjate que la de los técnicos, nos vamos a ir con una recomendación que corre a cargo del próximo alcalde ahí de un condado de Texas, no sé bien de cuál, pero ya se metió a la política también nuestro amigo Bobby Pulido, esto que lleva Móntame.

0: mero.
1: Y ya tenemos las primeras llamadas, Manuel, ¿vienes o voy?
2: Pues vamos a ver, la raza, buenas tardes.
3: Hola, buenas tardes.
2: Buenas tardes, señora Catalina, ¿por quién va a ser su voto?
3: Para un partido.
2: Perfecto, gracias.
3: Gracias, saludos.
2: Hasta luego, saluditos. Tenemos un mensaje por acá, vamos a ver qué nos dice un audio de la señora Yas. De la señora Elena.
4: Okay. Por Raúl Partida.
1: Raúl
2: Perfecto,
1: Partida.
2: Gracias.
1: Vámonos con una más en la 3011. La raza, buenas tardes.
5: ¿Qué onda, vato?
1: ¿Qué onda, vato?
5: Por Raúl Partida. ¿Y qué, aquella señora ya le quitaron el teléfono o qué?
2: Yo creo que sí.
5: No, no, ya me tiene miedo o qué.
2: Ya la tenemos en espera.
1: Ay, oh, ay, vato.
5: Ay. Ah, yo no dije nada, vato.
2: ¡Qué barro!
1: Fue la IA, fue la IA.
2: Lo hicieron con inteligencia artificial.
1: ¡Ánimo! Ya sabes. Si preguntan, yo no estuve aquí, dice.
2: Efectivamente. No, bueno. Nada más en la 00.
1: ¡Ah, caray! Se nos fueron los dos. ¿Qué está pasando, pues?
2: No
1: Oye,
2: sé.
1: Fíjate que ayer esta me está fallando mucho, ¿eh?
2: A mí no.
1: ¿A ti no? Pues porque tú no tienes ya.
2: ¿Por eso a mí no me falla? Yo nunca dije, yo la uso bien. Yo dije, a mí. Pero, por ejemplo, de nuestro amigo Cristóbal y así, ¿no? ¿Dónde está entrando?
1: Sí. No pero sé bueno, por qué, pero con dos, 3011. Con dos, tres que no estaba funcionando bien, pero... Ah, sí, cierto, llamada. Vas tú, pues, no,
2: Ah, pues estoy esperándote, pues ibas tú y
1: ah,
2: te
1: colgaron. Ah, me toca a mí, sí, discúlpame, la raza, buenas tardes.
6: Muy buenas tardes.
1: Buenas tardes, amigo Cristóbal, ¿para quién es su voto?
6: Ah, pues para Raúl Partida.
1: Perfecto, muchas gracias. Hasta luego, saluditos.
2: Hasta luego, ya tenemos una más en la 00, la raza, buenas tardes.
1: Teníamos, ¿qué pasó? ¿Qué es lo que te digo? Era
2: no,
1: acá.
2: Te dije 3011 y...
1: Acá estaba nuestro amigo Cristóbal.
2: En la 00.
1: En la 00 y en la 3011
2: y
1: no
2: yo
1: nadie.
2: Te dije en la 3011. Y en la 3011 ahorita yo
1: no
2: le
1: te
2: piqué
1: entendí,
2: porque pensé que habías atendido la de la 3011.
1: No, tan güey. Ahora sí, en la 3011, buenas
2: Dios
1: noches.
2: Dios santo.
3: Tarde noches.
1: ¿Qué dice, señora Ticha? ¿Por qué me cuelgan?
2: Sí, o sea, es que... Ay, es que...
3: A ver, tramposo.
1: Error de dedo. ¿No? ¿Para quién sería su voto? A ver.
3: Raúl Partida.
1: Perfecto,
2: perfecto,
1: gracias.
2: Gracias.
1: Hasta luego. Pues qué, Manuel, ¿qué dices?
2: Pues ya, presenta.
1: Pues ya, vámonos con esto entonces. Vámonos. Raúl Partida, qué bonita es la vida. 6:27, súbele.
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8: ¿Qué pasa, Manuel? ¿Qué dice la Raza?
10: ¿Qué onda? Pues acá anda la Raza.
8: La Raza.
10: Oye,
8: WhatsApp,
10: ¿y Luis Miguel?
8: Luis Miguel, pues allá dando gira. Ahorita anda por Chile, creo.
10: ¿Y Selena?
8: Luis Miguel, nuestro amigo de aquí.
10: Sí. Bueno, saluditos.
8: No sé dónde anda, le mandamos saludos. Nuestra amiga Selena también no se ha comunicado.
10: Sí, tampoco,
8: ¿verdad?
10: Saluditos. A la señora María de la Luz también, saluditos. A la señora María de Jesús también, saluditos.
8: También, saludos. Andar con sus caguamas y planche, planche.
10: Efectivamente, que no se acabe la planchada.
8: Le mandamos saludos, por supuesto. Pero bueno, Manuel.
10: Vámonos a presentar el tercer round de la tarde. Fíjate que al lado de los técnicos en esta ocasión nos vamos con una recomendación que corre a cargo de los Lobos. Lleva por nombre La Bamba, suena así.

0: Tú tienes gracia.
1: ¿Cómo?
0: Tú tienes gracia.
1: Yo sí tengo mucha gracia y mucha grasa también.
0: Ah, también. ¿Pero tienes gracia para bailar la bamba?
1: No, para eso no.
0: Ah, yo tampoco.
1: ¿Tú qué traes? Ya somos dos. Traemos kilos de más, pero gracia casi no. Digo grasa.
0: No, pero musicalmente hablando, vato.
1: Ah, no, la neta, no soy muy malo para bailar.
0: No. ¿Qué te dije qué traes? Y dijiste que los tíos te digo que no, que musicalmente. Que presentes.
1: Fíjate. ¿Qué? No te explicas. Fíjate que yo traigo un tema del Coyote. Se titula Te soñé, suena así.
0: Hablando de aquí los demás.
1: Ándale.

0: pues ahí está, es momento de que pueda emitir su voto y se comunique a nuestras líneas disponibles. Tenemos la primera llamada en la 3011, La Raza, buenas tardes.
1: Hola, buenas tardes.
0: Muy buenas tardes, señora Catalina, ¿para quién va a ser su voto?
1: Por los Lobos.
2: ¿Por quién, perdón?
1: Los Lobos, la primera, la por de La Bamba.
2: La Bamba, perfecto,
0: gracias.
2: Saludos.
0: Hasta luego.
2: Las dos líneas completamente disponibles, la 00 ya saben que anda media
0: marcianita, media pero rara. Ahí hacemos el intento, no se apure. Ah, pero también le contestamos a Néstor acá y también fue entró bien.
2: Ah, sí, es cierto. Bueno, pero una más en la 3011. Bueno, bueno.
3: Bueno,
2: amigo Cristóbal, ¿para quién es su voto?
3: Los Lobos o La Bamba, pues.
2: Esa mera,
0: eso,
2: gracias.
0: Perfecto.
2: Hasta luego,
0: gracias.
2: Saluditos.
0: Por acá dice que dice Chago que la segunda.
2: Saludos,
0: perfecto,
2: al amigo Chago.
0: Gracias.
2: Una más en la 3011, buenas noches. Bueno, tardes todavía.
4: Hola, vato.
2: ¿Qué onda, vato?
0: ¿Qué onda?
4: Un lobo, pero es coyote, vato.
0: Anda, anda.
2: ¿El lobo contra coyote?
0: ¿Lobo contra coyote?
2: Ni poniéndonos de acuerdo. ¿Cómo?
4: Los animales ponen ustedes a cantar.
0: No, pues, oye, está bien, oye, que no sepa cantar, pero no, tampoco me digas así.
2: No. Oye, Manuel, tú, Néstor, oh. Si Manuel fuera un animal, ¿cuál sería su animal espiritual? A ver, ¿tú qué tienes ahí, dones?
4: No,
0: a ver.
2: Tú dinos,
0: sí,
2: bautízalo.
0: No te quedes con ella adentro.
4: No, es que no le entro, vato.
2: No, a mí pues, conmigo no ingiere, no pasa nada.
4: No, o sea, cada quien lo que quiera hacer, vato. Los de la luz del mundo, vato. Ellos no se mueren, ellos reencarnan los animales, vato.
0: Ah, qué barbaridad.
4: Eso sí te pueden decir de volada.
2: No.
0: En corto.
4: Y no, pero a las 7 de la mañana tocante la puerta, ahí están.
2: La luz del mundo, los testigos.
4: Los dos.
2: ¿A cuál más de los dos?
0: No,
4: ahí
0: nomás
4: los
0: guachos
4: uno por la cámara para no salir.
2: Antes te escondías atrás de la ventana, ahorita ya los ves desde la cámara ya.
4: Vamos al coyote, vato.
2: Ánimo,
0: perfecto,
2: gracias.
4: Ven, saludos para don José, vato.
2: Saludos,
0: perfecto,
2: por
0: saludos.
2: Supuesto. Gracias.
0: Hasta luego. Saluditos. Vamos a ver, por acá tenemos un audio.
5: Voto por el coyote.
2: Eso.
0: Perfecto.
2: ¿Cuántos vamos entonces?
0: Bueno, pues con ese ganas.
2: Ah, gané yo.
0: Efectivamente.
2: ¿No votó Cristóbal y Catalina por...?
0: ¿Sí?
2: Ah, nuestro amigo Chago votó por la mía. Ah,
0: ¿sí?
2: Yo ando acá, dije, no me cuadran los
0: es
2: votos.
0: Es lo que te digo.
2: Es que ando no dormido, acuérdense que hoy es martes.
0: Ni te cases ni te embarques.
2: Así es, pero bueno, el coyote, ¿te soñé?
0: Ni de la radio te apartes.
2: Te diré. No, oh. Eso. 6:40, súbele.
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1: Las 6:44.
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9: Pero ellos tienen la culpa por dejar la moto al lado, ¿verdad?
10: Ah, efectivamente.
11: Pero ¿a qué hora si cuando así tú ya estabas adentro?
9: ¿Adentro de dónde?
10: Pues de dónde te dije.
9: ¿De dónde?
10: ¿De dónde te platicaron?
9: No, es que haz de cuenta que yo iba llegando aquí a la radio, me meto a la camioneta, la prendo para que caliente un poquito. Porque ya se descompuso el clutch 2 veces porque no la dejan calentar. Entonces ya, aprendimos y la dejamos calentar bien.
10: Dios santo.
9: Bueno, yo me incluyo, los demás no sé. Pero bueno, la dejo calentar, me hago 10 minutos ahí menso en lo que se calienta. Y en eso pues estaba yo platicando y ya llegó y dejó su run run y se fue.
11: Nada más con eso, si por algo, pues ya, no puede ser.
9: Es que le estaba platicando a Manuel que alguien me andaba buscando ayer, pues porque quería platicar conmigo aquí en la radio, pero pues yo estuve a las 10:30, nada, y nada, no, por ningún lado.
11: Puede ser. 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
11: Me parece perfecto.
9: Excelente, dirían por ahí.
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9: 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Pero ahora sí, Manuel, vamos a presentar, a ver qué traes.
11: Ahora sí, fíjate que del lado de los técnicos nos vamos a ir con este tema que corre a cargo de nada más y nada menos. Ah, no era con esos. Nada, corre a cargo de los cadetes de Linares. Esto que lleva por nombre Una Página Más. Y esta canción, pues bastante, bastante emotiva, ¿no? A lo largo de los años ha permanecido de generación en generación. Y pues sigue siendo un clásico, gustando entre jóvenes, chicos y los más grandes.

0: Todos que nos mandan hasta lo que se tiene que decir para los
1: La
0: boletos,
1: frase
0: no,
1: ganadora.
0: no, la dinámica que puso nuestra compañera Fátima.
1: Ah, ok.
0: Para todo esto, nosotros no les podemos decir ni cuándo, ni cómo, ni dónde, ni a qué hora, ni nada. Todos esos detalles, por eso los invitamos a que estén atentos a nuestra programación, porque todos esos detalles pues se van dando en el transcurso de la semana. Si hay alguna oportunidad en el transcurso de la semana, pues los invitamos a que se sintonicen también durante el fin de semana. Pues los invitamos a que estén en sintonía con nosotros precisamente para que se den cuenta a qué hora o cuándo es que se regalan, porque fuera de horario, pues no, no les vamos a soplar la respuesta.
1: Ok, pero yo que recuerde no hemos regalado boletos, ¿verdad?
0: No
1: O sea,
0: sé.
1: nosotros en nuestro
0: Ah,
1: programa.
0: no, nosotros en nuestro programa no.
1: No.
0: Eso te digo, pero es que por ahí luego preguntan, ¿cuándo van a regalar boletos? ¿A qué hora van a regalar boletos? O cosas
1: No,
0: así.
1: o sea.
0: Entonces, sintoniza la raza.
1: Y date cuenta si regalamos o no, ¿verdad?
0: Efectivamente, así es.
1: Pero bueno, ahora sí, la primera llamada, Manuel.
0: Ahora sí, vámonos
1: En
0: en
1: la
0: la
1: 3011.
0: 3011 La Raza. Buenas tardes.
2: Tardes, noches.
0: Buenas tardes, noche, señora Ticha. ¿Por quién va a votar?
2: Por Pancho Barraza.
0: Perfecto,
1: Perfecto, gracias.
0: gracias.
2: Gracias.
0: Hasta
1: Saluditos.
0: luego.
1: Vamos a una más en la 00. Buenas noches.
2: Buenas noches.
1: Buenas, señora Catarina. ¿Para quién sería su voto?
2: Pancho Barraza.
1: Muchas gracias. Hasta luego.
2: Gracias.
0: Hasta luego.
1: Completamente
0: Tenemos por acá,
1: disponibles.
0: dice, por supuesto que la segunda, nuestro amigo.
1: Eso.
0: Perfecto. Una más en la 00.
1: Así es. Buenas noches.
3: Buenas noches.
1: Buenas, amigo Cristóbal. ¿Para quién es su voto?
3: Pancho Barraza.
1: Perfecto. Gracias. Hasta luego.
0: Hasta luego. Tenemos un audio también. Vamos a ver qué nos andan diciendo.
4: Voto por el libro vacío.
1: Ok. El libro abierto, ¿no? Una
0: No,
1: página más.
0: tengo un libro vacío y lo voy a
1: Ah,
0: empezar.
1: ya.
0: Tengo sed de caricias, tengo ganas de amar.
1: Ay, ay,
0: Hoy
1: ay.
0: comienza mi vida, una página
1: Mira,
0: más.
1: Manuel, no nos cuentes tus
0: Hoy
1: intimidades
0: me
1: aquí, por
0: enseña
1: favor.
0: la vida que me quiera yo más.
1: No,
0: Nada
1: hombre,
0: más.
1: ya salimos psicólogos, ¿verdad, Néstor?
5: Así es la cosa, vato.
1: Así lo
5: Psicólogos
1: ves.
5: de todo.
1: Así es la cosa, ¿verdad?
0: No, no, no.
5: Simón, ¿quién está, vato? Porque estoy con la nieta, que me chisme y no oí.
0: Oh, no puede
1: No,
0: ser.
1: hombre, fíjate que yo traigo Pancho Barraza, pero la recuerdo. Y Manuel, ¿tú qué traes?
0: Yo traigo a los cadetes de Linares con una página más.
5: No, a tus los cadetes.
1: Ah, órale,
0: Perfecto.
1: sobres, ¿eh? Hombre, saluditos.
5: Ya se lo mira acá en la nieta y no es chismoso ir al puro celular, mira.
0: Ah, qué
5: Salió todo
0: bárbaro.
5: buena, hija.
1: A ver si no te reco no, no, no nos reconoce la voz, ¿verdad?
5: ¿Quién sabe, hija?
1: A
5: A ver,
1: ver, no.
5: háblale,
1: A ver,
5: quítalo,
1: háblale.
5: mira.
0: ¿Qué onda, Vania? ¿Cómo
1: Vania,
0: andas?
1: ¿cómo andas?
5: Ay, quiera que agarre el celular, hija de su
0: Y se
5: volada.
0: los encerraron ahí.
5: Y no, ya es el último vato, ¿qué?
0: Sí, ya se acabó lo que se vendía.
5: Levántale pues el castigo a la señora que ella va todo.
1: No, no se
0: No se
1: comunica.
0: puede.
5: Ah, ¿sabes qué? Ahora te lo voy a mandar una recarga de cincuentón.
1: Eso es todo, vato.
5: Ahora después va a ser el último, dicen.
1: Sí, ya ahorita seguimos con pide y canta, ¿eh?
5: Vale, pues vatos, ahí cuídense.
1: Sí,
0: Ya estás, cuídate,
1: gracias.
0: saluditos.
5: Vale.
1: Hasta
0: Una más en la
1: luego.
0: 00, La Raza, buenas tardes.
6: Bueno.
0: Sí, bueno, buenas tardes.
6: Buenas tardes. Qué
0: Buenas tardes,
6: milagro
0: ¿cómo le
6: que me
0: va?
6: contestan, porque estoy a duro y duro y no me contestan, ¿eh?
0: No, pues aquí precisamente estamos diciendo que no se había comunicado.
6: Y marco y ocupado y ocupado y ocupado. Digo, ay, pues ya va a costar que me den esos números de ustedes para marcarles a ustedes.
0: Qué barbaridad. Bueno, es que mire, ya pudo comunicarse. ¿Por quién va a
6: Sí,
0: votar?
6: ya. ¿Cómo están?
0: Bien, bien, aquí andamos echando ganas. ¿Usted qué tal?
6: También bien aquí,
0: Eso es
6: chingándole
0: bueno.
6: pal maíz.
0: Eso es muy bueno. ¿Por quién va a ser su voto en esta ocasión?
6: Ah, para los cadetes de Linares.
0: Perfecto,
1: Perfecto,
0: entonces muchas
1: gracias.
0: gracias. Igualmente,
1: Saluditos,
0: hasta
1: se
0: luego.
1: mandan. Gracias, saludos.
6: Adiós.
1: Adiós, adiós. Pues ¿quién ganó, Manuel?
0: Bueno, pues con ese voto gané yo.
1: Ah, híjole, seguro.
0: ¿Sí? ¿Quieres que lo recontemos?
1: Pero la recuerdo. No, no, yo confío en ti.
0: Ok,
1: Así
0: bueno.
1: como confío en la 4T, confío en ti.
0: No, pues ya valió gorro.
1: No. Presenta, yo sé que
0: Ah,
1: ganaste.
0: vámonos, vámonos con los cadetes de Linares. Una página más, las 6:57. Yo me despido. Muchísimas gracias por habernos sintonizado durante esta emisión del Ring Musical. Se quedan en Pide y Canta con La Raza, el programa estelar de la radio, con mi amigo Brandon.
1: Así es.
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1: Las 7 con 1.
2: En X, E, T, con sola 7, hora del Ángelus. Hora en que la provincia mexicana, y en especial en esta radiodifusora, tenemos por costumbre elevar una plegaria al Supremo Hacedor para agradecerle todos los beneficios presentes, pasados y futuros, así como los beneficios del trabajo de hoy. Acompáñenos ustedes estos minutos cantando con alegría, con amor, con fe.

0: Muchas gracias por haber estado con nosotros estos minutos de oración. Ahora esperemos con alegría, con amor, con fe, el día de mañana y el trabajo de mañana.
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3: Información deportiva. El Cruz Azul anda buscando estadio para jugar. Que lo rente o lo preste, dice el ingeniero Velázquez, presidente del equipo, que todo México es estadio del Cruz Azul. También dijo, no nos equivocamos con Joel Wiki al dejarlo como director técnico. Por favor, lo dejaron porque como ya faltaban 5 partidos y daban por muerto al equipo, dijeron pues que se quede este. Y mire, los hizo campeones. Mis amigos, soy Edgardo Lozada Ruiz.
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0: flor. Bueno, pues ya son las 7:08. Yo iba a decir las 5, fíjate nada más. Bienvenidos a todos a Pidi Canta con la Raza. Les recuerdo que a lo largo de esta hora les pongo la canción que ustedes quieran, por supuesto. Mandamos saluditos por ahí. Me encanta la canción, te la pongo más rápido, por supuesto. Líneas en cabina para Pidi Canta con la Raza. 54-230-11 y 54-279-00. Son las líneas que tenemos. La 00 me anda fallando un poquitito, pero si marcan y si entra la llamada, aguánteme tantito, no me vayan a colgar porque luego se desestabiliza de nuevo. La primera que tenemos es en la 3011. La Raza, buenas tardes. ¿Con quién tengo el gusto? Sí, bueno.
1: Buenas tardes.
0: Buenas tardes, amiga Leonila, ¿verdad?
1: Sí.
0: Eso es todo. ¿Cómo andamos? ¿Bien, bien?
1: Pues muy bien.
0: Eso es todo. ¿Qué canción le vamos a poner? A ver, platíqueme.
1: Me puede complacer con la que dice... Tú no sabes cuánto sufro sin tu amor, porque tienes quien te quiera. Tú no sabes. Bueno, ahí ya no sé cómo va.
0: Ah, hombre, no se preocupe, muy bonito. Es la de Grupo Libra, ¿verdad?
1: Sí.
0: La de Tú no sabes, ok. Saluditos para alguien.
1: No, para todos los que escuchan la radio y para ustedes, los que están ahí. Y toda su familia.
0: Ok, muchísimas gracias. Igualmente, cuídese mucho y muy bonito el aplauso ahí para usted porque nos cantó. Gracias.
1: Muchas gracias.
0: Enseguida se lo mandamos. Hasta luego.
1: Sí.
0: Gracias. La 00 queda disponible. Vamos a ver si me escuchan acá. Bueno.
2: Traigo un escapulario que aquí en el pecho lo llevo yo. Esta con Julia Alemán, por favor.
0: Ay, ay, ay.
2: Buenas tardes.
0: Muy buenas tardes. Muy bonito. Saludito.
2: Nada más que... Cuando iba a empezar el programa de que se descarga la radio.
0: Ah, ya.
2: Y que me pusieron la radio en el celular, ajá, pero no pude marcar.
0: No, es que sí, está retrasado en el túnel.
2: Por eso no hablé.
0: Sí, no se preocupe. ¿Saluditos para quién? A ver.
2: Pues para el señor Neto, su esposa Jackie.
0: Okay.
2: Su mamá, Picha. Y para Marta Sandoval, ¿cómo se llama? Mari Castellanos, está Aurora Barragán, don José Chávez, doña Elisa, que ya no ha hablado, doña Tina, y doña Dionila, la que habló ahorita.
0: Okay.
2: Y para Toño y para ellos, y el de Tinguindín, al maestro Quintero de Tinguindín.
0: Nazario, saluditos.
2: Nazario. Y a el de Tacáscuaro.
0: Amigo Marco, saludos.
2: Para tu familia y todo.
0: Perfecto.
2: Para tu mamá, que está ahí en la florería, saluditos.
0: Ok, saludos.
2: Y para Manuelito y toda tu familia y todos los que los escuchan.
0: Perfecto, pues enseguida nos vemos con eso también.
2: Bendecida noche y tarde.
0: Igualmente, hasta luego, gracias.
2: Ándale, hasta luego.
0: Gracias. Vámonos entonces con estas dos, si no nos llega ninguna otra llamada más. 7:11 ya. Tú no sabes, con Grupo Libra y enseguida el escapulario ahí con Julio Alemán. Súbele.
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1: Las 7 con 14.
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26: Bueno, pues ya son las 7 con 17 minutos. Tengo una llamada más en la 3011. ¿Quién anda por ahí? Buenas tardes.
27: Hola, Brando. Buenas tardes.
26: Buenas tardes, señora Tina. ¿Cómo le va?
27: Muy bien, gracias. ¿Y a ustedes?
26: Muy bien, también. Muchas gracias. ¿Cuál nos va a cantar el día de hoy? A ver.
27: Busca otro amor con las hermanas Padilla.
26: Perfecto.
27: Pero antes dan los saludos a la señora Enedina, Elisa, Teresa, don José, Néstor y su familia, Yola de aquí de La Laguneta, Luz y la Loma del Ciro, la señorita Murillo y su hermano de Tocumbo, para allá gallineros, compadres y familiares y amistades. Busco otro amor que te quiera más que yo.

0: Eso.
1: Gracias, bonita tarde y saludos para todos los locutores.
0: Perfecto, muy bonito, gracias, hasta luego.
1: Que Dios nos bendiga a todos, hasta luego, muy amable.
0: Gracias, gracias, igualmente bendiciones, por supuesto. Vámonos con una llamadita más que me llega en la 00. Muy buenas tardes, ¿con quién tengo el gusto?
2: Muy buenas tardes, soy Cristóbal.
0: Ese amigo Cristóbal, ¿cómo andamos? ¿Bien, bien?
2: Ah, muy bien, muy bien.
0: Eso es todo.
2: Muy bien, oyes, una canción que pones tú.
0: ¿Cuál será? A ver...
2: Esa de José José, Una Mañana.
0: Una Mañana, eso es todo. ¿Se anima a cantarnos un pedacito o qué?
2: Una mañana linda. Así estamos. Bueno.
0: Con eso, vaya. Con eso, no se preocupe. El aplauso es para el amigo Cristóbal, muy bonito. Saludos para alguien, amigazo, la pura canción.
2: Ah, mira, pues hombre, para todos los radioescuchas,
0: okay.
2: Para ustedes, para pues estas personas que no se han reportado con ustedes, pues. Y don José y don quién sabe cuánto, en el mismo.
0: Saludos.
2: No, pues que no nos dejen, pues, hombre.
0: Hombre, les mandamos saludos ahí, ojalá estén muy bien, por supuesto, y esperemos...
2: Para todos, que estén bien.
0: Ok.
2: Y, que gocen de buena salud.
0: Principalmente la salud, amigazo, cuídese mucho y enseguida se la ponemos, gracias.
2: Muchas gracias, Brando.
0: Saluditos, gracias, gracias al amigo Cristóbal. Vámonos con una más, rápidamente, en la 3011. Muy buenas tardes, ¿todavía?
3: ¿Qué, vato?
0: ¿Qué onda, Néstor? ¿Cómo andamos?
3: No, pues no llamaba y luego no entra la entrada, vato.
0: Oh.
3: Medio hora, saludos.
0: No, hombre, así es esto, hombre.
3: Vaya, vato, no, caliente es esto.
0: No, hombre, ¿cuál te ponemos, amigazo?
3: La de gente, a pesar de todo.
0: Ay, ay, ay, andamos muy melancólicos.
3: Simón.
0: A pesar de...
3: Hay saludos para todos los de siempre, vato.
0: Perfecto.
3: Ah, no, ¿sabes que me equivoqué, vato?
0: ¿Por qué?
3: Gente, no. Es que me la de Muy Bobadilla, de corazón.
0: Corazón de Muy Bobadilla, ¿te la quieres cantar o no?
3: No, ahora no, vato.
0: No, hombre, no hay pedo, ya te la sabes.
3: No, ya me hizo mojar mi tele y pues no colgaba para hablar.
0: No, hombre, eres bárbaro, Néstor. Enseguida te la mandamos, no te apures.
3: Órale, pues, vato.
0: Ánimo.
3: Dale.
0: Saluditos allá al amigo Néstor, a toda su familia. Y la señora Jackie, su esposa, que lo trae a raya ahí. Así, sígale, señora, que no se le descarrile. Saluditos. También para su mamá, la señora Ticha. A su nieta, Vania, por supuesto, también. Y pues para todos sus hijos, su familia, su tía Lupe Muñoz. Y pues para todos ellos, saludos, por supuesto. Vámonos ahora sí con las que ya nos cantaron. El escapulario le sigue por ahí. ¿Para qué quieres volver? Ah, no, esa es otra. Vámonos de mientras con el escapulario. Y ahorita ponemos las que nos cantaron. Las 7:22, súbele.

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1: Nos vamos con esta, Busco Otro Amor, las hermanas Padilla. Esta fue la que nos cantó nuestra amiga la señora Tina. ¡Súbele!

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2: Igual regresamos, aquí seguimos, las 7:28. Vámonos con lo que nos cantó nuestro amigo Cristóbal, una mañana con José José. Saluditos, súbele. Una.

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1: Las 7:30.
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1: Bueno, pues las 7 ya con 33 minutitos exactamente. Vámonos con las peticiones que tengo por ahí en el WhatsApp, por las que me han llamado también. Vámonos con Muy Bobadilla Corazón, la que nos pide nuestro amigazo Néstor. Los saludos son para las personas que ya mencioné hace ratito, su mamá, su esposa principalmente, y pues toda su familia. 7:33 minutos, súbele.

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1: Ahora nos vamos con esta de los bondadosos. ¿Por qué te querré yo tanto? Esta me la pide nuestro amigazo Manuel, el cual le manda saludos allá a su ex esposa María de Jesús, y un saludo para él hasta Santa Rosa, por supuesto. 7:37, échale ganas, carnal. Súbele.

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1: Bueno, pues ahora me voy con esta rolita de Los Caminantes. Se titula ¿Para qué quieres volver? Esta me la pide nuestra amiga, la señora María de Jesús, a la cual le mandamos saludos. A toda su familia también, Gutiérrez Hernández, Hernández Ochoa y Isaac Hernández. Y a su mamá principalmente le mandamos un saludo y un fuerte abrazo. ¡Súbele!

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1: Pues ya a las 7:42 minutitos, vámonos con otro mensaje por acá. Nos dice nuestro amigazo el Chago, me parece. Dice, ¿qué tal, carnalito? Ponme la de Vaquerita y de Valeros Banda. Saludos. Vámonos con esta de una vez. Le sigue la pausa y enseguida continuamos con más. No le cambie, se huele.
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1: Las 7:46.
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7: Pues andamos de regreso ya casi en la recta final, 7:49. Vamos con las últimas rolitas que me tienen por ahí pedidas. Principalmente tengo un saludo muy especial ahí para unos cumpleañeros, para la señora Ana Rosa Valencia y el señor Rubén Álvarez, de parte de su amiga Nena, que me dice: pues Brandon, dedícales una canción por ahí que quiero que les pongas, cumpleaños con las jilguerillas. Así que pues muchísimas felicidades ahí a nuestros amigazos, Ana Rosa Valencia y Rubén Álvarez, de parte de Nena. ¡Súbele!

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1: Las 7:52, vámonos con esto de Joan Sebastián, se titula Pirata. Esto me lo pide nuestro amigazo Abel, ahí para Karen Torres, saludos.

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1: Bueno, pues ya son las 7:56. Yo me paso a despedir de ustedes, muchachos, agradeciéndoles, por supuesto, por su participación, por su preferencia. Muchísimas gracias. Nos escuchamos el día de mañana en punto de las 6 con mi compañero Manuel. Y a las 7 con el ring, le sigue la mano peluda. Nos vemos, descansen, quiéranse mucho, ámense mucho. Muy buenas noches y los dejo con esto de Juan Gabriel. Bueno, de Isabel Pantoja, cuando cantó ahí con Juan Gabriel en Bellas Artes. Se titula Así fue, súbele, gracias.

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3: 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Asegura Jorge Valdano, exjugador de la selección argentina, campeón mundial, que Kylian Mbappé es el mejor futbolista del mundo en este momento. ¿Lo comprobará Mbappé el próximo mundial? Hay que esperar, mis amigos. Soy Edgardo Lozada Ruiz.
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18: Hay sonidos que no deberían existir y aún así fueron grabados. Bienvenidos, soy Gina Avilés.
19: Gracias por acompañarnos esta noche. No necesitas ver nada.
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18: Bienvenidos a esta noche espeluznante, donde iniciamos ya con relatos. Buenas noches, ¿cómo te llamas?
21: Buenas noches.
18: Hola, ¿cuál es tu nombre?
21: Mi nombre es Arnold Villa.
18: Arnold, ¿dónde te encuentras?
21: En la ciudad de Tijuana, Baja California.
18: Perfecto, aprovechamos para saludar a nuestros amigos que también nos escuchan allá en Tijuana a través de la 950 de AM. Bienvenido, Arnold. ¿Qué nos quieres contar?
21: Bueno, este es un relato que me pasó ya hace bastantes años. Allá por el año 2005, o sea, más como 20, 21 años, ¿verdad?
18: Sí.
21: Pues nosotros estábamos en la universidad y planeamos un viaje para La Paz, Baja California Sur. Ah, bueno, ¿sí se escucha bien?
18: Sí, perfecto.
19: No sé, a lo mejor está...
21: Ah, es que no escucho bien.
18: Ah, ok, si en ese momento no puedes, por
21: sí,
18: supuesto.
21: Sí, le pido una disculpa, está defectuoso aquí el sonido.
18: No, no te preocupes, saludos.
21: Saludos, gracias.
19: Sí, noté yo que había algo extraño en la llamada, pero ¿saben qué? Vamos a darle también a nuestros mensajes.
22: Tina Ignacio, aquí estoy y les quiero contar un relato.
19: A ver.
22: Bueno, para que sepan mi nombre, yo soy Tanner Montiel Márquez.
18: Ah, Tanner.
22: Este día les voy a contar una vez. Un día, que ya eran las 3, 10 de la mañana, yo me desperté como si fueran las 5 de la mañana. Yo creía que eran las 5 sí. de la mañana. Y yo... cuando vi el reloj me asusté, entonces me empecé a cerrar los ojos como por unos minutos, así, y desperté a mi mamá y dijo, ¿por qué te despiertas a esta hora? Y dijo, sí, y entonces, como sentía cosas raras y afuera se escuchaba un ruido como si se tumbara una cosa. Y me dio miedo y sentía que me tocaban también. Y luego, una cosa se apareció atrás así, como una cara, abriendo la boca. Pero yo solo me volteaba y se iba, pero volteaba y aparecía. Entonces eso apareció. Entonces... Bueno, ¿se acabó? Tengo 6 años.
19: Muy bien, muy bien.
22: Adiós.
19: Adiós, Tanner, ¿o Tamer?
18: Sí, y tienes una voz muy bonita. Sí. Y qué bueno que nos platicaste y sobre todo que le contaste a tus papitos, ¿no? Esta situación para que ellos, pues, te apoyaran.
19: No cabe duda, Gina, que ya vienen las nuevas generaciones de peludomaniaquitos.
18: Claro, y eso nos gusta muchísimo, que la familia en esta emisión siga reuniéndose, no importa la edad ni a qué se dedique. Esto a nosotros nos llena muchísimo. También saludos. Buenas noches, Gina y Nacho. Un saludo a todos los peludomaníacos. El porqué de este mensaje es para que pongan, por favor, en cadena de oración a mi hija Anel Valeria Cocom Solí, de 6 años de edad, ya que se nos enferma muchísimo. Se lleva al doctor, se cura y a los pocos días se enferma otra cosa. Y así sucesivamente. No sé qué estamos haciendo mal. Se le da cuidado en todos los aspectos. Algo que se me hace raro es que esto empezó a pasar como de 2 meses para acá, pero así seguido, y esta vez está muy decaída. Y es, ya se acaba de llevar al doctor nuevamente. Jenny Nacho, por favor, soy un padre preocupado por su hija. Me duele verla así. Se los agradecería de corazón que me apoyen de antemano. Muchas gracias y espero sigan teniendo éxito hoy y siempre. Muchas gracias y saludos a toda la audiencia peludomaníaca. Por supuesto, vamos a incluir y también todos los que se quieran unir a Anel Valeria Cocom Solí.
19: Claro que sí. Hoy por mí, mañana por ti. No sabemos cuándo vamos a ocupar que alguien interceda también por nosotros, ¿verdad? Claro que sí, con mucho gusto. Y pues vamos a continuar. Saludos a mi querida profe Carolina Lachino, que está aquí con nosotros. Edith D. También a nuestra querida Lady Búho. Por supuesto, se van juntando todos los participantes, todos los peludomaníacos de hueso colorado. Tenemos ya alguien en la línea. Buenas noches.
3: Hola, Nachito, buenas noches.
19: ¡Ah, caray! Esa vocecita, mi querida Elma. ¿Verdad? Mi tía Elma. Yo le digo mi tía Elma.
18: Desde San Luis Potosí.
3: Sí, muy bien, muy bien.
19: Muy bien, qué bueno, mi querida amiga. Oye, ¿nos vas a platicar algo?
3: Sí, Nachito.
19: Adelante, somos todo oídos.
3: Bueno, dos relatitos chiquitos. Ay, es que mi esposo me viene a preguntar si un polvo rojo era chile.
19: Ah, caray.
3: Y por eso me... Sí, sí. Bueno, dos relatitos cortos. Uno, el primero.
19: Sí.
3: Pues como de almas o luz o no sé qué. A ver.
19: A ver.
3: El papá de una de mis cuñadas estaba muy enfermo, mucho, muy enfermo, hace unos días.
19: Sí.
3: Y bueno, pues fuimos a verlo, ¿no? Él vive en una comunidad que se llama, vivía en una comunidad que se llama Tierra Nueva. Entonces, pues ya ahí se nos hizo tarde, se hizo noche y pues como si está retirado de San Luis, dice mi cuñada, no, pues aquí nos vamos a quedar. Ella tampoco vive ahí, vive, sí, nada más vivía su papá y un hermano. Dice, aquí nos vamos a quedar, vamos a acomodar. Y dice, bueno, le digo, sí, está bien, y mi hermano me dice, vamos por unos elotes porque ahí tienen una milpa chiquita, ¿no? Donde tienen maíz, frijol, lechuga y cosillas así.
19: Claro, sí.
3: Y entonces me dice mi hermano, ah, pues vamos allá que nos vamos a quedar, vamos a por unos elotes. Le digo, sí, vamos, yo te acompaño. Y nos fuimos a la milpita. Entonces se quedó mi cuñada y otra hermana que estaba ahí y el hermano que ahí vive.
19: Sí.
3: Y entonces pues en el momento que nosotros nos fuimos se puso más mal el señor, pero nosotros nos habíamos ido a la milpa. Con mucho cuidado porque me dice, le digo a mi hermano, ay, le digo, es noche, me da cosa, me da miedo encontrarme ratones o algo. Dice, no tengas miedo, dice. Si nos escuchan, nos oyen ruidos, se alejan, huyen.
19: Se espantan, sí.
3: Que no, te van, ajá.
19: Oye, mi querida,
3: no te
19: Elma,
3: van a hacer nada.
19: Dame un segundito, vale. Vamos a hacer una pausa, sí, y regresamos.
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26: Continuamos y nos vamos con Elma, que siempre nos cuenta relatos muy interesantes.
27: Así es, amiga, ahí estás.
28: Sí, aquí estamos, Nachito.
27: Perfecto.
28: Y bueno, y luego, pues bueno, estábamos ahí nosotros bien entretenidos, escogiendo ahí con la poca luz que ya quedaba del día, sí. Los elotes que nos gustaban, ¿no?
27: Sí, sí.
28: Y entonces, pues de repente mi hermano ve hacia arriba, estaba viendo una mazorca, un maíz, una vara de maíz, hasta arriba, levantó la vista y dice: ay, mira, estos de acá están buenos. Y cuando levantó la vista, vio, él primero vio y luego yo vi, que del techo de su casa, de la casa, salía una especie de vapor brillante, blanco, así como que se elevaba,
27: sí.
28: Muy extraño, y luego me dice: mira, y yo volteé a saber, y nos quedamos viendo esa especie de nube, de vapor, uh-huh. De humo blanco, muy extraño y muy bonito a la vez, brillante, brillante, y pues bueno, recogimos los elotes y nos regresamos. Cuando llegamos ya estaban ahí llorando todas y sorprendidas. Y estaban unos niñas como de unos 10 años, ahí había ahí unos vecinitos y aparte las hijas de la hermana de mi cuñada.
0: Sí.
28: Estaban ahí, nos ven llegar y nos dicen, ay, ¿qué creen? Que salió del señor cuando se murió, decía una de las niñas. Salió una como luz blanca, como un humo blanco, decía. Y yo me quedé, dije, le digo, ¿a poco? Le digo, a ver, explícame, le digo, platícame. Y me dice, el señor se murió, dice, y salió de él, dice, una de las niñas dice, una llama, y la otra dice, no era una llama. Era como un vapor, o como una nube, o como una luz brillante, dice, salió de su cuerpo. ¿Cómo ves, Nachito? Y bueno, nos confirmó mi cuñada y otra señora que estaba ahí, pues nos confirmaron eso. Y entonces le dije yo, le digo, es que tu papá era una muy buena persona, le digo, muy buen hombre y muy buena persona, le digo, pues por eso. Y la señora que estaba allá al lado dijo, sí, dice, pero la semana pasada que murió doña quién sabe qué, otra señora, dice, no hombre, esa de Virdor, el alma de Virdor bien pesada. Por eso le preguntaba al maestro Sohan, que si el alma pesaba lo mismo de una persona buena que de una no buena.
0: Ajá,
28: porque decía, no hombre, dice, el de la señora fulana de tal, dice, ay, hizo muchas maldades, muchas cosas, su alma, dicen, no se ha de haber levantado para nada.
0: Eso.
28: ¿Cómo ves, Nachito?
0: No,
28: eso
0: pues,
28: fue lo que vimos, se fue.
0: Tremendo, amiga, pero a ver, dos puntos, vamos a abordar el tema desde dos perspectivas. La primera, ustedes estaban en el campo y alcanzaron a ver ese vapor, ese humo, neblina.
28: Sí, porque ya cuando estábamos ya viendo ya con el celular de mi hermano, ya los últimos rayos ya no se veían, en mayo estaba oscuro.
0: Ajá.
28: Y con el celular estaba viendo a ver qué lotes íbamos a llevar, y pues fue por casualidad, porque levantó la vista para ver un maíz, una planta de maíz allá mero arriba, dijo, a ver, los elotes de arriba creo que ya están buenos, bien.
0: Sí.
28: Y sí. Y fue cuando se dio cuenta él, y entonces me dijo, mira lo que se ve. Y pues sí, iba levantándose lento del techo de la casa de ellos, del papá de mi cuñada.
0: Ajá, o sea, fue sobre el techo lo que vieron. Ahora, ¿haz de cuenta que hubiesen hecho una pequeña fogata y salió el humo así? O sea, quiero yo más o menos entender de qué tamaño era eso, qué tan grande pudo haber sido.
28: Ah, bueno, sí, pues fue más o menos como de unos 80 centímetros, así, bueno, más o menos lo que yo percibí.
0: Una nubecilla, ¿no?
28: Sí, una nubecita, como de unos 80 centímetros por, digamos, unos 40 de ancho.
0: Sí.
28: Más o menos, así.
0: Okay.
28: Desde el punto de vista que yo estaba en el piso,
0: sí.
28: Ahí en la tierra, lejos, y hacia mi perspectiva, donde yo lo veía, así más o menos era.
0: Wow. Entonces, bueno, pues sí era muy notorio, a lo mejor era más grande, pero sí. Toda la distancia pues lo viste más o menos de ese tamaño.
28: Sí.
0: El segundo...
28: Y en ese momento,
0: sí,
28: pues dime. Yo no sabía que se refería, lo vi, me pareció muy bonito,
0: ajá.
28: Pero pues yo no sabía qué era. ¿Por qué se había generado o originado? ¿Cuál era el origen de esa de esa luz, de esa flama, de esa nubecita que vimos?
0: Sí. Ahora, el segundo aspecto, mi amiga, háblame de este señor, porque obviamente lo que sucedió no fue algo normal. ¿Tú lo conociste bien?
28: Sí. Sí, lo conocí bien desde que, pues, mi cuñada fue novia de mi hermano un tiempo atrás, bastante tiempo atrás, y desde entonces lo conocimos. Y sí, era un hombre muy bueno, recto,
0: sí.
28: Muy honesto, y ayudaba a todo el que podía él ayudar, incluso a veces vecinos o alguien sin interés ninguno. Les ayudaba en lo que podía y era muy amable con nosotros, muy hospitalario. Pues sí,
0: eso
28: una
0: es.
28: Buena, muy honesto.
0: ¿Él tuvo hijos? ¿Cuánta familia tuvo él?
28: Ah, él tuvo un montón, la mayoría vive en Estados Unidos, tuvo como 20 hijos.
0: ¡No, hombre! ¿20?
28: De dos esposas.
0: Ah, ya.
28: De dos esposas.
0: Ok.
28: Sí, de dos esposas.
0: Y
28: sí, tú, muy, muy prolífico.
0: Bueno, es que mira, ahí ya vamos tomando un punto interesante, ¿no? Porque habrá quien diga, no, pues es que el señor era un santo, ¿no? Casi un santo. Pero pues ya me dices tú que tuvo dos esposas y que tuvo muchos
28: murió
0: hijos.
28: La primera.
0: Murió.
28: Quedó viudo.
0: Viudo.
28: Viudo con sus 10 hijos y luego pues conoció a la mamá de mi cuñada y con ella se casó. Y pues tuvo otros 10, aunque ya en ese tiempo ya nada más le vivieron 8. Dos murieron chiquitos, hermanos directos de mi cuñada.
0: Okay, ¿y él fue buen padre?
28: Sí, con todos.
0: Proveedor y todo,
28: sí,
0: ¿no?
28: Sí, con todos. Sí, todos siempre lo quisieron mucho. Sí, se notaba que lo querían mucho. Los que estaban en Estados Unidos igual. Cada semana le hablaban y todo, le proporcionaban, porque ya estaba grande el señor cuando se fue.
0: Okay.
28: Le proporcionaban, pues, todo, ¿no? Sí.
0: ¿Qué tan grande? Fue. ¿Como de unos, qué, 90 años? ¿85?
28: Sí, más o menos 85, sí, justamente.
0: Okay. Muy bien, amiga. ¿Y él en su vida a qué se dedicó?
28: Fue, pues, más que nada al campo. Pero también era albañil.
0: Uh-huh.
28: Hizo algunas casas de su comunidad, más que nada, pero en realidad su principal actividad fue el campo.
0: Imagínate nada más, y le tuvo que haber batallado durísimo para mantener a 10 hijos.
28: Sí, pero los muchachos también salieron, los trabajadores, bueno, casi ninguno quiso estudiar.
0: Eso.
28: Casi podría decirse que uno o dos nada más.
0: Okay.
28: Algunos se fueron a la Ciudad de México, uh-huh. Otros se fueron para Estados Unidos, la gran mayoría, y así.
0: Muy
28: y pues no, ahora que me fijo bien, creo que uno o dos estudiaron alguna carrera profesional, uh-huh. Algo así, pero los demás no.
0: Sí. Uh-huh. Bueno, mira, yo te hacía estas preguntas, mi querida Elma, no por otra cosa, sino para saber un poquito al respecto de este señor, porque lo que sucedió el día de su muerte no es para nada normal, ¿verdad? O sea,
28: no.
0: yo siento, yo digo, no, pues es que mi mami era una persona muy buena, pero nunca pude apreciar así como eso que tú nos estás describiendo, y que no solo, vamos, tú lo viste a lo lejos, sino las personas que estaban ahí adentro, porque sí fue adentro,
28: sí,
0: ¿no? Donde falleció, y ellos lo vieron.
28: Sí, en su habitación.
0: Y ese
28: incluso las niñas que estaban ahí.
0: Y esa bruma blanca o brillante, como tú lo describías al principio, traspasó el techo, es decir, no hubo nada que la pudiera detener, ¿verdad? Qué interesante.
28: No, sí, ahí sí no sé si traspasó el techo o se salió por la ventana, hay una ventana, porque cuando nosotros lo vimos, pues ya lo vimos arriba en el... Y las niñas nomás me decían, estaban conmocionadas.
0: Sí, ¿cómo no?
28: Las personas estaban conmocionadas por los dos eventos. Por un lado, ver esa luminosidad, digamos, y a la vez que murió el señor, entonces era una conmoción desde los dos puntos, ¿no?
0: Sí, claro, sí, sí.
28: De algo bonito que vieron y aparte el sentimiento de la pérdida de el señor.
0: Vaya, sí, porque dices que era muy querido por ahí, por todos.
28: Y sí, Nachito. Pues, se regó el eso, bueno, la señora que estaba ahí le platicaba a medio mundo y pues esa misma noche estaba lleno de gente ahí. Estaba lleno, no estábamos preparados así como para todas estas personas, pero sí, estaba lleno, el día siguiente igual.
0: Oye, amiga, ¿y estaban ahí de puro morbo? ¿O sí apreciaban al señor?
28: Pues mira, sí le apreciaba, porque digo, era muy buena persona y les ayudó a muchos de ellos.
0: Ajá.
28: Pero también había otras personas por curiosidad, que lo querían ver cómo quedó y todo eso.
0: Sí.
28: Pero tuvo muchísimas flores, no muchas flores.
0: Ya lo creo.
28: Muchas coronas y eso.
0: Oye, Elma, pues qué interesante, yo te aseguro que nunca ¿Has visto eso en otra persona, en otro deceso?
28: No.
0: Ni te lo habían platicado, porque te confieso que a mí no, nunca me había tocado escuchar algo así. Déjame ir a la pausa y regresamos para terminar tu conversación.
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5: Las 8:37.
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11: Cada noche escuchamos relatos y experiencias que nos sorprenden.
8: Sí, que nos sorprenden. Bueno, mira, es que yo admiro mucho este tipo de historias porque sí, nos gusta el terror, nos gusta el misterio, nos gusta el suspenso. Pero esas cosas inexplicables también, por lo menos a título personal, siempre me atrapan. Porque no, o sea, yo trato de imaginarme lo que sucedió, trato de imaginarme la perspectiva de mi querida Elma y trato de imaginarme lo que vieron las personas ahí adentro de la habitación. Y cualquiera podría decir, bueno, es que vieron cuando se le salió el alma, ¿verdad? Mi querida Elma.
12: Sí, es lo que pensamos. Bueno, es lo que pensé yo primero. No comenté así de pronto con nadie y pues todos estaban conmocionados y todo. Sí. No lo comenté, sino que días después sí le comentaba a mi cuñado, a mi cuñada, y le dije, para mí que sí era el alma. Nada más la señora que estaba ahí fue la que me comentó a mí. Dijo, no, hombre, dice, y si supiera de la señora esa, la que te digo, dijo, era bien mala, seguramente el alma de ella no se levantó para nada. O sea, que nada más lo comenté yo con la señora esa, que ella me hizo ese comentario.
8: Sí, bueno,
12: sí,
8: eso...
12: Hasta días después.
8: No lo podemos saber, sí. Pero sí lo podemos como que medio intuir, ¿no? De que se le sale el alma, se le sale el alma. ¿Para dónde se va? Ah, esa es la gran diferencia, ¿no? Habrá los que creemos en que hay un cielo y que hay un infierno, pues unos se irán al cielo, otros se irán al infierno. Los que creen en la reencarnación se estarán imaginando que ya luego se prepara una vez más para regresar aquí al plano terrenal a pagar las que deben. Pero bueno, no cabe duda que suceden cosas muy, muy extraordinarias. Y justo como lo comentas, porque tú no me vas a dejar mentir, aquí nos han narrado historias de personas que en el momento de su sepelio o de su velorio, vamos, suceden cosas maravillosas en algunos casos y en otros justamente cosas horribles, como que el cuerpo de inmediato se agusana, le salen plagas o pues se empieza, hay tierra dentro del ataúd, o sea, muchas cosas así anormales.
12: Sí, es cierto.
8: Que hemos escuchado.
12: Hace un tiempo ya bastante que fui a un velorio.
8: Sí.
12: Y estaba ahí el difunto, ¿verdad? Tendido y todo, pero estaba lleno de moscas su ataúd, y comentaban algunas personas ahí que seguramente había sido embrujado y que murió por brujería. Y que eso sucedía cuando le hacen brujería. No sé si será cierto, por eso comentar.
8: Okay, bueno, pues mira, con eso nos quedamos, mi querida Elma. Nada más respóndeme una cosa. ¿Se sabe de qué murió este señor?
12: Tenía, no sé qué enfermedad tenía, que le empezó en la lengua. Él no fumaba, que yo sepa, ni tomaba.
8: Sí.
12: Pero a mí me parece que era una especie de cáncer.
8: Okay.
12: Porque duró mucho tiempo.
8: Sí, y murió en su camita.
12: Así es, sí.
8: Okay, se acostaron a dormir y luego ya no despertó.
12: No, ahí estaba todo, era temprano.
8: Ajá.
12: Él estaba todavía allí, pues con sus ojitos cerrados y ya respirando muy despacio, por eso lo fuimos a ver, porque estaba muy enfermo ya.
8: O sea, ya estaba agonizante.
12: En cualquier momento se iría.
8: Ajá.
12: Y sucedió que así fue.
8: Oh, mi querida Elma, qué cuadro nos describes. Muy bien, amiga, pues muchísimas gracias. No sé si quieras agregar.
12: Oye, Nachito,
8: algo más. Dime.
12: Quiero contarte otro relatito.
8: A ver.
12: ¿Te puede?
8: Sí, venga.
12: Mira, esto nos está pasando ahorita.
8: A ver.
12: ¿Qué crees que hace como 15 días mi hijo estaba lavando su coche aquí en el patio de la casa? Hay árboles.
8: Ajá.
12: Entonces él estaba lavando su carro y de repente siente en su hombro derecho como que algo y se sacudió, pensó que era una araña. Ajá. De esas que hay en los árboles, ¿no?
8: Sí.
12: Y no, pues siguió y no volteó a verse el hombro, sino que nada más se sacudió moviendo el hombro. Y no, pues siguió lavando, pero siguió sintiendo algo, y luego con algo de presión en el hombro, muy raro sintió. Y entonces volteó a verse y quiso espantar, pero era un cotorrito. Un cotorrito, era de esos que le llaman de amor.
8: Ajá.
12: Y entonces lo quiso espantar, que se fuera, y no, el cotorrito no se fue, sino que él lo tomó en la mano y pues no se iba. Y entonces nos lo trajo a enseñar y dice, miren este cotorrito. Y ya mi nuera toda emocionada lo agarra y todo. Y pues ahí lo dejamos y no se iba. Entonces pues dicen ellos, ay, dice, pues vamos a ponerle en una jaula con a mí no me gusta tener pajaritos en la jaula, aquí hay muchos pájaros sueltos, ¿no?
8: Claro.
12: Pero ella dice, no, pues vamos a ponerlo en una jaula con su comida y todo, ¿no? Pues así fue. Y al día siguiente fueron a comprarle una parejita a esa cotorrita.
8: Ajá.
12: A ese cotorrito, una cotorrita. Total, ahí estaban. A los dos o tres días llegó otro cotorrito, entró a la jaula. Bueno, al menos cuando yo fui a verlos ya en la noche, estaba dentro de la jaula y dije, ah, caray, ¿cómo se metió?
8: ¿Sí?
12: ¿Por dónde? Bueno, ¿por dónde? Pues,
8: ¿cómo entró?
12: Pues, sí, ¿por dónde? ¿Y cómo? ¿Cómo?
8: ¿Sí?
12: Entonces ahí lo dejamos esa noche y el día siguiente, pero vimos que los que estaban ahí no lo querían, los primeros que llegaron. Entonces mi esposo lo sacó y lo dejó ir y sí voló y se fue. pues a los 3 días llegó otro. Ajá. Pero de la misma, porque la anterior era de otra, me dijo mi hija que era cotorro australiano, que nada que ver con el cotorro de amor. Ajá. Pero llegó otro cotorrito de amor, entonces igual ya estaba dentro de la jaula. Y dije, pero no puede ser, ¿quién? Ajá. Si nada más estamos mi esposo y yo.
8: Sí.
12: Y bueno, pues también lo sacamos para que se fuera porque vimos que no lo querían. Pues al día siguiente, en la tarde-noche, o sea, antier, ya otra vez estaba dentro de la jaula, Nachito.
11: Ah,
12: y ahí está.
8: ¿El mismo?
12: ¿Cómo entró? Sí, bueno, se parece al que habíamos dejado salir, quién sabe. Es que son muy parecidos. No, sí, sí era el mismo, según los colores, ahora que lo pienso. Ajá. Pero ¿cómo le hizo para entrar? Ese es el gran misterio. Mm-hmm. Ese es el misterio que tenemos de que... ¿Cómo le hizo para entrar?
8: Pues tú dices que ese es el gran misterio, mi amiga, pero yo el misterio lo encuentro desde el primer cotorrito. Porque
12: sí, así es.
8: ¿Qué probabilidad? Perdón, amiga, es que mi mente luego trabaja, ¿no? ¿Qué probabilidad hay de que estando lavando el carro llegue y se te pare un cotorrito?
12: Así es.
8: Al contrario, te tiene
12: así
8: miedo,
12: es,
8: ¿no?
12: Nachito.
8: Al contrario.
12: Pues sí, vuelan, se van, sí.
8: Ahora,
12: así es, Nachito.
8: Nunca he tenido yo cotorritos, la verdad no conozco yo del cuidado de las aves, pero pienso yo que uh-huh. ese cotorrito tal vez se escapó de alguna jaula y está acostumbrado a la gente, ¿verdad?
12: Eso pensamos nosotros, sí, exactamente. Pero el segundo que llegó, Nachito, y que soltamos para que se fuera y regresó, ¿y por dónde entró? Uh-huh. ¿Por dónde?
8: No, pues ese sí es un gran
12: misterio.
8: Que no
12: se puede salir, porque en el primer día se peleaban mucho y se quería salir y no encontraba la forma, así que pues lo sacamos y que se fuera. Ajá. Pero a la noche que voy por ellos para resguardarlos, porque estos días ha estado muy fresco.
8: Sí.
12: Pues ahí está otra vez. ¿Por dónde? Ese es el misterio para nosotros.
8: ¡Qué barbaridad! No, es que no fueron 3 cotorritos, sino que fueron 4, porque hubo uno que ustedes soltaron y dejaron ir porque, fíjate nada más, ¿eh?
12: Exacto.
8: O sea, los que ya estaban ahí no lo aceptaron.
12: No lo aceptaron.
8: Me
12: no.
8: imagino yo que empezaban a pelear, le picoteaban y
12: sí, sí, así
8: ¿no?
12: es.
8: ¿Y ustedes?
12: Y todavía, y no se quiere ir. Yo en la mañana le abrí otra vez la oportunidad de que, ajá. y estaba cerca de la puerta, pero no se fue, no se salió. Dije, no, dice mi esposo, no, déjalo, pues, no quiere irse, dice, a lo mejor no sobrevive afuera. Y yo le digo, pero ¿por dónde entró? ¿Por dónde? ¿Cómo le hizo? No puede levantar un cotorrito la puertita y meterse, pues
8: bueno,
12: no se puede.
8: Espérame, exacto, a eso voy. Yo he visto unos cotorritos que sí se hacen la maña y levantan la rejita y se meten. Vamos, si ahorita alguien que sepa del cuidado de las aves, o que haya tenido cotorritos o pajaritos, que nos diga, por favor, cómo podríamos tratar de entender este misterio. A lo mejor con el canto, con el sonido que ellos hacen, atrajeron el primero atrajo al segundo, ¿no? Y luego...
12: Sí, es posible, eso sí.
8: Uh-huh. Estos dos al cantar o al hacer sus ruiditos muy particulares, muy peculiares, atrajeron a un tercero. Y
12: sí.
8: Y bueno, lo extraño es de que el que llegó no les gustó, no lo quisieron. Qué raro, mi amiga, la verdad es que no lo alcanzo a entender.
12: Sí.
8: No lo alcanzo a entender porque sí. todavía le abrieron, lo soltaron y llegó otro más.
12: Sí, y así, y mira, y también ajá. estábamos comiendo el domingo.
8: Sí.
12: Y entraron 2 colibríes allá en la casa. Y bueno, pues le dejamos la puerta abierta para que salieran y duraron un buen rato y no, ya, finalmente.
8: ¿Ah?
12: Pero dice mi hija, dice, ay, es que tu casa está bendecida.
8: Bueno, eso sí,
12: digo,
8: sin duda,
12: posiblemente.
8: Sí, claro.
12: Pero ese es el gran misterio y lo que no es nada paranormal, pero pues para mí sí es un misterio.
8: Okay.
12: Eso de los cotorritos.
8: Bueno, pues vamos a ver si alguien que nos está oyendo ahorita nos regala algún comentario. Mi querida Elma, muchísimas gracias, que tengas bonita noche.
12: A ustedes muchísimas gracias, un abrazo. Hasta luego.
8: Hasta luego. El misterio de los cotorritos. Hazme el favor, Gina. ¿Cómo le podemos dar una explicación a nuestros amigos?
11: Pues vamos a una pausa y recibimos tus mensajes. 55 21 93 59 26.
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11: Continuamos relatos, experiencias que no nos explicamos. Y también, cosa, sí. Pues estamos aquí con ustedes. Saludos, buenas noches desde Jalpa de Méndez de Villahermosa, Tabasco. A mi amigo le pasó esto. Una noche como a las 3:23, él estaba afuera cuando salió la Llorona y grabó. Les mando esto. A ver, ¿qué nos mandó? Dice, mi amigo lo grabó, se sorprendió allá en Tabasco. Fíjate que está descargando, bueno, está tratando de descargar, pero no lo descarga. Aquí se ve un audio como de 30 segundos, pero a ver si lo puedes volver a mandar, con todo gusto lo vamos a escuchar. Hoy también estamos tratando el tema de estas marcas que aparecen en la madrugada. Despiertas y no entiendes qué es lo que sucede, por qué hay estas marcas, estos rasguños que no sientes que haya sido algo que tú te provocaste, que incluso la sensación de que algo te toca puede dar mucho miedo, pero no significa automáticamente que algo muy malo pasó. Sin embargo, sí podemos a través de los relatos recordar cómo nos han contado que en la mañana resulta que de la nada pueden tener rasguños que de manera horizontal, por ejemplo, como si fueran unas garras que te hubieran rasgado, y esto puede ir acompañado también de parálisis del sueño, de algunos susurros, de algunas figuras que en la madrugada vieron, y esto da continuidad a lo que en la madrugada sucedió. ¿Tú qué opinas?
8: Oye, pues sí, vamos a continuar. Mira lo que dice aquí nuestro amigo Obvio Nekentoki. Dice, me encantan las historias de Elma. Sí, vaya que sí, a mí también me encanta. Por eso le digo que es mi tía Elma, porque me gusta escucharla hablar, me gusta su charla, su plática muy, muy amena y además bastante elocuente. Y otra cosa, por si no lo ha notado, nunca nos falla con este tipo de historias, pues increíbles. Ok, no da miedo, pero de que es increíble, es increíble.
11: Hola, buenas noches. Escuché el relato de una persona que hablaba de un sanador del que se posesionaba un santo.
8: Sí.
11: Lo que él describe con su relato se me hizo conocido, pues me tocó ver algo similar a lo que él vivió. Con una persona que era vecina de mi abuela hace años, recuerdo que cuando íbamos de visita regularmente, eran los días familiares, los domingos, donde se juntaban todas las hermanas de mi mamá y los primos que éramos niños en ese tiempo. La vecina de mi abuela, no puedo decir el nombre por respeto a ella, se dedicaba a hacer este tipo de cosas como sanaciones. Ella solo atendía los días martes. La verdad,

0: y jugábamos con otra vecina que era un par de años más grande que nosotros. Recuerdo que un martes estábamos afuera, ya era casi mediodía y la gente en la línea de la casa de esa persona casi había terminado. Afuera ella no tenía puerta, solo una cortina que era lo que impedía que se viera hacia adentro. A ella le ayudaban en sus sesiones su hermana y su mamá. Y recuerdo que esa vez ni su mamá ni su hermana estaban cuidando la cortina. Había pasado la última persona y mi prima, la amiga y yo nos quedamos viendo, las tres pensando en lo mismo, porque siempre era la curiosidad de qué pasaba ahí. A nosotros nos contaban o escuchábamos más bien de las pláticas de los grandes que esta persona cuando entraba en sesión, así le llamaba, o trance, se le ponían los ojos blancos y su voz, al ser ella mujer, cambiaba a una voz como de hombre. Recuerdo que lo llamaba hermanito, porque eso sí, me tocó escuchar alguna vez cuando pasaban a las personas que le salía la hermana y les decía al que siguiera que el hermanito estaba listo para recibirlo. Aquella vez con mi prima y la otra niña no nos quedamos con la duda y vamos de curiosas. Aprovechando que nadie vigilaba la cortina, nos acercamos y medio abrimos de una orilla. Nos asomamos y vimos con esta señora que estaba sentada en una silla con su hermana y su mamá al lado de ella. Efectivamente, lo que vimos fue lo que contaban. Sus ojos estaban abiertos y eran como cuando en las películas representan a una persona ciega, completamente blanco, sin color. Su voz no era la de ella. Fue raro y obvio nos impresionó. Cerramos rápidamente la cortina y la niña corrió a su casa. Mi prima y yo corrimos a casa de la abuela. No dijimos nunca nada, pero se nos quitó la maña de andar queriendo ver cosas que no nos correspondían. Años después, mi abuela se mudó de ese edificio y recuerdo que una vez yo ya de adulta acompañé a mi mamá a comprar comida. Casualmente nos encontramos a estas personas. Saludaron a mi mamá y le comentaron que ellas se habían mudado ahí cerca de casa de nosotros, unas colonias más adelante. Entonces mi mamá preguntó si seguían haciendo sesiones y comentaron que sí, que de hecho sabían que mi abuela había muerto porque el hermanito se los dijo, pero que no se preocupara porque mi abuela estaba bien donde estaba. Feliz noche.
1: Ay, bueno, mira nada más. Gracias por tus historias. Gracias a todos los que también, pues dicen, no, no lo voy a platicar, pero lo voy a escribir y se los mando. Wow, genial. Me gusta que poco a poco vamos entrando en una sinergia así.
0: Porque además, al estar escuchando los relatos, también es importante sus comentarios y las reacciones a estas experiencias. Aquí Tim Jim Peláez, desde el Marqués, Estado de México. Ah, no, Querétaro. El Marqués ahí en Querétaro. Dice, escuchando a la tía Elma, dice a la tía Elma de Nachito.
1: Sí.
0: De ese vapor que vieron las niñas que se desprendía el cuerpo al señor que falleció, no sé si recuerdan que les comenté también en un relato anterior que yo vi ese vapor que se estaba desprendiendo también del ataúd cuando mi suegro estaba siendo velado. Eran las 3 de la mañana y también un gallo cantó. Fue algo sorprendente. Saludos, cada uno escucha los relatos y recuerda sus propias vivencias. Vamos por más años, Jenny Nacho.
1: Eso es, sí, mira, claro que sí.
0: Aquí Tim escuchó a Elma y rápidamente dijo, a mí me sucedió algo parecido.
1: Sí, sin duda, y pues te agradezco tu comentario, sí. Qué interesante. Bueno, pues vamos a seguir con las historias que ustedes nos han enviado y compartido.
2: Un saludo a todo su personal y agradecerles, muchas gracias por su gran programa y felicidades. Espero que sigan así siempre y que Dios siempre los cuide y los proteja.
0: Gracias.
2: Y saludos a todos los peludomaníacos que están escuchando en este momento. Les tengo otro relato sobre un tío mío que se llama Salvador, le dicen Chamba. Él vive aquí en Estados Unidos. Yo lo veo de vez en cuando. Él es el hijo de mi abuelo, que tienen el mismo nombre. Y eso pasó hace años, cuando él estaba allá en El Salvador y estaban otras personas. Yo no había nacido. Estaban otras personas ahí, unos vecinos. Él tenía unos amigos. Entonces se enteraron ellos de que en un lugar, no sé en qué lugar, estaba había un,

0: de lugares, el mismo Yupaikín, que ahí han ocurrido muchas cosas, que están las evidencias también de lo que ocurrió. Y mi tío y el amigo de él, vecino, que se llamaba Oscar, creo que se llama, o no sé cómo es que se llama, no recuerdo, pero sí, Oscar, sí, Oscar, creo. Okay. Entonces, mi tío fue con él, se enteraron de que unos gringos, decían ellos, allá están los gringos, en una mina ya están sacando oro, y están haciendo, excavando la tierra y sacando oro, y vamos, aprovechemos. Y fueron. Está bien, dijo mi tío, vamos a ir, voy a ver si tengo suerte y traigo oro. Entonces sí, ahí estaba el lugar, estaban ahí los americanos o españoles, no sé qué tipo de gente eran, pero hablaban inglés, con escaleras, con picos, con maquinaria, con muchas cosas ahí escarbando, y habían hecho ya minas, así una entrada. Entonces en lo que ellos iban entrando, sí, estaban sacando cosas. También entró mi tío y muchas personas estaban allí queriendo tener también su conseguir algo. Entonces pasó una tragedia delante de ellos.
1: Ok, ahí le vamos a tener que parar porque tenemos que ir a la pausa.
2: Nos despedimos de las estaciones en la República Mexicana, donde solamente nos escuchan una hora, los esperamos mañana. Y en el resto de la República del mundo entero, continuamos después de la pausa. El Miedofón, 55-2193-5926.
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5: La cartera de adeudos en Sifinancia ronda el 5%, lo que calificó como mínimo el director de la dependencia, Gabriel Gutiérrez, además de que manifestó que la cartera administrativa no representa una gran carga en comparación con el número de créditos que concede año con año a hombres y mujeres. Destacó que de los usuarios, las mujeres son las más pagadoras de los créditos otorgados en Fuerza Mujer. Mi nombre es Mayra Ramos y te invito a que nos visites en la página www.todonoticiasdigital.com.
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2: Continuamos y vamos a terminar de escuchar este relato.
3: Cuando esas personas americanas o españoles estaban dentro de esa mina,
2: sí,
3: de ese túnel que habían construido, de repente ellos iban detrás de esas personas, ellos estaban ayudando, pues así, ayudándoles de gratis a ellos para ver si conseguían algo, para que les pagaran con oro.
2: Sí.
3: Entonces, en lo que ellos estaban ayudando, ellos estaban casi en la salida de la mina. Entonces ellos entraron con esas personas y de repente les apareció una gran serpiente. Les apareció una serpiente, pero descomunal. No sé si es algo que se convirtió en eso o es un ser que tomó esa forma. Pero cuando eso ocurrió, todos se asustaron, corrieron. Mi tío la vio, esa serpiente. Dijo que los ojos de cada ojo eran rojos y cada ojo tenía el tamaño como de la cara de él. Eran ojos gigantes. Y les lo siguió. Siguió a esas personas, lo siguió a todos ellos, la serpiente. Y muchos quedaron atrapados, americanos, así, esas personas.
2: Sí.
3: Quedaron atrapados dentro y se incendió la mina. Supuestamente dicen que le tiraron, la serpiente escupió fuego, expulsó fuego, y pero eso sí, que la mina se prendió en llamas y murieron personas ahí. Murieron personas, y mi tío y el amigo de él así se salvaron. Y varias personas más se salvaron porque ellos no estaban muy adentro.
0: Sí.
3: Y quizás por los gases también que tenía dentro de ese lugar. Hubo un contacto con algo y se encendió, pero eso de la serpiente sí es real también, y él la vio. Y debido a esa situación que ellos vivieron, venían, cuando regresaron a la casa, venían como locos, discutiendo, peleando, y no tenían sentido. Estaban bien mal, así, quedaron como locos, como traumados, en shock. Y peleando así a puño y todo, y la mamá de él y mi abuela los desapartaron, los separaron, que no sabían, no entendían nada. Entonces como que los curaron, les hicieron cosas así para que les quitara eso. Entonces ese es el relato que les quería contar, y muchas gracias y felicidades nuevamente por su programa.
0: Al contrario, amigo, muchas gracias a ti por compartirnos esta historia. Que vaya que, mira, hubo tragedia de por medio buscando un tesoro. De tú a saber qué significaba esa serpiente, muy probablemente un agente del mal.
2: Por supuesto, hoy estamos hablando de esa experiencia que es terrorífica, de marcas que aparecen en la madrugada. Y uno de los detalles más extraños de este fenómeno es la precisión de las marcas. En la gran mayoría de los casos, las personas presentan exactamente 3 rasguños paralelos. En el ámbito de la demonología, este patrón no es una coincidencia, sino una imitación blasfema de la Santísima Trinidad. Se cree que las entidades del bajo astral utilizan este tipo de firma como para burlarse de lo sagrado y marcar su territorio en el cuerpo de la víctima, ¿no? Estos arañazos, estos 3 arañazos que parece una garra, pero que están teniendo un significado mucho más terrorífico. Suelen aparecer en lugares inaccesibles para la persona. Por ejemplo, la espalda media. ¿Cómo alguien se va a hacer ahí ese tipo de rasguño? O atrás del antebrazo. O sea, lugares en los que no puede la persona habérselo hecho.
0: Sí, es de difícil acceso, ¿no? Vamos, un sitio un tanto incómodo. algo misterioso está ahí manifestándose, ese famoso patrón de la Trinidad siniestra, que es como le llegan a mencionar en la demonología y el esoterismo, por eso precisamente, ¿no? O sea, y pues lo que tratan de representar es una especie de burla, ¿verdad? A la Trinidad, a la Santísima Trinidad, como le conocemos todos nosotros, y eso es lo que pretenden aparentemente hacer estos seres a través de esta manifestación que para muchos es horrorizante, porque no saben qué es lo que está sucediendo con ellos.
2: Porque además, Nacho, si en casa tienes un perrito o un gato, es probable que ellos sean los primeros en notar que algo no está bien. Los animales poseen una sensibilidad vibratoria que supera a la del humano por sus características y condiciones físicas que son diferentes. Y se han documentado y hemos escuchado aquí muchos relatos donde las mascotas ladran muy efusivamente, muy desesperados hacia rincones vacíos o se niegan a entrar en una habitación en específico. Entonces, ellos están viendo algo que nosotros no. Este comportamiento no es aleatorio, es como una advertencia de que una presencia está intentando como anclarse en el hogar.
0: Sí, Gina, fíjate que de acuerdo a lo que comentas, hay varios síntomas, ¿no? O sea, sabemos que siempre podemos poner atención y tal vez podamos descubrir que hay una advertencia, porque antes de que las marcas se manifiesten visualmente, la persona experimenta una intensa sensación como de ardor o calor punzante, y precisamente se localiza en la zona afectada. Esto ha llevado a pues muchas investigaciones en donde pues se manifiesta que han llegado a registrar incrementos de temperatura en la superficie cutánea hasta de 2 grados y por supuesto por encima del resto del cuerpo justo en los instantes previos a la aparición de estas marcas macabras. ¿Has notado eso hacia ti? Porque aquí vemos que hay varios de nuestros amigos que dicen que les ha aparecido. Mira, por ejemplo, Edith D. dice: a mí me aparecieron una vez en una mano pequeña, pintada en una de mis piernas, estaba como moretón, pero no dolía, solamente se apreciaba la marca. Pues quién sabe qué sería, mi amiga, pues probablemente estamos hablando de estas marcas que a todos nos pueden llegar a inquietar. Vamos a escuchar un audio.
4: Gina, Nachito, nuevamente yo, Golden Pacheco de Denver, Colorado.
0: Eso es.
4: Les decía que me gustaría contarles unos relatos, pero ya en llamada.
0: Ok.
4: Porque son tres relatos, uno cada uno de mis hijas, cuando estaban más chiquitas. Ahorita ya, pues ya, están adultas, son grandes. Y son dos míos muy, muy terroríficos para mí, escalofriantes. Y uno más que me sucedió aquí en Denver, Colorado. De hecho, fue un compañero de vivienda. Vivían varias personas, pues cada quien, obvio, en su cuarto, ¿verdad? El mío, pues, tenía más privacidad, donde estaba poquito más privado yo.
0: Sí, amigo.
4: Y esa persona falleció.
0: Oh.
4: Y pues vas a creer que después, ya que falleció, me empezó a asustar bastante. De hecho, tengo dos fotografías que capté de él. Cuando yo... Es que me sucedían varias cosas, pero me gustaría que me hablaran para contárselas. Pero yo capté en tantas cosas que me estaban sucediendo. Cuando me tiraron a un recipiente, un plástico, donde yo guardaba pues cosas pequeñas, ¿verdad? De uso personal, me lo tiraron. Entonces yo tomé una foto hacia la ventana, otra hacia el piso donde cayó pequeño cesto. Y ahí sale el rostro de él en las dos fotos. Entonces, y las tengo. Me gustaría hablar con ustedes y contarles los relatos pasados que me sucedieron más adolescente y este último que me sucedió aquí con este finadito. Gracias, saludos desde Denver, Colorado, Golden, Pacheco. Saludos para Zamorita la Bella.
0: Eso, mi amigo, y pues no nos los presumas. Pronto esperemos ya tenerte aquí narrándonos la historia. Y dices que tienes varias, pues para luego es tarde, mi amigo. Nada más es necesario que nos digas, ya estoy preparado para narrarles algo y con mucho gusto. O quiero contar una historia así de plano, ¿verdad, Gina?
2: Claro, y hacemos ese contacto para que tú puedas platicar este tipo de experiencias, que todos estamos aquí ávidos.
0: Exacto, sí, ya estamos más que listos, puestos y dispuestos para seguir escuchando historias. Fíjate que hay una correlación estadística muy alta, Gina, entre los episodios de parálisis del sueño y la aparición posterior de estas marcas físicas. Sí, lo que inicialmente podría diagnosticarse como pues una simple alucinación hipnagógica, bueno, pues también se puede ver como una sombra presionando el pecho y se transforma en una evidencia física de este fenómeno que estamos viendo, que estamos platicando, y nada más y nada menos se llama las marcas de la madrugada. Así que pues vamos a seguir platicando al respecto. Pon mucha atención y participa con nosotros, por supuesto.
2: Vámonos a una pausa y regresamos. El Miedofón 55 21 93 59 26.
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20: Hola, Gina y Nacho. ¿Ustedes sabían que aquí donde yo vivo espantan? Cada mes escucho una voz como de ultratumba que me dice, ¿renta? No se crean, no, hombre. De repente se oye que abren y cierran las puertas y no hay nadie. Y salgo a ver y no hay nada. ¿Ah? Oigo que están trasteando ahí los cuartos y salgo a ver y no hay nadie. No, hombre, está bien embrujadicísima esta casa. ¿Eh? Bueno, eso era todo. Bye.
2: Saludos. Bueno, el hecho de que nos saludes también es importante. Gracias por estar aquí y que escuches ruidos y que no haya nadie o nada esté haciéndolo. Pues eso también.
0: Exacto, Gina. Sí, tenemos mucha información al respecto de este fenómeno que se está presentando y que pues no es nuevo, para nada nuevo. Muchas veces nos han comentado que les han aparecido. De hecho, dentro de las preguntas hacia el maestro Sohame ha llamado la atención que muchas van encaminadas a eso, que amanecen con algunos rasguños. Algunas fotos también nos han enviado y son evidencia, pero en ocasiones son rasguños muy, pero muy finitos, casi imperceptibles, pero sí se alcanzan a ver. ¿Por qué se notan? Porque la herida genera una leve costrita, así pequeña, igual de finita, ¿no? Pero se nota y es lo que hace evidente esta marca allí.
2: Claro, hoy aquí también tenemos ya más amigos que quieren contar su experiencia.
21: Hola Gina, hola Nacho, muy buenas noches. El tema de hoy estuvo muy interesante, está muy interesante en referente al cadejo. Okay. Ya he escuchado varios programas que se ha hablado de este personaje muy conocido. ¿Ustedes han escuchado hablar de el Pricolisi? Pricolisi o Pricolisi se remonta ya a Transilvania, a Valaquia, que se hablaba que los moradores de sus pueblos, cuando un familiar fallecía, se velaba y se enterraba, pero se tenía que ir, y a los días o al tiempo, pues abrir el féretro para ver si el familiar permanecía. Muchos moradores de Valaquia o de Transilvania empezaron a ver casos pues extraños, ataques a los mismos personas de ahí del pueblo, fueron atacados por una especie como de lobo, un lobo, un hombre lobo, y pues se hablaba de que los difuntos que fallecían por un caso sobrenatural pues se convertían en el Pricolisi o Pricolisi. Yo absolutamente no sabía nada de esta información hasta hace como unos 4 o 5 días estaba leyendo, y pues me interesó, me gustaría que investigaran un poquito más sobre este personaje y hicieran un especial. Estaría muy interesante, ya que hablan del Cadejo. Muy buen, muy bueno el especial de ahora del Cadejo. Pues saludos y un fuerte abrazo.
2: Muchas gracias por mandar tu audio. Y fíjate, cada noche aprendemos algo. Y hoy nos toca investigar sobre el Picolitzi.
0: Así
2: ¿no
0: es.
2: Lo había escuchado? Pero no, hay no. que
0: sí, sí.
2: encontrar información acerca de él.
0: Por supuesto que lo vamos a hacer. Y es como también hablar ahorita de este asunto de las marcas de la madrugada. Y pues también hay un fenómeno que se le relaciona demasiado, que es la dermografía espontánea. A diferencia de una urticaria dermatográfica, perdón, así es, pues requiere de un contacto previo para que se genere. Las marcas de la madrugada pueden manifestarse en cuestión de segundos ante la vista de testigos mientras la persona está plenamente despierta, es decir, no necesitas estar dormido para que se generen o para que aparezcan. Este fenómeno, sí, de estigmatización no religiosa, muestra cómo la dermis se rasga y se inflama, sí, sin que ningún objeto sólido o herramienta toque esta superficie cutánea, y pues así sigue una interacción con una fuerza aparentemente invisible. Es como si algo que no puedes ver está rasgando la piel de alguien. Espeluznante, ¿no crees?
2: Por supuesto. Y bueno, vamos a seguir platicando y recibiendo sus mensajes. Aquí nos están escribiendo a través del miedofón y nos dicen: saludos, soy Guido. Les cuento, mi experiencia me sucedió hace 15 años y la sigo padeciendo. Les digo la segunda parte. Cuando desvivieron a mi padre, pasó esto en un estado, pero lo sepultamos en otro estado de la República Mexicana. Me tardé más o menos 2 semanas y luego retomé donde vivíamos. Mi dolor era enorme y la primera noche salí al patio de la casa a llorar a gritos, era la medianoche. Y cuando estaba en el desahogo más intenso, en medio de la oscuridad, se formó enfrente de mí una figura humanoide de unos 3 metros de alto. Era negra, con picos, todo el cuerpo con los ojos rojos, flotando, y se acercó a mí. Se puso a mi espalda y me espanté muchísimo. Corrí a mi cuarto, me metí en mi cama y me dormí. A la noche siguiente se repitió lo mismo. En la tercera noche lo recordé y no salí, pero entonces lo soñé. Estaba ese ser frente a mí y mi padre estaba junto a eso, muy quieto y cabeza baja. Entonces ese ser me dijo: tú pronto estarás conmigo. Desde entonces no estoy tranquilo.
0: Bye. Ay, hasta parece una creepypasta, ¿verdad? Y pues, qué cosa. Muy bien, amigo, pues muchas gracias por habernos mandado este texto. Y aquí lo voy a marcar porque está súper interesante. Y pues vamos a continuar, tenemos más audios, veamos. Sí, nos han enviado ahorita recientemente alguno. Ah, ok, perfecto. Vámonos. Pongan atención.
3: Hola, Gina y Nacho. Aquí narrándoles lo sucedido con mi hijo.
0: A ver.
3: En el 2019, a mediados de año, uh-huh. Mi hijo tuvo que salir una noche a hacer un trabajo con una compañera de universidad, porque la compañera se le arruinó el vehículo y tenían que ir a cubrir un evento. Ellos estudian periodismo, entonces ustedes saben que pues cuando se cubre un evento pues hay que llevar cámaras y todo lo concerniente.
0: Sí, sí, sí.
3: Pues él quedó de irla a recoger y así lo hizo. Pues cuando terminó el evento, a eso de las 11 de la noche, pero mientras metían equipo y platicaban un poco, se les llegó casi las 12. Pues venían en el carro, mi hijo venía manejando, venían ellos dos muy contentos, riéndose, platicando de la experiencia que habían tenido en el evento, que alegre, que nos fue bien y a ver qué, que bueno, etcétera. Pero en ese momento ellos venían adelante, solo ellos dos, mi hijo manejando y su compañera a la par. El carro es un sedán pequeño de cuatro puertas, pero el sillón de atrás venía desocupado, el equipo lo metieron en el baúl. El asunto está en que cuando venían, eran como las 12:15, y venían riéndose y así platicando, muy contentos, como te digo, pero de repente sintieron una sensación como que alguien se metió, ellos conduciendo el vehículo sin parar en absoluto. Y se quedaron viendo los dos fijamente y se dijeron a la vez, ¿sentiste? Uh-huh. Sí, dijeron, así, dijeron, así como que. Pero lo increíble es que de este momento, a partir de ese momento, en más o menos de 10 a 15 minutos, considera mi hijo, no pudieron pronunciar palabra y sintieron el peso que iba atrás. Sí. Mi hijo vio por el retrovisor, pero no vio absolutamente nada, solo sentían, pero no hablaban ellos dos. Mi hijo quería como pronunciar algo y no podía. Entonces se fueron callados todo ese tiempo y agarraron una autopista. Cuando del momento, ¡fum!, sintieron que la presencia se salió. Y del momento ambos se vieron y dijeron de nuevo, ¿sentiste? Se fue. Vaya.
4: Sí.
3: Pero eso no quedó ahí, Gina.
4: Sí.
3: A la amiga de mi hijo le agarró por reírse, pero así como de nervios. Mucha risa, mucha risa. La fue a dejar él a su casa. Y ella vino aquí a mi casa como a la una, me imagino. Y al otro día temprano amaneció muy cansado. Y me dijo, a madre, me dijo, fíjate que no tengo hambre, pero tenés que desayunar. Le dije, ay, es que no dormí. Me dijo, ay, ¿por qué? Le dije, mi hijo, porque viniste tarde, el entusiasmo, la adrenalina o qué sé yo. Le dije, sí, en parte, me dijo, pero soñé con unos seres. Y yo me le quedo viendo unos seres. Sí, me dijo, pero no quiero hablar de eso. Sí, voy a comer algo y me voy al trabajo. Va.
0: Ok, ahí partimos tantito el audio.
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2: Regresamos hasta Guatemala, donde se encuentra Mildred.
3: Se fue al trabajo, pero del trabajo tenía él que agarrar a la universidad. Y esa noche no fue a la universidad. Y su amiga lo llamó y le dijo, vos, yo no voy a ir a la universidad. Le dijo ella, me siento mal, me siento muy agotada. Sí. Y él le dijo, yo también no fui. Le dijo, estoy en la casa. También me siento muy agotado. Bueno, así quedó. Al otro día mi hijo se fue al trabajo, a la universidad, pero solo recibió unos dos primeros periodos y regresó. Y me dijo, madre, ahí le digo, mijo, ¿qué pasó? Ay, es que solo fui a entregar unas tareas y me vine porque me siento muy agotado. Y pero ese día me había comentado él en la mañana que había vuelto a soñar con esos seres. Y para no cansarlos, pasó 6 días bien, soñando con esos seres. Entonces le dije yo, mi hijo, le digo, ¿pero qué, a qué seres te refieres? ¿Cómo, qué seres? Me dijo, es que fíjate que miro a dos seres que quieren entrar a mi puerta, pero los miro parados. Uno estira la puerta para ver si puede abrir, mientras que el otro observa. Y como son, le digo yo, son dos seres totalmente desnudos, pero no se les ve el sexo, si son hombre o mujer, porque la piel es blanca totalmente y lisa, como que fueran de hule. Bueno, así quedó. Ay, dije, qué extraño, pero de ahí me dijo, lo raro es que todas las noches los estoy soñando y amanezco cansado, pero bueno, dijo así, no le voy a poner coco, dijo así, ¿verdad?
10: Sí.
3: El asunto, Gina, es que pasaron los días, al sexto día que él volvió a soñar, se acostó, fíjate que esos días no estuvo yendo mucho a la universidad, estuvo muy agotado. Pues resulta que una noche se acostó, y al otro día que amaneció, se levantó así como que, a la muchacha, qué chilero, ¿verdad? Así que así decimos aquí en Guatemala, qué chilero lo que me pasó anoche, dice él. Y estábamos desayunando todo, sí, con mi hija y mi esposo, y me dice, ay, es que vieran muchacha, dice que anoche me salí de mi cuerpo y nunca me había pasado. Yo así como, entonces dijo mi esposo, ah, ya sé, o sea, usted se vio dormido y salió, a mí me pasó cuando era joven, dijo mi esposo. Sí, mucha, pero me salí porque sentí la presencia de esos seres afuera de mi habitación y como que su subconsciente, ¿verdad? Como que, pues la realidad llena, yo considero que uno está dormido, pero como no está muerto, el cerebro sigue, ¿verdad? El
10: sí, claro.
3: Subconsciente sigue estando activo, me imagino yo, pues. Y pues él dice que soñó a los seres allá afuera, de la misma posición, queriendo abrir la puerta, y otro como que no se mueve, solo observa, pero no tienen cara, o sea, no tienen ojos, solo tienen como un... algo como que se le nota una punta de nariz, pero es como que fuera todo de, él me lo explicó como que fuera de un guante de látex, de los que usan quirúrgicos, de ese color blanco, o sea, así lisos, como cremas lisos, todo, de pies a cabeza, no tienen cabello.
11: Okay.
3: Entonces dice que él se salió en la noche de su cuerpo y dice que cuando él vio, dice que se vio, salió de la habitación para el techo. Y él dice que voló, mi hijo, voló la parte de la calzada que va afuera del residencial donde vivimos. Sí. Voló y dice que se fue todo ese bulevar y entró al lado, como entran los carros en garita.
10: Sí.
3: Y cuando mi hijo iba volando, o sea, su espíritu, no sé qué sea, ustedes me podrán explicar porque ustedes son los expertos. Él llegó a la casa de nosotros. Y como en la casa de nosotros, cabal en la habitación de él, queda para la calle en el segundo nivel y hay un tejado. ¿Qué si los seres, había dos seres sentados en el tejado, los mismos que mira, pero dice que él logró ver que no solo eran esos dos, sino que los otros dos estaban en la misma posición queriendo abrir su cuarto, o sea, eran cuatro. Uh-huh. Y yo les cuento esto porque un día de estos hablaron ustedes en otro programa, creo que Dan de Noche.
10: Sí.
3: Hablaron de los extraterrestres, que de veras, como dijo Nachito, bueno, ¿y cuándo realmente ellos se van a manifestar así ya directamente, verdad?
0: Así es.
3: Pues, ¿qué creen ustedes que ha sido eso, Nachito?
0: Sí.
3: ¿Y Gina? Fíjate que, pues, mi hijo así, todo entusiasmado esa mañana, y digo, a la buche, los vi así, estaban en mi cuarto, o sea, que no vienen solo dos, no, que hay dos arriba también en los sueños que he tenido. Porque según él, no son sueños, es real. Entonces digo yo, ¿qué fue lo que se les metió a ellos en el carro que no lo pudieron ver? ¿Fueron alguno de estos seres?
0: Podría ser.
3: Ay, Nachito y Gina, sáquenme de dudas, porque increíblemente, después de eso, mi hijo dice que los vio. Y cuando él sintió, dice que bajó a su cuerpo y ya no, y se despertó. Al bajar a su cuerpo y abrió sus ojos, logró dormirse. Y yo le dije esa mañana, pues a ver cómo pasas el día hoy, mijo. Y pasó bien el día, regresó, eso fue, no sé si domingo o lunes, cuando soñó eso. Pero la cosa está en que después de eso que vio ese sueño, tuvo ese sueño, no sé cómo le llamarán, astral, creo yo que ustedes le llaman.
0: Viaje astral.
3: Se le quitó el cansancio. Ah, pero durante la semana la amiga también estuvo muy cansada. Cosa que la amiga no soñó con nada, no, que estuvo muy cansada.
0: Sí.
3: Y pues mi hijo compartió eso con ella y le dijo a la, sí, dijo, esto que nos pasó no fue nada normal. Ese es mi relato, Gina. Dios los bendiga y espero que me den, por favor, alguna respuesta. Como les digo, tengo dudas. Hasta pronto, les mando un abrazo y bendiciones.
0: Muchas gracias, mi querida amiga. Bendiciones para ti también. Pues mira, se sabe que, por ejemplo, estos personajes que no sabemos de dónde provienen, a veces utilizan medios como el mundo onírico para comunicarse con nosotros. ¿Sí? En esa atmósfera, porque estamos descansando, estamos tranquilos. Y se ha llegado a relacionar precisamente los viajes astrales con ese desprendimiento de la materia, y el cuerpo etéreo se despega del cuerpo físico, lo que lo hace completamente ligero y desplazable. Tenemos a alguien en la línea, buenas noches.
11: ¿Qué tal, Nachito? Buenas noches, ¿cómo estás?
0: Hola, amigo, muy bien, ¿y tú qué tal? ¿Cómo andas?
11: Excelente, muy bien, aquí en casita, en casa.
0: Perfecto, brother. Recuérdame cuál es tu nombre y desde dónde nos escuchas.
11: Ok, me llamo Rafael y los escucho desde Jalapa, Veracruz.
0: Excelente, sí, señor. Muy bien, qué bueno que te reportas nuevamente, mi amigo. ¿Y ahora qué sonó?
11: Sí, es la puerta, ando cerrando.
0: Ah, pues es que estamos
11: no
0: ahorita.
11: Se vaya a meter por ahí un monstruo o algo así.
0: Sí, no, dije, la llorona ya llegó a su casa.
11: No, Dios me libre de eso.
0: Sí, señor, muy bien. Oye, ¿y qué nos vas a compartir esta noche?
11: Pues tengo dos historias, son realmente rápidas, no sé si tenga chance.
10: Claro.
0: Ajá, sí, venga.
11: Ok, muy bien. Mira, bueno, ya les había hablado anteriormente, hace como un año y medio, se me hace poquito más.
0: Sí.
11: Y pero bueno, yo en ese entonces estaba trabajando en California y bueno, el año pasado ya me regresé para México.
0: Ajá.
11: Entonces bueno, una historia, quiero contarles una historia que me pasó allá en California.
0: Sí.
11: Bueno, yo estaba trabajando en la construcción, esto ya tiene como 2 años más o menos.
0: Okay.
11: Y nos fuimos cerca de San Francisco, se llama San Rafael, y era, pues, eran prácticamente puros retirados los que vivían en ese sitio. Eran como condominios y todas las casitas, o sea, en la parte de atrás estaba un lago enorme. Eran, pues, te comento, gente mayor. Entonces, a partir de las 6 de la tarde ya no se podía hacer ruido. Bueno, llegamos nosotros como a las tipo 5 de la tarde y estaban los pintores porque era remodelación completa de la casa.
0: Sí.
11: Estaban ahí, llegamos con nuestras cosas y empezamos a bajar mochilas y cosas donde teníamos la ropa y nos preguntan, oigan, ¿a poco se van a quedar aquí? No, pues sí, ¿no? Para pagar hotel. Y se nos quedan viendo, de veras. Sí, ya saben lo que pasa. No, ¿qué pasa? No, pues aquí espantan en esta casa. ¿Cómo Órale. Crees? Sí, en serio. Bueno, pasó. Ellos estaban ya recogiendo sus cosas. 10 minutos después, terminaron de levantar y se fueron. Nada más nos quedamos otro amigo y yo en esa casa. La casa era de 2 pisos. Entrabas por la parte de arriba, digamos, y estaba la cocina, la sala, tenía una chimenea, otra tipo salita, digamos, y un balcón. Eso estaba uh-huh. en la parte de arriba. Y en la parte de abajo estaba lo que era, pues, ya las recámaras y 2 baños. Bueno, entonces, pues para esto, les digo, ya íbamos a dormir ahí. Entonces nos bajamos a la parte de abajo, para que se le da redundancia, Ajá. a los cuartos. Y ahí estuvimos, cada quien hizo sus cosas, se bañó, unas llamaditas, todo bien. Y era para esto, no era tan tarde, como tipo 10:30, 11 de la noche, ya estábamos en el cuarto. Y y de pronto, clarito se escuchó la cochera, así cuando se abre, la cerraron y se abrió la puerta. O sea, pero cuando estaban abriendo la cochera, dijo otro amigo, se me hace un poco raro que haya venido el señor ahorita, porque digo, ya era tarde. Dice, pero bueno, a lo mejor lo trajo su hijo.
0: Sí.
11: Entonces, cuando abre la puerta del garage y empieza a caminar, para esto las escaleras están, digamos, a la mitad. Entonces nosotros salimos del cuarto y él iba caminando en la parte de arriba. Entonces, digamos, él viene en la parte de arriba y nosotros venimos en la parte de abajo. Y vamos así caminando hacia las escaleras. Él llega a las escaleras y se escucha claritamente cómo bajan así las escaleras. Uh-huh. Y cuando tiene que salir la persona, no salió nadie.
0: ¡Uy!
11: Y nos quedamos de, ¡ah, caray! No, la piel se nos puso de gallina los dos.
0: Sí, me imagino, amigo.
11: Y nos fuimos al cuarto. Esa fue la primera vez.
0: Sí.
11: En esa casa trabajamos, pues, por varias semanas, pero nosotros estábamos residiendo en otra ciudad que se llama Vaiselia. Está como a 2 horas y media, 3 de ahí. Entonces nos quedamos 3 días y regresábamos para nuestra casa. Y así volvíamos a ir a la siguiente semana. Entonces la siguiente semana este chico se llevó a su hijo. Uh-huh. Él era menor, él tenía como 18, 19 años más o menos.
0: Sí.
11: Bueno, nos empezó a ayudar ya a cortar el piso. Estábamos cada quien en su rollo trabajando y de pronto pega el grito, ¡ah! Y ya yo me levanto y la primera impresión es ver al niño agarrando su dedo, gritando y así su dedo saliéndole un chisguetito de sangre.
0: Sí.
11: Y el niño así súper espantado y pues ya llegó su papá, hey, ¿qué onda? ¿Qué pasó? No, pues me corté, no, pues vámonos al hospital rápido, y me dice a mí, me dice, vamos, y le digo, no, pues si quieres yo me quedo para seguir avanzando con el trabajo, en lo que ustedes van, dice, ah, sale, se fueron rápido en la camioneta, y yo me quedé ahí. Estábamos trabajando en la planta de arriba, entonces te comento, donde están las escaleras, de lado a lado donde están las escaleras hay una bardita, ¿no? Sí. Para que, digamos, no se vayan a ir las personas. Entonces, en esa bardita había tres botellas de agua. Había una vacía, una llena y otra que tenía la mitad. Y estaba una bocina de esas cuadradas pequeñas.
0: Sí.
11: Al final de la habitación estaba una pequeña ventana, pero era rectangular. No era como una ventana muy grande. Uh-huh. Estaba ahí poniendo el piso, todo tranquilo. Y de pronto se escucha así que tiran la bocina. ¡Pras! Y agarro y me levanto porque estaba hincado, estaba poniendo piso. Me levanto así y digo, ¿pero qué pasó? Uh-huh. Y ya, como todos, quieren encontrarle lógica a la situación, ¿no?
0: Claro, sí.
11: Entonces, digo, bueno, a lo mejor fue el aire. Le digo, bueno, pero si fue el aire, ¿por qué no tiró la botella que está vacía? Y tiró la bocina, que es más pesada. Uh-huh. Entonces, me levanté y iba caminando para levantar la bocina. Y digo, o sea, yo dije en voz alta, le dije, tranquilo, lo único que venimos a hacer es a remodelar tu casa, no venimos a molestar. Y de pronto me quedo parado y digo, bueno, pero estoy en Estados Unidos, ¿qué tal si no habla español y no me entiende? Y me empiezo a reír yo solito, ¿no? Y de pronto, o sea, seguí caminando, levanté la bocina y cuando levanté la bocina, empecé a sentir que la vibra cambió completamente. La piel se me puso de gallina.
0: ¿Sí?
11: Y volví a poner la bocina y dije, tranquilo amigo, tranquilo, es broma. No, de verdad te lo juro, Nachito, la vibra cambió completamente. Sí, o sea, sí. No aguanté y me salí de la casa.
0: Sí, empiezas a sentir que la nuca te como que se te congela, ¿no? Empiezas a sentir una presión en la nuca rara.
11: Sí, justamente. Y te digo, me salí, los esperé, y bueno, ya llegaron, y ya después pasó el rato, y platiqué con este chico, y me dice, o sea, en la plática, me dice, oye, ¿tú crees en fantasmas? Y me quedo así, y le digo, sí existe, pues, digamos, lo malo, lo bueno también tiene que existir lo malo. Uh-huh. Le digo, ¿por qué? Le digo, ¿tú crees? Me dice, pues, yo no creía, pero me acaba de pasar algo raro en esta casa. Y le digo, ¿qué te pasó? Me dice, pues, ¿ves que cuando me corté? Y dice, pues, yo no era mi intención cortarme, obviamente, y yo estaba, claro, pues, haciendo las cosas cuidadosamente. Pero de pronto empecé a sentir como la piel de gallina, y de pronto en mi oído escuché que susurraron, let's get out of here. Como lárguense de aquí.
0: Ajá.
11: Entonces, cuando le dijeron eso, fue cuando bajó el exacto y se voló el... O sea, se cortó el dedo.
0: Uy. Sí, se sobresaltó, sí, por ese sonido, ¿no? Esa voz.
11: Sí. O sea, ya éramos los tres. Dice que la voz era como... O sea, se escuchaba como de un viejito, de un anciano. Dice, se escuchaba como un anciano, dice.
0: Wow. Oye, pues esa casa sí que tiene mucho misterio. ¿No sabes qué ocurrió? ¿Por qué se presenta todo eso? ¿Comentaron algo? ¿Qué dice la leyenda?
11: No, de hecho sí le preguntamos al dueño, pero él nos comentó que, por ejemplo, esa casa precisamente la habían vendido porque el dueño anterior tenía temas de ese tipo. Entonces el nuevo dueño la compró, pero no la compró para él, sino que era como para rentar tipo Airbnb.
0: Ajá.
11: Entonces, pues, ha de haber dicho, yo creo, pues a mí no me van a espantar, hay que los soportar los que la rentan.
0: A los inquilinos, ¿cierto?
11: Sí. Sí, entonces sí estábamos remodelándola completamente, pero sí, o sea, sacamos literalmente todo, refrigerador, estufa, microondas, pisos, muebles, todo.
0: Sí. Oye, ¿y sí terminaron el trabajo o lo abandonaron?
11: Sí, no, sí lo terminamos. Sí lo

0: ¿cómo se llama? Allá por Catemaco.
1: Ajá.
0: Ajá, por allá había un nahual. Entonces,
1: okay.
0: eso ha sido lo más raro de que he visto en mi vida, Nachito. Eso ha sido lo más, no sé, perturbador, realmente.
1: Sí,
0: increíble,
1: claro.
0: Porque es algo que no, o sea, no te imaginas. Vi como un gato, o sea, haz de cuenta como el Black Panther, pero ajá, blanco completamente, con, o sea, sin nariz, con las orejas, con garritas, ojos amarillos, y corrió así de un árbol así hacia, ajá, como hacia el otro, ¿no? Hacia el otro extremo.
1: Ajá. O sea, no era un gato normal, algo raro.
0: No, era un humano, era del tamaño de un humano. Ajá. O sea, a lo mínimo unos 70 medía.
1: Sí. Wow.
2: Grandísimo.
1: Oye, mi querido Rafael, fíjate que ya estamos en la recta final, amigo, y estamos prácticamente terminando la emisión con una muy buena historia que nos acabas de compartir. Espero que pues más adelante nos podamos contactar nuevamente contigo y nos platiques todas y cada una de esas historias que seguro nos quieres pues compartir, amigo.
0: Claro que sí, Nachito, sin duda. Yo con gusto.
1: Okay.
0: De contarles todas esas historias.
1: Perfecto, pues vamos a estar muy pendientes. Tú nos avisas cuándo te podemos marcar para no ser inoportunos, ¿no?
0: Claro.
1: Muy bien, amigo. Pues entonces yo te agradezco mucho, que tengas bonita noche.
2: Saludos.
0: Muchas gracias, chicos. Igual, bonita noche y muchas felicidades por el gran trabajo que hacen.
1: Gracias, muy amable, amigo.
0: De verdad, me la paso bomba en el trabajo escuchando las historias.
1: Muy amable, eres muy amable. Que tengas bonita noche.
2: Saludos.
0: Igualmente, saludos, hasta luego.
1: Hasta luego, mi querido amigo. Gina, nos vamos.
2: Agradecemos tu participación y siempre te invitamos a acompañarnos en nuestra próxima emisión para juntos escuchar estos temas que nos apasionan. Que descanses, que tengas excelente noche, que Dios te bendiga. Soy Gina Áviles.
1: Hasta luego, Gina, yo también me despido. Soy Nacho Muñoz, agradecido con Dios y con ustedes, porque juntos escuchamos muy buenas historias. Que tengas la mejor de las noches, descansa. Y como decimos aquí, ¡cabo!
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1: Hola, hola. Hello, hello, hello, my people. Muy buenas, buenas. Por aquí tu baby, la Potranca, arrancando nuestros potrancazos. ¿Cómo estás, baby? Te mando besos y bendiciones. Que tengas un excelente día, que la pases bonito. Que disfrutes de nuestra programación. Por aquí tu baby, la Potranca, ya trayéndote lo mejor de nuestros potrancazos. Lo que está pasando en el medio del espectáculo, lo que sucede con estos grandes exponentes de la música regional mexicana, la nueva música, por supuesto, que nos regalan los artistas dentro del regional mexicano, el chismecito que no puede faltar, aquí te lo traemos. Soy tu Baby La Potranca, ¡arrancamos!
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5: Las 10 con 2.
1: Escuchas los potrancazos, baby. Las vías de contacto están disponibles para ti. Más 52-55-30-76-44-35. Es el WhatsApp en cabina. Mándame tus mensajes. Dime dónde nos escuchas. A quién le andamos mandando saludos. Quién anda cumpliendo años en el día de hoy. Ya sabes que si tú tienes algún cumpleañero, baby, te comuniques conmigo. Me mandas tus mensajes. Y les ponemos las mañanitas beliconas. Ya tú sabes que son muy, pero muy representativas de nuestro programa, por supuesto. Baby, más 52-55-30-76-44-35. ¿Qué canción te pongo? Escuchas Los Potrancazos.

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2: Las 10 con 11.

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2: Las 10 con 14.

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2: Baby, vámonos con el chismecito que nos encanta. Nos encanta el mitote, baby, de todo lo que está pasando en el medio del espectáculo. Y aquí te lo traemos todo, por supuesto. O sea que si tú no puedes andar ahí siguiendo el chisme de algún artista, aquí te lo traemos en forma de resumen, básicamente. Fíjate que recientemente le dieron la... Bueno, la... Ahora el nieto de Maribel Guardia está bajo cuidado de Adi Stuñón, periodista de espectáculos, ¿verdad? Tía de la mamá del niño. Y esto, baby, básicamente fue muy mediático o de alguna u otra manera ha causado mucha controversia. Porque lo primero que dijo esta mujer, ¿verdad? Es de que la primera cosa que iba a hacer ahora que ya tiene al niño es pedir la herencia que está todavía siendo manejada. La herencia del niño, ¿verdad? Que le dejó su papá, que desafortunadamente murió hace poco, por parte de, o el que tiene de alguna u otra manera la administración completa, es el esposo de Maribel Guardia, y dijo que es exactamente lo que iba a hacer. Pues obviamente pedir que se da este dinero, ¿no? Mejor dicho, esta herencia. A través de las redes sociales, luego de darse a conocer justo eso, de darse a conocer que Adi Stuñón va a ser como que la nueva representante o la tutora legal del menor, Maribel Guardia subió una serie de fotografías en sus redes sociales con sus perritos. Ella es espectacularmente bella, por supuesto. Y algo que llamó mucho la atención es en una de las fotografías se ve el título de la fotografía que dice: soy la tutora de mi vida, la arquitecta, pero tutora con mayúsculas. Soy la tutora de mi vida, tutora con mayúsculas, la arquitecta de mis sueños. Y doy cada paso que doy con amor y con Dios guiando mi corazón. Esto causó mucha controversia, por supuesto, porque al momento de que estaban dando a conocer que Adi Stuñón es la nueva tutora del pequeño José Julián, ella sube esta imagen usando la palabra tutora también, ¿no? Porque todo el mundo estaba diciendo: oye, pero pues tiene una abuelita, ¿no? Tiene una abuelita, la mamá pues quizá no tenga... o no esté en sus cabales por completo, por algo le dieron la tutoría de este niño a la tía, pues es como que la persona más cercana, pero también es famosa, pero también puede tener algunos conectes, ¿verdad? De alguna manera, pero te digo, este mitote continúa y se sigue siendo bastante grande, y específicamente llamó mucho la atención esto que hizo Maribel Guardia al subir: soy la tutora de mi vida. Porque, pues, ajá, o sea, normalmente ella no hace esto. Bueno, pues tal vez en esta ocasión sí está un poco dolida por todo lo que está pasando. Y bueno, así lo reflejó. No sé, todo puede pasar, todo puede suceder. ¡Qué locura! Vámonos con más, seguimos juntos y nosotros seguimos con dándote más de la información que está pasando en el medio del espectáculo. Por supuesto que nos encanta. Y la música no para, baby. Seguimos juntos, ¡súbele!
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14: Las 10 con 26.
2: ¡Epa, baby! Los inquietos del norte se llevaban tremendo, tremendo susto. Fíjate que comenzaron a circular muchos videos y fotografías de los inquietos del norte donde el camión de la agrupación estaba ardiendo en llamas. No, está horrible. Afortunadamente todo está bien. Afortunadamente ellos están bien. A través de sus redes sociales subieron varios videos, por supuesto, donde ellos dicen y anuncian que hubo ahí un problema, pero que todos están bien. El camión ardiendo en llamas. Qué fuerte, o sea, dice que a través de sus historias algunos de los integrantes ya comenzaron a decir, bueno, a subir cosas como de que estaban bien, que todo está bien, pero qué tremendo susto que se llevaron.
15: Estábamos aquí saliendo rumbo para Salt Lake City. Y se nos quemó el camión, allá se alcanzan a ver. ¡Arriba la clica! Y se nos empezó a quemar el camión, no supimos ni por qué, fue algo que estamos sacados de onda, pero íbamos para Salt Lake City y ahí está el camión, ahí están los de bomberos, no sabemos qué fue lo que pasó, pero se nos incendió, ahí está, nos tocó que salimos todos en chinga para afuera, porque no sabemos qué fue lo que pasó, no sabemos el motivo, pero ahí se alcanza. Ahí estamos.
2: Bien. Afortunadamente están bien, que es lo más importante, por supuesto, lo material, vaya, yo sé que es doloroso y yo sé que, pues, estás haciendo tus cosas, ¿verdad? Pero lo importante es que todo el equipo esté bien. A través de redes sociales han recibido varios mensajes de apoyo, por supuesto. Algunos internautas y también fanáticos subieron fotografías y videos de donde se ve el camión quemándose, que se ve brutal, baby, porque puro humo negro y llamas así muy, pero muy dramáticas. Y los estuvieron etiquetando en sus redes sociales con la canción Las Puertas del Infierno.
16: El diablo dice, pásale pa' dentro. Aquí se te estaba ya esperando.
2: Pero bueno, afortunadamente todo está bien dentro de todo, ¿verdad? Los integrantes de la clica, o sea, los integrantes de los Inquietos del Norte están bien, es lo que nos hemos enterado. Y pues supongo que ya en algún momento van a decir qué fue lo que sucedió, pero por lo pronto el cuerpo de bomberos ya estaba ahí. Ellos han tenido varias, o mejor dicho, tienen muchas presentaciones este fin de semana, tienen muchas presentaciones por lo largo de los Estados Unidos, por supuesto, con su tour y la cerveza, no sé qué se llama el tour, ¿va? ¿Cómo se llama? Llueve Cerveza, es el tour. ¿Así se llama? No. Sí, Llueve Cerveza Tour. Así se llama el tour que tienen en este momento los Inquietos del Norte. Pero bueno, así las cosas, baby. Estos accidentes pasan y deseamos que estén muy, muy bien. Vámonos con más. Seguimos juntos. ¡Suele!

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2: Sigues escuchando Los Potrancazos. Y con ello te traemos esas canciones que tú me pides a través del WhatsApp en cabina. Más 52 55 30 76 44 35. Davito Ballesteros, A Puro Dolor. Esta canción que en su momento fue un gran éxito, por supuesto. Y ahora, llegando a las nuevas generaciones. Ay, me siento tan tía diciendo las nuevas generaciones. Gabito Ballesteros nos regala A Puro Dolor, baby. Son Los Potrancazos, suele.
3: Eso, compa Gabito.

0: ¡Qué bonita canción! Es Gabito Ballesteros con esto que se llamó A Puro Dolor. Baby, aquí en Los Potrancazos nosotros continuamos con mucho más. ¡Suele!
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2: Las 10 con 43.
0: ¡Epa! Oye, hemos estado al pendiente de qué es lo que ha estado sucediendo con los inquietos del norte. Luego de lo que pasó hace algunas horas con su camión. Y afortunadamente ellos obviamente están muy bien también a través de las redes sociales. Han estado muy pendiente de avisarle a sus seguidores que todo bien, que todo está bien, que las actividades de este fin de semana, o sea, los compromisos, ¿verdad? Las presentaciones que tendrían este fin de semana iba muy bien, o mejor dicho, todo estaba bien. A través de sus redes sociales, luego de que se comenzó a hacer viral este video donde se dio a conocer que tuvieron ahí un percance con el camión que sacaba fuego y fuego y fuego, y que ellos, bueno, se reportaban bien, ya en un momento más tranquilo enviaron un video a través de sus redes sociales a sus fanáticos.
5: El de arriba, pero el de más arriba.
6: Epa, epa. Para toda la clica que está preguntando por el incidente que tuvimos con nuestro autobús, ahí veníamos los inquietos, veníamos todo el grupo, y aquí vamos rumbo a Salt Lake City, gracias a Dios, a ninguno de nosotros, ni al personal de los inquietos, a nadie. Fue solamente el autobús que se quemó, pero gracias a Dios todos estamos bien. Para todos los que nos están preguntando, gracias por preocuparse por los objetos, sí, de todo corazón. Gracias a Diosito Padre, todo está bien, bendito sea Dios Padre.
7: Y confirmarles también, compa,
6: nuestra presencia.
7: El día de mañana en Salt Lake City estamos 100% confirmados, primeramente Dios. Nos vemos mañana, aquí ya vamos en camino, mañana sabadito y el domingo en Molalla, para toda la clica de Molalla, Oregon y todo Salem, Portland, todo.
6: Eso va a ser el dominguito.
7: Eso, el dominguito, para que se vaya a disfrutar. Aquí vamos en camino, todos bien, por eso cantamos esta canción, agradecidos con el de arriba, pero el de más arriba.
6: Gracias por sus preocupaciones, la verdad, se los agradecemos mucho por estarnos mandando mensajes, cómo estar y todo eso. De verdad, de todo corazón, bendito Dios Padre, todos bien. Pero aquí vamos mañana, como dijo mis compadres, el sábado en Utah, y el domingo nos presentamos en Molalla, Oregon. Ahí nos miramos para seguir parrandeando con toda nuestra clica.
7: Bendiciones, bendiciones para todos.
0: Ándale, fue así donde ellos dan a conocer que todo bien, ¿no? Que a pesar de este susto que se llevaron, porque la verdad, baby, empezamos a ver los videos que se empezaron a hacer virales de la agrupación, bueno, mejor dicho, del camión de la agrupación que sacaba fuego y fuego y fuego. Pero afortunadamente todo bien. Ellos también, por una parte, está genial, ¿no? De que se hayan tomado el tiempo de calmar a todos sus fanáticos, porque pues estaban preguntando que sí, qué obole, qué pasó, qué sucedió. Obviamente no dieron ninguna explicación, como pues yo creo que no lo saben, ¿verdad? De qué fue lo que sucedió o por qué sucedió este percance. Pero afortunadamente todo bien. Ellos continúan con esta gira, que por cierto está bastante extensa, este fin de semana y los próximos días para este mes de mayo. Tienen varias presentaciones en muchos lugares de los Estados Unidos. Nos encantan los inquietos del norte y bueno, qué bonito, ¿verdad? Que, o bueno, mejor dicho, qué bueno, gracias a Dios, que todo esté bien para ellos. Vámonos con más, seguimos juntos. ¡Súbele, baby!

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2: Las 10:51.

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2: ¡Ándale! Más 52-55-30-76-44-35 es el WhatsApp en cabina, pero también andamos bien conectados contigo a través de nuestro Facebook, La Potranca Oficial. Por aquí andamos, echando el chisme, echando el chal. Un enorme abrazo para mi gente que ya está en este momento, que va en el carro, ¿verdad? Que va en el auto, que va a hacer sus mandados o que anda dando el rol y nos andan escuchando. Baby, estos son los potrancas. Recuerda, más 52-55-30-76-44-35. José Grajales, un enorme abrazo, te mando besos. Dice que ya nos están escuchando. Ponte algo de Karim León, de las viejitas de Karim León. Claro que sí, aquí lo ponemos más adelante. Mejor dicho, aquí te la ponemos más adelante. Comunícate conmigo, baby. Estos son los potrancazos. ¡Súbele!
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3: Las 10 con 56.
4: Sigues escuchando Los Potrancazos. Tenemos las canciones nuevecitas del regional mexicano en lo más hot de la música regional mexicana, por supuesto. Las colaboraciones, baby. Te traemos el chismecito de lo que está pasando en el medio del espectáculo. La moda, la belleza, las tendencias, todo y mucho más. Digo, esto y mucho más. En Los Potrancazos. Ni más saben que había nomás 52, 55, 30, 76, 44, 35. Juntitos con mucho más. ¡Súbale, baby!
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3: Las 10 con 50.

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1: Las 11:01.

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1: Las 11:05.

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2: ¡Epa! Baby, si en algún punto, o mejor dicho, en cualquier momento libre que tienes, eres de los que aprovecha a ver una serie, aprovecha a ver lo nuevo de Netflix, aprovecha a ver películas, películas de las de ahora, películas viejitas, películas de que sí o sí te hacen como que dar tranquilidad. Oye, mira, te voy a platicar de la serie tan exitosa de Netflix, Emily in Paris. Ay, comienza la cuenta regresiva para el final de Emily en París. Y bueno, ya se empieza a saber un poquito de todo lo que se va a ver en este final de temporada y básicamente en este final de la serie. Emily en Roma. Porque comenzó siendo Emily en París, luego se... Y en todos lados, ¿verdad? El amor, la fiesta, la moda se anduvo viendo en esta serie. El drama se mudó temporalmente a Italia con el espectáculo. Espectacular, Marcello Muratori. Bueno, Emily se fue a manejar, hay una nueva oficina y toda aquí la cosa bonita, ¿verdad? Se enamoró, pero parece que no quería dar su corazón, no quería entregar su corazón por completo. Luego se quería regresar, luego se encontró con nuevos amigos. Mejor dicho, siempre ha estado rodeado, por supuesto, de mucho amor, de muchas cosas bonitas, o mejor dicho, creo que el sueño de toda persona que le encantaría vivir la vida así, ¿no? O sea, que un día por trabajo te vayas a otra ciudad y ahí encuentres al amor de tu vida, ahí te enamores, ahí tengas una nueva historia que contar y ahí te quedes, ¿no? Y esta serie, te digo que ya se anunció, que justo fue por la misma protagonista, que anunció que pues ya se va a acabar. Son 6 temporadas que se van a dar a conocer, o bueno, la 6ta temporada en este 2026. Y con esto finalizaría ya esta serie. Pero bueno, cuéntame tú, baby, ¿qué es lo que haces en tus días de descanso? ¿Qué es lo que haces en los cachitos de tiempo que tienes un poquito de descanso? ¿Ves una peli? ¿Sales con los amigos? ¿Disfrutas de tus soledad, o eres de los que se sumerge a una serie y se vuelve completamente dependiente, baby? Cuando yo a mí me gusta encontrar series largas porque si me engancho me pierdo y mi mente no deja de funcionar, pero sí como que deja de ir al 1000 por hora cuando se trata de una serie. Por eso las series me encanta verlas así, de las que son largas, largas, largas, largas. La serie más larga que he visto en mi vida, la comencé a ver en pandemia. De hecho, cuando nos dio el virus, el bicho, fue una que se llama Harlan. Una paz, una tranquilidad. Y tiene, creo que 20 temporadas ahorita, 19 temporadas, 20, como 20 temporadas, 19 temporadas y cada temporada de 10 capítulos de casi una hora. ¿Te puedes imaginar la calidad de tiempo que yo le invertí a esa serie? ¡Vámonos con más! ¡Seguimos juntos, baby! Seguimos con más de nuestra programación y, por supuesto, hablando de esas cositas que nos encanta cuando tenemos ese momento libre. Y aquí nos encanta ponerte pura música perrona. ¡Súbele, baby!
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4: Las 11 con 14.
2: Oh my gato. ¿Sabes qué? Nos acabamos de enterar. Gabito Ballesteros, este chico que es parte del movimiento de los corridos tumbados, grabó una canción con la diva del Bronx, con J-Lo, sale en los próximos días. ¡Oh, my God! O sea, de verdad, ¡qué locura! Gabito Ballesteros, pues anda subiendo grandes ligas, ¿verdad? Con el tema Sálvame Hoy junto a J-Lo. A través de sus redes sociales, el originario de Cumpa Sonora da un gran salto, por supuesto, dentro de la música. Y bueno, básicamente entra la internacionalización. Con esta canción, fíjate que a través de sus redes sociales publicó, sorpresa, Sálvame Hoy, 29 de mayo, esto escribió Gabito Ballesteros, donde se le ve a él en un auto, ¿verdad?, con esta canción de fondo que grabó con J-Lo. ¡No, no, no te pases! Oye, definitivamente los comentarios, claro que nos hicieron esperar, por supuesto. Muchos diciendo de que, oh, por Dios, este niño va recio. O, oh, wow, gran colaboración. En serio, muchísimo, muchísimas felicidades. Así, y bueno, muchos comentarios, obviamente, porque aquí une, si estamos de acuerdo que une a dos generaciones. Una, que es la generación de que ama, por supuesto, a Gabito Ballesteros, que son más o menos como de la misma edad, ¿verdad? Y, obviamente, Jennifer López, toda internacional, guapa, bella, hermoso ella, con dos generaciones completamente diferentes que se unen por el famoso lenguaje universal que es la música. Vamos a estar al pendiente, por supuesto, de esta canción, pero el nombre, baby, Sálvame Hoy, se me suena que va a ser un tremendo potrancazo. ¡Amamos! ¡Hola, baby!

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1: 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Las 11:21.

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1: Las 11. Con 27.
12: Baby, sigues escuchando Los Potrancazos. Oye, me pidieron una canción de Carin León, de las viejitas. Aquí te traemos una. Por ahí del 2018. Se llama Te Vi Con Él. Cuando todavía hacía covers y le quedaban igual de perrones, baby.

Ahí estuvo Karin León. Para los que me estaban pidiendo Karin León, es un tremendo potrancazo, baby. Oye, continuamos con mucho más. Más 52, 55, 30, 76, 44, 35. ¡Súbela, baby!

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2: Las 11 con 30.

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1: 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Las 11 con 39.

¡Epa, baby! Oye, el flaco ya no está tan flaco. ¿Qué pasó con el flaco? Anda últimamente muy metido en el gimnasio. Tremendos brazos que anda ahí. Y ahorita es cuando más anda playera sin mangas. Voy a hablarte de una vez con la verdad. A través de las redes sociales justo estaban diciendo de que bueno, ¿y ahora cómo se le va a decir si ya no se le puede decir flaco? Oye, baby, el flaco estrena nueva canción. Se llama Vete, Vete. Está espectacular. Se está acaparando los primeros lugares de popularidad en radio y en plataformas digitales. Te la traigo aquí como lo más hot de la música regional mexicana. Es Luis Ángel el Flaco, se llama Vete, Vete. Lo más nuevecito, en lo más hot de la música regional mexicana. ¡Baby, súbele!

0: Oye, todas las canciones que canta el flaco, la neta, le pone un chorro de sentimiento, ¿estamos de acuerdo? O sea, escuchas al flaco y es como de, te da un sentimiento porque le pone harta enjundia a sus canciones. Se llama Vete, Vete, es lo más nuevecito de El Flaco y te la presentamos aquí en lo más hot de la música regional mexicana. ¡Súbele, baby!
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7: Las 11 con 49.
0: ¡Nos encantan las canciones nuevecitas! Cuando se trata de canciones nuevas, a nosotros nos fascina, porque nos fascina lo más hot de la música regional mexicana. Fíjate que nos enteramos, o bueno, mejor dicho, Yuridia dio un pequeño adelanto de una nueva canción que se viene próximamente, que se la regaló su amigo, su compa. Su compa Eden Muñoz. Es bien sabido que la relación que llevan Eden Muñoz y Yuridia ha sido, bueno, bien perrona. O sea, tiene una camaradería espectacular desde el disco, obviamente, que le compuso, bueno, el disco que produjo, ¿verdad? Los discos que ha producido de Yuridia, las veces que lo ha acompañado en los escenarios. Y en esta ocasión, ahí en las redes sociales, nos enteramos que, bueno, mejor dicho, ella dio un pequeño adelanto de una canción que viene, que se la regaló Eden Muñoz. Así dijo, un rolón que me regaló Eden Muñoz. ¡Wow! Y está de esas dolidonas. Chéquete nomás.

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Es de esas canciones, baby, que te empoderan. Esas canciones que te empoderan definitivamente. Y bueno, que sea de la autoría de Eden Muñoz y con la voz de Yuridia, ya se pronostica un tremendo petacazo. Que por cierto, baby, Yuridia está haciendo gira en México en este momento. Y una gira que va de aquí para allá y de allá para acá, por toda la República Mexicana, con todo su éxito. Qué bonito, cada que me toca ver a Yuridia es como de, ay, qué bello. Yo compraba sus discos cuando lo vendían en la... ¿Cómo se llama esa tienda? Es que no puedo decir la tienda, va, pero en la tienda que te daban de abonos chiquitos para pagar poquito, la verdecita, esa mera, cuando estaba en la academia, pues. ¡Vámonos, súbele, baby!

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7: Las 12 con 5.
8: Baby, ya nos vamos. Se nos ha acabado el tiempo. Se nos acabó el corrido por el día de hoy. Gracias por el favor de su atención. Te mando besos y bendiciones. Que la sigas pasando bonito, que sigas disfrutando de nuestra programación. Por aquí tu baby La Potranca el día de hoy, terminando este guapo programa, pero regresamos mañana con mucho más de nuestros potrancazos. Me quedo en mis redes sociales, @potrancaoficial, por si me extrañas antes de que yo regrese a tu radio. Adiós.
7: Las 12 con 5.
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2: Las 12:09.

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2: Información deportiva. Se despidió Pep Guardiola del Manchester City sin haber sido campeón en esta ocasión allá en Inglaterra, pero después de 10 años como director técnico y conquistar 20 títulos, es el director más exitoso del mundo actual. Se retiró como futbolista en Dorados de Sinaloa. Jugó en México Pep Guardiola en el 2006, se retiró y debutó como entrenador en el 2007 con el Barcelona. Mis amigos, soy Edgardo Lozada Ruiz.
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3: Las 12 con 17.
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2: Las 12.

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2: Las 12 con

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1: 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Las 12:31.

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0: Las 12 con 44.
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0: Las 12 con 45.
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2: 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Las 12:48.

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2: Las 12:53.

0: Las 12:59.
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3: No busques sustituir el pan, galleta, refrescos, etcétera, por otros alimentos. Déjalos y punto. Recuerda siempre que la alimentación y los buenos hábitos, como el ejercicio, el dormir adecuadamente, son vitales para una buena salud física y mental. Aunado a esto, la suplementación es importante. Sobre todo si eres diabético, debes tener en tu mente que tu glucosa tiene que estar en los niveles adecuados. El tener bajo control tomando tu medicación y checando tu glucosa por lo menos 2 veces por semana es necesario. Agregar jugo rojo flavorante, ya que además de regular tu glucosa, es un regenerador del páncreas por los compuestos naturales que contiene flavorante. Uno de los compuestos es choconostle. Choconostle con todo y cáscara. Recuerda que el choconostle es esa pequeña fruta agria que se da en los estados de Hidalgo, de Puebla y en algunas partes más de nuestra república. Esta contiene abundantes antioxidantes, abundantes minerales, sobre todo magnesio, potasio, selenio, calcio, todos estos minerales que son necesarios para una buena función digestiva y para una buena función de tu páncreas. Se han hecho pruebas científicas en personas con diabetes y se ha comprobado que el choconostle disminuye los niveles de glucosa en sangre y aumenta los niveles de insulina, que en un diabético ya no se producen adecuadamente. Y bueno, a la conclusión que se llegó, que el consumo frecuente de choconostle con todo y cáscara es útil para controlar la diabetes y bajar niveles de colesterol y de triglicéridos. 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
4: La Comisión de Justicia del Congreso de Michoacán analiza endurecer las sanciones penales contra servidores públicos que discriminen a ciudadanos mediante la negativa o retraso reiterado de trámites, servicios o derechos, particularmente cuando las víctimas pertenezcan a grupos vulnerables. La propuesta plantea reformar el artículo 180 del Código Penal del Estado para aumentar hasta en 2/3 partes las penas actuales contra funcionarios estatales o municipales que nieguen o retarden reiteradamente derechos, trámites o servicios por motivos relacionados con origen étnico, género, edad, discapacidad, orientación sexual u otras condiciones. Mi nombre es Mayra Ramos y recuerda, nos puedes visitar en la página www.todonoticiasdigital.com.
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2: La 1:07.

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2: ¡Échale, compa! ¡Y ahí le va pa' toda la raza!
3: La una con 11.

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2: Hay una canción que me gusta mucho, si no es que es mi favorita. Valió la pena equivocarme. ¿Y qué más cantarla con la arrolladora esta noche? ¿Se puede, muchachos?
3: Fierro, que se haga la machaca con
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1: La 1:29.

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4: La 1:33.

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2: La 1:37.

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2: 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Mejora la salud digestiva al reducir la inflamación intestinal y mejora la función cardiovascular, reduciendo los niveles de colesterol y triglicéridos. Además, puede ayudar a reducir el peso corporal y la grasa abdominal. 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
2: La 1:53.

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2: Información deportiva. Ya se supo que Sergio El Checo Pérez abandonó la carrera Fórmula 1 de Canadá del fin de semana por rotura de la suspensión de su Cadillac, el auto nuevecito, pues que tiene así nada más, sin golpe, sin chocar. Solo se rompió la suspensión por la mala calidad de las piezas. Mis amigos, soy Edgardo Lozada Ruiz.
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2: Bueno.
3: Sergio.
2: Hola, mi amor.
3: Oye,
4: las dos con seis.
3: No voy a poder ir a la cena de tu cumpleaños, porque sabes que acaba de llegar una amiga de Puebla y me invitó a salir con unas amigas.
2: Pero tú me dijiste que vendrías.
3: Sí, pero...

0: haces esto, mi amor? No sabes cuánto estaba esperando este momento.
1: Ay, ya te dije que no voy a poder ir. Por favor, no insistas. Si puedo, mañana te llevo tu regalo. Y discúlpame, pero me están esperando. Adiós.

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1: Las 2:20.

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2: Las 2:24.

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2: Las 2 con 27.

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4: Las 2:32.

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2: Las 2:41.

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0: Las 2:49.

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2: Las 2:52.

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2: Las 2:54.

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2: La reforma electoral que se discute en Michoacán y que prácticamente está definida incluiría reglas más estrictas para las candidaturas independientes rumbo al 2027, con el objetivo de impedir que agrupaciones o bloques operen como partidos políticos disfrazados. Esto lo manifestó el diputado Juan Carlos Barragán, quien explicó que la propuesta plantea que cada aspirante independiente compita únicamente con su propio nombre, plataforma y logotipo, sin compartir imagen, emblemas o estructuras comunes con otros candidatos. Mi nombre es Mayra Ramos y te invito a que nos visites en la página www.todonoticiasdigital.com.
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2: Las 3.

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1: 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Las 3:27.

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2: Las 3:31.

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2: Las 3 con 40.

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2: Las tres.

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2: Las 3:51.

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2: Las 3:55.

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2: Las 3:58.

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2: Información deportiva. Por poco se arma pleito porque no dejaban entrar al terreno de juego a familiares de los jugadores del Cruz Azul. Iban muchos argentinos a festejar porque el Cruz Azul está lleno de argentinos. Gritaban leperadas de esas que acostumbran. Mis amigos, soy Edgardo Lozada Ruiz.
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1: Las 4:06.

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2: Las 4 con 13.

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3: Las 4 con 17.

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2: Las 4:30.
3: Hola.

0: Adiós, señor.
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5: Las 4 con 34.

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2: Las 4 con 38.

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1: 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Las 4:45.

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1: Las 4:48.

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1: Las 4:57.

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1: Las 4:59.

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2: A más de un año de haber sido presentada en el Congreso del Estado, la propuesta para incorporar la revocación de mandato a la Constitución local comenzó finalmente su ruta legislativa formal en la Comisión de Puntos Constitucionales, donde

0: admitió a discusión la iniciativa y la propuesta surgió desde las filas de Morena impulsada por diputados afines a la llamada Cuarta Transformación. Sin embargo, pese a que ese mismo partido encabeza actualmente la Comisión de Puntos Constitucionales, el proyecto permaneció congelado durante más de un año antes de recibir el primer aval legislativo para continuar su trámite. Mi nombre es Mayra Ramos y recuerda, nos puedes visitar en la página www.todonoticiasdigital.com.
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4: ¿Qué tal? Muy buenas tardes. Bienvenidos a esto que es Entérate. Y vamos a estar durante la próxima media hora platicando de lo que sucede justo aquí en nuestro estado de Michoacán. Y saludo con muchísimo gusto. Estamos transmitiendo completamente en vivo a través del sistema michoacano de radio y televisión. También en estas estaciones nos hacen favor de retransmitirnos con la finalidad de que nuestra información llegue a más personas a cada rincón del estado de Michoacán, no solamente aquí en la capital michoacana, porque bueno, recordemos que nuestra intención es llevarle a usted información útil y veraz y además también positiva de las cosas que puede usted hacer uso, ¿no? Los recursos que el gobierno de Michoacán tiene para ustedes y como ciudadanos y que lo puedan que puedan hacer uso de ellos como uno de sus derechos universales. Por supuesto, saludo a quienes nos escuchan y nos ven a través de la señal del sistema michoacano de radio y televisión. Y ahora sí, vámonos con las noticias que están marcando la tendencia en Michoacán. Y mire, le voy a comentar que estaremos hablando de Uruapan, que vive una transformación integral con obras sociales como puede ser el nuevo DIF, que garantiza atención digna y accesible. Recordemos que esto se realizó en el municipio de Uruapan recientemente. Es reconocido como el primer transporte inclusivo en Michoacán. Más de 2.000 jóvenes estarán participando en el torneo Jalo Futbolero. Y también, ante la temporada de lluvias, las autoridades sanitarias llaman a reforzar la higiene en el hogar. Y bueno, nos vamos con la información. Así iniciamos este martes ya 26 de mayo. Y bueno, pues le platico estos talleres que se llevaron del DIF en Uruapan para las mujeres con una inversión histórica que impulsa el gobierno de Michoacán en Uruapan. Bueno, el municipio vive una transformación integral con obras sociales, de movilidad y también de infraestructura urbana que ponen al centro a las personas. Y bueno, pues un ejemplo de ello es el nuevo DIF de Uruapan, que contará con 15 consultorios de especialidades, un centro de diagnóstico para la mujer, así como espacios y talleres de recreación y también para que puedan autoemplearse. Y bueno, pues Itzel Maya nos tiene esta información. Vamos a ver si ya tenemos por ahí lista la nota de Itzel Maya. Vamos con ella.
5: El nuevo DIF de Uruapan contará con talleres que beneficiarán a las mujeres, con el objetivo de impulsar su desarrollo, capacitación y bienestar. Así lo destacó la arquitecta Gladys Butanda Macías, al señalar que este espacio fue pensado para brindar mayores oportunidades y atención integral a las familias uruapenses.
6: Muchos talleres para el emprendimiento de las mujeres, donde pueden aprender cocina, belleza, costura, baile, y se hacen también algunas capacitaciones en diseños de software que también les ayudan mucho a las mujeres.
5: Asimismo, Gladys Butanda Macías destacó que las nuevas instalaciones del DIF cuentan con consultorios médicos que permitirán a las mujeres acceder a atención especializada en espacios dignos, modernos e incluyentes.
6: Esto es que vamos a beneficiar pues prácticamente a toda la población que acude a sus terapias, pero además ya con una visión diferente también de emprendimiento para las mujeres. Construimos 16 consultorios médicos en donde se va a brindar pues una atención médica integral desde dentistas, psicólogos, el tema de mastografía, es decir, todo lo que requiere una mujer también de acompañamiento para su salud.
5: Este nuevo DIF beneficiará a miles de familias de Uruapan, con instalaciones completamente nuevas, accesibles y equipadas, para ofrecer diversos servicios de salud y asistencia social. Además, contará con un área especializada para la atención de las mujeres, incluyendo un mastógrafo para la detección oportuna de cáncer de mama, fortaleciendo así los servicios de prevención y cuidado de la salud en la región. Reportó para Entérate, Itzel Maya.
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4: Bueno, pues muchísimas gracias a Itzel por esta información. Y bueno, justamente el teleférico de Uruapan, que tiene una de las estaciones allá a un costado de estas nuevas instalaciones del DIF, bueno, pues representa una nueva forma de entender la obra pública en Michoacán, ya que es accesible, incluyente y también pensada para garantizar el derecho a todas las personas a moverse con autonomía, seguridad y dignidad. La administración estatal reconoce pues esta importancia de escuchar a personas con discapacidad para que la inclusión deje de ser discurso y se convierta en infraestructura real. Y bueno, pues para ello el gobernador Alfredo Ramírez Bedoya y también la arquitecta Gladys Butanda se estuvieron reuniendo ahí en una de las estaciones del teleférico, precisamente con personas con discapacidad, para hablarles de los beneficios de este nuevo transporte. Por ahí estuvo Valeria Pantoja y nos platica todos los detalles.
7: La secretaria de Desarrollo Urbano y Movilidad, Gladys Butanda Macías, destacó que próximamente el teleférico recibirá la certificación como un transporte 100% accesible por parte de la Comisión Estatal de los Derechos Humanos. Reconocimiento que avala las condiciones de inclusión y movilidad para todas y todos los usuarios.
8: Estamos a punto de recibir la certificación por parte de la Comisión Estatal de Derechos Humanos de que somos un transporte 100% accesible.
7: La secretaria de SEDU también señaló que este proyecto no solo representa una alternativa moderna y eficiente de transporte, sino también un importante apoyo para las personas con discapacidad, adultas mayores y personas con movilidad reducida, al garantizar traslados más seguros, cómodos y dignos.
8: Y que finalmente ya hoy nos comentó nuestro comisionado que somos acreedores a esta placa de ser el primer transporte inclusivo 100% en Michoacán.
7: Butanda Macías explicó que el teleférico contará con una infraestructura adaptada a accesos incluyentes y espacios adecuados para facilitar la movilidad de quienes más lo necesitan, fortaleciendo así el derecho a la accesibilidad y a una movilidad integral para toda la población. Reportó para Entérate, Valeria Pantoja Camarena.
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4: Muchísimas gracias a Valeria Pantoja. Y fíjese que el día de hoy también, bueno, pues pasaron cosas interesantes que le quiero platicar. Aquí en la capital michoacana se llevó a cabo el Encuentro Regional Occidente del Sistema de Protección Integral de Niñas, Niños y Adolescentes. Y bueno, pues esto con la finalidad de romper con ideas centralistas en donde los trabajos se realizaban desde la Ciudad de México y además sin conocer a fondo el entorno real de las y los niños en todo el país. Esto es una de las cosas o actividades que veíamos anteriormente en otras administraciones federales, en donde, bueno, pues se trabajaba detrás de un escritorio y poco se conocía de las costumbres, los diferentes entornos sociales con los que crecen nuestros niños y niñas y también adolescentes en todo el país y en diferentes regiones, ¿no? Cómo van cambiando un poco las costumbres. Y bueno, con la presencia de 5 estados vecinos, como fueron Jalisco, Querétaro, Guanajuato, Colima y Guerrero, se instalaron unas mesas de trabajo para fortalecer las políticas públicas y programas en favor de niñas, niños y adolescentes aquí en Michoacán, y estuvo presente la titular de CIPINA Federal precisamente para ello. Y bueno, pues al inaugurar este evento, el gobernador Alfredo Ramírez Bedoya hizo un llamado para que cada municipio de Michoacán y también las 50 comunidades de autogobierno en nuestro estado tengan presencia de CIPINA. Actualmente, bueno, esta es una situación, una oficina como tal centralizada la tenemos en la capital michoacana, pero lo que él hace este llamado a que cada uno de los presidentes y presidentas municipales den la oportunidad y el espacio para contar con estas oficinas de CIPINA. Recalcó la importancia de cerrar filas precisamente a las presidentas y presidentes municipales, así como a las fiscalías, congresos locales y demás autoridades que estuvieron por ahí presentes en Casa Michoacán, para llevar la instalación de estas instancias en cada rincón del estado, que garantice el bienestar y desarrollo de las y los niños michoacanos y que además hagan valer sus derechos humanos. Vamos a escuchar al gobernador Alfredo Ramírez Bedoya.
9: Esta es una instrucción federal directamente de la oficina del Palacio Nacional que ocupa nuestra presidenta Claudia Sheinbaum, que en cada municipio, y ese es el reto de Michoacán, debemos tener CIPINA instalado y conformado en los 113 municipios de Michoacán. 50 autogobiernos indígenas donde también CIPINA, el DIF, todos los sentidos tendremos un Michoacán sano, que no se quede en un solo territorio sin la cultura de las niñas y los niños. Haremos todo lo que esté en nuestras manos.
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4: Ahí tiene usted las palabras del gobernador Alfredo Ramírez Bedoya, que hacía justamente en este encuentro, en donde le decía que estuvo presente la licenciada Lorena Villavicencio Ayala. Ella es secretaria ejecutiva de CIPINA Nacional, donde además también trajo un mensaje de cerrar filas y mencionaba mucho pues la importancia que tiene para la presidenta Claudia Sheinbaum Pardo de que cada territorio de todo el país cuente con una instancia que pueda garantizar los derechos de las niñas, niños y jóvenes y que, bueno, no sean vulnerados, ¿no? Un lugar, un espacio, un México en donde se les respeten sus derechos, en donde se entienda que a pesar de ser pequeños y de que probablemente no votan y apenas están aprendiendo a leer y a escribir, lo decía mucho el gobernador en el evento, no significa que no sean seres humanos completos, en donde nosotros como adultos tenemos la responsabilidad de garantizar su integridad, su seguridad, su tranquilidad, que puedan crecer bajo un desarrollo humano en óptimas condiciones, ¿no? Que tengamos niñas y niños felices en todo nuestro país. Y bueno, pues con esta información aquí en Entérate nos vamos a ir a una pausa comercial. No se vaya, que regresamos con más información.
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3: Las 5:20.

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2: Las 5 con 20.

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2: Las 5:38.

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1: Las 5:45.

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1: 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Las 5:48.
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2: Las 5:54.

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2: Las 6 con 3.
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3: La cartera de adeudos en Sifinancia ronda el 5%, lo que calificó como mínimo el director de la dependencia, Gabriel Gutiérrez, además de que manifestó que la cartera administrativa no representa una gran carga en comparación con el número de créditos que concede año con año a hombres y mujeres. Destacó que de los usuarios, las mujeres son las más pagadoras de los créditos otorgados en Fuerza Mujer. Mi nombre es Mayra Ramos y te invito a que nos visites en la página www.todonoticiasdigital.com.
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3: Las 6:12.

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2: Las 6:23.

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3: Las 6:35.

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1: Las 6:41.

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6: Bendita mañana para todos aquellos que me escuchan aquí en Los Reyes de Salgado. Aquí estamos en esta tierra hermosa de Michoacán. Quien les habla, el maestro Ángel de Catemaco, Veracruz. Señores, como todos los días, quiero que me lleven en su radio, que yo los voy a llevar en mis oraciones. Sobre todo este martes, martes cabalístico, martes que usted puede venirse a realizarse una limpia totalmente gratis. Eso sí, véngase preparado. Se trae dos huevos, agua bendita, una veladora blanca, albahaca y papel aluminio. Recuerda, no me pregunte cuánto vale la limpia, porque ustedes lo saben y lo digo todos los días. El que te cobre una limpia ya te está engañando. Por eso hoy tengo este mensaje que viene de la comunidad de San Sebastián. Esta gente que me oye todos los santos días a través de esta maravillosa radio. Esta mujer me escribe porque está muy preocupada por su mamá. Pues dice que su mamá tuvo un golpe, se cayó y desde ahí no ha quedado muy bien. Pues ya ha ido a diferentes doctores, la han sobado también, ha ido a hueseros, a diferentes lugares para que le chequen ese golpe que fue de la rodilla para abajo. Se le ha puesto la pierna muy morada. El doctor ya le mandó diferentes pomadas, le ha mandado diferentes medicinas desinflamatorias, pero la pierna la ve cada día más hinchada y morada. Ella me pregunta si el problema de su mamá realmente es natural o no es natural, porque fue muy extraño ese golpe que ella tuvo. Mira, mujer, le voy a ser sincero y hablándolo hacia el chile. Yo sé que esa comunidad de ustedes está muy cerca de aquí, de Los Reyes. Tráigamela inmediatamente, tráigamela lo más pronto posible, porque su mamá está siendo víctima de algo que reina en este mundo, la envidia, la maldad, y todo lo está provocando su propia amiga de ella, pues supuestamente amiga, su vecina, la de al lado, con la que muchos años tuvo una amistad muy bonita y en los tiempos pasados tuvo un problema por sus hijos. Pero en este momento hay un odio y un rencor entre ellas, sobre todo esa mujer que fue, buscó una pitonisa y están utilizando la Santa Muerte para que su mamá quede en una silla de ruedas. Pues no quieren que se levante, quieren verla tirada en una cama. Y por eso es que la medicina no le ha hecho efecto. No es que el médico sea malo, no es que sea mala la medicina que le han mandado, porque le han mandado pomadas muy fuertes y le han mandado desinflamatorios bastante fuertes. El problema está es en la maldad que le hicieron a esta pobre mujer. Mira, mujer, yo sé que es difícil para usted creer, porque usted en estas cosas no cree. Me marcaste por el mismo desespero de que ella te lo pidió, porque ella escucha mi programa todos los días. Y yo lo digo, y siempre lo he dicho, no importa que esté en una silla de ruedas, no importa dónde esté, pero si le pueden echar la mano a la persona que necesita de mi ayuda, háganlo con todo el corazón. Mira, yo estoy aquí en Los Reyes, estoy por la calle 16 de septiembre, mi número es 437, estoy en el segundo piso, abajo hay un local de pinturas. dale hasta el fondo, va a encontrar una puerta y suba al segundo piso. Sé que es difícil por la condición de tu mamá, pero ahí entre los dos la vamos a subir y verá que aquí va a salir muy bien. Para mejor ubicación estoy entre la tienda 3B y la gasolinera. Es muy sencillo porque aquí está el obelisco al frente y también veo el Electra grande aquí cuando me paro en el segundo piso. Así que mujer, no lo piense dos veces. 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Recuerda que yo estoy aquí en Los Reyes de Salgado. Para aquellas personas que quieran llamarme, marcarme directamente, con todo el gusto. Si ustedes quieren ponerme a prueba, pónganme en la prueba. Mándenme su nombre y su fecha de nacimiento, como lo hizo esta mujer con su mamá. No dije nombres porque ella me pidió que no dijera sus nombres. Por eso evité los nombres y la fecha de nacimiento que me dieron de esta mujer. Usted sabe que esta radio la escucha mucha gente, pero si ustedes no me escriben al final del mensaje que evite decir el nombre, pues yo lo voy a decir, como por ejemplo este mensaje que me llegó de una colonia de aquí mismo, Los Reyes, que se llama Nacozarí. Así se llama la colonia de aquí de Los Reyes. Mire, esta persona me escribe diciendo que se llama Francisco. Tiene un gran problema en su casa. Pues están peleando la casa con sus hermanos y no se han puesto de acuerdo, pero dice que le han estado pasando cosas muy extrañas desde que decidieron vender esa casa donde viven. Él me dice que él no piensa que sus hermanos sean capaces de hacerle daño a él y entre ellos mismos. Pues la verdad es otra, amigo mío. Yo ya chequé muy bien todos sus datos y miré qué es lo que está pasando allá. Y sí, si hay alguien que le quiere hacer daño, pero no son los herederos, sus hermanos, por la casa. Es la esposa de uno de tus hermanos quien fue a un lugar que le hicieron una maldad a usted. Déjame decirte la verdad. La verdad es que sí hay una persona interesada en destruirlos a ustedes, sobre todo a usted que es el hermano mayor de esa familia. Pues esta mujer es tu cuñada. Ella tomó la decisión de buscar a alguien para que te dejara en una cama. Por eso son esos fuertes dolores que usted tiene en su cabeza y en su espalda. Ya estás cansado de estar tome paracetamol para el dolor. Mire, amigo mío, yo te doy un consejo. Deja de tomar tantas pastillas para el dolor porque lo que tienes es una maldad y te va a dejar tirado en una cama realmente. Mira, haz toda la lucha. Visíteme lo más pronto posible. Yo te voy a mostrar la cara de la persona quien te está haciendo la maldad y te voy a sacar esa maldad para que tú la veas con tus ojos y verás que vas a salir de tanto dolor de cabeza que tienes diariamente. Y con respecto a la venta de esa casa, está un poco difícil por la situación que estamos viviendo, pero sí se puede vender. Solamente visíteme y tráigame tantita tierra de tu casa que yo te puedo echar la mano para que la vendan y lleguen a un acuerdo con todos sus hermanos. Las personas como tu cuñada no saben realmente qué es lo que están haciendo por la ambición y creer que lo van a dejar sin nada y creer que usted se va a quedar con casi todo es lo que la lleva a que la tentación del diablo actúe de esa manera. No quiero que pelees, pero también debes advertirle a tu hermano. Si lo puedes traer, yo mismo le cuento acá lo que está pasando y que vea salir esa maldad y lo pueda comprobar con sus ojos. Gracias por escribirme. Te espero aquí en tu pobre casa. Y recordarles a todos ustedes que estoy aquí en Los Reyes de Salgado. 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Estoy en la segunda planta. Abajo hay un negocio de pinturas. Entren hasta el fondo. Van a ver un taller mecánico, pero yo estoy en una puertica antes. Suban al segundo piso, ahí los espero. 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Señores, estoy para servirles, para demostrarles que vengo de Catemaco, Veracruz, a demostrar hechos, no palabras. Sé que ustedes están muy desilusionados por tantas cosas que le han hecho. Sé que a mucha gente le han prometido cosas que no le han cumplido. Por ejemplo, aquellas personas que han visto que tengan algo extraño en su casa, un tesoro, lo que tengan, no lo piensen dos veces. Tengan mucho cuidado, porque muchas veces hay espiritistas que checan que hay tesoro y empiezan a hacerles gastar y alborotarles, y cuando ven el problema más grave, salen corriendo y los dejan a ustedes con el problema solos. Y por eso vienen tantas desgracias, mala suerte, dolores de cabeza, problemas allá, porque han alborotado un gallinero. Por favor, si ustedes quieren salir de dudas, con todo el gusto, estoy para servirles. No miremos primero la ambición, miremos la salud de ustedes. Si esa gran suerte es para ustedes, bendito sea alabado Dios. Y si no, también hay que ser realistas y hablar con la verdad, porque por la verdad murió Cristo y siempre hay que decirla adelante. Recuerda a ustedes que estoy aquí en Los Reyes de Salgado. 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
9: ¡Atención! Las 6:59.

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0: Hola, ¿qué tal? Muy, pero muy buenos días, encantados y cada uno de ustedes. Les saludamos con mucho gusto en esta mañana ya de miércoles 27 de mayo del año 2026. Son las 7 de la mañana con 13 minutos y con mucho gusto comenzamos con toda la información de TNDT Noticias Digital. Así que para iniciar con la información tenemos en este momento los encabezados y te platicamos de ello. Muy buenos días. Morena en Nuevo León denuncia a Samuel García ante denuncia de la FGR por corrupción. Aprueban ley que prohíbe la apología del delito en espectáculos y escuelas. Capturan a millonario robo en joyería de Nuevo León. Ladrones actuaron en solo 35 segundos. Denuncian comunidades indígenas que sobreviven entre asedio criminal y negligencia gubernamental. Entrega renuncia Gladys Butanda al gobernador. La Policía Civil, Protección Civil, envía a geólogos a Islán para confirmar la erupción del géiser. Ariano Montiel asume funciones de Andy López en Morena. Pondré el ejemplo. Tom Hanks se niega a remake de película clásica y se viraliza. Implosión en fábrica de papel de Washington deja varios heridos y víctimas mortales. Autobús escolar choca con tren en Bélgica y hay 4 muertos. La NASA y Blue Origin iniciarán este año la construcción de una base en la Luna. Diputados de Chihuahua piden juicio político contra Maru Campos por caso Sealgate. Enrique Insunza comparece ante la FGR y rechaza acusaciones. También tendremos la información policíaca. Tenemos la información deportiva también con el profesor Edgardo Lozada Ruiz. Hoy es miércoles del guache del guarache, así que también hoy lo escucharemos. Eso y mucho más tendremos el día de hoy. Nos dirigimos a la información nacional. Muy buenos días.
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0: Muy buenos días. A la información nacional del día de hoy, Morena en Nuevo León denuncia a Samuel García ante la FGR por corrupción. La dirigencia estatal de Morena en Nuevo León detonó una bomba política este martes 26 de mayo del 2026 al presentar una denuncia formal ante la Fiscalía General de la República contra el gobernador Samuel García y su esposa Mariana Rodríguez. Anabel Alcocer, líder del partido de la entidad, acudió a la Ciudad de México acompañada de legisladores federales y locales para acusar a la pareja de orquestar un desvío millonario de recursos públicos. Los morenistas exigen a las autoridades federales investigar a fondo una presunta red de corrupción, conflicto de intereses y promoción personalizada que involucra más de 1.400 millones de pesos. Esta acción legal sacude los cimientos del gobierno estatal y pone bajo la lupa el manejo del erario regiomontano. ¿De qué se le acusa exactamente a Samuel García? El esquema financiero denunciado revela que la compleja ruta del dinero que inicia directamente en las arcas del gobierno de Nuevo León. De acuerdo con la denuncia, diversas dependencias estatales entregaron contratos millonarios a empresas proveedoras de servicios, destacando firmas como Suministro MIR. Estas compañías, en lugar de retener los fondos por su trabajo, transfirieron al capital de firmas intermediarias para diluir el rastro del dinero y evadir auditorías. Finalmente, los recursos aterrizaron en las cuentas bancarias de la firma jurídica y fiscal Abogados S.C., un despacho privado donde el padre del gobernador Samuel Orlando García Mascorro figura como socio principal y beneficiario directo. Los legisladores de Morena aseguran que esta triangulación financiera no solo involucra el dinero estatal, sino también presupuestos federales, lo que justifica la intervención inmediata de la FGR. La denuncia detalla que el despacho familiar recibió pagos masivos bajo el concepto de honorarios de la asesoría por asesorías legales que presuntamente nunca ocurrieron. En la realidad, además, los acusadores señalan que parte de la capital cruzó la frontera hacia Estados Unidos mediante las empresas procesadoras de pagos electrónicos, como PayU México, y los implicados buscaron evadir el radar del sistema financiero mexicano, como complicar el rastreo de los activos y consolidar el patrimonio inmobiliario de la familia del mandatario en el extranjero. Y bueno, pues esta es la situación que quieren ver cómo inculpar a a Samuel García acerca de esta situación del desvío de dinero. Y veremos qué es lo que sucede después de esta investigación que le estén realizando. Aprueban ley que prohíbe la apología del delito de espectáculos y en escuelas. El Congreso de la Ciudad de México aprobó en pleno una reforma para prohibir la apología del delito en espectáculos públicos. Las y los legisladores respaldaron por unanimidad modificaciones a la ley para la celebración de los espectáculos públicos capitalina, con el fin de que los responsables de los recintos eviten cualquier manifestación que promueva o glorifique actividades delictivas durante los eventos. Del mismo modo, se avalaron cambios a la Ley de Derechos de Niñas y Niños y Adolescentes para garantizar que en los planteles educativos no se difundan, promuevan, ejecuten, transmitan ni publiquen contenidos que hagan apología al delito o fomenten conductas contrarias al orden jurídico y a la cultura de la paz. Al fundamentar el dictamen, la diputada Elizabeth Mateos deja claro que no buscan censura, sino fortalecer acciones preventivas, educativas y culturales que contribuyan a la construcción de una cultura de paz. El sentido del presente dictamen de desincentivizar la apología del delito y contribuir a la protección integral de niñas y niños y adolescentes fue lo que aseguró. Al respecto, la diputada del PAN, Laura Álvarez, subrayó que el objetivo de esta propuesta es prohibir la difusión de contenidos que hicieran apología del delito, particularmente del uso de narcocorridos y expresiones vinculadas con narcocultura en eventos pensados para menores de edad. La violencia que vive el país solo puede superarse si todos nos comprometemos claramente a combatir la narcocultura o combatir la idea de que la vida de los criminales es lujosa y envidiable. Como las autoridades, es inaceptable que en los espectáculos infantiles, lejos de exponerlos o entornos de paz, promovamos la cultura de la violencia. Los narcocorridos son narrativos que glorifican la violencia, que convierten al crimen en aspiración y presentan a figuras del narcotráfico como modelos de éxito y poder, también reconocimiento social, fue lo que alertó. En ese sentido, precisó que existe una libertad de expresión, pero también debe existir una responsabilidad pública elemental que no convierta la violencia y el crimen organizado en referentes aspiracionales para las y los jóvenes. Las niñas y los niños y adolescentes se encuentran en etapas particularmente sensibles para la formación de valores, la identidad y referentes sociales. La exposición reiterada de los mensajes que glorifican la ilegalidad y la violencia tienen consecuencias en la manera en que se construyen las percepciones sobre el poder, el éxito y la convivencia social. El dictamen pone en el centro del interés superior de la niñez, fue lo que comentó. Y también el dictamen fue votado por unanimidad y turnado a la Jefatura de Gobierno para su publicación en la Gaceta Oficial. Y bueno, pues esto es la cuestión allá en la Ciudad de México. Son las 9:21. En más información, captan millonario robo en joyería, esto en Nuevo León. Así es, los ladrones solamente en 35 segundos efectuaron todo. Un grupo de tres delincuentes ejecutó un robo millonario al interior de una joyería en el municipio de Guadalupe, Nuevo León, y logró escapar con un botín que supera ampliamente el millón de pesos. Las cámaras de seguridad del establecimiento captaron el momento exacto donde el atraco duró solamente 35 segundos desde que los sujetos cruzaron la puerta hasta que emprendieron la huida. ¿Qué se ve en el video viral que asaltó a la joyería de Nuevo León? Bueno, los asaltantes se irrumpieron en el local comercial ubicado en la Plaza Sun Mall, sobre la avenida de Israel Cavazos y Pablo Olivas, justo minutos antes del horario del cierre, alrededor de las 20:30 horas del lunes 25 de mayo del 2026. El video de vigilancia, que rápidamente se volvió viral en redes sociales, muestra que la asombrosa rapidez y coordinación de los criminales para vaciar las vitrinas principales, uno de los sujetos, que vestía una gorra azul, pantalón de mezclilla y sudadera negra, brincó al mostrador principal con una agilidad felina para mostrar las piezas de mayor valor económico. Simultáneamente, un segundo cómplice equipado por un casco negro de motociclista ingresó al área de exhibición opuesta para saquear los estantes. Mientras tanto, el tercer individuo bloqueó la entrada principal para impedir que la única empleada del lugar pidiera auxilio o escapara hacia los pasillos. Los ladrones guardaron rápidamente las joyas de oro, cadenas, anillos y relojes en bolsas de negras de plástico y huyeron corriendo por los pasillos del centro comercial ante la mirada atónita de algunos transeúntes. El modus operandi y la velocidad de intimidación sin armas a la vista, los asaltantes basaron en su estrategia criminal en la velocidad extrema y la intimidación psicológica, ya que en ningún momento mostraron armas de fuego frente a las cámaras. A pesar de esta ausencia, el armamento visible, amenazaron verbalmente con los insultos y la trabajadora, quien gritó desesperadamente por ayuda a los guardias de seguridad de la plaza comercial. La empleada vivió momentos de auténtico terror al quedar acorralada por el sujeto que vigilaba la puerta, quien ocultaba su rostro con una capucha oscura y mantenía una postura amenazante. Comerciantes de los locales vecinos acudieron a auxiliar a la víctima minutos después de que los criminales abandonaron la escena, encontrándola en un estado de crisis nerviosa severa. Las autoridades rastrearon a los responsables tras hallar el vehículo clave, elementos de la Policía Municipal de Guadalupe y agentes de Agencia Estatal de Investigaciones desplazaron un operativo inmediato en las colonias aledañas a la Plaza Sun Mall para dar con los responsables. Horas más tarde, los agentes policiales localizaron una camioneta roja directamente vinculada al escape de los ladrones en el cruce de las calles Azafrán y Girasol dentro de la colonia Tres Caminos. Los peritos de los criminalistas aseguraron que los vehículos abandonados para buscar huellas dactilares, rastros de ADN y otras evidencias físicas que permitan rastrear el paradero exacto de la banda delictiva, las autoridades ministeriales confían en identificar pronto a los responsables gracias a los múltiples descuidos que cometieron durante el frenético atraco. Las cámaras de seguridad de la alta resolución captaron claramente el rostro de uno de los asaltantes, quien portaba bigote y no cubrió sus facciones por completo al momento de saltar al mostrador. Las investigadoras analizan minuciosamente estas imágenes y cruzan los datos biométricos con las bases de los antecedentes penales del Estado para emitir órdenes de aprehensión correspondientes en los próximos días. Y bueno, esto con los asaltantes allá en Nuevo León. Son las 7:25, nos dirigimos a la información policíaca. Muy buenos días.
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0: En la información policíaca, siendo las 7 de la mañana con 25 minutos, en Tangamandapio, tras agresión contra policía comunal de Tarecuato, detienen a dos delincuentes armados. En Morelia, adolescentes reporta como desaparecida y se encontraba asesinada en Morelia. En Morelia también matan a un joven en domicilio de la colonia Primo Tapia Poniente, en Morelia. Muy buenos días, Marcos, escuchamos con toda la información.
2: Hola, ¿qué tal, compañeros? Un gusto poder saludarles en esta ocasión para informarles que en Tangamandapio, delincuentes que portaban armas de grueso calibre atacaron a personal de la Policía Comunal de Tarecuato, lo que desató un operativo en el que fueron detenidos dos de los hostiles. Los hechos fueron reportados en las cercanías de la tienda Superneto, donde los criminales dispararon en contra de los uniformados, mismos que repelieron y solicitaron apoyo. En la zona se desplegaron elementos de Guardia Civil y Fuerzas Federales, cuyos agentes lograron la detención de dos tipos en posesión de igual número de armas largas. Además, en la movilización se aseguraron tres vehículos presuntamente usados por una célula criminal. La refriega no dejó fallecidos ni lesionados. Por otro lado, pero en Morelia, una adolescente fue encontrada asesinada en un paraje cerril de la colonia La Nueva Aldea, misma que había sido reportada como desaparecida desde el pasado lunes en la colonia 3 de agosto. La menor respondía al nombre de Valeria, de 15 años de edad. Ya fue localizada en un terreno cercano a la calle Matemáticos. La víctima tenía el rostro totalmente cubierto con cinta canela y las manos atadas. Fueron vecinos quienes encontraron el cuerpo y lo reportaron al número de emergencias. Posteriormente acudieron patrulleros municipales. La Fiscalía General del Estado continúa con las diligencias del caso para dar con el paradero de los responsables de este cobarde crimen. En Morelia también un hombre joven fue asesinado de un balazo en el pecho y encontrado al interior de su domicilio en la colonia Primo Tapia Poniente. El referido inmueble se localiza sobre la calle Félix Espinosa, casi en la esquina con Poliducto. Trascendió que unos familiares hicieron el hallazgo y lo reportaron. Posteriormente arribaron patrulleros municipales y paramédicos, quienes confirmaron el deceso del masculino. Él fue identificado como Gabriel, quien tenía 20 años de edad. Mis queridos amigos, hasta aquí la información.
3: Gracias, Marcos, por la información. Vamos a las estatales.
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3: Denuncian comunidades indígenas que sobreviven entre asedio criminal y negligencia gubernamental, al señalar que en los últimos dos años 28 comunidades indígenas de la entidad han sufrido ataques armados por el crimen organizado y que en cuatro años han sido asesinados 20 integrantes de los cuerpos de seguridad tradicional o ronda comunal. Comunidades indígenas y afromexicanas de Michoacán afirman que el principal problema que sufren es la inseguridad. A los pueblos y comunidades indígenas, al pueblo de México y de Michoacán, a los medios de comunicación y al Estado mexicano hacen extensa esta carta. Dicen que el Consejo Supremo Indígena de Michoacán, Consejo Libre y Autónomo de los Pueblos Originarios de la entidad, independiente de gobiernos, partidos políticos y órdenes religiosas, conformado por 80 pueblos purépechas, otomís o nañú, matlacinca o pirinda, náhuatl y afromexicanos, manifestamos conjuntamente lo siguiente, dicen. La comunidad indígena de Santa María Sevina y una representación de 32 comunidades que se manifestaban en la Casa de Gobierno de Michoacán en exigencia de seguridad, justicia y paz para las comunidades originarias y en particular para Sevina, fueron reprimidos por los granaderos y las fuerzas policiales. Previamente, el 11 de mayo, dicen que más compañeros apoyaban con manifestaciones y también fueron reprimidos. En los últimos dos años, 28 comunidades indígenas de la entidad han sufrido ataques, ya les comenté cuántos han muerto. Desde hace más de dos años el Consejo ha venido denunciando la crisis de inseguridad que se vive en las regiones donde habitan comunidades originarias. Se han tenido múltiples mesas de trabajo con el gobierno federal y estatal, se han firmado sendas minutas de trabajo, pero pese a ello, el Estado mexicano no cumple con los acuerdos y la inseguridad, la injusticia y la impunidad se expanden como un cáncer en las comunidades. El gobierno no es capaz de cumplir con su obligación constitucional de brindar seguridad y paz para los mexicanos. Ese es el mensaje que tienen de parte de las comunidades indígenas que todavía están pues pidiendo apoyo de los gobiernos para que les den seguridad allá en sus localidades. Mientras tanto, acá en el gobierno pues ya están buscando pues el nuevo puesto, quién va a ser la próxima corcholata, y entonces Gladys Butanda decidió renunciar ayer como secretaria de Desarrollo Urbano y Movilidad del Estado, ahora para competir por la candidatura de Morena, o sea, las competencias internas. Agradeció al gobernador por permitirle acompañarlo en su gobierno y transformar con infraestructura. En la carta renuncia establece que cierra esa etapa, pero que no es un retiro. Se coloca, dijo, del lado del pueblo de la transformación. Dice así: hoy doy un paso adelante para contribuir a la construcción del segundo piso de la cuarta transformación de Michoacán. Así se despidió. Aún se desconoce quién pueda ser el nuevo encargado del despacho o quién será el nuevo titular de la Secretaría de Movilidad, pero mientras tanto pues ya renunció Gladys Butanda para participar. La Protección Civil, el coordinador, dijo que encontraron salieron videos que encontraron un géiser en una propiedad de habitantes de allá de Ixtlán de los Herbores, y están invitando a especialistas y a geólogos para determinar científicamente la erupción de un géiser en el corral de una vivienda en la localidad de El Salitre. Dijo que por las características pudiera tratarse de un géiser, sin embargo, de manera formal y científica deberán hacer estudios y monitoreo permanente. En el lugar ya se encuentra la geóloga de Protección Civil para realizar estos estudios, como la medición de temperaturas, presión, periodicidad de las expulsiones, así como análisis del agua, gases y estudios geológicos y geofísicos que permitan conocer el comportamiento del sistema hidrotermal en el subsuelo. Amurabi Ramírez informó que por ahora y como medida preventiva fue evacuada la familia del domicilio de la erupción. Sin embargo, y de acuerdo al comportamiento del géiser, se determinará evacuar los alrededores o no. Las autoridades estatales han pedido a la ciudadanía no acercarse al área y mantenerse atenta únicamente a la información emitida por medios oficiales. El último reporte indica que ha bajado la intensidad y altura de la expulsión de agua en el lugar. De cualquier forma, se mantiene el monitoreo, y dijo el presidente municipal, antes de saber, dijo, no, eso no es un géiser. Antes de que mandaran a los geólogos, pues a lo mejor él tiene más conocimiento, él dijo que no era. Vamos a una pausa, son las 7 ya con 33.

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4: Ya estamos de regreso con más noticias. Te comento, Ariadna Montiel asume las funciones de Andy López en Morena. La presidenta nacional de Morena, Ariadna Montiel, anunció que asumirá las funciones de la Secretaría de Organización después de la salida de Andrés Manuel de ese cargo. Dijo que ella, su propuesta, Ariadna se va a dedicar a la organización, al territorio. Aquí el que más quiera nuestro movimiento y quiera trabajar por la transformación tendrá que hacerlo en el territorio y yo pondré el ejemplo, dijo ella. Además, a mí me encanta el territorio, comentó. Ariadna destaca resultados de Andy en su conferencia. Dijo que él fue el mejor de todos. Le agradecemos mucho por todo su trabajo en este tiempo. Casi año y medio hizo la labor más importante de toda la historia. Nuestra tarea era siempre afiliar y él fue el único que lo logró. Gracias a Andrés Manuel, así dijo Ariadna Montiel. Y entonces aceptó que ella va a hacer las funciones que hacía él. Lo que quiere decir, cuando alguien sale de una empresa, de un negocio, y otra persona puede hacer sus actividades aún manteniendo su trabajo, su negocio, quiere decir que en realidad pues era alguien que no era muy necesario. Te estoy hablando de la empresa que quieras. Entonces, si dice ella que va a hacer lo que él hacía, más ser la presidenta de Morena, pues en realidad está dando un mensaje como que era un puesto que no era necesario, pero bueno, le agradeció y dijo que fue el mejor de la historia. Andrés Manuel López Beltrán, Andy. Vamos a los espectáculos.
2: Espectáculo.

0: Tom Hanks se niega al remake de una película. El debate sobre los remakes en Hollywood volvió a encenderse después de que Tom Hanks criticara públicamente la idea de rehacer películas consideradas perfectas. Sus declaraciones llegan en un momento en que la industria apuesta cada vez más por nuevas versiones de películas viejas, algo que hace pensar que no hay nuevas ideas en Hollywood. La conversación surgió durante una entrevista en Far Out Magazine, donde el protagonista de Forrest Gump habló sobre las historias que, desde su perspectiva, no deberían tocarse jamás. El actor aseguró que existen películas cuya calidad narrativa y artística es tan alta que cualquier reinterpretación terminaría perdiendo la esencia que volvió memorables estas anteriores. Entre los ejemplos mencionados destacó Harvey, cinta protagonizada originalmente por Jim Stewart. Según las declaraciones retomadas por medios y redes sociales, Hanks fue contundente al referirse a la posibilidad de rehacerla y dijo: "Déjenla en paz". La postura del actor llamó la atención porque llega en un periodo donde Hollywood depende muchísimo de estas películas viejas que las vuelven a hacer adaptaciones. Ya es que hace Disney todo el tiempo y que hace Hollywood todo el tiempo, pues es lo mismo, repetir y repetir. Incluso los cantantes también hacen lo mismo, sacar canciones viejas. En los últimos años, franquicias clásicas y producciones icónicas han recibido nuevas versiones con resultados mixtos. Mientras algunas logran conectar con nuevas generaciones, otras son criticadas por arruinar el legado original de las películas. La mayoría son criticadas, pero pues es negocio y de todo, la gente lo seguimos yendo a ver, seguimos pagando para ver esas películas, y mientras sea negocio, todo lo que sea negocio se va a seguir haciendo. Vamos a la internacional.
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0: Hubo una implosión en una fábrica en Washington. Al menos 10 personas, incluido un bombero, sufrieron lesiones luego de una implosión de un tanque químico en una planta de pulpa y papel ubicada en el estado de Washington, de acuerdo con autoridades locales. Sin embargo, no precisaron cuántos trabajadores murieron. En el comunicado conjunto, las autoridades y la empresa Nippon Dynaweb Packaging Co. señalaron que la ruptura del tanque provocó múltiples heridos de gravedad, además de víctimas fatales. Durante una conferencia de prensa, Scott Goldstein, jefe de bomberos, indicó que todavía no estaba claro el número de trabajadores fallecidos. Las autoridades señalaron que algunas víctimas sufrieron quemaduras o lesiones por inhalación. En el comunicado emitido después de 4 horas de lo que sucedió, dicen que el tanque implosionó a las 7:15 de la mañana. Se indica que los equipos continuaban las operaciones de recuperación. Las personas operaban ayer en la entrada de visitantes de la empresa en espera de información. La instalación es una planta de pulpa y papel de envasado de líquidos que fabrica material para pañuelos de papel, papel de impresión, vasos, platos, cajas. Trabajan como 1,000 personas ahí. El tanque que implosionó contenía una mezcla de licor blanco, vamos a llamarle así, una sustancia corrosiva compuesta por hidróxido de sodio, sulfuro de sodio, y se utiliza para descomponer la madera para fabricar papel, un tipo de papel duradero que se usa en envases, bolsas de compras y otros productos. El jefe de los bomberos lo escribió como una escena con un gran número de víctimas. Explicó que los socorristas descontaminaron a los pacientes y los trasladaron a hospitales. Unos 40 bomberos y paramédicos acudieron al lugar, pero te digo, no han dicho cuántas murieron ni cuántos están heridos. Vamos a una pausa, faltan 15 minutos para las 8 de la mañana.

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19: Ya estamos de regreso con más información. Son las 7 ya con 51 minutos en el bloque final de noticias de esta mañana. Vamos con Mayra Ramos. Nos comentan esta mañana, revela estudio que la carga global por trastornos mentales se duplicó. Mayra, buenos días.
20: Hola, ¿qué tal? Buenos días, qué gusto saludarles, les comparto. Un estudio científico desarrollado por la Universidad de Queensland y el Instituto de Métricas y Evaluación de la Salud reveló que casi 1.200 millones de habitantes a nivel global viven actualmente con algún padecimiento psiquiátrico. Este balance epidemiológico demuestra que el volumen de personas afectadas prácticamente se duplicó en comparación con los registros oficiales obtenidos en 1990. Ante este panorama, investigadores enfatizan la necesidad de revisar las políticas de asistencia pública debido al crecimiento sostenido de esos diagnósticos en la población y por consiguiente los datos recopilados por ambas instituciones académicas ponen de manifiesto una transformación profunda en el perfil de la salud comunitaria internacional durante las últimas décadas. La investigación conjunta establece que los factores demográficos y los cambios en los entornos sociales han acelerado la prevalencia de estas condiciones, superando la capacidad de respuesta de los servicios médicos tradicionales en múltiples regiones. De este modo, la recopilación estadística busca servir como una herramienta técnica para que los gobiernos optimicen la distribución de recursos especializados. Finalmente te comparto, las conclusiones del informe sugieren que el impacto socioeconómico de los trastornos psicológicos constituye uno de los mayores desafíos sanitarios del siglo XXI y en ese contexto, especialistas apuntan a que el abordaje de la salud mental ya no debe limitarse a tratamientos individuales aislados, sino que ya requiere de estrategias colectivas integrales y preventivas dentro de los entornos urbanos y laborales, pues con la difusión de estos indicadores, los organismos involucrados esperan incentivar reformas estructurales que faciliten un acceso equitativo a terapias clínicas y disminuyan el rezago en la atención médica a escala planetaria. Hasta aquí será la información. Yo regreso con ustedes. Que tengan un excelente día.
19: Gracias, Mayra. Igualmente para ti. Muy buenos días. Un autobús escolar chocó en Bélgica. Hubo 4 muertos. Era un accidente entre un autobús y un tren de alta velocidad en el norte de Bélgica que dejó 4 personas fallecidas, entre ellas 2 menores de 12 y 15 años, además de 5 niños más heridos. De acuerdo con la portavoz de la fiscalía, los menores lesionados fueron llevados a hospitales y se reportan en estado grave. El choque ocurrió en un cruce ferroviario durante la hora pico de la mañana cerca de la localidad de Buggenhout, situada a 30 kilómetros al noreste de Bruselas. Dijo que entre los fallecidos estaban el conductor del minibús y un acompañante, además de 2 niños. Las investigaciones continúan, están investigando ahí lo que provocó este accidente lamentable de unos niños que iban a la escuela. La NASA y Blue Origin incluirán este año la construcción de una base en la Luna. La NASA avanza en su estrategia para establecer una presencia sostenida en la Luna con el envío entre septiembre y noviembre de este año de un alunizador no tripulado desarrollado por Blue Origin. Esta misión marcará el inicio de una serie de operaciones destinadas a asentar las bases de una futura infraestructura lunar. El vehículo seleccionado para el viaje es el módulo Blue Origin Mark I, diseñado por la compañía fundada por Amazon, cuya tecnología busca validar sistemas clave para misiones posteriores con tripulación y poner satélites en toda la órbita de la Tierra para mandar a internet. Lo mismo que hizo Elon Musk, es lo mismo que quiere hacer Jeff Bezos, nomás que dicen que ellos mejor. Bajo el nombre de Moonbase One, será la primera misión de un aterrizador lunar financiado de forma privada y tendrá como destino la cresta del cráter Shackleton, ubicado en el polo sur del satélite, una región estratégica por su potencial para futuras exploraciones. Ya se están adueñando de la Luna. De acuerdo con el administrador de la NASA, Jared Isaacman, la misión no solo transportará instrumentos científicos, también va a enviar capacidades críticas que permitan reducir riesgos en el desarrollo del sistema de aterrizaje humano. Como parte del plan, la agencia ya contempla un segundo lanzamiento hacia finales de 2026, en colaboración con Astrobotic Technology, que enviará más de 500 kilos de carga, incluido un rover, consolidando así una nueva etapa en la exploración comercial y científica de la Luna. Mientras que el tercer aterrizador correrá a cargo de Intuitive Machines e investigará los orígenes de las anomalías magnéticas en la Luna, los tres lanzamientos no tripulados se enmarcan en la fase inicial de la construcción de la base lunar, que prevé el traslado de más de 4 toneladas de material de carga a la Luna repartidos en 25 lanzamientos y 21 alunizajes. La NASA anunció un ambicioso plan para construir una base en el polo sur de la Luna en los próximos años, una zona con riesgos en sombra permanente que permiten la presencia de hielo, lo que facilitará la estancia permanente de astronautas en una superficie. Visualizamos la base lunar como una extensión de cientos de millas cuadradas, dotada de diversos recursos que en conjunto contribuyen al objetivo de establecer una presencia de humanos permanente en la Luna, o sea, vivir pues allá. La segunda etapa de una construcción abarca entre 2029 y 2032, además del traslado de 60 toneladas de material que permiten establecer la infraestructura inicial de la base con misiones tripuladas semestrales. La tercera será la definitiva con 29 despegues y van a tener ya presencia de humanos en la Luna. Dicen que eso va a ser después del año 2032, que ya no falta tanto pues, pero esos son los planes que tiene la NASA y Amazon, de además de poner satélites en todas partes, que eso ya lo está haciendo los satélites. Ahora quiere una, pues colonizar, digamos, la Luna, ir a mandar humanos a vivir a la Luna y después obtener beneficios de allá. En fin, así va la carrera por la Luna. Diputados de Chihuahua pidieron juicio político contra Maru. Diputados locales de Morena presentaron a la Secretaría General de Cámara de Diputados de Chihuahua una solicitud de juicio político contra la gobernadora, lo anterior debido a la presencia de elementos de la agencia de la CIA que desmantelaron un narcolaboratorio y que no pidieron permiso. ¿Qué legisladores de Morena pidieron juicio? Bueno, pues aquí aparecen los datos de cada uno, pero no solamente fue así, también lo mandaron a la Cámara de Diputados Federales para que si no les hicieran caso allá mismo en Chihuahua, pues los mandaran allá a la Federación para que allá, como son mayoría también, pues lo aprobaran y está en discusión. Les dieron 3 días para analizar si determinan que hacen el fuero, el juicio de fuero, quitarle el fuero pues, ahí en a nivel local o a nivel federal. Pero en eso andan concentrados, en esa situación. Todo porque, te digo que encontraron que unos agentes de la CIA ayudaron a combatir el narcotráfico allá en Chihuahua y eso les molestó muchísimo a Claudia Sheinbaum. Y en fin, ahí va la situación. Enrique Insunza también compareció ante la Fiscalía. El senador Enrique Insunza y el exdirector de la Policía de Investigación del Estado, Marco Antonio Almanza, llegaron a la Fiscalía con un montón de camionetonas machuchonas, decía ya sabes quién. 4 camionetas, bueno, iban 3 camionetas y un coche de la Fiscalía que los iba escoltando para que no les pasara nada en el camino. ¿Tú crees? ¿Cuándo va a pasar que a un presunto culpable, un presunto delincuente, mejor dicho, presunto delincuente, vaya ahí bien escoltado y acompañado de camionetas y de todo eso? Eso no pasa, no es el trato normal. Digo que la justicia no está tan ciega aquí en México. Almanza dijo que no pertenece a algún grupo delictivo. Dijo, yo no serviría ni de testigo protegido ni de testigo colaborador porque nunca he pertenecido a ningún grupo delictivo toda mi vida. 31 años, 6 meses fui policía investigador. Yo soy de los buenos. Yo le doy la cara al que sea y donde sea. Y si hay que ir a Estados Unidos, vamos. Y aclaramos, fue lo que dijo. Pero no llegó a Estados Unidos. Nada más dijo, pero no llegó. Apuntó que desde que se le informó de la acusación envió un oficio para ponerse a disposición de las autoridades. Subrayó, yo soy policía de los buenos y les voy a decir, si vuelvo a nacer voy a ser más bueno porque nací para ser policía. Busqué todo el tiempo la verdad y ahorita yo lo digo la verdad, comentó él. Eso fue lo que dijo, ¿tú le crees o no le crees? Y dijo, ya no le creí cuando dijo que él va a Estados Unidos sin problemas porque pues no ha ido. De acuerdo con lo de Insunza, bueno, ¿qué dijo? Se supone que, pues, dice que es bueno y todo lo demás, dijo el otro de Insunza. Estaba buscando aquí la información, pero no aparece sus declaraciones hasta ahorita. Pero ya ves que está a modo, pues, la fiscalía allí con Sinaloa, a modo.

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¿Cómo están? Muy buenos días, qué gusto saludarlos en esta mañana. Ya son las 8:08, iniciando su noticiero regional. Vamos a comenzar con nuestro patrocinador Jack and George, quien te invita a que adivines la canción y te vas a ganar un postre. 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Bueno, si adivinas la siguiente canción, te vas a ganar un postre, vamos a escucharla.

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1: Bueno, pues ahí está, si te la sabes, 231-11-279-00, para que te comuniques solamente por llamada y aquí nos digas cómo se llama la canción. Vicente, ¿cómo estás? Buenos días.
2: Buenos días, gracias a todos los radioescuchas por seguir con nosotros cada día en toda la programación de La Raza.
1: ¿Qué ha habido de noticias?
2: Bueno, pues tenemos, fíjate que por parte de la... bueno, ya tenemos la llamada antes de que cuelguen, porque luego cuelgan, se desesperan.
1: Bueno, hola, muy buenos días, ¿quién habla?
2: Buenos días.
3: Buenos días, habla Alejandro Méndez.
1: ¿Qué tal, Alejandro? ¿Sabes cómo se llama esa canción y quién la canta?
3: ¿Y cómo no? Sí, mira, el cantante es Cornelio Reina.
1: Así es.
3: Y la canción es El Andaliego.
1: El Andaliego, así como Vicente.
2: Andariego, que anda, Andariego.
1: Que anda Vicente por todo el pueblo, calle por calle.
3: Oh, vaya.
1: Bueno, gracias Alejandro por participar, ya te ganaste tu postre de parte de Jack and George, no nos cuelgues para que te tomen tus datos.
3: Gracias Joaquín y gracias a los promotores de este programa.
1: Gracias, gracias, gracias también y a los radioescuchas también, por supuesto. Y bueno, platicando de noticias de aquí de la región, Vicente, ayer pues hubo mucho movimiento, ahorita platicamos ahí que mucha gente se asustó en la madrugada, pero antes de la madrugada, yéndonos un poquito más temprano, andaba yo en las calles de la ciudad, aquí de la ciudad de Los Reyes, de la cabecera municipal. Ayer olía muy fuerte a drenaje, no sé si te diste cuenta, Vicente, parecía como si estuviera en Guadalajara. Guadalajara ya es que huele así.
2: ¿Pero
1: casi
2: qué
1: media parte ciudad.
2: Es porque
1: casi toda parte. La ciudad, pasé por Santa Rosa, olía así, pasé por el centro, olía así, pasé acá por La Bravo, también olía así, como que estaba muy intenso el olor a drenaje ayer.
2: Pues es que sí hay algunas partes donde, sobre todo en los ríos, huele muy mal pasando por los puentes.
1: Sí, pero antes no olía así,
2: no
1: la
2: olía
1: ciudad
2: tanto,
1: en general,
2: ¿verdad?
1: ¿No? Era raro que oliera así.
2: Y también ahí, si tú pasas por el centro, en donde está el portal, termina el portal Guerrero, ajá, hay una parte donde están los comerciantes que venden ahí,
1: sí, sí,
2: ropa, elotes y todo eso, pero pegado a la banqueta es donde huele el drenaje muy fuerte. Pues yo dije, pues qué habrá, y es que como que se está saliendo de la coladera el drenaje y corre hacia la presidencia, entonces sí, la verdad es que es necesario que ya lo arreglen por ahí.
1: Hay varias partes, te digo, yo pasé por Santa Rosa y sí, ya sé que está en el río que está pues por ahí por donde pasas por Santa Rosa, por la Jiménez.
2: Sí, ahí sí huele muy fuerte.
1: Jiménez Norte por ahí. Jiménez Norte. Bueno, hay otra que es por...
2: Por Allende Norte también huele muy,
1: por Allende,
2: muy fuerte.
1: Sí, por el mercado municipal también.
2: Y por la cancha Huerta de Mangos también. Vas pasando en la esquina con Salgado, se llama, la callecita esa, y que está a un lado del río y huele también muy fuerte.
1: Por la calle Bravo o la 5 de Febrero, por ahí también olía muy fuerte. Entonces te digo... yo sé que es normal, si estás cerquita del río, obviamente debe doler, pero ya más cuadras hacia los diferentes lugares, no olía antes y ayer sí estaba muy fuerte, te digo, no sé si hay algún drenaje tapado o qué sucederá.
2: O se quebraría algún drenaje. ¿Algún y sale, tubo? Sale por las coladeras de los hoyitos que, o las
1: algo estaba pasando,
2: sí.
1: Porque en realidad eso no es normal, Los Reyes no huele así, te digo, Guadalajara sí, por eso di el ejemplo. Guadalajara, cuando vayas, huele a drenaje, casi media ciudad, sí. Pero Los Reyes no era así, entonces a lo mejor algo está pasando, y apenas lo detecté yo ayer, no sé si lleve más días.
2: Bueno, lo que te dije, en los diferentes lugares, ríos, los puentes y todo eso, ahí sí, todos los días.
1: Hasta te puedes meter a nadar
2: todos
1: si
2: los
1: quieres.
2: Días, por si quieres percibir esos olores, quieres nada más ver a un puente.
1: O te puedes dar un baño ahí.
2: Bueno, te pueden dar hasta un baño grande.
1: O llenar frasquitos y te haces tu perfume.
2: No hay necesidad ni que te metas, el baño de olor te lo das desde fuera.
1: O un frasquito y ya te vas echando.
2: Bueno, así. Pues y también tenemos, fíjate que el fin de semana, el del 29, bueno, es del 29, 30 y 31 de mayo, en la Casa de la Cristiandad va a haber el movimiento Oasis. Está invitando a todos los jóvenes de 16 años a 25 a vivir ese oasis, precisamente le llaman oasis, un encuentro de jóvenes, el día 24 de mayo a las 2:30, dice, llevar ropa cómoda y todo, 29 de mayo, dice, pues del 29 al 31, llevar ropa cómoda, artículos de higiene, papel sanitario, también almohadas, y etcétera. Bueno, para mayor información, en la notaría parroquial pueden llegar ahí, que uno de los presbíteros o de las personas que están ahí les pueden dar más detalles, pero los están invitando que vivan esta experiencia los jóvenes. Y me dicen que ya van un poquito más de 30 jóvenes inscritos, pero hay cupo hasta para 80 jóvenes, así es que los que quieran vivir esa experiencia del Oasis Juvenil, ahí está la invitación.
1: Vamos con otro de nuestros patrocinadores, es Gazpachos Marcelino, quien te está invitando a que adivines la canción y te vas a ganar un gazpacho. Vamos a escucharla.

0: Bueno, pues ahí está, ya la habíamos, si eres seguidor del programa, ya la habíamos puesto hace unos días también esta misma canción. También para adivina la canción, esta es la repetición. Si la ganas, te vas a ganar un gazpacho y que hay que recogerlo el día de hoy. ¿Ya está alguien comunicándose? Hola, muy buenos días.
1: Hola, buenos días.
0: Buenos días, ¿quién habla?
1: Jaime.
0: ¿Qué tal, Jaime? ¿Sabes cómo se llama la canción y quién la canta?
1: Se llama Rayando el Sol de Maná.
0: Muy
2: Exactamente,
0: Jaime,
2: bien.
0: felicidades. Te acabas de ganar un gazpacho. Te digo, hay que recogerlo hoy ahí con gazpachos Marcelino. ¿Sí sabes en dónde están?
1: Sí.
0: Ah, perfecto. No nos cuelgues, te van a tomar tus datos.
1: Ah, muy bien.
0: Gracias por
1: Gracias.
0: participar. Son las 8 ya con 16 minutos. Y ahora sí, Vicente, nos platicabas que no te dejaron dormir. ¿Había un zancudo o qué no te dejó
2: Un
0: dormir?
2: zancudo, pero
0: ¿Un
2: arriba.
0: zancudo metálico?
2: En metálico, parecía zancudo, pues no deja. Y más o menos. Casi está, cuando yo lo empecé a escuchar por ahí, por el
0: Yo no escuché
2: rumbo,
0: nada, por eso no comento.
2: más o menos como a las 4:50 más o menos empecé a
0: Otras personas
2: escucharlo
0: me
2: por ahí,
0: escribieron a las
2: que otros desde las
0: como a las
2: 2 de la
0: 3.
2: mañana, dicen otros,
0: A las 3.
2: otras a las 3,
0: A
2: y
0: las 2
2: ahí,
0: no supe de
2: cada,
0: nadie.
2: había muchas versiones,
0: ¿A
2: pero
0: poco
2: yo,
0: alguien a las 2?
2: sí, alguien comentó que desde las 2, le digo, no, no creo, pero a mí me despierta el ruido aunque sea lejos,
0: Bueno, yo supe hasta las 3.
2: pero sí me despertó el ruido y anduvo muchas vueltas por ahí, en toda la ciudad, se escuchaba pues a lo lejos, luego por ahí pasaba a lo cerca y
0: Y la
2: así,
0: gente preguntaba y
2: preguntaba pues
0: preguntaba.
2: qué pasará,
0: Cuéntame el chisme,
2: pues sí,
0: platícame
2: pero
0: qué está
2: cómo les vamos a
0: pasando.
2: contar si no andamos en la calle.
0: Infórmame del operativo, de lo que van a hacer, como que querían saber todo antes de lo
2: Sí,
0: de
2: pues,
0: que actuaran.
2: y cómo va uno, ni modo de salir a la calle a
0: Se
2: ver.
0: supone que esos operativos nomás lo saben ellos, ¿no?
2: Sí, solo ellos saben cuál es la situación y pues no te van a informar tampoco,
0: Ni
2: aunque
0: a
2: les
0: pedir
2: preguntes,
0: permiso.
2: ni te piden permiso de andar ahí en el aire.
0: Pero sí hay mucha gente que se fue desvelada a trabajar por su culpa, ¿eh?
2: Sí, bueno, pues sí, decían, bueno, pues es que ya no puede uno dormir. Y la verdad, yo desde que escuché, yo ya no dormí, pues
0: Con
2: ya
0: el
2: mejor me
0: pendiente.
2: esperé. No, pues no pendiente, pero el ruido no te deja
0: Ahí
2: dormir.
0: estabas, yo te vi y me dijeron que estabas asomándote por la ventana y que
2: No,
0: qué
2: no
0: estaba
2: tengo
0: pasando y
2: ventana,
0: que.
2: está eso que no
0: Ah,
2: hay.
0: saliste
2: Para
0: por la
2: que veas que
0: puerta.
2: esa sí es
0: No,
2: mentira
0: que
2: de.
0: saliste por la puerta y que
2: Esas
0: estabas
2: son mentiras las personas.
0: así viendo como
2: Y hay
0: los
2: unos que los
0: angelitos.
2: agarran durmiendo y tienen el sueño como piedras que no saben nada,
0: Esos
2: ni
0: son los que están
2: supieron.
0: bien contentos hoy porque no se
2: Precisamente.
0: desvelaron.
2: A
0: Sí, tú
2: ver,
0: no lo escuchaste, Javi, ya
2: no lo
0: ves.
2: escucharon.
0: Es que uno que trabaja temprano tiene que dormir bien.
2: Sí, los agarra durmiendo como cuando llueve y
0: ¿Sí,
2: caen
0: tampoco?
2: tormentas, no saben ni qué
0: No, nada.
2: pasó.
0: Porque
2: ¿Ya?
0: uno está descansando.
2: Muy bien, pues
0: No anda de chismoso ahí
2: eso
0: viendo
2: no,
0: ahí
2: pues
0: que.
2: no es el chisme, pero pues tú solo no sabes
0: Bueno, pues eso es lo que nos estaban
2: que
0: platicando,
2: sí.
0: que nos preguntaban, pues.
2: Sí,
0: Y la respuesta es
2: pregúntate.
0: que nosotros no sabemos porque no nos informan, no nos van a informar obviamente del
2: No, no te
0: operativo.
2: informan. De hecho, pues o sea, si hacen un operativo, no te van a informar. Mira, vamos a andar aquí,
0: Sí,
2: ¿verdad?
0: claro que no, no, no.
2: Lógicamente, pero para que. Sí, lo que sí es cierto que pues mucha gente se dio cuenta y empezaban a comentar que qué estará pasando. Bueno, pues el qué estará pasando, eso tampoco
0: Es
2: nadie
0: el
2: lo sabe en
0: chisme.
2: ese momento,
0: Es el
2: ¿verdad?
0: chisme que hay que
2: Solo
0: saber.
2: que alguien invente algo desde dentro de su casa, pero no creo,
0: Sí, o que se salga y
2: ¿verdad?
0: con la puerta esté viendo a ver qué está
2: Pero
0: pasando.
2: pues, sí, pues es solamente así. Pero te digo, hay unos que son unas piedras, pues no despiertan ni en que les golpeen con un marro ahí
0: Y también
2: cerquita.
0: nos están comentando, Vicente, que han tenido problemas con el tema del agua potable otra vez. Invitan a Yael Zapata que si pudieran hacer alguna rueda de prensa o informar a ver si está pasando algo, porque otra vez están comenzando a preguntar muchos usuarios que qué está pasando con el sistema de agua potable. Le enviamos ahí el mensaje a las autoridades para que si nos pueden
2: Sí,
0: informar y nosotros aclarar, igual que la otra vez, aclarar nada más qué está
2: porque
0: pasando.
2: sigue el
0: Nos
2: mismo
0: dijeron
2: problema.
0: en la Purembe, Guadalajarita y
2: Valle
0: en,
2: Verde
0: ajá, también allá por
2: o
0: la
2: Verde Valle
0: Zapata.
2: le dicen algunos.
0: No, pues se llama
2: Es Valle Verde.
0: Verde Valle.
2: Verde Valle. Es lo mismo, nada más se
0: Oh,
2: cambia
0: Valle
2: un
0: Verde,
2: Valle Verde.
0: ya me
2: Ya
0: andas
2: te
0: confundiendo,
2: enredaste.
0: ya
2: No
0: me
2: sé,
0: enredaste, Vicente.
2: pero es
0: Pero bueno, sí, el resumen es
2: el
0: ese,
2: orden de los factores no
0: que
2: altera el
0: están
2: producto.
0: pidiendo información para saber qué está pasando con el agua, porque si sí hay más personas que a lo mejor si sí hay otra fuga o un taponamiento o algo, pues quieren saber o si nada más es por unos días, nada más es información para que nosotros la podamos compartir también. Son las 8 ya con 20 minutos. Vamos con otro de nuestros patrocinadores de esta mañana. 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

0: 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Ya están, Vicente, ya están participando.
1: Buenos días.
2: Buenos días.
1: Sí, ¿quién habla, perdón?
2: Alejandra.
1: Alejandra, ¿cómo se llama la canción y quién la canta?
2: Napoleón.
1: Ajá, pero ¿cómo se llama la canción?
2: Pajarillo.
1: Sí, está bien. Bueno, pues sí, te ganaste ya tu guisado, un guisado de las tres reinas.
2: Gracias.
1: Gracias también.
0: No nos vaya a colgar, le van a tomar sus datos.
2: Ah, sí, gracias.
0: Gracias, son las 8:22. Vamos a una pausa y ahorita volvemos con más.

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5: Ya estamos de regreso con más información y también ya estamos en comunicación con César Solís, director de Kaiser Informativo. ¿Cómo estás, César? Buenos días.
6: Buenos días, Eduardo, Joaquín, Vicente, todos allá en el estudio del hermoso Valle Esmeralda, amable radioescucha. Es un gusto saludarlos con comentarios que el gobernador de Michoacán, Alfredo Ramírez Bedoya, dice que la reforma electoral que impulsa no permitirá que deudores alimenticios puedan participar para un puesto de representación popular. Es más, dijo, ni una plurinominal siquiera en este marco, pues dijo, es una iniciativa que se da hoy en el Congreso de Michoacán para pues lograr aterrizar esta iniciativa de reforma. Y por otro lado, comentarles que pues Gladys Butanda Macías, quien venía a ser secretaria de movilidad en el estado, pues renuncia a este cargo. Cabe señalar que Gladys Butanda está ubicada como una de las aspirantes a ser coordinadora estatal de Morena para la defensa de la Cuarta Transformación. Dicho de otra manera, pues una de las ubicadas para buscar la candidatura a la gobernatura de Michoacán, y pues dentro de unos momentos dará a conocer seguramente o ratificar esto que ya dio a conocer a través de internet. Y pues también comentarles que del 10 de junio al 7 de julio estará la exposición fotográfica Insectus aquí en el Parque Zoológico Benito Juárez, una exposición fotográfica que además a través de la Secretaría de Educación ofrecerá la práctica de la lectura, de la escritura y otras actividades culturales educativas. Al menos así lo dio a conocer también Gaby Molina Aguilar, la secretaria de Educación en el estado, quien señaló que es importante la conocimiento de cada uno de los insectos y que ya en las escuelas hay espacios donde se analiza la función que desempeña cada uno de estos insectos, compañeros.
5: Pues interesante, César, ahí está la invitación y la exposición para conocer más de esto. También Gaby Molina, por cierto, me había comentado que estaría próxima a renunciar, ¿no?, para participar en lo mismo.
6: Bueno, ya hablaba, hasta ahora ha hablado de que, porque había salido una nota donde supuestamente ya tenía un sustituto, pero desmintió esta situación, pero sí, también es una de las que están ubicadas para buscar, es la coordinadora estatal de defensa de la Cuarta Transformación por parte de Morena, y efectivamente ya hay esa especulación de cuándo va a dejar la Secretaría de Educación en el estado. Tal vez piensan algunos, dicen algunos analistas, que esto de que renuncie Gladys Butanda le puede generar presión a otras también que aspiran a ser coordinadoras estatales de la defensa de la Cuarta Transformación, compañeros.
5: Sí, exactamente, se va a meter presión, pero aunque la fecha límite, ya no me acuerdo si era 22 de junio o 22 de julio, pero ya tienen ellos, sí, una fecha, ¿no?
6: Sí, el 22 de junio es cuando se empiezan a inscribir para precisamente buscar ser las coordinadoras o los coordinadores estatales de Morena para la defensa de la Cuarta Transformación, compañeros.
5: Y ahora nos quedamos en todo el estado de Michoacán sin secretario de movilidad. ¿Qué vamos a hacer, César? ¿Quién puede ocupar ese puesto?
6: Pues vamos a ver, es lo que no se ha dado a conocer. No creo que ella sea la que, bueno, sí sabrá, yo creo, el dato, pero este espacio se lo dará al gobernador seguramente, que sea el que anuncie esta situación, compañeros.
5: De acuerdo, y también lo que platicaba, César, de la iniciativa, según yo, ya estaba esto aprobado, ¿no? O sea, se supone que si eres deudor alimentario, no puedes, alimenticio, no puedes participar para cargos públicos.
6: Pues sí, habrá algunos agregados seguramente en esta consolidación de esta reforma, pero hay una situación, hay que recordar que también hay mujeres que pues se les ha metido juicio y pues ahora tienen que mantener a algunos exmaridos, y pues vamos a ver si también porque parece ser muy feminista, dicen algunos, esta iniciativa, pero también hay mujeres que, vamos a ver si hay deudoras alimentarias, compañeros.
5: Bueno, ahí sí tienes razón, César, sí, esto aplica para ambos lados y cada situación será diferente. Pues así está el reporte, César, muchas gracias por la información.
6: Buenos días, un gusto saludarlos.
5: Igualmente, hasta luego. Ahí está director de Kaiser Informativo. 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Bueno, ya son las 8:32. Tenemos más de nuestros patrocinadores. 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

0: pero no voy a arriesgar.
1: Bueno, pues ahí está la canción, hasta nos dan ganas de quedarnos escuchando, la verdad, pero es noticiero. Vamos a ver quién se comunica con nosotros, ya está alguien participando, Javi, todavía no. Bueno, mientras tanto, también tenemos, estamos invitando, si quieres tú ser patrocinador, ya tenemos uno disponible para los próximos días también, que muy probablemente se van a ganar su cena, porque ya tenemos aquí desayunos, Vicente, ¿no?, con algunos patrocinadores. Bueno, sí, sí, no hemos invitado cenas, así que próximamente estén al pendiente para que se ganen una cena. Ya les platico quizás mañana. Ya está alguien ahora sí en comunicación. Hola, muy buenos días. Bueno, buenos días. ¿Quién habla? Buenos días.
2: Buenos días.
1: Buenos días. ¿Quién habla?
2: Yulisa.
1: Hola, Yulisa. ¿Sabes cómo se llama esa canción y quién la canta?
2: Se llama Cuatro Rosas, banda Pelillos.
1: A ver, sí, así es exactamente, Yulisa. Bueno, pues acabas de ganar entonces 3 boletos para participar en esta rifa. No nos cuelgues, te van a tomar tus datos.
2: Sí, muchas gracias.
1: Gracias por participar, hasta luego. Está también ahí participando un perrito. Está participando. 8:35. Vamos entonces con más información. Mientras te comento ahí en lo que toma los datos por ahí, Javi. En noticias. Pues Rocha Moya ya fue ante la fiscalía, al menos eso dice la fiscalía, no he visto.
3: Nunca se vio.
1: No hay videos, no hay nada, no pasa nada.
3: Nomás pasó por ahí una camioneta polarizada y que sí, según él iba, varias. Según dicen que iba él allí, pero nunca se vio.
1: En otras situaciones ha ido la fiscalía a tomarles la declaración a sus casas, a sus oficinas. Que eso no hacen con una persona normal,
3: No sé.
1: Pero acá sí, con ellos sí, van hasta sus casas.
3: Los citan y tienen que ir ellos.
1: No, acá van hasta su casa.
3: Aquí van hasta su casa.
1: O a su trabajo. Bueno, el gobernador con licencia de Sinaloa, Rubén Rocha, compareció ante la fiscalía con sede en el estado de Sinaloa. Fue llamado a declarar por las autoridades mexicanas como testigo. Lo invitaron a declarar como testigo de haber participado puntualmente con el cártel de Sinaloa, pero testigo, o sea, no fue invitado a declarar como indiciado. Investigado, como indiciado, no, como testigo, y eso pues no era así. El funcionario habría sido interrogado, según dijo en sus redes sociales. Él lo escribió, ya tú me dices si le quieres creer a él o no. El gobernador dijo tener la firme determinación de acudir a todo llamado que me haga la autoridad investigadora, menos que sea de Estados Unidos, solo que sea de México. Rocha Moya dijo confiar en el sistema judicial de México y también en el Estado de Derecho de México, que según afirmó, el movimiento de la Cuarta Transformación ha venido saneando y legitimando a través de múltiples acciones reformadoras que profundizan la vida democrática y de justicia a los mexicanos. Ese es el mensaje tal cual como lo escribió. Aunque sí, yo sé que da risa, pero así lo escribió él.
3: No dijo que el proteccionismo.
1: Pues no dijo, se le olvidó. Para finalizar, el funcionario aseguró que no dejará de luchar por la prevalencia de la verdad. También así dijo. Reconoció sentirse inspirado por el liderazgo honesto de Claudia Sheinbaum, que ella qué tiene que ver, pero también la metió ahí. Sobre quien opinó, lucha con inteligencia y profundo patriotismo por el absoluto respeto a nuestra soberanía nacional. Ah, bueno, ya sé por qué la metió ahí, porque ellos dicen que soberanía es que no se los lleven. Bueno, pues entonces, eso fue lo que dijo, que declaró. Todo esto, te comento, son chismes o dimes y diretes, porque no hay videos, no hay pruebas.
3: De que se viera.
1: Tú sabes que Claudia pide pruebas.
3: No hay.
1: Y si no hay pruebas, no creemos.
3: No hay.
1: Entonces, no hay pruebas, no ha mostrado ninguna prueba.
3: Y lo mismo con el senador Insunza, también no se vio que haya estado.
1: No, solo entró con unas camionetonas machuchonas.
3: De machuchonas.
1: Sí, dos camionetas machuchonas, una atrás que no era tan machuchona y un carrito machuchón también, pura machuchonería ahí.
3: Hasta para esos les dan privilegios, ¿eh?, de acudir así bien.
1: Claro, cuando te dejan meterte y estacionarte adentro de la fiscalía y eso, ¿no? Tú entras caminando.
3: Y luego por la custodiados puertita. Ahí como si los fueran cuidando.
1: Sí, los iban cuidando.
3: Los iban cuidando.
1: De que no se los lleve el diablo de Estados Unidos.
3: No se les aparezca
1: un diablo por ahí y se los lleve. Bueno, pues eso fue lo que pasó con nuestras autoridades allá a nivel estatal en Sinaloa. Que andan, pues tú dirás, ¿andan protegiendo la soberanía o andan protegiendo la soberanía nada más de Rubén Rocha o la soberanía de todos?
3: Y la distracción es con que con Maru campus es todo lo contrario, ¿no? Todo lo que están haciendo llamados a ella.
1: Sí, claro. Y ahora con Samuel, no sé si ahora te enteraste.
3: También con Samuel.
1: Le quieren hacer también un juicio político a Samuel. Todos que no sean de Morena.
3: Los que no piensen igual que ellos, a eso sí les,
1: ya les dije,
3: quieren aplicar toda
1: la ley. Ya les dije, únanse a Morena. Si no puedes con el enemigo, únete. Entonces mejor únanse y todos van a ser tratados muy bien. Son las 8:39, tenemos, vamos a una pausa y ya volvemos a la parte final de hoy.

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14: Ya estamos de regreso con más información. 15 minutos ya para que sean las 9 de la mañana y andamos viendo por ahí en redes sociales que otra vez dicen, así como cuando Chabelo, que otra vez dicen que se murió Jorge Ortiz de Pinedo, y pues así lo andan comentando, pero no es cierto, nada más para desmentir, pues, porque si tú ves por ahí que falleció, no, todavía no. Así lo hacían, te digo, con Chabelo, cada dos meses decían que ya se había muerto, pero no se moría, hasta que se murió de verdad.
15: Niño eterno.
14: Y Jorge Ortiz de Pinedo, el señor eterno.
15: Señor eterno también.
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15: 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Y bueno, pues en esta ocasión también, escuche bien lo que le voy a decir, va a ir a recoger, quien gane esta, poniendo la canción, si sabe quién la canta y cómo se llama, va a ir a recoger su despensa el día viernes, después de mediodía puede pasar ahí en Taller de Torno Moreno. Vamos a escuchar la canción.

0: Bueno, pues ahí está esa canción, a ver si alguien se la sabe, ahí sí yo no tengo idea y de por sí ni siquiera se escuchaba muy bien
1: No se escuchaba muy
0: el
1: bien.
0: audio, así que...
1: Pero sí, se escuchó después. A
0: Sí,
1: ver.
0: tú sí sabes, ¿no?
1: Sí, claro.
0: Bueno, si alguien se comunica, ya vemos si se la ganan. Entonces te voy platicando, bueno, vamos a los deportes en lo que alguien nos llama para participar el día de hoy.
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0: En los deportes de hoy, Carrasquilla lesionado, pero sí jugará el Mundial, dice el Mundial desmantelado, el Milán desmantelado, el equipo de Italia. La empresa de refrescos Jarritos fue la dueña original del América, comenta el profe. Imagínate, esa no me la sabía. Se transmitirán los partidos de México en pantallas gigantes en algunos lugares, porque otros no. Renovó contrato Julián Quiñones con su equipo. México contra Australia el sábado próximo. Visitaron a los seleccionados mexicanos, los seleccionados del 86. Y el próximo sábado, Toluca contra Tigres. Ya es la final de la CONCACAF por fin. Profe, buenos días.
3: Información deportiva. Adalberto Carrasquilla, jugador de los Pumas y seleccionado de su país, Panamá, se lastimó en el último partido, Pumas Cruz Azul. Ahora Panamá tiene tres partidos amistosos, uno contra Brasil, otro República Dominicana y Bosnia. Y Carrasquilla no va a poder jugar, sino hasta que arranque el Mundial. Es una pieza muy importante, para su país. El Milán, equipo donde está Santiago Jiménez, el Chaquito, corrió a cuatro integrantes del cuerpo técnico por haber quedado eliminados de la Liga de Campeones de Europa. Corrió al entrenador Massimino Allegri, al director ejecutivo, al director deportivo y al director técnico. Ándele, mi muchacho. En 1959, el América fue vendido por los refrescos Jarritos, que eran los propietarios del América, a Emilio Azcárraga Milmo. Ahora el dueño es el hijo de don Emilio Azcárraga Milmo, se llama Emilio Azcárraga Jan. Quiere vender al equipo un 49%. Bueno, nadie sabe para quién trabaja. La jefa de gobierno de la Ciudad de México, Clara Brugada, pagó los derechos para transmitir los partidos del Mundial de México, así lo entiendo, en pantalla gigante en el centro de la Ciudad de México. No dijo cuánto le costó el chistecito. Julián Quiñones renovó contrato hasta el 2029 con su equipo de Arabia Saudita, el Al-Qadsia. Después de terminar el campeonato como campeón goleador con 33 goles en 34 partidos. Este sábado, México contra Australia, partido amistoso de selecciones, a las 8 de la noche se jugará en Pasadena, California. Los mundialistas mexicanos de 1986, hace 40 años, visitaron el entrenamiento, centro de alto rendimiento, a los actuales jugadores de la selección mexicana. Los que llegaron ahí, los viejitos, Fernando Quirarte, Manolo Negrete, el de aquel gol maravilloso, Luis Flores, Carlos de los Cobos, Miguel España, Félix Cruz, también Armando Manso y Mario Trejo, así como Javier Aguirre. Bueno, Javier ya anda ahí porque es el director técnico de la selección. Total, les dirigieron palabras de motivación los viejitos a los chamacos, y los chamacos le regalaron una playera retro conmemorativa de 1986 y el libro de Nacho Trelles. Pues yo creo que la playera ya la tienen desde entonces, ¿no? El sábado 30 de este mes a las 6 de la tarde, este próximo sábado, es la final de la CONCACAF Champions Cup. Toluca contra Tigres, la gran final de esa copa. El mexicano Julián Araujo interesa, es defensa lateral derecho, interesa a el señor Matías Almeida, nuevo director técnico del Monterrey. El Julián Araujo, que juega en Escocia, sí está interesado en regresar a jugar a México. Pues entonces ya se hizo la machaca. Apareció en la selección de Estados Unidos, ha sido convocado Alejandro Zendejas, quien juega con el América, jugadorazo. A ver cómo nos va con él si es que jugara México contra Estados Unidos. Mis amigos, gracias por su compañía. Soy Edgardo Lozada Ruiz. Sigan con nosotros.
0: Gracias, profe. Es la información de los deportes de hoy. ¿Sí se comunicó alguien con la Vicente? Sí, me imaginé que nadie la iba a adivinar. Es casi imposible. Así que, bueno, pues eso es lo de esta mañana. Con eso llegamos a la parte final de hoy, Vicente.
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0: 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Los dejamos con el Guache y el Guarache y que Dios nos bendiga a todos.
1: Y gracias.
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4: Tomen, guaches y mis guachas, tanto que presume la alcaldía moreliana de que se maneja con otros estándares de seguridad, que en Morelia no pasa todo lo que sí pasa en el resto del estado y en el resto del país. Y dijo el secretario de Seguridad, Pablo Alarcón Almedo. Pues qué es tanto relajo, mi guache. ¿Cómo que en Morelia también hay derecho de piso?
5: Lo estamos investigando. Pasé el caso, obtuvimos algo de información y se lo pasé a mi equipo de investigación para que recopile este tema. El tema del cobro de piso es un asunto muy ambiguo, en el cual lo hemos referido en algunos momentos.
6: En ciertas anormalidades pudiéramos llamar, pues no terrestres, porque estamos en un ambiente, que hasta cierto punto análogo y dilucidante, ¿verdad?
5: Porque Morelia tiene una policía que responde ante este tipo de circunstancias, tiene condiciones de gobernabilidad, tiene una policía profesional que está al servicio de la ciudadanía.
7: Se cree policía.
4: ¡Tome, güey! Entonces, la Dirección Municipal de Seguridad Moreliana investiga no guache. Si no ha sido porque denuncian lo de la pizzería, pues ahí estuviera todavía, mi guache. Entonces hay que subir todo a las redes sociales para ver en qué se fijan. Así es de profesionales como lo presume. Y que se va enterando el dirigente estatal de los PRIistas, don Guillermo Memo Valencia Reyes. Y que dijo, ja, ja y más ja, de que no hay derecho de piso.
8: ¿Y no hay extorsiones aquí? Vayan a las tienditas para que vean cómo están extorsionando a las tienditas, a los de los tacos, a los de las pizzas. ¿No hay extorsiones aquí? O sea, se vale vivir en fraccionamientos exclusivos, no pasa nada. Todos tenemos derecho a hacerlo, pero salgan de esos fraccionamientos y platiquen con la gente. Escuchen a las víctimas que todos los días padecen el embate del crimen, de delincuentes que no se tocan el corazón para explotarlos, para vivir a expensas de la gente trabajadora. Y muchas veces esos delincuentes ni siquiera son de aquí.
9: Además, esto no se queda así, ya me piqué.
8: Porque la mejor forma de honrar a Carlos Manso, por ejemplo, no es con edificios, ni lucrando con su imagen ahí con lonas y pendones, ni aplaudiéndole al sinvergüenza.
10: Pues de todos modos, ¿quién no le dio vergüenza?
8: Pues menos van a tener la capacidad de cuidar la vida de los ciudadanos de Uruapan. Ah, pero ahora sí lo han y le aplauden al gobernador. ¡Qué barbaridad!
11: Mire nomás qué mirada tan triste.
4: ¡Tome, güey! Pues estamos considerando darle un voto de confianza al dirigente estatal de los PRIistas, don Guillermo Memo Valencia Reyes, porque se pone a cazar supervillanos bien a gusto. Pues será el único en todo el PRI del mundo. Lo que le manda al piso la confianza es el partido en el que se encuentra, el que le abrió la puerta a los supervillanos en un principio. No, que el que le abrió la puerta fue Morena.
8: ¡Qué barbaridad! ¿En qué nos estamos convirtiendo? ¿Qué es lo que estamos normalizando? ¿El cinismo? ¿La sinvergüenzada? No, señores. Tenemos que ser como partido, tenemos una gran responsabilidad.
12: ¿Hay algún responsable?
13: No uno, muchos.
4: Tome, güey, ni hablar del caso de don Carlos Manso, que ese sí hubiera sido buen presidente y no fregadera. Que ya le urge al profesor Raúl Morón Orozco que se le dé carpetazo. Ya le urge.
14: Bueno, ese es un caso importante porque, como ustedes saben, ya llamaron, a mi juicio indebidamente, a Nacho Campos, que aquí está presente, y al maestro Leonel.
15: Tres doritos después.
14: Porque dicen que el objetivo de estas comparecencias o de estas declaraciones en calidad de testigos es para cerrar la carpeta. Si ese es el objetivo, que me llamen a mí también a declarar, para que ya cierren la carpeta.
16: ¡Ya no puedo seguir viendo eso!
4: ¡Todo!

0: y ahorita con la miguache.
1: Porque eso está muy complicado. Yo creo que ya, si van a llamarlos, ya que nos llamen. Yo estoy totalmente dispuesto, como lo dije desde el primer momento. Totalmente dispuesto a estar. Cuando me llamen, voy a estar.
2: Don Cecilio, ¿podría usted explicarme para qué diablos me mandó usted llamar?
3: Para ver si usted podía ser capaz de poner en orden a esta bola de revoltosos.
4: ¡No, no, ya revoltosos! ¡Orden! ¿A quién le dijo usted?
2: ¡Orden!
4: ¡Orden!
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9: Información deportiva. Ya llegaron a la concentración de la selección mexicana Julián Quiñones de Arabia y Álvaro Fidalgo de España. Quiñones es campeón de goleo con 33 goles en 34 partidos allá. Ojalá que acá en el Mundial siga metiendo goles por racimos. Mis amigos, soy Edgardo Lozada Ruiz.
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0: 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Pero por mientras, para que te puedas ganar 1,000 pesos en productos de Megabastos León, lo que puedes hacer con nosotros es mandarnos tu audio o tu video diciendo: yo escucho La Raza, La Estación de Casa, aquí al WhatsApp de cabina, 354-54-230-11. Recuerda mandarnos tu audio o tu video diciendo: yo escucho La Raza, La Estación de Casa, para que puedas participar. O también, bueno, pues comunícate con nosotros a través de una llamada telefónica para que entres en la lista. Y recuerda otra vez la llamada, 354-54-230-11 o 354-54-279-00. Tienes que decirnos la frase ganadora y tu nombre, así como es la llamada. ¿Cuál es la frase ganadora? Buenos días.
1: Buenos días.
0: Buenos días.
1: Yo escucho La Raza, La Estación de Casa.
0: Perfecto. ¿Con quién hablamos?
1: Con María Yesenia.
0: Perfecto. No nos cuelga, amiga, y enseguida le anotamos, ¿ok?
1: Está bien.
0: Vale, gracias. Muy buen día. 9:09 a.m. Avanzamos en la programación. Buenos días.
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0: Bandita, ¿qué tal? Buenos días, ¿cómo están? Gusto en saludarlos. Buenos días por la mañana, bandita.
1: ¿Qué pasa? Disculpe.

abajo, abajo, arriba, abajo. ¡Qué ambiente tan bonito! Estamos comenzando, bandita. ¡Buenos días! ¡Buenos días! ¿Cómo están? Estamos empezando Pide y Canta con la Raza acá en la Raza 92.5 FM. Este programa es de complacencias musicales y nosotros con mucho gusto les iremos poniendo sus canciones favoritas, pero no dejes de comunicarte con nosotros que iremos complaciéndote poco a poco y de manera ordenada. Haciéndote saber que si tú nos llamas aquí a cabina y nos cantas la canción, te ponemos la melodía enseguida y al instante en cuanto nos vayas cantando la canción. Recuerda, los números de cabina son 354-54-230-11 y 354-54-279-00. Te los digo de manera más despacio para que los alcances a notar y nos puedas llamar aquí a cabina. 354-54-230-11 y 354-54-279-00.

0: Estamos iniciando Pide y Canta con la Raza acá en la Raza 92.5 FM. Mucho gusto en saludarlos. Me presento con ustedes. Yo soy su servidor, su amigo de confianza, el bailador, el guapo y el precioso. Yo soy su amigo, Javi Rincón, el bombón de la radio. ¿Qué tal? Good morning, buenos días, bandita. Y es... ¡Ay, Dios! Bueno, pues muchas gracias, pues llegamos. Los de producción traen contentos. Bueno, pues estamos iniciando Pide y Canta con la Raza. Yo soy tu amigo Javi Rincón, el bombón de la radio. Listo, dispuesto y emocionado por estar junto con ustedes en este programa. Y en esta mañana, principalmente, que iremos complaciéndote con tus canciones favoritas y las que más quieras escuchar. Ey, buenos días, ¿cómo están? Y bueno, pues con mucho gusto te vamos a complacer con las canciones. Recuerda, también puedes mandarnos mensajes de WhatsApp aquí a la cabina. Es el WhatsApp de cabina, 354-54-231. Se repito, 354-54-231, para que te comuniques con nosotros a la cabina. Puedes mandarnos un mensaje de audio, un mensaje escrito o un mensaje de video. Así que esperamos tu comunicación aquí a cabina, 354-54-231. Y también y recordarles que nos pueden seguir a través de redes sociales, a través de La Raza 92.5 FM y Los Reyes Michoacán, México, en el Facebook, en Instagram y en TikTok. Nos puedes encontrar como La Raza Los Reyes. También a tu servidor lo puedes seguir como Javi Rincón Locutor, ahí en el Facebook, en el Instagram y en el TikTok. Así es, Javi Rincón Locutor, Facebook, Instagram y TikTok. Ahorita en una transmisión de Facebook, ahí en Javi Rincón Locutor. Así que rápidamente ya tenemos llamadas, tenemos las líneas ocupadas en la 3011. ¿Qué tal? Buenos días, good morning. ¿Con quién hablamos?
1: Soy Margarita.
0: Amiga Margarita, a sus órdenes. ¿Qué nos quiere platicar? ¿Qué nos quiere decir?
1: Para lo de la rifa.
0: Ok, díganos cuál es la frase ganadora, amiga Margarita.
1: Estoy ganando con la Raza.
0: Eso, amiga Margarita, usted muy bien. Felicidades, no nos vaya a colgar, por favor. Y enseguida le pedimos sus datos, ¿vale?
1: Sí, gracias.
0: Vale, gracias. Muy buenos días. En la 7900 tenemos otra llamada, creo. Buenos días.
2: Buenos días.
0: Buenos días, amiga Jessy. ¿Con cuál le vamos a poner? ¿Cuál le vamos a complacer en esta mañana? Cántenos.
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0: Amiga Jessy iba con todo el power. Ok, ¿la quiere escuchar con Pedro Fernández o con quién será bueno?
2: Sí, con Pedro Fernández.
0: Ok, perfecto. Bueno, pues con eso empezamos. Amiga Jessy, es un gusto
2: saludarle. Para mandar saludos a los que trabajan allá con Benja, el de Plan de Ayala.
0: El de Plan de
2: Ayala. A Daniel, a Tawa, a todos.
0: Ok, bueno, pues saludos para todos ellos y con mucho gusto enseguida la escuchamos. ¿Vale, amiga Jessy?
2: Dale, pues gracias.
0: Gracias, buenos días. Ahí tenemos a nuestra amiga Jessy que nos pide esta melodía. Los dejamos con ella, son las 9:16. Se llama El Aventurero, es Pedro Fernández. Recuérdalo, estás en Pide y Canta con la Raza. Muy buenos días.

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1: 9:19.
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1: Regresamos, son las 9 de la mañana con 23 minutos. Así es, 9 de la mañana con 23 minutos. En este miércoles 27 de mayo, ya mitad de la semana. Qué rápido se fueron a esta semana 22, ¿eh? ¿Qué tanto hace que el día de ayer era martes? Y pues bueno, vamos complaciéndole con más peticiones musicales, con más canciones que ustedes nos hacen llegar aquí a cabina. Nos llega un mensaje, dice: hola, buenos días, Javi. ¿Tenemos una llamada? Tenemos dos llamadas. Eso me gusta, eso me encanta. En las dos líneas ocupadas, en la primero la 7900. ¿Qué tal? Buenos días, ¿con quién hablamos?
20: Buenos días.
1: Buenos días, ¿con quién hablamos?
20: Con Celia Cervantes, acá de Peribán.
1: Perfecto, amiga Celia Cervantes, díganos, cántenos, ¿cuál canción le ponemos?
20: Quiero que me cante Volver.
1: ¿Quiere que se la cante yo o que se la cante Vicente Fernández?
20: Que me la ponga.
1: Ay, Vicente, amiga Celia, yo se la canto, sí. Si quiere, ándale.
20: Ah, pues también, ¿verdad?
1: Sí, hombre,
20: quiero pasar a mi mamá, la señora Carmela Andrade.
1: Okay.
20: Para mi hija Celia Karina Montes, para mi nieta María, para mi nieta Angelita, para mi nieto Juanito, para mi nieta Sofía, para mi hija Adriana, y también para mi comadre Celia González, para mi comadre Teresa.
1: Perfecto.
20: Y para mi comadre Josefina Cárdenas, y para todas mis comadres, y para todos mis hermanos y okay. hermanas. Y también para usted y su mamá y todos los de la GQ, para la señora G, Eduardo Treviño.
1: Ok.
20: Y para mi amiga Hermi Gámez de Sinaloa. Y para sus ayudantes Luz y Pati. Le canto un pedacito. Así
1: ah, es todo, amiga Celia, la escuchamos. Cántenos a todo pulmón.
20: Quiero volver a tus brazos otra vez. Yo sé perder, quiero volver.
1: Ahí te va, chiquillo.
20: Hasta ahí me la sé.
1: Perfecto.
20: Que estén bien, buenos días.
1: Perfecto, amiga Celia. Muchas gracias, buenos días. El 9:25. Tenemos otra llamada, 3011. ¿Qué tal? Buenos días, ¿con quién hablamos?
7: Con Raúl. Buenos días.
1: Bueno, buenos días, ¿con quién hablamos?
7: Con Raúl Magaña, Andrade.
1: ¿Tú te llamas Raúl o te están diciendo que te llamas Raúl?
7: Raúl Magaña, Andrade.
1: Ok, bueno. Saludos a nuestro amigo Raúl, que le dicen que se llama Raúl. Perfecto. Amigo Raúl, platícanos, dinos, ¿qué canción te ponemos? Bueno.
7: La de la culebra.
1: La culebra, ¿qué pasa? Ah, ya nos llevamos. Ah, no, así se llama la canción, ¿verdad? Ok. Perfecto, la culebra, con banda machos, con banda requincho, ¿con quién quieres escucharla?
7: Con banda machos.
1: Banda machos, ok, perfecto. Y platícanos, amigo Raúl, ¿a quién le mandas saludos?
7: Aquí para los Antonio Jiménez. Aquí para los Antonio Jiménez, aquí en la Zarzamora.
1: Perfecto, ¿por qué rumbo andan trabajando en la Zarzamora?
7: Aquí estamos trabajando por la Zarzamora.
1: Perfecto. Bueno, ahorita le ponemos su canción, ¿vale?
7: Dale, pues.
1: Vale, gracias. Excelente día y un abrazo fuerte para todos ustedes que están trabajando aquí en esa huerta.
7: De nada.
1: Gracias, buen día. Igualmente, bye, bye. 9:26. Oiga, producción, ese fondo no dijimos qué va a hacer. Ah, ya entendí por qué están poniéndolo ahorita. Bueno, perfecto. Oigan, bueno, ya muchas personas están participando en el Escuchando y Ganando con la Raza de Megabastos León. Recuerda mandarnos tu audio, tu video diciendo yo escucho la raza, la estación de casa y tu nombre para que puedas participar con nosotros en esto de Megabastos León. O llamarnos a cabina para que nos digas yo escucho la raza, la estación de casa. Recuérdalo, a través del WhatsApp tienes que decirnos yo escucho la raza, la estación de casa y tu nombre. Así como estas personas, te escuchamos el siguiente audio a ver si no te... Ahí está, perfecto. Buenos días.
9: Buen día. Yo escucho la raza, la estación de casa. Rosa María Rocha Silva. Muchas gracias.
1: Aquí tenemos otro audio. Buenos días.
13: Buenos días, Víctor Vargas. Yo escucho la raza, la estación de casa. Víctor Manuel Vargas Sánchez.
1: Bueno, ahí tenemos el otro audio y acá tenemos otro. Buenos días.
15: Hola, buenos días. Yo escucho la raza, la estación de casa.
1: Perfecto. Hay otra participante. Y bueno, son algunos de los que tenemos para participar. Muchas gracias. Relajo. Y recuérdalo, solamente hago el comentario y la aclaración. Solamente puedes participar una vez. Si ya quedaste anotado en la rifa de Megabastos León, bueno, pues te invitamos a que dejes participar a los demás. Al cabo, tú ya tienes la posibilidad de poder participar y ganar con Megabastos León los 1,000 pesos en productos. Los dejamos entonces, se llama Volver, es Vicente Fernández. Buenos días, estás en Pide y Canta con la Raza.

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1: 9:30.
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1: 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Perdón, de la Casa del Colchón, así es, la Casa del Colchón. 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Y te notemos en esta rifa de la Casa del Colchón, que en un momento te confirmo, se estará realizando en el día... A ver, aquí lo tenemos. Se va a estar realizando el de este fin de semana al que siga, ¿no? No, a ver, permítame un segundo. Se va a estar realizando el día miércoles, martes de la semana que viene. Así que atentos, no te quedes fuera sin la posibilidad de ganarte estos 1,500 pesos en premios de la Casa del Colchón. Así que mándanos tu audio, tu video diciendo: yo escucho La Raza de la estación de casa. 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Así que esperamos tu comunicación. Muy buen día.
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3: Regresamos, son las 9 de la mañana con 35 minutos a bailar, se ha dicho. Yeah. Y desde Villa Corona, Jalisco, llega la banda macho, se llama La Culebra. A brincar y bailar, se ha dicho, a bailar de quebradita. Buenos días, bandita.
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1: Regresamos, son las 9:39. Muchas gracias por estar participando con nosotros. Qué activos, qué participativos. Ay, gracias. Y solo, Javi, solo. Y le mando un saludo a mi prima Monse, a mi señora madre, que andan ahí en la transmisión. También nuestra amiga Dani Segundo, un beso y un abrazo, gracias. Y salud, dice Javi, un saludo para Ismael Santoyo, que te anda escuchando en La Palma, todo volumen, gracias. Y también mi compa Israel Martínez Esquivel, acá del Peribán de Ramos, Michoacán, nos pide una canción de Grupo Clasificado y Los Buitres de Culiacán, la de Cariñito. ¡Ay, qué buena rola!
2: Yes,
1: ok, bueno, pues vámonos por partes, a ver cuál canción tienen ya lista aquí los de producción, a ver con cuál entramos. Y con mucho gusto, enseguida se las estaremos poniendo. A ver, producción. Ah, por cierto, es muy cierto, producción. Gracias por regañarme, me parece muy bien. Muy buenos días.
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1: Listo, ahora sí, perfecto. Mandamos un saludo a todos los que llevan nombre de Carolina y todos los que llevan nombre de Agustín. Hoy es Día de Santo San Agustín y Santa Carolina. Estamos celebrando el día de hoy. Saludos a mi tío Agustín Mora, Don Guti, que anda pues trabajando, me imagino yo, espero que sí. Saludos a Agustín, que anda trabajando, todos los que van a nombre de Agustín y todos los que van a nombre de Carolina. ¡Felicidades! Estamos en la semana número 22, en el día número 147, nos faltan 218 días por transcorrer. Vi mal el número, no alcanza a ver. Sí, traigo los lentes, pero no alcanza a ver. Ya me está regañando con los de producción. Dice, ¿cuál es la paz de escuchar? Ok, ahorita les comento, permítame un segundo. A ver, ah, cierto, por cierto, a ver. Sí, para escucharnos a través de internet, pueden escucharnos a través de TuneIn Radio, Radio en Vivo o alradio.net. Simplemente búsquenos ahí como La Raza 92.5 FM de Los Reyes, Michoacán, México. Que hasta en la televisión pueden escucharnos. Así es, pueden buscar ahí en las plataformas de su televisión. Algunas ya son inteligentes. Y pueden buscar en esas aplicaciones, a lo mejor alguna aplicación donde estén escuchando la radio. Y ahí simplemente tienen que buscar La Raza 92.5 FM de Los Reyes, Michoacán, México. Y directamente los va a mandar directamente aquí a la sintonía de La Raza. A ver, tenemos, ok, perfecto. Bueno, vamos por partes porque ya aquí se hizo bolas del atole. Bola del crudo, no sé, una de esas dos, pero algo pasó.
3: La mexicana.
1: Entonces, ¿cuál canción tenemos lista, producción? ¿Esa? Ok, permito, perfecto, perfecto. ¿Por qué no se va a escuchar? ¿Por qué no se está escuchando? A ver, me parece bastante extraño. Bueno, pues será porque a lo mejor no traigo el audífono puesto como debe de ser, pero ya comenzó la canción. Perfecto, los dejamos con esa melodía. Se llama Cariñito. Es de Los Buitres de Culiacán. El grupo clasificado, 9:42. Saludos a mi compadre Israel Martínez hasta Peribán de Ramos, Michoacán. Gracias, buen día.

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Son las 9 de la mañana con 48 minutos y le complacemos esta canción a nuestro amigo Brandon Zárate. La canción se llama Y yo que te amo de Pequeños Musical. También aprovechamos para mandar algunos saludos que nos hacen llegar aquí a cabina. Dice, buenos días, Javi, mandar un saludo a todos los barranderos, especialmente a mi amigo El Costeño, que anda barre y barre el compa. También dice, buenos días, Javi, quiero mandar un saludo a Juan Manuel, que anda trabajando de parte de su esposa. Y bueno, pues los dejamos, esta canción se llama Yo que te amo, Pequeños Musical. Saludos a nuestro amigo Brandon Zárate, quien es quien nos la pide. ¡Buenos días!

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2: Ya son las 9 de la mañana con 51 minutos de este miércoles 27 de mayo.
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2: Y bueno, pues avanzamos con más complacencias musicales. Aquí nos siguen llegando una complacencia que era, dijeron, pues urgente porque se sienten pues mal y andan un poquito desilusionados de la vida. Acá nos dijeron, Javi, por favor, complácenos con una canción para el buen amigo. A ver, aquí tenemos la anotación. ¿Dónde la tenemos? Es de este lado. Aquí es, dice Javi, mándale saludos a Patachín. Que bueno, pues anda un poquito dolido y triste porque lo dejó la esposa, lo dejó la novia. Y también saludos para Kevin y para Hipólito, de parte de nuestro amigo Meregildo. Y nos piden ellos una canción a cargo de Grupo Laberinto. En la barra se llama la canción. Y por mientras tenemos una llamada, a ver, perfecto. Bueno, sigues en la 3011, ¿con quién hablamos?
3: Buenos días, Javi, con Chavito el Guapo.
2: Amigo Chavito el Guapo, qué milagro de la vida que usted se comunique con nosotros. ¿Cómo andamos? Buenos días.
3: Aquí andamos, echando ganas a la vida, amigo Javi.
2: Perfecto, amigo Chavito, platíquenos, ¿cuál canción vamos a poner? ¿Cuál canción va a cantar en esta mañana?
3: Eres ajena.
2: ¡Ay! Jao, mi costilla. Perfecto, amigo Chavito, ¿a quién se la quiere dedicar?
3: Es para bailar, amigo Jaime.
2: Es para bailar. ¿Quién la canta, amigo Chavito?
3: Este grupo la canta, pero es como merengue.
2: Bueno, ya, aquí nos va a poner a leer, a hablar y leer. Ya creo que ya la encontramos. Ahorita la ponemos, amigo Chavito.
3: ¿Quieres que te la cante poquito?
2: Ah, claro, no, hombre. Si de eso andamos pidiendo nuestra limonda, cántanos, amigo Chavito.
3: Me robaste el corazón. Me dijiste que no. Eres ajena. Eres ajena, tú jugaste con mi amor, me rompiste el corazón, eres ajena.
2: Cantas igualito al del grupo, amigo Chavito, te van a venir contratando en un grupo musical.
3: Un saludo para la raza de aquí de Los Reyes, dale, Javi, que estés bien.
2: Perfecto, amigo Chavito, gracias, muy buenos días y un fuerte abrazo.
3: Vale, estamos, gracias.
2: Perfecto, y recuérdenos, si nos canta la canción, el formato del programa, así que nos veamos contigo. Así que la escuchamos, se llama Tú eres ajena, la canta Eddie Herrera. Aprovechamos para mandar un saludo, dice, saludos a José Pablo Ochoa, saludos a Uriel Oseguera, y saludos a nuestro amigo, a ver, permítame un segundito, a ver, aquí lo tenemos, un segundito. Saludos a nuestro amigo Israel Martínez, que nos anda viendo a través de la transmisión allí en el TikTok. Gracias, y los dejamos con la canción.

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1: Los dejamos con Grupo Laberinto. Se llama En la Parra, En la Parra de Vieja.

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1: 9 de la mañana con 59 minutos. Seguimos y avanzamos en la programación musical que ustedes van haciendo y que ustedes van pidiendo. Llega Grupo Brindis, se llama Amor Sincero. Así es, Amor Sincero. Esta canción la pide nuestra amiga Tina desde La Laguneta, así que la escuchamos. Súbela a tu radio. Música bonita, música del recuerdo. Que revienten las bocinas. 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
3: La Fiscalía General del Estado de Michoacán, encabezada por Carlos Torres Piña, continúa impulsando acciones de prevención y concientización para proteger a las juventudes frente a los riesgos del entorno digital al llevar a cabo el foro de ciberseguridad Desconectate y Reconectate, dirigido a estudiantes y docentes. Dicha actividad tuvo como eje central la reflexión sobre la identidad digital en las juventudes, generando un espacio de análisis sobre la manera en que constituyen su presencia en línea y los principios que orientan este proceso. Mi nombre es Mayra Ramos y recuerda, nos puedes visitar en la página www.todonoticiasdigital.com.
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0: A ver, muchachos, necesitamos hacer una entrada espectacular.
1: Ay, Jerevita, ya te entendí, espérame.
0: ¿Dónde vas, Ben?
1: ¡Ábrame! ¡Ya llegué!
0: No puedes así, no, tú. ¡Ay, Buki! Okay.
1: O si quieres, entro patinando, es más espectacular. Espectacular. Ay, de veras, este no tiene trazo.
0: Me refiero a una entrada del programa que llame la atención.
1: Déjame, subo a la azotea y me aviento.
0: No, algo novedoso.
1: Me hago influencer.
0: No, Buki, no. No, no, no, espera. Algo que no se le olvide a la gente y además le dé risa.
1: ¿El servicio de salud como en Dinamarca? La gasolina de 10 pesos. ¿Los abrazos? ¿Estamos a punto de aterrizar en 5 minutos? No, menos 10.
2: Ese Buki y sus m***adas.
0: Algo así.
2: A ver, mejor yo los presento, ¿qué les parece? Eso sí sería realmente novedoso. Que la guapa, bella, exquisita y talentosa Alexa los presente.
0: Oye, bien, Alexa, qué buena idea. Preséntanos.
2: Muchas gracias, jefecito, y pídeme lo que quiera.
0: No es necesario, Alexa.
2: Buki, te presento a Eric. Eric, te presento a Madame Jotú. Maestro, le presento a la maestra Luyer. Listo, Eric, ya están todos presentados. ¿A poco no se conocían?
0: Ay, no lo puedo creer. Iniciamos el show de las mañanas.

0: Hay Buki no estás más grande, porque no estás más grande. Hay Buki que te...
1: ¿El espíritu de Alesa?
2: Ah, Buki...
3: Yo no escucho nada, usted escucha algo. Maestro Luyer, buenos días, ¿cómo está?
1: Maestro Luyer. Amá.
4: Muy buenos días. Yo tampoco escucho nada.
3: Yo no escucho nada.
0: Mira, Eric, por mí. Que tenga a su madre el Buki cada que respire.
4: ¿Por qué tiemblas?
1: Porque yo escucho la voz del más allá. Me sentía raro.
3: ¿Qué es?
1: Trae los audífonos en el cuello, Heredia.
3: ¿Cómo andan de volumen todos?
1: Yo bien, Irán. Todos me ando poniendo bien bueno.
3: ¡Boki, no!
4: Ah, tú tienes volumen, pero de una circunferencia. 3.1416.
1: ¿Yo, Marcelo, bien? Está llevada, Marcelo. A mí dime que usted anda bien llevadita conmigo últimamente, le he notado.
4: Ah, pero sí me aguanto.
1: No, como el Arqui, Dan.
4: No, digo, no sé.
1: Marcelo, bien. No escucho voces.
3: No, ¿cuáles voces? No hay nada, panzón.
0: Porque no estás más grande. Hay Buki que pensé que eres. A mí no me estés chingando con eso, por favor. No más.
1: ¿Aria, ya no escuchaste?
3: No. ¿Ustedes más saludieron?
4: No.
1: Pérez, ya no quiero escuchar yo. Me dejó traumado.
3: Pues a lo mejor. Saludamos a la maestra más querida de la radio. ¡Cántale, Buki!
4: ¡Cántame, Buquito!
3: Deja pues de temblar, hombre.
1: Se siente comediante, poeta, cantante. Se siente comediante, poeta, cantante. Es la maestra Luyer. Ella es como mi mamá.
4: Ay, tu madre. Que no soy. Muy buenos días, pero qué bonita canción.
1: Suélteme, hombre, suélteme, hombre, no. Suélteme, que me suelte, hombre. Que no, que yo no quiero que me... Que eso me va a ahogar, parece.
4: Qué bonita canción me quedó.
1: Pero suélteme, hombre.
4: Una canción, qué bonita.
1: No es cierto, no soy yo, no soy yo, me saludé. No, no, no haga caso de lo que escuche. Nada es cierto, no soy yo.
4: Muy buenos días, mi gente bonita. ¿Cómo está la familia hermosa de la radio?
1: ¿La familia de quién, Marcelo? ¡Ay, pues todos perdón!
4: Todos somos una gran familia. ¿No dices que soy tu madre?
1: ¿Mi madre?
4: Tu madre.
1: ¿Eh?
4: No soy yo. Muy buenos días, pues aquí arrancamos con mucha energía, con mucha actitud. Listo el cafecito, listo la botellita de agua para hidratarnos durante el día.
1: Hola, de Jerez.
4: Y con
1: también
4: la sonrisa, pero si sí, bien pues.
1: Hola, de Jerez.
4: ¿Cómo? ¿La de qué?
1: La de Jerez.
4: ¿Cómo?
1: La botellita.
4: Botella de agua, su botella de agua, que se hidrate. Pues aquí vamos a estar nosotros acompañándolos en su día, donde quiera que esté. ¿Qué?
1: ¿Por qué no la maestra Luyer que venga nomás, cuente el chiste y se vaya, Heredia?
3: Ok.
4: Ay, pero mira bien que dijiste de los chistes. Si ¿sí te gusta con el nombre?
1: No, no, suélteme, suélteme. Suélteme, hombre. No me voy a
4: pata de puerco.
1: No, no me hago pata de puerco. Me duele pata de puerco, no.
4: Pata de puerco. Mira lo que te traje.
1: Ay, ay, ay, ay, ay, ay, ay, ay.
4: Galletitas de lenteja con cacahuate, rábanos y crema. Están bien sabrosas, así como te gusta.
1: Hombre, hijo de la... Imagínese, me compra el albañil que anda bien crudo, me salió ahorita.
2: Hombre, buco.
4: ¿Te las destapo?
1: ¿Eh?
4: ¿Te las destapo?
1: Hey.
4: Mira, aquí se le ven las lentejas. Y por este lado se le ve el cacahuate, los rábanos arriba y la crema de decoración.
1: No, pues se dan.
2: No, pues que te encantan.
1: Sí, no, pues sí me encantan, lo que pasa que...
4: ¿Te las destapo?
1: Bien.
4: Te destapo tus galletas de... No. Lenteja, cacahuate, rábanos y crema.
1: Es que ahorita es este...
4: No, sí, yo creo que sí.
1: La soberanía, no, la soberanía. No, espérese, espérese, ahorita. Prueba. A ver, pues, destápela. Ay, mira.
4: Huele.
1: Ay, joder.
4: Huele a cacahuate.
1: Ey.
4: Tostado.
1: Ey. A ver.
4: Rabanitos frescos.
1: Oiga, ni tan fresco, porque ya se lo cargó. ¿Eh?
4: Y las lentejas en su punto.
1: Maestro, me dajo todo.
4: Okay, ¿Para qué lo quieres?
1: ¿No le habló?
4: ¿Yo le hablé?
1: ¿Usted le habló? ¿Usted
4: no,
1: dijo?
4: ¿Por qué?
1: No, la escuché, te dijo bien clarito. ¿En su qué?
2: ¡Punto!
4: ¡Punto! Las lentejas en su punto.
1: ¡Ah! ¡Más que siempre no! Ahorita llegó y se metió al baño, sí, pero parecía ánima. ¿Cómo dicen alma que lleva? ¿Qué? ¿Cómo dicen esa frase?
2: Alma que lleva el diablo. ¡Maestro! Ahí viene, míralo.
4: Mírala.
1: ¡Ay, jodela! Que si no quiere una galletita, ¿de qué me salió?
4: De lenteja con cacahuate, rábanos y crema.
1: ¡Pero córrale, venga! ¡Apúrese, hombre!
5: Ay,
1: pues
5: no me carregué, ya, por lo que pasa es que ando en mis días.
2: ¿Otra vez? ¡Apúrese, venga!
4: ¡Ay, ay, ay, ay, ay, ay, ay, ay, ay, ay! ¡Auch! No.
1: ¡Ay, no sean groseros! ¡Ayúdenme a levantarme, señores de ella! ¡Recójame!
4: ¡Levántese, usted! Siéntese en la silla.
1: Hasta la gallina de Andrés le dio risa, ¿no? La gallina de Andrés, ¿irán?
2: ¿No? Uki, cántale a la maestra Lullera, ándale. ¡Es el show de las mañanas!
1: Ay, no, mejor cántame a mí también, ándale. El viejo Jotolón ya llegó. Se siente Olga Briskin, se siente Talía. Se la pasa con la regla todo el día. 24-7 le trae el chango descalabrado.
2: ¡Ok! Pero sí es cierto.
4: Para eso les tengo, para todos ustedes... Les tengo la reflexión del día. La reflexión lulleresca.
1: ¿No nos la podríamos brincar?
4: No, porque el público necesita una inspiración, un consejo, una palabra de aliento para que sea un bonito día.
1: ¿Pero qué? ¿Se le olvidó qué?
4: La vida es como el Wi-Fi. Así que no te rindas por un mal momento. A veces solo necesitas cambiarte de lugar, respirar tantito y volver a conectar con todo lo que te hace feliz. Aplausos.
1: La vida es como el internet.
4: Copio.
1: veces no hace falta estar conectado. Porque si estás conectado, es que no tiene luz. Perdón, al revés, sí tiene luz. ¿O cómo era? No, el que si no quiere gastar luz, pues no gastes. Si quieres comer carne, no comas carne, es malo. Come frijoles. Si quieres tener mucho dinero, ¿para qué? 200 pesos son buenos. Si quieres tener un carro lujoso, ¿para qué? Con un Jetta. Si crees que gastas mucha gasolina, porque quieres, cuesta 10 pesos. Si fuiste al IMSS y no había medicina, cierra los ojos y concéntrate bien, haz de cuenta que estás en Dinamarca. Si sientes que tu vida se encuentra trabada, pues destrábate. Y por último, si prendes tu televisión, no veas TV Azteca. Suélteme, hombre, ¿cuál amigo?
4: ¡Qué bonito!
1: ¡No, hombre, suélteme! ¡No, no, no, no, no, no, no, no, no! ¡Espérese, hombre, suélteme! ¡Que no me agarre! ¡Espérese! ¡Espérese, me saludarme! ¡Espérese, hombre! ¡Ay, no me... ¡Espérese!
4: ¡Ay, qué bonito nos quedó!
1: ¡Qué bonito quedó! ¡Oye, acá nos quedó usted! ¡Dice la suya, yo digo la mía!
4: ¡Pero nos quedó bonito! ¡Espérese! ¡Porque somos un equipo!
1: ¿Somos un equipo? ¡Hay que participar ahora por el Mundial!
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28: Muchas gracias.
29: ¿Tú hiciste la música, Buki?
28: Of course, Heredita.
29: No, se nota, lo sé. Uy, perdón.
30: No, pues a mí la verdad sí me gustó, está bonita.
28: Oye, oh, ah, no, sí, oh, sí.
29: Mira, ¿cómo te contradices tú solo?
31: ¿Qué tenemos hoy, maestro Luyer?
28: Eche pues las galletitas, son tan. Ay, ay, ay, ¿de qué son esas, dicen?
30: Lenteja con cacahuate, rábanos y crema.
28: ¿De esa crema que huele a queso? Sí. A leche, ¿no?
30: vamos a tener un programa muy bonito, muy nutrido, porque vamos a... ¿Deja algo?
28: Sí, bueno, ahí está el paquete.
30: Mejor cómetelo. No, digo, mejor cómetelas.
28: Ahí está el paquete, ¿eh?
30: No, gracias, Duki. Provechito.
28: ¿No quiere paquete? Oh, pues perdón, hombre. Se acabó, mire, apavó.
29: No, los chiquillos dicen que se apavó, ¿no?
30: Se apavó. Pues vamos a tener el programa donde el maestro Madame Jotú va a estar con su sección.
29: Hoy también Venancio, su último programa, digo, su última sección de Venecio. Venecio.
30: ¡Venancio!
29: Apenas estamos agarrando
30: vuelito
29: con Venancio.
28: Ya que nos preste el nombre para otro que llegue. Que sea Venancio 2.
29: Ándale, podría ser. O Venancia, ¿no? La mujer. La Venancia, no, Venecio. Apenas que estamos agarrando vuelito con Venancia, pero bueno, en fin, apenas estamos acoplando bien.
30: Sí, bueno, pues también, si usted quiere hacer broma, pues también comuníquese al 44-34-64-50-88 para todos divertirnos. Si algo ocurrió, algo chusco, algo divertido, algo que sí fue real, porque nosotros hacemos las bromas de algo que fue real, pues para que todos caigan en la broma. Marquen al 44-34-64-50.
28: Está como que trae descendencia china, ¿no?
30: 88.
28: De repente la noto así, de que habla media rara, de 44. Si quieres, yo le enseño a hablar chino.
30: Ah, sí, tú sabes hablar chino.
28: No soy bien cabrón.
29: Ay, Buki, mejor, mira, si te sientes tan como dices, mejor saluda a tu mujer, ándale.
28: ¡Ay, ya!
30: Salúdala.
28: Ah, pensé que mi vieja, dije, no, se quedó enojada.
30: ¿Por qué?
28: Pues es que. Ya ves cómo son las mujeres, son un provecillo, ¿verdad? Vamos, pues, alegando.
30: ¿Por qué?
28: Porque le dije que cuando eres pobre.
30: ¿Sí?
28: Cuando uno es pobre, la mujer dice, este desgraciado me puso los cuernos. Este desgraciado me engañó. Es la esposa de un pobre.
30: Ajá.
28: Pero cuando el vato tiene dinero, esta vieja me quiere quitar a mi marido. ¡Esta mujer me quiere quitar a mi marido! Cuando eres prove, uno es el malo. Ya, mejor por eso, mejor. ¡Besa, Meridian!
29: ¡Cállate! Vamos al clímax, ándale. ¡Saluda, Alexa!
30: ¡Saluda, Alexa! Es tu turno. Ah, es momento.
28: Está muy lenta.
30: Oye, sí, de verdad. Ayer nos dio a todos como que...
29: Nos dejó con flojera, ¿no?
30: Con flojera, qué bárbara, ¿no? Pero yo creo que hoy sí viene con mucha energía ella.
29: Yo también creo que sí.
28: ¡Alexa! ¡Buenos días!
2: ¡Hola! ¿Cómo amaneciste hoy?
3: Ya estamos aquí y estábamos platicando con Acela Robinson. ¡Bienvenida!
28: ¿Estás platicando con quién o qué? ¡Alexa! ¡Buenos días! ¿Cómo estás, mi amor?
2: Hola, aquí ando, lista para ayudarte. Qué lindo que me digas así. Pero mejor platícame, ¿qué necesitas hoy?
28: Necesito que me laves la ropa y los calzones.
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29: Tú me dijiste.
28: Ah, bueno.
30: Te quejabas de la otra Alexa.
2: Así funciono yo.
29: Que te amantes.
30: Poquito, la otra Alexa te quejabas.
2: ¿Tú qué necesitas?
28: Necesito que me digas que me amas.
2: Te tengo mucho cariño.
28: Mírala, ¿eh? Mírala, ¿eh? Mírala, ¿eh?
29: Sí, Uki.
28: A mí se me hace que tú eres bien llevada y no te aguantas, como el Arqui de los Reyes.
2: ¿Qué te gustaría platicar?
28: Pues te estoy platicando. A ver, pásame el clima de Morelia, pues ya, hombre.
2: En Morelia está soleado.
28: No, en Morena está ahorita la tormenta. ¿Cuál soleado? Morelia, no Morena, tú. Alesa, Morelia.
2: Qué lindo día en Morelia. Ah. Sigue soleado con 26 grados. La máxima de hoy será 29 y la mínima 15.
28: Muchas gracias, mi amor. ¿Y en Uruapan?
2: En Uruapan está mayormente nublado, con 26 grados. Hoy la máxima será 28 y la mínima 15.
28: Ay, me saludas a Grecia. Me saludas a Grecia, mi amor.
2: Hola, Grecia. Un saludo muy especial desde aquí.
28: Hombre, esta vieja, ¿qué le dieron, güey? Le pusieron energía solar, ¿verdad? Lo malo que cuando es de noche no funciona.
30: Ay, no, Buquito. Mejor déjame saludar a los también expertos en el clima. Y bueno, pues que nos cuenten ellos cómo pinta este día con Mayra Ramos y Javi Rincón de los Reyes. Saludos, chicos. Buenos días.
5: Hola, buen día.
28: Buenos días, ¿cómo están?
5: ¿Qué le pasa al Buki siempre que viene Javi a la sección?
30: Ahora sí, se me luce.
28: Es que estos pantalones ya no me quedan.
9: Cuando uno se encuentra la familia.
29: ¿Ya no te quedan los pantalones, Buki?
28: Bueno, sí me quedan, pues. Lo que pasa es que yo soy, la neta, soy talla 34. Ajá. Pero uso 48 para estar más cómodo, pues.
5: Yo he bajado 10 gramos o no sé cuánto.
28: No, bajé 10 gramos, pero los volví a subir con las galletas de la maestra Luyera.
30: Bueno, pues así me dijiste.
9: Yo también tengo galletas.
28: ¡Ah, mi primo! ¡Siempre primo, primazo!
9: ¡Nunca, primo, mi querido Buki! Te traigo unas galletas que te van a gustar.
30: Ay, ¿de qué son, Javi?
9: De aguacate con mermelada, de frambuesa y cajeta.
28: Felicidades a los que estén crudos. Está bien crudo.
5: Ay,
28: ahí,
5: Buki,
28: trabajando en la hora.
5: Hagas lo que sea.
28: Subiendo ladrillos y la imagínate, maestro. ¿Qué crees? Se me olvidó que me pasara la cuchara allá abajo. Tráigame la nueva aquel así de hijo de ley. No, y ustedes con cómo dijiste que las galletas qué. Javi, que las galletas.
30: ¿De qué son las galletas, Javi?
9: Perdón, que le pregunté, pensé que le preguntabas a la maestra. No, mis galletas son de aguacate, mermelada, de frambuesa.
28: Espérate,
9: y
28: va, escucha. Ya va el maestro para abajo de la obra, así de, ok, la chica. Hasta abajo tengo que bajar por la cuchara que el maestro me jodió con esta cruda, hija de él. Pero bueno, que estamos escuchando el show de las mañanas. Y luego.
9: Galletas de cajeta, aguacate y mermelada de frambuesa.
30: No, pues eso suena.
28: Avienta el bulto desde arriba, vámonos a la. Vámonos a la.
30: Cuidado con los que están abajo.
28: Imagínate los que están abajo. Así...
29: ¡Boki!
30: Cantando Oaxaca.
28: Imagínate nomás así como dragón bajando por la escalera. ¡Boki!
30: Ya, no es esto chino.
28: No, no. Y luego va otra vez para arriba, ¿no? Más.
30: Mayra.
28: Qué cruda. Ahí va subiendo la escalera. ¿Y qué cree, May? Porque así le dice, ¿no? El maestro al chalán le dice, ¿qué cree, May? Se me olvidó pedirle que me trajera poquito cemento. Y ahí va aquel para abajo y la maestra lo vio con sus galletas.
30: De lenteja con cacahuate, rábanos y crema. ¿Y las de Javi?
9: De aguacate, mermelada de frambuesa y cajeta.
28: Hijo de la imagínate nomás así. Hombre, hasta cajeta les avienta.
29: ¡Buki! ¡Buki!
5: ¡Qué evolución! La pasa el Buki.
30: Ahora sí, Mayra. Mayra, cuéntanos el clima allá en la bella ciudad de Huetín.
28: Mayra, con este calorón, imagínese.
30: Imagínate nada más.
28: Mire nomás, maestro, ya usted tiroleó la escalera, maestro. Mire cómo la dejó.
30: ¿Cuáles son tus galletas preferidas, Mayra? ¿Favoritas?
5: Las que tienen chispas de chocolate, sí, me gustan mucho.
28: Chispas de chocolate, esas chispas de chocolate están buenas. Sí. De lechuga con chispas de chocolate, me hace lo salga buena.
5: ¿De dónde saca tanta cosa?
28: Cuando gustes.
29: ¡Ok!
30: ¡Qué naco eres! Bueno,
28: cuando gustes, nomás que te dé permiso. Ahora que te den 4 meses de vacaciones, ya hablé con Lucero.
30: ¡Ay!
5: ¿Qué le dijiste?
28: Que era bien grosera conmigo.
5: Eso no es cierto.
28: Bueno, poquito, pues. Pórtate bien conmigo, hija, y tendrás mucho más. Digo, mucho más trabajo por el mismo sueldo.
9: Influyente. Ay, no, más para el
28: gastrito. Yo también, primo, sí, me faltan el respeto para que veas si no te...
30: No, siempre te defiende.
9: A ver, Buki. ¿Cuándo te ha faltado yo el respeto?
28: No, Dan, ese me defiende, no, ese que me defiende.
30: Te defiende.
9: ¿No, Buki?
28: Yo le creo a mi mamá. Si mi mamá dice que mi mamá, usted es mi mamá, ¿verdad?
30: Tu madre.
9: ¿Eh?
30: No, soy yo. Ah. Quiero decir. Mejor.
28: Ya la veo como mi madre.
30: Ay, sí, tu madre.
28: ¿Eh?
30: Mejor cuéntanos, Mayra.
28: No le va a completar, ¿verdad?
30: Cuéntanos. Mayra, ¿cómo
5: claro
30: pinta el
5: sí.
30: clima?
5: Vamos
30: poca ropa,
5: clima,
30: mucha
5: mejor
30: ropa.
5: Mejor paragüetamos. Sumamente cálido, mucho calor.
28: ¿Paraguas o no
5: tenemos
28: paraguas?
5: Tenemos una mínima de 25 grados y una máxima de 38. Tenemos 33 grados en estos momentos, mayormente soleado, según va a llover, pero ya no creemos porque de plano no pasa.
28: No, pero no, tan bueno, yo quién sé qué harían. Por eso hay tanto joto para allá, yo creo.
29: Porque...
28: Por eso no llueve, hijo de la, o sea, están bien salados.
29: Porque...
5: Buki, tú deberías saber eso, ya me contaron tus historias por acá, por WhatsApp.
28: Gracias, Mayra. Gracias, Mayra, mi amor. Muchas gracias, qué amable eres,
9: no,
28: gracias.
9: Madre, platícanos, yo sí quiero escuchar.
5: Pues que no solamente lo vieron por la calle con el maestro Madame Cortus, sino con otros también.
28: ¿Con puro fresco?
5: Lo hice por el clima, claramente.
28: No, hombre, me imagino, imagínate nomás, uno anda sin calzón.
5: Es correcto, pichonazo.
28: Yo soy pichón. ¿Qué significa pichón, Heredia, en Huetamo?
29: Que eres como Madame Cotú.
28: ¡Oye! ¡Oye!
9: Yo nunca esperé que mi primo tan hombre, tan varonil, tan Estado fuerte, era... tan fornido,
28: mi prima,
9: tan guapo,
28: defendiendo
5: me saliera pichón.
28: ¿Qué significa pichón?
5: Mudo.
29: A ver, explícale, Mayra, al Buki, ¿qué significa pichón en Huetamo?
5: Ya te dijeron.
28: Joto.
5: Que se te voltea, pues.
29: Muy bien, gracias, Mayra.
30: Gracias, Mayra. Que tengas bonito día.
5: Saludos, buenos días.
9: ¡Ey, ey, ey, ey!
30: Sape, sí le doy.
9: Por que sean dos metros, por favor.
28: Ahí te voy, primo. Ahí en la mesa del rincón. Te pido, por favor, te lleves a tu prima. No importa que sea la más mula de tu familia. Y la amarramos. Y la sobamos. Le metemos la mollera. O la molleja, ¿cómo es molleja? No se les caería de chiquita.
29: Buki, ¿por qué le cantas tan feo?
28: Porque me trata mal, güey.
30: Ay, ahora sí. Oye, llegó el momento, Javi. Te damos la bienvenida.
28: Pero si no me vea, pero no me vea, pues a mí no me vea.
30: A Javi con el clima.
28: Pero a mí no me vea, pues, no se inspire en mí, güey.
30: Así que, mejor dinos.
9: Ay, me dejó en suspenso la mesa de ayer. Dije, ay,
30: cuéntanos.
28: Espérese, ¿qué me ve, hombre? No me vea, voltees para allá.
9: Buki, ¿sabes por qué la maestra Loyer se inspira en ti?
28: Ah, pues ya sabía, me va a defender este vato. ¿Por qué, a ver?
9: Bien, porque la maestra Loyer, pues piensa en el calor, piensa en la intensidad, en estar todos mojados y húmedos y voltear.
28: ¡Échale, Javi!
9: ¡Échale, güey! ¡Échale, güey! ¡Échale, güey! ¡Échale, güey! ¡Échale, güey!
28: ¡El Javi acá, así de... sol.
29: ¡Buki!
28: Javi, ¿estás bien? Javi, el clima.
9: Perfecto. ¿Cómo que Javi el clima? No,
29: pero
9: no,
29: escucha, Javi, lo que está, te está remedando este.
30: Te está remedando. Sí, mejor cuéntanos.
29: Javi Buki, a ver.
30: A ver.
29: Cuéntanos, Javi Buki.
30: Cuéntanos, Javi Buki. No, ma. Bueno, como te decía, Javi. Porque queremos saber. Ya estamos aquí todos confundidos entre el calor, el sudor, paraguas. ¿O no paraguas?
9: Pues después de toda esta plática, paraguas.
29: Después de todo lo que están diciendo, dice el Javi.
9: Después de todo lo que hemos dicho con el Buki, usted y yo, ya voy a decir paraguas, ya, maestro. Ya, ya,
29: es ya, más, sí, ya, ya Javi dice, saquen el paraguas, va a llover.
9: Ya, después de todo esto, ya, ¿qué aguacero va a caer aquí en los Reyes?
29: Saquen el paraguas todos, dice. Cuéntanos tu clímax.
9: Así es, el clima va a estar con una máxima de 33, una mínima de 19, tenemos en este momento 27 grados centígrados y una probabilidad de lluvia del 20%. Y Buki, aquí todos los Reyes tienen que reclamarte algo el día de hoy.
28: No, pero me defendiste, me imagino, no, mi primo me defiende, la familia.
30: ¿Por qué, Javi?
9: No te defendí, ahí sí, no te defendí para que veas.
28: No me defendiste, no, ya imagino.
9: No, chico, la verdad no, pero todos los Reyes están reclamándote y están diciendo que fuiste tú.
28: Yo, más, yo qué hice, no, yo no fui, no, no, no.
9: Toda la noche aquí en los Reyes se escuchó un helicóptero y todos decían, el buque anda con el helicóptero, no sabe dónde estacionarlo, ya díganle que se lo estacione, ya díganle que lo apague. ¿Por qué anduviste toda la noche con tu helicóptero? Por favor,
28: que fui a visitar unas novias. Y desde aquí, de Morelia hasta allá, pues en el helicóptero hago 20 minutos, güey, pues a gusto, ¿verdad? Luego la gasolina de a 10, hombre, le llené el tanque como 10 veces. No, si era yo. Era yo, el que andaba dando, era yo el que andaba ahí dando vueltas por todos los Reyes ahí en el buquicótero. Pero pa' que andaba bajito.
9: ¿Por qué razón?
28: Bajito, volé bajito ayer.
29: ¿A cuánto volaste?
28: ¿Eh?
30: ¿A cuánto volaste?
28: Así poquito, como a 10 centímetros.
30: Gracias, Javi. Que tengas bonito día.
28: No, no es cierto.
9: Excelente día.
28: Ahorita mi buquicótero lo trae Grecia.
9: ¿En Europa?
28: Sí, a lo mejor fue dando esa vuelta para los Reyes, ¿eh? Pa.
29: Gracias, Javi.
9: Gracias, excelente día.
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30: ¡Buki!
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8: Diputados de Morena impulsan una reforma al Código Penal Estatal para castigar hasta con 18 años de prisión los casos agravados de robo de ganado y convertir dicho delito en una figura autónoma distinta al robo común, al considerar que el marco legal actual es insuficiente para enfrentar este problema en las zonas rurales de la entidad. La iniciativa fue turnada a comisiones de Desarrollo Rural y de Justicia para su análisis y dictaminación y plantea penas de 4 a 12 años de cárcel, además de multas de 100 a 500 unidades de medida y actualización para quienes incurran en este delito. Mi nombre es Mayra Ramos y recuerda, nos puedes visitar en la página www.todonoticiasdigital.com.
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0: Vamos con la broma del día de hoy. ¿De qué se trata? Ilústranos, maestra Luye.
1: ¿Qué nos va a ilustrar la maestra Luye? ¿No escuchando los chistes que cuenta, vale? Es que te ilustre.
0: ¿De qué se trata nuestra siguiente broma, maestra Luye?
2: Bueno, pues tenemos la broma de la señora que tiene un niño aproximadamente de 2 a 3 años de edad.
0: De 2 a 3 años de edad.
2: Así es.
0: Y no lo ha registrado.
2: No lo ha registrado. Y bueno, pues se le salió a la calle y la señora, la de la tienda, lo agarró, le habló a la policía. Y bueno, pues, o sea, no han tenido cuidado con ese bebé. ¿Qué pasa, señora? ¿Por qué no lo ha registrado?
0: ¿Cómo se llama la de la tienda? Es de Uruapan ella, ¿verdad?
2: La de la tienda se llama Lola.
0: La señora Loli dijo que le decían Loli o Doña Lola. Ok, vamos a trabajar. Usted es la trabajadora social y luego le va a pasar al licenciado Te Empujo. Vamos a marcarle. ¡Es tiempo de broma! ¡Es el show de las mañanas!
3: Bueno.
2: Hola, buenos días.
3: Buenos días.
2: Hablo con la señora Anaí. Anaí Heredia.
3: ¿De parte de quién?
2: Mire, hablamos aquí del registro.

0: registro civil, soy la trabajadora social.
1: Ajá.
0: ¿Sí hablo con la señora Anaí Heredia?
1: Sí.
0: Mire, señora, le voy a comunicar aquí al licenciado. No me vaya a colgar, por favor. Es el licenciado Tempujo.
2: Buenos días, señito. ¿Cómo está?
1: Buenos días.
2: ¿Cómo me le va? Mire, lo que pasa es que hablamos de aquí del registro civil porque nos comentaron por ahí que usted tiene un niño.
1: Ajá.
2: Tiene usted un pequeñito, ¿verdad? Que le dice usted el gordo.
1: ¿Quién es?
2: Y nos dijo por ahí la señora. Mire, lo que pasa es que hubo unas personas que vinieron aquí a decirnos. La señora de la tienda, Doña Lola, sí la conoce, ¿verdad?
1: Ajá.
2: Que nos vinieron a decir que usted no ha registrado al niño.
1: Ajá.
2: ¿Por qué motivo será? Lo que pasa que ahorita tenemos aquí promociones, señora. ¿Verdad? Queremos que todos los niños, para que le llegue ayuda del gobierno, señora. Queremos darle ayuda de parte del gobierno para el niño, pero no lo tiene usted registrado. Nada más queremos saber por qué motivo será, ¿verdad?, que no lo ha registrado.
1: Por muchos motivos.
2: ¿Por muchos motivos?
1: Sí.
2: ¿Pero por cuál será de que no lo ha registrado? Nosotros podemos ayudarle, señora, para que lo registre. ¿Será acaso que no tiene el piecito usted del niño?
1: ¿Quién le diría todo eso, oiga?
2: Ah, mire, le estoy diciendo que nos dijo la señora Lola. Mire, yo la anoté.
1: Pero
2: yo la anoté.
1: Yo con ella ni le hablo.
2: Sí, lo que pasa es que, mire, es precisamente, nos dijo también una vecina suya que se llama Alma Araceli. Con ella lo corroboramos. Sí la conoce ahí su vecina, ¿verdad?
1: Uh-huh.
2: Mire, lo que pasa que la que vino aquí a decirnos fue la señora Lola. La de la tienda fue... Esa señora la vi yo media intrigosita, señora.
1: Necesito los piecitos para registrarlos. Cálmate.
2: ¿Cómo?
1: Necesito los piecitos, pero estaban cerradas las oficinas.
2: ¿No tiene piecitos el niño?
1: No, del regional no.
2: A ver, el niño no puede caminar.
1: Las huellitas de quedar en el regional.
2: Las huellitas, sí, así son de repente, señora. Así son de repente las secretarias. Pero téngales paciencia, señito. Mire, lo que pasa es que queremos saber, queremos darle ayuda del gobierno. Pero mire, a mí se me hace que la señora de la tienda a usted como que le tiene mala fe.
1: No, yo ni me meto con ella.
2: ¿Cómo?
1: Yo no me hablo con ella, no sé cómo se daría cuenta de eso.
2: Exactamente. Mire, nosotros queremos saber cuál fue el motivo, ¿no?
1: Han sido muchos motivos por los cuales no he registrado al niño.
2: Mire, por ahí.
1: Pero ya me decidí a registrarlo ahí en calzón, si no se preocupe, ya en cuanto abra las oficinas del regional, yo lo voy a...
2: Mire, lo que pasa que nos dijeron, lo que pasa que la señora de la tienda, como le digo, se ve media metichita, ¿verdad? Que sí tiene cara de metichita, ¿verdad? Entonces ya me colgó la señora. Voy a volverle a marcar a la señora. Ahí le estoy marcando de nuevo a la señora. Como que sí se quedó así de... Como que ya se asustó, ¿no, maestra Luis?
0: Sí, como que estaba sacada de onda.
1: Y bueno...
2: Señora, se nos cortó la llamada, hombre. Qué caray. Mire, lo que pasa que le decía yo que para darle la ayuda, el apoyo del gobierno para madres solteras y niños, para pequeñitos, Entonces no es necesario que usted me dé ningún dato de nada. Yo no le estoy llamando para que me dé datos. Nomás lo que yo le quería decir es que la señora esta, yo sí la vi media chismosita, la de la tienda. Y a lo mejor dije, a lo mejor sea mentira, porque nos comentaron que hace algunos meses...
0: También quisiéramos saber, yo soy la trabajadora social y también tenemos el reporte de que para Año Nuevo se le salió el pequeño a la calle y la señora, la de la tienda, lo tomó y de hecho incluso le habló la policía.
1: Decir qué es lo que necesitan y qué es lo que quieren, ya sé todo yo eso.
2: Ok, ¿para cuándo más o menos? Mire, lo que pasa es que tenemos una promoción de registro gratis, señorita.
1: Eso está raro.
2: Sí, usted nada más se acerca a las oficinas del DIF aquí en Uruapan y nosotros podemos hacerle el registro gratis, nada más que hay una pequeña condición. Lo que pasa es que le tiene usted que poner al niño Andrés Manuel.
1: Ay, Dios mío. No.
2: No le gustaría que se llame Andrés Manuel, señor. Esa es la única condición. En lugar de que le diga el gordo.
1: No puedo hacer eso.
2: En lugar de que le diga el gordo, que le diga usted. ¡Va de nuevo! En lugar de que le diga Andrés Manuel,
3: que hable así, le diga, es un complot.
2: ¡Ya no, nada! ¡Ya no, bloqueó!

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24: Vamos a nuestra siguiente sección, panza loca.
21: Come, gente.
19: Panza loca.
21: Come, gente.
19: Panza loca.
21: Pues, mija, ¿cómo te dijeron?
24: ¡Vamos, pues! A la última, digo, la penúltima participación de Venecio.
25: ¡Venancio!
21: Pero no dijo el vato que ya no.
24: Por eso es la penúltima, nunca se dice la última. Siempre tienes que decir la penúltima.
21: No, se lo carga la...
24: ¿O a ti?
21: Oye,
24: vamos con la penúltima participación de Venecio.
21: Venancio Heredia. Ay, este vato, ¿verdad? Oye, que nos deje el nombre, ¿no? Se lo compramos.
24: Venancio, buenos días.
26: Buenos días, Eric. Saluditos todos ahí en cabina. Maestra
21: Luñer. Estoy
26: Luñer.
21: Triste, se me va otro marido más que se me va.
27: Muy buenos días, Venancio.
26: Buenos días, maestra, buenos días.
21: ¡Venecio! Oye, Venecio.
24: Venancio.
27: Venancio.
21: Y no nos puedes prestar tu nombre y rentárnoslo, vale, para otro vato que llegue.
26: Ah, claro que sí, ahí se lo voy a dejar.
21: Oye, es que le echamos tantas ganas a la sesión, vale, que Venecio, que Venancio, que la música, que los toros, que la... Ya te va, vale, no.
27: Oye, sí, Venecio, qué mala noticia.
24: Venancio.
26: Venancio.
27: Bueno, qué noticia, caray. Nos agradaba muchísimo estarte escuchando. La sección muy buena, muy divertidas, aprendimos mucho. Y bueno, pues la verdad a mí sí me da y siento fellito que te vayas, Venecio.
24: Ahí viene Madame Fotú ya.
21: Ay, perdón. Sentí que no llegaba al último programa de mi viejo porque fui al baño. Pensando en mis días me anda bajando bien gacho.
24: Él le va a estar...
21: bajando, pero bájale, pero al baño, porque
27: joder. Pero igual, Venecio, te deseamos mucha
24: Venancio.
27: Suerte. Te deseamos mucha suerte en lo que tengas planeado hacer.
21: Ya se va a casar, se me hace. Venecio.
24: ¿Cómo se...? Vamos a las siguientes secciones. La nota loca con Venancio.
25: Y la locota.
21: Ay, no. No me digan así, porque me dan ganas de llorar.
27: ¿Por qué, maestro?
21: Porque así soy yo de mamón. Digo, de sensible.
27: Venga,
24: cuéntanos, Venancio.
26: Bueno, señora, por la nota loca de esta tarde, bueno, de este día.
21: No, con razón se va, ¿eh? Ya entendí, Heredia. Esta tarde, claro. Nomás. Sí, con razón ya se va, ya te entendí, Heredia.
24: Boqui.
21: Oh, sí, qué bueno, pues imagino, ¿sabes si es de día o de noche?
27: Déjalo que se equivoque, que diga como quiera, de día, de noche, mañana, de la hora que sea, no importa.
21: Venecio, adelante.
24: Venancio.
26: Pues la nota loca de este día trata de la chica que usaba carro eléctrico y se va a una estación de gas a ponerle gasolina.
24: Ah, caray, imagínate nada más. ¿Qué fue lo que pasó, Venecio?
21: ¡Venancio!
26: Pues resulta que va la chica en pleno periférico, ella va con su automóvil, la música a todo volumen, va ella en su mundo cantando todo el rollo. De repente le entra la llamada de su novio. Ella estaba muy, pero muy enamorada.
21: Ay, así como yo.
26: Ándale.
21: De mi novio.
26: Así. Ella estaba muy enamorada, le entra la llamada de su novio, empieza a hablar, usa el manos libres y se pierde la llamada. Ve la fila de los carros que están para llegar a la gasolinera y se estaciona ahí atrás de la fila, se pone en la fila, ella va hablando.
24: Se puso en la cola.
21: Exactamente. No, eso no sabemos si era eso, pero también y todo.
24: Se puso en la cola.
26: Sí, se formó ahí en la fila. Total, que va avanzando, ella va perdida hablando con su novio, va avanzando la fila, llega el momento donde está el automóvil delante de ella, ve que la chica se baja y pues agarra la bomba, la manguera para ponerle la gasolina.
24: Maestro.
21: Ay, ahorita, ¿no quieren que le ponga el gasolina a sus carros?
27: ¿Para qué?
21: Va a ir a agarrar la manguera, maestro.
27: Maestro, compórtese, deje que termine Venecio.
21: ¡Venancio, maestro!
26: Pues ve que la chica de enfrente, de delante, le pone la gasolina. Para eso cabe resaltar que era una hora donde no había despachador, era en la noche, ya no había despachadores, entonces cada quien tenía que poner su gasolina. Lanzó la chica ya perdida, llega el momento, se pone frente de la bomba, se baja y ella sigue hablando por sus manos libres. Total, agarra la manguera y le...
21: ¡Ay, Venecio!
27: ¡Venancio, maestro!
26: ¡Venancio, maestro!
21: Ahorita vengo al baño mejor, que usted anda muy pornográfico, Venecio, en su despedida.
27: Espérese, maestro. Continúa, Venecio.
24: ¡Venancio!
26: Bueno, agarra la manguera y... El carro que ella traía una ranurita. Entonces ella pensó que como la chica de adelante le vertió la gasolina ahí, Entonces ella empezó a vertir la gasolina y se voltea a ver cuánto le iba a caber. Y está viendo la pantalla de la estación de gas. Y en eso empieza toda la gasolina a tirársele, porque pues obviamente no se le iba a meter nada de gasolina, porque era un carro eléctrico.
24: Claro.
26: Empieza la gasolina a vertirse y empieza a escurrir pues para los demás carros.
21: ¡Ay, buena ansia ya!
27: ¡Maestro! ¡La gasolina!
21: ¡Ay, pues sí, pero una en tiempos de guerra cualquier hoyo es trinchera! ¡Viejo Joto, que no fuera!
24: ¡Cookie,
27: con respeto!
21: Por eso, don Joto, pues con respeto. Don Joto, no sé si ya siente, hombre. Apláquese ya. Pégame más.
27: ¿Qué más, Venecio?
24: Venancio.
26: Total, pues los carros que estaban atrás de ella formada, al percatarse de eso, pues automáticamente se bajan. Ven que está vertiendo la gasolina en el piso, pues obviamente es un peligro. Van y pues confronta a la chica que estaba tirando la gasolina. Ella pues hasta en ese momento reacciona y se da cuenta que traía un carro eléctrico.
21: Ay, mi prima.
26: Y que no necesitaba gasolina.
24: O sea, yo creo, me imagino yo que lo acababa de comprar o se lo acababan de regalar, ¿no?
26: Sí, al parecer sí. Y pues también te digo, como iba bien perdido en la llamada con su novio.
27: Maldita.
26: Ella automáticamente se perdió.
21: Hombre, raza maldita.
24: Muy bien, Venecio. ¿Algunas palabras que quieras decirnos?
26: Ah, no, pues un agradecimiento a ustedes, de verdad, por el espacio. Fueron unas semanas o meses, pues bastante divertidos para mí también. Estar compartiendo con ustedes, con su auditorio. Y de verdad les agradezco bastante. Pues no es una despedida, sino si dijeran por ahí, un hasta pronto, por ahí. A lo mejor nos encontramos.
21: Hay un hasta pronto por ahí.
26: Al maestro ya le quedó mi WhatsApp por ahí. Nos
21: ay,
26: vamos
21: claro
26: a estar
21: que
26: comunicando.
21: Sí, yo te mando mensaje, nomás no le digas a Coco. Por...
26: Sí, claro que sí, vamos a estar en comunicación con el maestro. Quiero que un día me lea lo que salga de los huevos personalmente.
24: Me parece muy bien. Hablando de eso, denos unas consultas, maestro. Gracias, Venecio.
26: Hasta luego.
27: Venancio. Hasta luego, cuídate mucho.
26: Gracias, Dios.
27: Gracias a ti por
26: todo.
24: Gracias por todo.
21: Oye, ¿por qué te corrieron, pues?
24: Ok.
21: ¿Qué sientes?
24: Ok. Gracias, Venecio. No.
26: Hasta luego, saluditos.
24: Hasta luego.
21: Nos vemos, vato. Nos prestas el nombre, ¿no? Porque. Al siguiente que se llame Venecia.
24: Gracias, Venancio. Ok.
27: Ay, se lo extrañará, Venancio. Ay, sí se lo extrañará. Bueno.
21: Bueno, pues ya se fue, Venancio.
27: Ay, me siento triste.
21: Andaba de guachicolero.
24: Nah. Ok.
21: ¿Qué? ¿Escuchó guachicol, Tyran?
27: ¡Ay, brinca la mentirosilla!
21: ¡Hija de la...! ¡Se alborotó toda! ¡Qué punto! ¡Qué punto!

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0: 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Son las 11:49.
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6: Claro que sí, usted. Ilustre, Mastalo, ya.
7: Lentejas con cacahuate, ay, rábano y crema.
6: Ay, también buenas, ¿eh? Pero por mañana se me...
8: De una vez, Buki, échatelas, ándale.
7: ¿Quieren que les cuente un chiste?
6: No se les olvide aplaudirle a mi mamá.
7: Tu madre.
6: ¿Eh?
7: Que no soy yo, quiero decir. ¿Quieren que les cuente un chiste?
6: ¡Ey, ey, no están de groseros, hombre! Se pasan, güey.
7: ¿Quieren que les cuente un chiste?
6: ¡Ey, no se han llevado con mi jefa, hombre! La veo como una madre.
7: Tu madre, no soy yo. Y ahora te aguantas, Buquito, porque antes... ¡Ay, pues! Yo soy la maestra Luye. Cuento chistes para tu diversión. Yo soy comediante, poeta, cantante y la más querida, aunque el Buki se imparte. Yo soy como soy. Yo soy la maestra Luye.

0: momento de que todos paren y dejen de hacer lo que están haciendo. Es momento de que todos escuchen el chiste luyeresco, se diviertan, sonrían y su día sea más bonito. Pues resulta que Gangui...
1: ¡Oh, que la chepa haber sabido!
0: Estaba muy preocupado.
1: Estaba preocupado el gangoso ese nomás, hombre.
0: Sí, estaba preocupadito.
1: Es Angélica María, más se lo lleva, a mí no me engaña.
2: ¡Loki!
1: Se inspiró en el personaje de los Reyes, ¿eh? Ya la estoy escuchando yo.
2: Y no, no fue cierto.
1: ¿No? Para mí se me hace que sí.
0: ¿Que no?
1: Me pues... gusta. ¿Cómo no? ¿Eh?
2: Saludos a Jorge. Si alguien sabe dónde lo puedo encontrar para ir a los Reyes a entrevistarlo, sí, a traerlo. Lo vamos a entrevistar, vamos a saber de su vida. Sí. Más que no escuchen los de las paginillas porque luego hay. Échale. A las paginotas, pues, ¿cómo se dice?
0: Es... Y pues Gangui estaba preocupado.
1: ¿Qué trae? ¿Qué se va a trabar o qué? Jorge.
0: ¡Ay, me preocupa! Es que necesito trabajar, necesito un trabajo, mami.
3: Ajá. Buki, mejor asómate a ver si ya puso la marrana.
0: A ver, Buki.
1: No escucho voces.
0: Ay, nadie dice nada. Yo
2: nadie
0: no
2: está diciendo nada.
0: Yo no escucho nada. Pues, Gangui, prepárate. Una persona que va a buscar trabajo necesita estar presentable, bien limpio, bien arreglado. Así es que métete a bañar y arreglate.
1: Oye, acá, imagínese, hombre. No, mejor no, me moría de hambre, mejor vamos a salir haciendo frío.
2: Va a tener frío.
0: Con este calor.
1: Aquí adentro, pues, de la cabina, parece un pingüino.
0: Bueno, pues sí, la Heredia tiene el aire, tiene ventilador y tiene todo prendido. Aunque usted no me lo cree, yo estoy con mi sudadera.
1: Yo también. Heredia, mira, ya se me hizo chiquito, güey.
2: Uki.
1: El suéter, mira cómo está ya.
0: Ay, mami, chichito. Déjame meto a bañar. Déjame peino. Deja, saco mi mejor camisa. Y me voy a la entrevista de trabajo. Se arregla Gangui y sale de su casa y va por la calle. ¡Buenos días, chiñola! ¡Buenos días, chiñol! ¡Buenos días, pa!
1: ¿Para qué? ¡Ya valió! ¡Espérese! ¡Espérese, hombre! ¡Se pone morado y nos asusta, hombre! ¡Espérese! ¡Se va a ahogar, hombre! ¡Espérese! ¡Se me salió, hombre! ¡Que no! ¡Se nos asusta, hombre! ¡Espérese! ¡Que no, hombre! ¡No, no! ¡A ver! ¡Échale aire, hombre! ¡Se está poniendo morada, espérese!
2: ¡Loki! ¡De veras, maestra! ¿Está bien?
1: Híjole, vamos a tener que hacer algo, ¿vale?
2: Sí, Buki, háblale a un doctor.
1: No, reservale una misa de una vez, ¿no?
2: Buki. Ya, contrólese. Nos asusta, oiga.
0: Ay, Ay, bueno, pues es que me da mucha risa.
1: ¿De qué le da risa? Se me dijo nada gracioso, hombre.
0: Pues es que Gangue es muy chistoso.
1: ¿Para usted? No, no se asuste así, no se lo oyeron. Ahorita no tenemos dinero. No.
0: ¿Dinero? ¿Para qué quieres dinero?
1: Oye, dale, Cristiana, sepultura, no se lo oyeron.
0: No seas grosero.
2: Yo pensé que estabas asustado por la maestra Luyer.
1: Pues sí, me asusto. Imagínate, luego nos culpan.
0: Mira, imagínate que te cargue el payaso así, riéndote.
1: Ay, qué perrón, pero muchas gracias, ahorita no.
0: Ah, bueno, yo tampoco quiero.
2: Híjole, se nos terminó el tiempo, maestra Luyero.
0: Ay, mi chiste.
1: Ah, pues ya mañana, hoy 4 días. Usted haga de cuenta que ya lo contó, hombre.
0: Estamos... No.
1: Pues sí, haga de cuenta que ya lo contó. No, así estamos
0: no,
1: bien
0: sí,
1: ahorita.
0: No, ándale, ándale, poquito. Y si no, pues te lo cuento en el camino.
1: No,
0: sí,
1: no, no,
0: es más,
1: no, no,
0: sí,
1: no, no,
0: buena idea. Mira,
1: nos vamos juntos. No, suélteme, que no.
0: Y te voy contando el chiste.
1: Van a venir por mí.
0: Así lo voy practicando.
2: Cancela, dígale.
1: Suélteme, suélteme.
0: Mira,
1: que no.
0: Y voy practicando para mañana contárselos.
1: No,
0: todavía
1: lo voy a contar ahorita.
0: Entonces.
1: Me va a hablar en la madrugada, ya la conozco para decirme.
4: Me ayudé de un chiste bonito.
0: ¿Qué tiene? Así, pues. Te ríes y lo platico y te lo cuento. Deja, ahorita nos vamos juntos y te lo voy contando, ¿va? Pues, que tengan un excelente y bonito día. Bueno, aprovechito la hora de la comida. Cuídese, hidrátese. Su amiga, la maestra Luyer. Abrazos y besos.
1: ¡Ah, nos vemos!
0: ¡Espérame!
2: Ahí van juntos, mira.
1: Si nos quedamos solos.
2: ¿Eh?
1: Nos quedamos solos tú y yo, corazón.
2: ¡Hasta la próxima!
1: ¡Bésame!
2: ¡Cállese!

0: Son las 12 del día. 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
1: Es mediodía. Elevemos una plegaria al Señor, agradeciéndole por un día más en nuestras vidas. Oremos por los que sufren, los afligidos, los que tienen hambre de fe, por nuestros seres queridos, familiares y hasta por nuestros enemigos, que sin duda son ciegos ante la grandeza divina. Oremos por los que tienen, para que sepan compartirlo, por los que no tienen, pero que siempre cuentan con la misericordia y esperanza de tiempos mejores. Demos gracias por todo lo recibido, así como por todo aquello que nos hace mejores personas, mejores hijos, mejores padres, por el sustento, por el vestido, por el hogar. Que no concluya este día sin haberle dado gracias a Dios por todo lo que, merecida o inmerecidamente, recibimos. Su bondad, su sabiduría, su amor son infinitos. Él sabe qué necesitamos. Él siempre provee. En el todo. Sin Él, nada. Gracias por las bendiciones de hoy. Nos esforzaremos para ser dignos de tanta grandeza. Bendito sea Dios.

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Son las 12, mediodía, hora en que en la provincia de México, y en especial en esta radiodifusora, tenemos por costumbre elevar una plegaria al Supremo Hacedor para agradecerle todos los beneficios presentes, pasados y futuros, así como el preciado don de la vida. Acompáñenos usted cantando con nosotros con alegría, con amor.

0: Muchas gracias por habernos acompañado en esta pequeña oración. Y ahora, continuemos nuestro trabajo con amor, con alegría, con fe.
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3: Para marzo de este año, el ingreso por remesas a México se ubicó en 5.394.2 millones de dólares, una variación anual del 4.9%, lo que, a decir de expertos en economía, este resultado demuestra una recuperación respecto a las caídas observadas en 2025 y considerablemente bajo respecto a lo registrado en 2020 y 2023. Michoacán y Guanajuato concentraron la mayor cantidad de envíos de los connacionales. Mi nombre es Mayra Ramos y recuerda, nos puedes visitar en la página www.todonoticiasdigital.com.
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6: Hola, hola, corazones. Qué gusto me da saludarlos. ¿Cómo andamos? Aquí Brenda Banda, como todos los días, platicando con todos ustedes y ya saben, siempre dispuesta pues a ponerles buena música, pero también a tocar algunos temas interesantes que nos ayuden a comprendernos y muchas cosas más, por supuesto, van a venir para todos ustedes, como la frase del día, como temas de salud, escuela para padres. Fíjense que en temas de pareja vamos a platicar el día de hoy acerca de algunos estudios interesantes que hacen que comprendamos más cómo funciona el cerebro de los hombres y el de las mujeres. Así ya no vamos a tener tantas discusiones, ¿verdad? Bueno, eso creo yo. No sé. Vámonos con más música y arrancamos con muchas cosas bonitas para ti.

0: Ya son las 12:12 del día con 15 minutos y ya está Brenda en cabina en este miércoles 27 de mayo presentándonos excelentes temas y excelente música. En esa ocasión nos presentó a Xavi, a dueto con Grupo Frontera y el tema lleva por nombre No Capea. 12 del día con 15 minutos aquí en La Raza.
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17: El teleférico de Morelia contará con cabinas de última generación diseñadas por una firma italiana conocida por su trabajo con marcas como Ferrari. Las características serán distintas a las del teleférico de Uruapan. Tendrán capacidad para 10 personas con asientos abatibles para facilitar el acceso a personas con discapacidad. Estarán equipadas con Wi-Fi gratuito, puertos de carga para dispositivos móviles y comunicación directa entre los pasajeros y los centros de mando.
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0: Ya son las 12:12 del día con 20 minutos. 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
5: Aquí seguimos juntos, compartiendo la mejor música, mis queridos amigos, y también invitarlos a que visiten mi página, porque de esta manera, pues también ustedes se pueden contactar conmigo en Brenda, Banda Locutora, y me pueden decir: a ver, me está pareciendo de esta manera el tema que estás tratando, quisiera comentar al respecto, y por supuesto, por los medios que ustedes ya conocen, ¿verdad? Nos encanta que de cualquier manera nos llegue pues toda esta retroalimentación, porque para ustedes estamos trabajando todos los días. ¿Les parece si avanzamos con más música?

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2: Hola, hola, corazones, aquí andamos, por supuesto, muy contentos de estar platicando muchos temas interesantes. Y al inicio de este espacio, les había comentado algunos datos relevantes con bases científicas sobre las diferencias en comunicación, ¿no? En la percepción entre hombres y mujeres. De verdad es que nos funciona muchísimo saber cómo funciona el cerebro de la mujer y del hombre. Por ejemplo, en general, ahí les va un dato, las mujeres somos como más hábiles para detectar las señales que no son verbales, o sea, los tonos de voz, las expresiones faciales, los gestos, saber si una persona está enojada, está triste. Y bueno, los hombres a veces pues pasan ese detalle de largo, ¿no? No se dan cuenta, no son tan observadores. No es que ellos no quieran entender, es que digamos que su antena está sintonizada en otra frecuencia. La frecuencia que debes de seguir es esta. Por eso te dejamos buena música.

0: Ya son las 12 del día con 30 minutos y en esta ocasión Brenda nos presentó al más león, Karim León, acompañado del Xavi con su tema La Morrita, 12 del día con 30 minutos, aquí en La Raza.
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15: 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Señor, primerísimo mío, solo te pido que seas mis faros que iluminen mi camino. Guíes mi camión y mi carga a su destino. Y me cuides de los asaltos y accidentes del camino. Te suplico me des tu fortaleza y serenidad para los momentos más duros y difíciles, quitando el sueño de mis ojos, la fatiga de mis brazos y el cansancio de mi cuerpo. Nunca permitas que conduzca en estado de ebriedad ni a exceso de velocidad, para no poner en peligro la vida de mis semejantes en el camino. Permíteme ganar honradamente el pan para mi familia. Y si algún día me mandas llamar, en mi último viaje, ten misericordia y llévame a tu santa presencia. Nunca desampares a mi familia ni a mis colegas que aún transitan en las carreteras de esta vida. Amén.
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16: Amigos míos, seguimos con este tema tan interesante, donde estamos hablando justo acerca de estas diferencias entre hombres y mujeres. Pero no estamos solamente, digamos, hablando como al ahí se va. O sea, estamos dando datos relevantes, datos científicos de algunas investigaciones que se han realizado. Por ejemplo, cuando sale un problema, ¿no? Los cerebros entre hombres y mujeres reaccionan de manera distinta. Por ejemplo, los hombres activan rápidamente la zona de solución de problemas, que quieren arreglarlo ya. O sea, ya, vamos, mira, ya todo está bien, así, ¿no? Y las mujeres buscan primero la validación emocional. O sea, no, espérate, yo necesito decirte que tal cosa, porque necesitamos ser escuchadas, hombres. De verdad, no es que la hagamos de emoción por todo, sentir empatía antes de pasar a la solución. Entonces, hombres, a veces solo hay que escuchar. Mujeres. A veces ellos solo quieren ayudar a su manera. Vámonos con más música.

0: Son las 12 del día con 44 minutos. Seguimos avanzando con la mejor música y la mejor programación. Y en esta ocasión pudimos escuchar a Pedro Fernández, que nos presentó Brenda con la canción Yo no fui. 12 del día con 44 minutos, aquí en La Raza.
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13: ¡Ah, qué buen tema tenemos el día de hoy! Todos los días, pero este está padre porque generamos, digamos que, pues, ya sabes, controversia entre hombres y mujeres. Es que, mi querido amigo, si nos acabas de escuchar, estamos hablando acerca de algunos estudios que demuestran que los hombres y las mujeres pensamos pues yo creo que distinto, ¿verdad? Vamos a hablar de cómo vemos el mundo. Fíjense, existen diferencias biológicas en la retina. O sea, las mujeres tenemos más células y que se llaman parvocelulares. Bueno, que nos permiten distinguir una gama mucho más amplia de colores, de texturas. Por eso decimos que el rosa clarito, rosa fuerte, el fucsia, el... no sé, vemos muchas tonalidades, ¿no? Pero los hombres tienen más células magnocelulares, así se llaman, que son excelentes para detectar el movimiento y la dirección. Eso sí, ellos son súper, digamos que diestros o captan muchísimo este tipo de movimientos, a diferencia de las mujeres. Por eso, pues, en nosotras vemos menta, esmeralda, verde bosque, donde él solo ve color verde. Vámonos con más música.

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1: Amigos míos, qué gusto me da saludarlos. Oigan, ¿saben qué? Seguimos platicando en la sección de parejas, que hace tiempo, por cierto, no habíamos entrado en esta conversación, diferencia entre hombres y mujeres. Y vamos a hablar acerca de cómo liberamos el estrés, ¿no? Los hombres y las mujeres. Porque nosotras liberamos oxitocina, que es la hormona del vínculo. Entonces, necesitamos, cuando estamos estresadas, hablar. Y eso nos reduce el estrés. Por eso, no sé, llegamos a la casa, necesitamos contar. No es que fíjate que en el trabajo y luego me fue y así y así. Mientras los hombres necesitan como un periodo de silencio. Ahí es donde tenemos tantos problemas, hombres y mujeres, ¿se han dado cuenta? Ver la tele, jugar algo. Los hombres, hagan de cuenta, están en otra cosa. Entonces, ellos necesitan ese tipo de actividades, chicas, para que bajen los niveles de cortisol antes de estar listos para conversar. Ya después de que hicieron todas sus actividades, y ahora sí. ¿Qué pasó, mi amor? Continuamos.

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1: 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Mis amigos, aquí andamos muy contentos, pero ¿qué creen? Que ya se nos acabó el 20. ¡Ay, qué rápido, ¿verdad? Gracias a todos por estar aquí conmigo. Soy Brenda Banda y nos escuchamos en la próxima emisión. Ya saben que los quiero muchísimo y tenemos una próxima cita. Los quiero muchísimo. Coman delicioso, ¿eh? Besos, abrazos. Bye, bye.

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4: Una en punto de la tarde, me da muchísimo gusto saludarle, es miércoles 27 de mayo del año 2026 y estamos transmitiendo en vivo a través de las frecuencias de W Radio, Impresentable del Duende, ¿cómo le va?
5: Hermano querido, como siempre, una hemorragia de placer saludarte, igual a todo nuestro amable y fiel auditorio de Así las Cosas con Loret. Hoy no saludo a Arely Paz porque... pues se adelantó al jarrito traicionero. Me dijo, oye, duende, ¿sabes qué? Ahora voy a preparar unas botanuquis. Me dijo, unas botanuquis. Así dijo, así me dijo, unos quesos, unos vinos. Dije, órale, va, me late. Bueno, pues ya, dice, oye, no, ¿puedo preparar bebidas? Le dije, la barra es tuya.
4: Los no lo hubiera todo. Dicho eso. No va, la va a secar, duende, la va a secar.
5: Pues, ¿qué te qué digo, cosa, hermano? Pero me dijo cosa. Que se iba al jarrito desde hoy.
4: Vamos a darle, duende, que hay un montón de cosas.
5: Venga,
4: vamos de una vez a nuestros 5 temas de sobremesa, las 5 cosas que nos parecen las más importantes del día. Hoy, miércoles 27 de mayo del año 2026.
3: 1.
4: Mientras en México la presidenta está organizando para este domingo una narcomarcha, una movilización en todo el país para reclamarle a Estados Unidos que haya denunciado por narcotráfico a los de Morena, en Estados Unidos lo tienen claro. Ellos están en guerra contra los cárteles. ¿Y quién lo dice? El secretario de guerra del gobierno de Estados Unidos, Pete Hegseth. Escuche.
6: Con los venezolanos, porque ahora estamos colaborando con ellos, con suerte incluso en la misión contra los cárteles mientras aseguramos nuestro hemisferio. Así que hemos asegurado esa frontera suroeste. Vamos a la guerra contra los cárteles a través de la coalición americana contra los cárteles. Venezuela es una parte importante para asegurar nuestro futuro energético y defender la patria.
4: Vamos con Armando Guzmán a Washington, la capital de los Estados Unidos. Hoy hubo reunión de todo el gabinete de Trump. Obviamente, la prioridad es el tema Irán. Y saber si esta suerte, si esta tregua que ha prevalecido con sus altibajos, pero ha prevalecido en las últimas semanas, y esto escuchar por primera vez de los dos lados que sí, que ya van a hacerse las negociaciones, lo dicen tanto Irán como Estados Unidos, puede cristalizar en una paz duradera, en un acuerdo real de paz. Armando Guzmán, ¿cómo te va? Muy buenas tardes.
7: ¿Qué tal, Carlos? Precisamente por eso, el que Pete Hegseth se haya desviado, Carlos, de hablar de Irán y de meterse otra vez con el escudo de las Américas, hablando del escudo de las Américas y hablando de cómo esto nos puede llevar a ofensivas directas y unilaterales contra los carteles del narcotráfico, y obviamente cuando nos hablan de que esto es en tierra, y obviamente cuando México fue aislado junto con Brasil y Colombia, lo que generó alta fricción diplomática debido a la presión de Washington para que las fuerzas estadounidenses incursionen.

0: repetí hoy, bajo advertencia no hay engaño. Entonces, todo este tipo de cosas son las que están haciendo que la irritación que hay en Estados Unidos, porque hay una irritación muy fuerte, Carlos, y esto debes saberlo porque, además, no solamente es esta cuestión de lo que dice el secretario Hegseth del día de hoy, sino el hecho de que al señor Rocha Moya y algunos de los otros acusados en Sinaloa los hayan llevado a testificar a la Fiscalía General de la República, como testigos y no como acusados. Imagínate tú lo que ha prendido aquí las luces ante los jueces, ante los fiscales, ante el Distrito Sur, que quiere verlos ser tratados como acusados y no meramente como testigos casuales de un proceso. Entonces, a toda esa salsa, auméntale todavía y ponle chiles jalapeños para hacerlo todavía más picante, y es exactamente lo que acaba de ocurrir. Sí, de plano, es así. Ponle salsa a los jalapeños o al revés. Pero eso es lo que han venido haciendo. Y entonces, pues, digo, primero, vamos a ver qué sale de la manifestación, que es una cuestión doméstica. Y aquí lo ven como, ok, es una cuestión doméstica, es para que lo consuman allá. Pero esta cuestión de los carteles y de volver a hablar de esto en este momento en que hay esa irritación por estar tratando a Rocha Moya como testigo y no ni siquiera testigo importante, sino testigo casual, en lugar de tenerlo como un acusado. Uf, te voy a decir, esto sí que está llevando las cosas al rojo vivo. Y ahí es en donde estamos esta tarde, Carlos.
1: Muy bien, estamos atentos y muchísimas gracias, Armando.
0: Gracias, Carlos. Buenas tardes. Igual.
1: Armando Guzmán, en el tema Irán, la verdad es que no hubo mayor avance. O sea, repitió Trump lo mismo, que Irán se pone ganas de un acuerdo. Nada sólido, pues, ¿no? En el caso Sinaloa, aquí le fuimos reportando ayer en vivo en W Radio cómo iba el desfile de narcopolíticos, cómo iba el desfile de los morenistas acusados por el gobierno de Estados Unidos de haberse coludido con el cártel de Sinaloa. Hoy la presidenta Sheinbaum respondió sobre la presentación que hicieron cada uno de ellos en la Fiscalía General de la República, en la oficina de la Fiscalía en Culiacán, Sinaloa. O sea, ni siquiera tuvieron que volar a la Ciudad de México, no, servicio a domicilio.
2: Pues le corresponde a la Fiscalía, no nos corresponde a nosotros. Es la Fiscalía quien tiene que informar sobre los procedimientos que están llevando a cabo en todos los casos donde ellos participan, particularmente en este caso de Sinaloa y también el caso de Chihuahua. Es la Fiscalía. Él fue a comparecer a la Fiscalía y la Fiscalía tiene que dar la información. No nos corresponde a nosotros.
3: ¿No le comentaron nada en la mañana de ese tema?
2: No, nada en particular. Nomás comentó, estuvo la fiscal en la mañana, que creo que fueron 8 a declarar o algo así. O 7, no sé. 7 creo, ¿verdad? Pero le corresponde a la Fiscalía informar.
1: Le preguntaron al secretario de Seguridad Federal, Omar García Harfuch, ¿por qué no fue detenido Rubén Rocha Moya por las autoridades mexicanas? ¿Por qué no detuvieron a los otros vinculados al narco, tomando en cuenta que desde Estados Unidos se pide su detención y habría una ficha roja de Interpol? Escuche usted lo que dijo el secretario Harfuch.
2: La Interpol es cuando... A ver, ¿por qué no explicas, Omar?
4: Es así, hay un proceso una vez que hay una notificación roja. Primero se pasa a Relaciones Exteriores, posteriormente se pasa a la Fiscalía General de la República, así es en todo el mundo, y de ahí se ve si procede o no. Igual cuando nosotros emitimos o tramitamos una ficha roja a través de la Fiscalía General de la República y solicitamos una extradición a Estados Unidos, por ejemplo, el Departamento de Justicia checa si es procedente o no. Es decir, no porque haya una ficha roja se puede detener a la persona.
3: Es decir, en México no aplica la ficha roja hasta este momento.
4: En todos lados se aplica la ficha roja. Lo que hay que emitir es una orden de aprehensión, digamos, con fines, una orden de detención con fines de extradición. Se confirma la ficha roja una vez que es emitida. Desconozco si la tiene por parte de la Fiscalía General de la República.
1: Pero más tarde, a través de las redes sociales de la Secretaría de Seguridad Federal, se informó que Rubén Rocha Moya, gobernador morenista con licencia de Sinaloa, no tiene notificación de ficha roja emitida por Interpol. Pero en cambio, ¿qué sucedió hoy? Porque ayer lo que vimos fue todo en lo oscurito. Rocha Moya, quién sabe cómo entró, quién sabe cómo salió. La Fiscalía General de la República en Culiacán fue la que lo recibió para una entrevista, para hacerle unas preguntitas. Oiga, le robo unos minutitos si no es molestia. Hoy lo que vimos en la Fiscalía General de la República, en la Ciudad de México,

0: fue toda la cúpula del PAN arropando a Maru Campos. O sea, mientras en Morena nadie quiere salir con Rocha, todos se pusieron al lado de Maru Campos, la gobernadora de Chihuahua, la panista, quien está siendo sujeta de una embestida por parte del gobierno de la presidenta Sheinbaum, que la acusa de traición a la patria. ¿Por qué? Por haber metido a México, sin autorización del gobierno federal, a 4 agentes de la CIA para que le ayudaran en un operativo contra los narcos. Entonces, la diferencia es atroz. Primero, la diferencia de trato por parte de la Fiscalía General de la República, o sea, del gobierno de Sheinbaum, porque esa fiscalía no es autónoma, hace lo que le dice la presidenta. A todos los narcopolíticos de Morena acusados por Estados Unidos de vincularse con el cártel de Sinaloa, trato VIP. Pase usted, meta su camioneta, le hacemos unas preguntitas, es una entrevista, no una comparecencia. Mientras a Maru Campos, por combatir a los narcos, con la ayuda de la CIA, todo el camión. Esa sí es comparecencia, y preséntese usted por acá, etcétera, etcétera. Y mientras a Rochamoya no se le acerca un morenista, y andan todos en la borradera de fotos en redes sociales, fueron todos los panistas a apoyar a Maru Campos y a gritarle, todos somos Maru. ¿Qué pasó hoy en la Fiscalía General de la República? Víctor Sandoval, cuéntanos, muy buenas tardes.
1: ¿Qué tal, Carlos? Buenas tardes, así es. El gobierno federal que dijo quiere violar la ley al tratar de impugnar un delito, así se refirió Maru Campos, gobernadora de Chihuahua, dijo que destruir un narcolaboratorio que posiblemente sea que siente que está protegida por el gobierno federal, ese es el motivo por el cual ahora le quieren fincar delitos de carácter federal. De esta manera dijo que están tratando de fincarle este delito, incluso el de privación de la libertad, a través de una acusación de Javier Corral. Sin embargo, dijo que está dando la cara de frente y que no tiene nada que esconder. Escuchemos.
2: Perseguida políticamente, porque es muy clara la falta de fundamentación, la falta de motivación en el oficio de notificación, en lo que hacen, en el trato de todas las mañaneras, violando la presunción de inocencia de una servidora y en algún caso el sentido, el proceso, el debido proceso. Entonces, por supuesto que aquí hay una vara diferente para medir a los gobernadores. Y yo lo que les decía ahorita lo sostengo y lo quiero reconocer, y yo espero que todos nos lo llevemos hoy en el corazón y en nuestra mente. Esto no es Maru Campos, esto es reconocer la importancia que tiene este caso, porque si esto se lo hacen a una gobernadora, la persecución política a una gobernadora con esta protección constitucional que me da la constitución de este país, bueno, ¿qué será con los demás?
1: Carlos, sí, quiero decirle que acompaña por su abogado defensor, así como alcaldes de oposición, así como también diputados de Acción Nacional, que se presentaron a brindarle sobre todo el apoyo, y también dijeron que sobre todo era para respetar este territorio, todo es que cuenta con el fuero constitucional, o ser una servidora pública que ganó por elección popular. El próximo viernes tiene también un citatorio en el Recursor Preventivo Sur por esta acusación de Javier Corral. Sin embargo, dijo que ahí simplemente será a través de los abogados quienes se presenten a este penal, al juzgado, para continuar con esta acusación, y que demostrarán sobre todo que está siendo difamada la gobernadora. El domingo tendrán una movilización allá en Chihuahua para demostrar sobre todo la simpatía, ajá, y el apoyo que tiene por parte de todos los ciudadanos del estado fronterizo. Reporte que tengo, Carlos.
0: Muy bien, Víctor, muchísimas gracias. Entonces, el domingo va a ser la movilización grande en Chihuahua. Hoy hubo una movilización también en Chihuahua en apoyo a la gobernadora. Leti Villarreal, ¿cómo estás? Muy buenas tardes.
3: ¿Qué tal, Carlos? Te saludo con muchísimo gusto. Así es como comentan. Bueno, pues aquí en la capital de Chihuahua se registró una manifestación en favor a la gobernadora Maru Campos, una manifestación en el exterior de la Fiscalía General de la República, que también tuvo copia, por así decirlo, en la frontera de Ciudad Juárez, donde también ahí llegaron con cartulinas y protestas en favor de la gobernadora. ¿Qué te parece si vamos a escuchar poquito de lo que se gritó en el lugar? Y bueno, Carlos, pues eso es lo que se vivió en el exterior de la FGR, tanto en Chihuahua Capital como en Ciudad Juárez. Todavía hay movilización en la fronteriza Ciudad Juárez por el tema de la asistencia del ex fiscal César Jáuregui, que también llegó al llamado, y estaremos muy pendientes sobre esta manifestación que también compartía nuestro compañero, que se va a registrar este fin de semana en la capital de Chihuahua, Carlos.
0: Muy bien, gracias, Leti, estamos al pendiente. También acudió a la cita a la Fiscalía General de la República el que era fiscal de Chihuahua, César Jáuregui, cuando pasó todo esto. El exfiscal está en un problema. ¿Por qué? Porque la fiscalía a su cargo emitió un boletín diciendo los agentes de la CIA participaron en el operativo. Y luego él salió a dar entrevistas, una de ellas aquí en W Radio, a decir no. No participaron en el operativo, les dimos un ride porque andaban por ahí. No. Y ahí empezó todo el desastre. La presidenta Sheinbaum confirmó hoy que los otros dos agentes de la CIA que participaron en el operativo en Chihuahua ya están fuera de México. Acuérdense que eran cuatro. Dos desafortunadamente fallecieron en el accidente automovilístico en el que también murieron varios elementos estatales ahí en Chihuahua. Los otros dos vivos los corrió a México del país, tal cual. Escuche usted.
4: Se pidió a la embajada que se retiraran del país a través de una nota y se retiraron.
5: Se retiraron inmediatamente. Sí. ¿Y cuántos eran? ¿Si eran dos?
4: De lo que públicamente se conoció, eran cuatro, dos que lamentablemente fallecieron en el país y dos que pedimos que, como no tenían acreditación, pues pudieran dejar el país y dejaron el país.
5: No tenían acreditación, es decir, entraron de manera ilegal, podríamos decirlo, no como agentes de la CIA, no como agentes de Estados
4: Unidos.
5: Ellos
4: entran con pasaportes legales, diplomático, como turista. Si vienen a hacer labores de inteligencia, hay un procedimiento, un protocolo.
0: Imagínense cómo está tomando esto la CIA, cómo está tomando esto el gobierno de Trump. Mandan a cuatro agentes a ayudar a México contra el narco. Se mueren dos. Criminalizan a esos dos que se murieron. Y a los otros dos los expulsan del país. Y quieren meter al bote y que renuncie la gobernadora que estaba colaborando con ellos para combatir al narco. Y mientras tanto, Estados Unidos acusa a 10 morenistas de estar con el narco y el gobierno los protege. Es que yo no entiendo la estrategia. La presidenta está arriesgando la relación con Estados Unidos, que es la relación estratégica de México, pero no la está arriesgando por dignidad, que eso sería plausible. No la está arriesgando por defender la soberanía, que eso también sería de aplauso. No. La está arriesgando para defender a los narcopolíticos de Morena. Y yo cada día estoy más convencido de que los está defendiendo porque el dinero de la narcopolítica morenista, el dinero de Rochamoya, le salpicó a la presidenta de México. Llegó a la campaña de la presidenta Sheinbaum y llegó a un montón de campañas de Morena. Entonces no lo puede entregar. O tiene que llegar algún amarre para entregarlo. Fíjese que hoy llegó a la mañanera una cifra muy, muy importante. El secretario de Seguridad Federal, Omar García Harfuch, anunció que han bajado los asesinatos a la mitad durante el gobierno de la presidenta Sheinbaum. De que ella llegó ahorita, ha caído 49% el número de homicidios en el país. Hoy estuvieron en la conferencia, pues digamos que los tres o los cuatro más importantes del Gabinete de Seguridad, que son el Secretario de Seguridad, el General del Ejército, el Almirante de Marina, el titular de la Guardia Nacional. Y así anunció el secretario García Harfuch que este gobierno ha logrado reducir a la mitad los asesinatos.
6: Como se observa en la gráfica, el promedio diario de homicidio doloso y de delitos de alto impacto han mantenido una tendencia a la baja sin precedente en nuestro país. De septiembre del 2024 a mayo del 2026, se registra una disminución preliminar del 49% en el promedio diario nacional de homicidio doloso. Como se observa en la gráfica, el promedio diario de homicidio doloso y de delitos de alto impacto han mantenido una tendencia a la baja sin precedente en nuestro país. De septiembre del 2024 a mayo del 2026, se registra una disminución preliminar del 49% en el promedio diario nacional de homicidio doloso.
0: El secretario de Seguridad dijo que han desmantelado a 2.500 narcolaboratorios y que han detenido a casi 60.000 personas. Es el fin del abrazos, no balazos. Ahora, estas cifras todavía tienen un asterisco que es el tema de los desaparecidos, ¿no? Porque hay una enorme duda de qué está pasando con los desaparecidos, cuántos son, cuántos de los desaparecidos en realidad son asesinatos, ¿no? ¿Por qué los desaparecidos han subido durante este gobierno y en cuánto, ¿no? Porque el propio gobierno ha puesto sus dudas sobre en cuánto ha sido este aumento. El registro oficial dice que son, pues digamos que el registro oficial habla de un número, ¿no? Que son 150 mil. Pero el gobierno dice, ese número no es exacto, porque un tercio sí lo reconocemos. Un tercio creemos que no son y un tercio estamos viendo, ¿no? Entonces, aún sea nada más un tercio, pues, ¿de cuánto estamos hablando? En cualquier caso, si todos los desaparecidos fueran asesinados, aún así, en los datos oficiales habría una baja en los homicidios. Pero si tiene usted una presidenta que se dedica mañana, tarde y noche a defender a los políticos que todos sabemos que son narcos, pues entonces es muy difícil vender la idea de que este gobierno realmente combate al narco. Se está poniendo el pie solita. En fin. Fíjese que me pareció muy raro. Duende, qué raro esto, fíjese. Porque la presidenta Sheinbaum siempre le gusta presumir mucho la encuesta de Encol, que es la que se publica en W Radio y en El País.
7: En El País.
0: Y que pues siempre rankea muy alta la popularidad de la presidenta Sheinbaum. Sí. Fue una encuesta, por cierto, que estuvo muy cerca en el resultado del 2024 de lo que sucedió en la realidad. Ahora sí que le falló por 5 puntos, ¿no? Entonces, pues es una encuesta que la presidenta le gusta muchísimo presumir, porque siempre la traía en popularidad de arriba del 80%, y entonces siempre la encuesta de Enco la pone en la mañanera. Estoy bien extrañado, Duende, que no la puso hoy.
7: Qué raro.
0: ¿Qué habrá pasado?
7: ¿Por qué habrá sido?
0: Va a ver, déjeme le digo. ¿Usted cree que sea porque no le gustó la encuesta de Encol de este mes?
7: No.
0: Es que fíjese que hace un año la presidenta tenía 83% de aprobación y se desplomó su popularidad en un año hasta llegar a 68%. Cayó 15 puntos. Voy más allá. En 2 meses, cayó 7 puntos porcentuales, de 75 a 68, de marzo para acá. Esta encuesta midió ya los escándalos de Sinaloa y Chihuahua. La mayoría de la gente considera que Rochamoya debe ser extraditado. La mayoría de la gente considera que sí es culpable Rubén Rochamoya. ¿Sabe quién es el personaje más impopular del mundo de la política? Y no es Alito, ¿eh? ¿Se acuerda que antes era Alito? No, es Adán Augusto López. 63% de los encuestados dicen que tiene una mala imagen. Andy López Beltrán, el hijo de López Obrador, ha caído 11% en su popularidad. El 47% de la gente tiene una mala opinión de él. El 36% dice que es buena la opinión. El más popular es Omar García Harfuch. Pero claro, esto va en la misma dirección de la encuesta que presentamos hace un par de semanas en Latinos. Descalificada la encuesta por la presidenta Sheinbaum, se burló en la encuesta que hizo Lorena Becerra para Latinos. Lorena Becerra, una muy prestigiada encuestadora también. Y la presidenta se burló y dijo que el desplome de la presidenta, y lo como que remedaba, ¿no? De esa manera. Y el desplome se burlaba. Pues aquí está. 15 puntos porcentuales. En un año, en una encuesta que a la presidenta le encanta, que siempre presume en las mañaneras. ¿Qué pasó? ¿Por qué no la ha presumido esta vez? Está tremendo. Y cuando sale esta encuesta, muchos de los intelectuales del régimen, muchos de los periodistas del régimen, muchos de los intelectuales y periodistas afines, de los morenistas mismos, la lectura que están haciendo es, esta caída en la popularidad, sobre todo se debe a Rochamoya, a la inexplicable defensa que ha hecho la presidenta Sheinbaum de un narcopolítico que todo mundo sabe que es un narcopolítico. Todo mundo sabe que Rochamoya estaba metido con el cártel de Sinaloa, si no lo escondía. Y la segunda cosa es López Obrador. Todo el desgaste de López Obrador, el desastre, ¿por qué? Pues porque ya ahorita todo está crujiendo, entonces tienes una deuda enorme y te bajan la calificación crediticia. Tienes incendios, inundaciones, explosiones en Dos Bocas una vez al mes. Descarrilamiento que mata 14 personas en el interoceánico. Sigue sin haber medicinas. El tema de seguridad, pues ahora todo el mundo está viendo el desastre que dejó López Obrador, ¿no? Bueno, ahí lo tiene. Ahí lo tiene. Entonces, pues vamos a ver en qué termina esta historia. Por si faltaran escándalos en la política mexicana, morenistas de Nuevo León denunciaron ante la Fiscalía General de la República al gobernador de Nuevo León, Samuel García, y a su esposa, Mariana Rodríguez. Los acusan de peculado por 1.400 millones de pesos. Esto es una revelación del periódico El Norte, de Grupo Reforma, que dice que este dinero sale del gobierno de Nuevo León, hace escala en una empresa, esa empresa se la pasa al despacho de abogados del papá de Samuel García y luego se utiliza para pagar las campañas en redes sociales de Samuel García y su esposa. Pues ya los denunciaron los morenistas. Jaime Brajero, ¿qué nos tienes? Adelante.
8: Carlos, fíjate que esta mañana se reanudó aquí en la Cámara de Diputados la sesión para discutir la reforma constitucional que pospone hasta el 2028 la elección de magistrados y jueces, además que coincide con la consulta de revocación de mandato de la presidenta Sheinbaum, por lo que veremos en una de las boletas la foto de la presidenta. Bueno, ahora se discute en lo particular porque ayer en la noche se aprobó en lo general y bueno, se prevén que van a subir a tribuna alrededor de 150 oradores para presentar 297 reservas, es decir, cerca de 300 propuestas de modificación a dicho dictamen. Hasta ahora, Carlos, se han presentado cerca de 50 y todas han sido bateadas por la mayoría morenista, por lo que se prevé que esta jornada será bastante larga. Bueno, los legisladores de oposición insisten en acusar a Morena de buscar aprobar una iniciativa que deja intacto el mecanismo para el uso de los acordeones en esta elección de los juzgadores, de seguir con el control del Poder Judicial y además de contar con jueces a modo, como ocurrió con la pasada elección de ministros, magistrados y jueces del bienestar. Por ejemplo, Carlos, la diputada de Movimiento Ciudadano, Anayeli Muñoz, criticó este parche a la Constitución porque dijo: tendrán que hacer otra reforma similar a esta para que no se empaten las elecciones políticas con las judiciales en el 2030 o en el 2033. Vamos a escuchar a la diputada de Movimiento Ciudadano.
9: Tras una desastrosa implementación que evidenció el experimento fallido, se presenta esta iniciativa para aplazar la elección judicial al 28. Y aunque la propuesta ajusta tiempos, simplifica boletas, no soluciona ninguno de los problemas de fondo, únicamente los pospone. No se tocan los requisitos de las personas candidatas y candidatos. Se concentra ahora el poder en una nueva comisión que podría buscar más lealtad que profesionalización. Y bueno, nuevamente se deriva en la tómbola. Y ahora, la cereza del pastel, el empate con la revocación de mandato.
8: Carlos, y quien también reprochó a Morena querer apoderarse de todo el Poder Judicial fue la diputada del PRI, Ariana Rejón, quien aseguró que los narcopolíticos de Morena temen aparecer en las listas del gobierno de Estados Unidos, incluidos Andrés Manuel López Obrador y también su hijo Andy López Beltrán. Vamos a escuchar.
10: Porque destruyeron al Poder Judicial por venganza política, no por mejorar la justicia. Por eso Morena está gobernando con miedo. Miedo a que se lleven a sus narcopolíticos. Miedo a que se lleven al que está en la chingada. Por eso Andy se fue a la chingada. México no nació para vivir de estos pinches cínicos, corruptos y narcotraficantes de Morena.
8: Carlos, así en estos términos está la cosa aquí en la Cámara de Diputados. Está muy caliente. Y bueno, pues solamente decir que faltan tres iniciativas por aprobarse este mismo día. Y bueno, vamos a estar pendientes de lo que ocurra en las próximas horas, Carlos.
0: Gracias, Jaime. Estamos al pendiente. Vamos al siguiente de sobremesa.
11: Dos.
0: Oye, como el presidente Donald Trump, lo comentamos hace un ratito, convocó a todo su gabinete a reunirse en la Casa Blanca, pues no vino Jamison Greer, el representante comercial de Estados Unidos, el máximo negociador de Estados Unidos para el T-MEC. Lo dijo así la presidenta Sheinbaum, le restó importancia a que haya cancelado. Fíjese, hace unos días presumieron que iban a venir tres. La zarina antidrogas, canceló. El jefe de negociación del T-MEC, canceló. El que sí vino fue Mark Wayne Mullen, el secretario de Seguridad. Escúchese lo que dijo hoy la presidenta Sheinbaum.
4: Hoy inicia el diálogo y va a ser muy buen diálogo. El día de ayer por la noche, el embajador Greer habló con el secretario Ebrard. Los llamó el día de hoy a gabinete el presidente Trump. Eso fue lo que mencionaron. Entonces, todavía está viendo si participará en estos días, pero de todas maneras va a estar atento. Incluso van a tener una reunión por Zoom con el secretario Ebrard. Pero sigue muy bien el diálogo.
11: ¿Se podría reprogramar una reunión directamente con
4: usted? De todas maneras sigue. Yo ya me reuní con él. O sea, que era pues un. No era en particular para tener un acuerdo específico, sino era de mi parte pues un gesto para recibirlo aquí en Palacio Nacional, darle la bienvenida. Pero de todas maneras su equipo está aquí trabajando. Él tuvo otras cosas que hacer.
0: Vamos con Valeria Moy, quien encabeza el IMCO y es comentarista financiera de este programa. ¿Cómo te va, Valeria?
12: Hola, Carlos. Pues sí, ya vimos que tuvo otras cosas que hacer el representante de Comercio de Estados Unidos. Y ojalá esto no empantane las negociaciones, que yo creo, Carlos, que ya sabemos que van a ser negociaciones permanentes. O sea, yo creo que esta idea de que el primero de julio se termina, yo creo que ya todos lo tenemos fuera del radar. Y pensemos más bien en un acuerdo que se estará revisando continuamente. No creo que quite la incertidumbre, pero yo creo que eso es lo que tenemos. Y Banco de México acaba de dar su informe trimestral y yo creo que la nota más importante es que disminuye su expectativa de crecimiento de 1.6% que traía para este año, la disminuye a 1.1%, recalcando, wow, o sea, es un recorte muy importante. Bueno, no, de 1.6 a 1.1, ¿no? Le bajó 5 puntos, o sea, 50 puntos base. Sí, es un recorte importante, sobre todo es un recorte importante durante los primeros 3 meses del año, o sea, como que apenas, ¿no? Y pues lo que dijo la gobernadora es sí, la economía mexicana tuvo muy mal desempeño durante el primer trimestre y las variables a la alza que están considerando así como, bueno, pero chance puede mejorar, pues incluyen, por ejemplo, que en el Mundial nos vaya mejor, ¿no? Que en la Copa Mundial de Fútbol haya un mayor impulso económico, que se revise el T-MEC de forma exitosa, que yo creo sinceramente que tienen baja probabilidad. Y en cuanto a inflación, pues lo que hemos estado viendo en los últimos informes de Banco de México, que se va pateando esta meta de 3%, trimestre lentamente, pero siempre se va pateando hacia otro trimestre más. Así que eso sucedió en este, ¿no? Vamos a llegar al 3%, pero pues un trimestre después, el año que entra, quizás chance, ¿no? Entonces estamos viendo pues una economía poco dinámica, poco dinamismo, tal cual lo dijo la gobernadora de Banco de México, con muchísimas presiones externas. De presiones internas no habló, habló sobre todo de presiones externas y reconoció una caída importante en la inversión, Carlos.
0: Gracias, Valeria, gusto saludarte.
12: Igualmente, hasta luego.
0: Hasta luego. Valeria Moy encabeza el Instituto Mexicano para la Competitividad del IMCO y es comentarista financiera de este programa. 1:32.
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0: Está Forbes. El ingeniero Carlos Slim dio su conferencia de prensa anual, que normalmente es una conferencia de prensa muy larga, ¿no? Se avienta a veces 2-3 horas. La de ayer no fue tan larga, pero todavía duró como un par de horas. A ver, el ingeniero Slim nunca ha sido un crítico de los gobiernos, siempre ha sido muy condescendiente de los gobiernos en turno. No ha sido la excepción con López Obrador, no ha sido la excepción con la presidenta Sheinbaum. Hay que verlo desde esa perspectiva. Y a ver, ¿qué es lo primero que hace el ingeniero Slim? Hace una crítica a Pemex y dice, a ver, el mejor momento de Pemex se vivió con Fox y con Calderón. Eso no ha de haber gustado en Palacio Nacional. ¿Y qué ha venido después? Una caída sistemática en la producción de petróleo. Y ese es el principal problema financiero que tiene este país. Que Pemex está mal. Y Pemex es muy importante para las finanzas de México. ¿Y por qué está mal Pemex? Pues porque cada vez produce menos. O sea, el gobierno de la 4T había prometido que iban a llegar casi a 3 millones de barriles diarios de producción. Y están en 1.5. Escuche usted lo que dijo el ingeniero Slim.
1: Tenemos algunos problemas. Uno de ellos, quizás el más importante, es la gran baja de la producción petrolera y la situación de Pemex. 3.270.000 barriles diarios durante 6 años es el gobierno de Fox. 2.900.000 barriles con Ponce, con Cedillo. 2.580.000 con De La Madrid. Son cantidades fantásticas. Ahorita estamos hablando a lo mejor, no sé, de 1.5 millones, de 1.600.000. Vamos a suponer que son 1.5 millones de barriles. Pues es sumamente baja. El punto débil de Pemex y del país, las deudas de Pemex y todo eso, la falta de pago de Pemex, es porque trae baja producción y una gran estructura y costos y gastos.
0: Ojo, porque el ingeniero Slim es hoy el principal socio privado de Pemex, tal cual. Por cierto, rechazó que quiera participar en la extracción de petróleo a través del fracking. Dijo que ya están saturados y que ahora están enfocados en los pozos del campo Ixachi en Veracruz. Y luego le preguntaron al ingeniero Slim sobre las calificadoras. El ingeniero Slim defendió al gobierno de la presidenta Sheinbaum, descalificó a las calificadoras. ¿Qué han hecho las calificadoras? Pues las calificadoras le han venido sistemáticamente bajando la calificación a México. Ellos tienen así como que una manera muy, pues digamos, muy sofisticada de poner que sí, grado AA, BAA más, BAA menos. Pero si esto lo trasladamos a las calificaciones de la escuela, o sea, del 0 al 10, Peña Nieto le dejó a López Obrador calificación 9 en los mercados financieros. López Obrador la pasó de 9 a 7 y la semana pasada la doctora Sheinbaum la bajó de 7 a 6. O sea, estamos ya a un peldaño de reprobar. ¿Y cuándo nos pueden reprobar? Pues tan rápido como en 1.5 años. O sea, lo que sería lógico es que las calificadoras vieran si realmente va a haber en México una reducción de la deuda. El principal problema que dicen las calificadoras es México tiene una deuda récord. La deuda récord que dejó López Obrador y que Sheinbaum no ha podido recortar. Gasta muchísimo dinero el gobierno mexicano, pero no le entra el mismo dinero. ¿Y en por qué no le entra? Pues porque no abre a nuevas inversiones, porque no hay nuevas inversiones. Si nos quitan el grado de inversión, agárrese, agárrese y que se agarre el gobierno. Bueno, pues el ingeniero Slim defendió al gobierno en esto y se lanzó contra los calificadores.
1: Que está muy endeudada y que entonces como está endeudada le baja el nivel y el grado. Pues ahí son dos o tres gentes las que deciden y lo que deberían de ver es en qué está invirtiendo. Pero si logramos empezar a invertir y a crecer como es de esperarse, pues es irracional esa calificación, en mi opinión. O sea, no me preocupa a mí nada, aunque tiene efectos y entonces dicen que se frena la inversión y que ya no tiene acceso a financiamiento externo y barbaridades.
0: Por supuesto, la presidenta Sheinbaum celebró esta respuesta de Slim.
2: Estoy de acuerdo. ¿Qué miden las calificadoras? Pues tienen sus indicadores. Muy al pasado, a como se hacía antes. Se quedaron pues en el tiempo del periodo neoliberal, esencialmente. Entonces miden ciertos indicadores, pero nosotros, qué bueno que lo dijo el ingeniero Slim, porque su opinión pesa en el país y en el mundo. Entonces cuando él dice ridícula la, lo dijo él, la calificación que pone, pues quiere decir que él ve muy positiva la economía nacional, y es un hombre no solo que ve sus empresas, ve los números permanentes de la economía mexicana y tiene conocimiento de lo que está pasando.
0: Por cierto, el ingeniero Slim se quejó de que el expresidente López Obrador no le cumplió la promesa de darle una concesión para TV de paga, pero que aún así dice que su empresa Telmex compite en el mercado.
3: 4.
0: Hay que mantener el ojo puesto en la Coordinadora Nacional de Trabajadores de la Educación, en las manifestaciones, en las movilizaciones de la CENTE. ¿Por qué? Pues fundamentalmente porque están amenazando con boicotear el Mundial. Ya se pusieron en plantón permanente a unas cuadras del Zócalo, no pudieron tomar el Zócalo, se enfrentaron a la policía porque la policía no los dejó entrar al Zócalo porque se está instalando el FanFest, pero ellos han dicho que no van a dejar que ruede el balón. Y ya sabe cómo suele consentir este gobierno a los maestros de la gente. Les han dado todo, ¿no? Y si quieren cerrar vialidades, les dejan cerrar vialidades. Y si quieren tomar aeropuertos, ayer tomaron el aeropuerto de Oaxaca, no pasó nada. Han tomado el aeropuerto de la Ciudad de México, así que ojo con esto. Hay una mesa de diálogo que ha instalado el gobierno federal con los maestros de la gente. Van la secretaria de Gobernación, el secretario de Educación Pública, el director del ISSSTE, porque traen ahí un tema de la reforma al ISSSTE. Bueno, la gente tiene 79 puntos en su pliego petitorio, o sea, tiene 79 cosas que exige. El gobierno le pidió compactar esas 79 y las bajó a 39 para negociar. Y entonces esas son las que están negociando. ¿Qué dijo la secretaria de Gobernación, que está encabezando estas negociaciones, Rosa Isela Rodríguez? Que va bien el diálogo y que estas demandas de la CENTE son cosas que han venido pidiendo desde hace años y que todos los años las piden.
4: Hoy continúa otra nueva que se relaciona con el tema de justicia, que básicamente pues corresponde a la Secretaría de Gobernación y al Gobierno del Estado atenderla. Estamos hablando de la primera reunión con la sección 22 del Magisterio de Oaxaca, para los que nos escuchan, que son los que están ahora aquí, que por esta vez han acudido un número menor al que han acudido en otras ocasiones aquí a hacer movilizaciones en la ciudad. Mañana sigue otra mesa que tiene que ver con atenciones a las cuestiones sociales, y el viernes habrá también una nueva mesa. El diálogo sigue de los diferentes planteamientos que ellos hacen año con año, y pues han venido 40 años a las manifestaciones, hoy es un año más.
0: La gente que dice que se va a quedar en la Ciudad de México, que no se irán solo con promesas. En Oaxaca también está la movilización, ya llevan 3 días de movilizaciones y bloqueos. Cerraron las carreteras de Oaxaca Sola de Vega y Oaxaca Miahuatlán, lo que afecta a usuarios que quieren llegar a Puerto Escondido. En la ciudad de Oaxaca se mantienen también cerrados 2 de los accesos a la capital. Pues así está la cosa calentándose de cara al Mundial. Vamos contigo, Víctor Sandoval, platícanos adelante, ¿qué hay?
5: Así es, Carlos, buenas tardes. En un segundo intento de llegar a un acuerdo entre integrantes de la CENTE y las autoridades de Gobernación, se rompió el diálogo. Así lo dio a conocer hace unos momentos Jenny Araceli Pérez Hernández, titular de la sección 22 en Oaxaca.
6: Queríamos continuar en mesa sabiendo que están agrediendo a nuestros compañeros, entonces nosotros fuimos quienes recesamos esta mesa de justicia, que sin duda alguna también es importante, pero ante tales hechos era importante salir precisamente a respaldar a nuestros compañeros y sobre todo denunciar estos actos violentos.
5: ¿Por hoy se rompe ya el diálogo?
6: Por hoy se mantiene recesada, es importante decirlo de esa manera, vamos a enfocarnos en la cuestión de seguridad de nuestros compañeros.
7: ¿Van a accionar, se van a manifestar en algún otro punto de la ciudad?
6: Vamos a valorar precisamente si nos permiten ahorita el término de este posicionamiento político para organizarnos aquí quienes nos encontramos en la Ciudad de México.
5: Y de esa manera se retiran de la Secretaría de Gobernación los profesores de la CENTE, y en ese momento están bloqueando lo que es la Glorieta del Caballito, afectando la vialidad en Reforma en sus dos sentidos, así como la avenida Bucareli y la calle Rosales. Una vez que termine este mitin, van a regresar al campamento a la calle 5 de Mayo. Carlos, el reporte que tengo.
0: Muchas gracias, Víctor.
3: 5.
0: Mi querido Beto Lati, cerramos contigo la sobremesa.
8: Carlos, qué gusto saludarte. Buenas tardes. Estamos a 2 semanas y un día de que México debute en esta Copa del Mundo y le inaugure de paso enfrentando a Sudáfrica 15 días. Y ayer hubo un suceso en las instalaciones del Tri, en el Centro de Alto Rendimiento, en el CAR, que me parecieron imágenes conmovedoras e importantes. Mundialistas de 1986 acudiendo a encontrarse a un diálogo, un intercambio, un convivio con futbolistas del Tri actual. Allí estuvieron el Sheriff Quirarte, doble goleador en el 86. Allí estuvo Manolo Negrete, inolvidable su tijera, su media tijera para el golazo contra Bulgaria. Allí estuvo Luis Flores, que anotó a Paraguay en aquella Copa del Mundo. Estuvo Carlitos de los Cobos, que era incansable en aquel equipo mexicano. Estuvo Miguel España. Miguel España, que era muy joven y luego siguió haciendo un carrerón. Félix Cruz, Armando Manso y Mario Trejo estuvieron en las instalaciones del CAR, conviviendo además con alguien que fue su compañero. Javier Aguirre estuvo en ese mundial jugando. Y hay algo muy curioso. Siempre se dijo que esa selección, al despedirse tras jugar contra Alemania, solo tuvo un encuentro más. Y ese encuentro se dio en un suceso que hasta la fecha no ha tenido otra situación igual. Antes de la final que disputaron en ese mismo torneo en el 86, entre Argentina y Alemania Federal, en el Estadio Azteca, se encontraron ahí en la cancha para salir a saludar al público. Fue algo muy emocionante, porque aquella selección mexicana es la única que ha jugado 5 partidos en una Copa del Mundo. En el 70 también se llegó a cuartos de final. En aquel caso el Mundial era de 16, en este caso ya era de 24, a manera que en el 70 se jugaron 4 partidos y en el 86 se jugaron 5. Y un suceso adicional, Carlos. El único partido de eliminatoria directa en Copas del Mundo que México ha ganado en su historia desde 1930 ha sido ese contra Bulgaria. Es una estadística muy dolorosa, evidentemente, ¿no, Carlos? Uh-huh. Solamente un partido de eliminatoria directa ha ganado el Tri en mundiales y ha sido ese el 86 contra Bulgaria. Este encuentro muy emotivo ayer con los muchachos de la selección, que por cierto el sábado se enfrentan en Los Ángeles, Australia, penúltimo compromiso antes de la Copa del Mundo. Tras ese cotejo solo quedará el que va a enfrentarlos a Serbia en Toluca el 4 de junio, es decir, en 8 días, Carlos.
0: Muchas gracias, mi querido Beto Lati. Ahí están los 5 de Sobremesa. Pausa, le entramos con todo.
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9: No busques sustituir el pan, galleta, refrescos, etcétera, por otros alimentos. Déjalos y punto. Recuerda siempre que la alimentación y los buenos hábitos como el ejercicio, el dormir adecuadamente son vitales para una buena salud física y mental. Aunado a esto, la suplementación es importante. Sobre todo si eres diabético, debes tener en tu mente que tu glucosa tiene que estar en los niveles adecuados. El tener bajo control tomando tu medicación y checando tu glucosa por lo menos 2 veces por semana es necesario. Agregar jugo rojo flavorante, ya que además de regular tu glucosa, es un regenerador del páncreas por los compuestos naturales que contiene flavorante. Uno de los compuestos es choconostle, choconostle con todo y cáscara. Recuerda que el choconostle es esa pequeña fruta agria que se da en los estados de Hidalgo, de Puebla y en algunas partes más de nuestra república. Esta contiene abundante.
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11: Aquí seguimos, querido Charlie, con más información. Oye, hermano, ya de plano el asunto de Andy López Beltrán es un cinismo, es una desfachatez. Ahora quiere que le compremos la idea de que él va a competir por esa diputación en Tabasco en igualdad de condiciones. Casi, casi, vengo desde abajo. Mi papá no tiene que ver nada. Hazme el favorón, cabor. O sea, mira, no, hermano, es que de veras... Un día
12: oye,
11: sí y el otro también.
12: Seguramente sus letreros van a decir Andrés Manuel López Beltrán.
11: Ah, claro.
12: Oh, es un descarado. Es, a ver, es el símbolo de la corrupción de la 4T, ¿no?
11: Es correcto.
12: El, sí. El Junior corrupto, ¿no? Junior corrupto y fracasado que si no se trepa en los hombros de su papá no logra nada, ¿no? Tal cual.
11: Lo leía en tu columna, hermano, para el
12: Universal. Gracias, hermano. Sí, honor que me hace.
11: No, pero la realidad es que sí, bien lo ponías. Es el Junior, el hijo de papi, el que no ha hecho nada, pero pues lleva el apellido, ¿no? Entonces, pues, es más, él mismo lo reconoce en una entrevista con el periodista Ángel Antonio Jiménez, en donde dice que, pues que él se esperó porque su papá estaba como presidente, pero que ahora que ya no está, que ahora sí se avienta porque dice, mi papá ya ahorita ya como se retiró, ¡ay! ¡Ay, por favor!
12: Se retiró,
11: ¿quién sigue? ¿Quién sigue moviendo los hilos? O sea, no me vengan, hermano, por favor. Ya sabes, acusando a los medios de comunicación, Andy, de decir mentiras, de que forman parte de la oposición, etcétera, etcétera. Vamos a escuchar este pedacito, este fragmento de esta entrevista donde, de plano, Andy López Beltrán dice, pues me aguanté de veras, pero ahora sí voy con todo por la Diputación de Tabasco.
13: ¿Por qué esperé tanto tiempo? Bueno, porque yo tenía un acuerdo con Andrés Manuel López Obrador acerca de que yo no iba a participar en política el tiempo que él estuviera en activo. Él se encuentra en total retiro de la política desde más de un año y medio y creí que por primera vez pues, era justo participar en la elección de 2027.
11: ¿Qué tal, hermano?
12: ¡Qué bonito!
11: ¿Qué tal?
12: Qué bonito.
11: Nadie se la cree, hombre. Nadie se la cree a este señor. Oye, Charlie, en otro tema, bueno, pues, la jefa de gobierno de la Ciudad de México, Clara Brugada, que se pone a inaugurar los baños públicos para el Mundial 2026. Así como lo escuchas. Resulta que la jefa de gobierno le dio el banderazo a estos baños públicos que serán utilizados pues con esta tarjeta del gobierno capitalino. Pero pues causó revuelo en las redes sociales. Muchos se burlaban porque los llaman los baños públicos inteligentes, ¿no?
12: Pone
11: su tarjetita.
12: Bueno.
11: Sí, no, no, o sea, decían, oigan, ¿cómo puede ser posible, no? Mientras en otros países hacen unas inauguraciones de trenes, de estadios, de hospitales. No, pues acá los nuevos baños públicos para el Mundial. Clara Brugada estuvo en esta inauguración. Vamos a escuchar porque con bombo y platillo dijo, hombre, de a 7 pesitos. Y después, escucha, escucha, por favor.
14: Les quiero presentar los nuevos baños públicos que tiene la Ciudad de México. Aquí tenemos un espacio grande. Esta es mi tarjeta de movilidad. 7 pesos. Y se abre el baño. Es amplio, digno, que no lleguemos a un baño y que digamos está sucio. Después de varias, de 5 veces que se utilice, inmediatamente se sanitiza todo el baño.
15: Cuando ya estén en pleno funcionamiento, trabajarán de 6 de la mañana a las 24 horas, es decir, prácticamente todo el día.
14: Se puede pagar con tu tarjeta de movilidad, que se puede pagar con cualquier otra tarjeta que tengas bancaria y que también se puede pagar en efectivo. Bienvenido, úsalos.
11: Ahí está, hermano. Y si a eso le sumas, no sé si te enteraste, hermano, pero que pusieron unos candelabros muy fifís en el Metro Hidalgo. ¿Sí lo viste, lo de los candelabros?
12: ¿Qué? ¿Por qué habrán dicho eso, Duende? ¿Usted sabe por qué lo hicieron? Porque pues, como que rompe mucho con el estilo arquitectónico. O sea, a ver, si fuera el metro de Moscú o el de Ucrania o el de Uzbekistán, o que son famosos porque son estaciones de metro palaciegas, digamos, ¿no?
11: Sí, claro.
12: Viene más al caso, pero
11: pues de pronto, no sé, pues que quisieron darle esta imagen a la ciudad, pero sí era una joya los videos.
12: Negocio de alguien es eso, ¿eh? No, o sea,
11: es que, a mí se me hace que sí, porque además...
12: Oye, ¿cómo le ayudamos a este? Pues cómprale unos candelabros. Oye, ¿qué hacemos con los candelabros? Pues ponlos en el metro, ¿no? Eso destila corrupción a distancia, ¿no? A tres estaciones de distancia, ¿te das cuenta?
11: Que allí hubo trinquete, ¿no? Que hubo trinquete. Pero los videos, Charlie, con el violinista, no sé si lo viste, un señor tocando el violín, que es el que te da la bienvenida al metro. No, es una joya. Es México, hashtag Visit México. Ahora más
12: de regreso a las cloacas.
11: ¡Regresaré!
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1: María Scherer, deben andar preocupados en Palacio Nacional con las encuestas. Qué gusto saludarte, ¿cómo te va?
2: Igualmente, Carlos, ¿cómo estás? Pues sí, oye, deben de andar muy preocupados, Carlos, porque en la encuesta de Encol, W Radio y El País que se publica hoy, pues finalmente la crisis de seguridad ya le está pasando factura a la presidenta, Carlos. Después de año y medio de mandato, Claudia Sheinbaum, pues está atravesando su momento más delicado, sin duda, ¿no? Según esta encuesta, su aprobación cayó 7 puntos desde marzo, Carlos. Y pues aunque aún tiene una aceptación bastante sólida, ¿no? 68%, sí. Pues este es su descenso más pronunciado, sí, en lo que va,
1: ¿no? De si lo mides en un año, es una caída de 15 puntos, ¿no? De mayo a mayo.
2: Es una caída,
1: ¿no?,
2: tremenda. Ahora, ¿por qué, Carlos? ¿No? Todo mundo señala las dos tormentas del norte, ¿no? Sinaloa y Chihuahua. La de Sinaloa, sin duda, ha sido un terremoto político desde la imputación de la justicia estadounidense contra Rocha y 9 funcionarios suyos, sí, por presuntos vínculos con el narco. Pues esto caló y caló, pero en serio. Para la mayoría de los encuestados, Carlos, estas acusaciones de sobornos y de complicidad electoral con los chapitos, por supuesto que son creíbles. Y además, pues hay desconfianza. Casi la mitad no cree que la fiscalía vaya a hacer un trabajo adecuado y una proporción importante está de acuerdo en que mejor, de plano, sea extraditado a los Estados Unidos. Pero Chihuahua parece estar funcionando de otra manera, ¿no? Está funcionando distinto. Sheinbaum no ha dejado de hablar de soberanía y de tundir a la gobernadora del estado, pero en este caso parece que le está saliendo bien, ¿no?, la estrategia, porque la presidenta tiene respaldo. El 59% cree que Maru Campos le abrió las puertas del país a la CIA sin permiso, y 2/3 incluso apoyan su desafuero. Uh-huh. De hecho, pues el rechazo de la gente a que las agencias gringas hagan operativos en suelo mexicano subió hasta 65%. Entonces, Carlos, pues creo que se pueden concluir varias cosas, ¿no? Si la popularidad presidencial se mantiene a flote, también según los datos es por los programas sociales, que siguen siendo lo más valorado del gobierno por los ciudadanos. También que Morena ya no es la misma, ¿no? Y también ha resentido el desgaste. Pero, pues aquí, ojo, Carlos, porque su fuerza electoral no se ha quebrado del todo, ¿no? Rumbo a las elecciones intermedias del próximo año, todavía, ¿no? Y a pesar de todo, se mantiene como favorito con una ventaja, pues, amplia de más de 20 puntos sobre el PAN, aunque, por otro lado, sí ha perdido mucho, ¿no? Ha perdido casi 10 puntos respecto a sus máximos del año pasado. Entonces, si siguen actuando así y la tendencia sigue como va, pues todavía pueden dar otro bajón. Y creo que un dato importante, Carlos, es que ya, por ejemplo, el personaje peor evaluado de la política mexicana durante largo tiempo fue Alito Moreno. Ajá. Y hoy es Adán Augusto López. Ya, entonces creo que también hay que poner ahí el ojo sobre algunos personajes.
1: Me llama la atención que esta encuesta, si bien en los números es diferente, te marca la misma dirección que la que presentó Lorena Becerra en Latinus hace un par de semanas, que es una presidenta encaída en su popularidad, ¿no? Una presidenta que ha tenido un año para el olvido, que se ha desplomado su popularidad en un año, aun cuando sigue siendo una buena popularidad, pero una presidenta que aparece reprobada en manejo económico, en manejo de la salud, en manejo de la seguridad, y cómo Morena sí está generando esta imagen de ser un partido corrupto, ¿no? Y cómo tienes toda una retahíla de personajes profundamente corruptos a los que, mientras la presidenta siga defendiendo, pues van a seguir saliendo esos números, ¿no? Obviamente la encuesta de Latinus la descalificó la presidenta Sheinbaum, la de Encol suele presumirla la presidenta en la mañanera, hoy no lo hizo, ¿no?
2: Sí.
1: No, por algo será, ¿no? Pero me parece que a ver, todo le han de estar diciendo lo mismo, y las encuestas de Palacio Nacional han de estar diciendo lo mismo. porque es lo que está pasando en la realidad, María. Es decir, la gente se está dando cuenta que Rochamoy es un narco y que lo está protegiendo la presidenta, punto final, ¿no?
2: Sí, y creo que no solo, no solo ya importa corrupción, ¿no? No solo Morena ya está teniendo la imagen del partido más corrupto, además, pues porque es el partido que gobierna casi todo el país, pero es el partido que tiene, digamos que la imagen más sólida como partido aliado al narco, Carlos. Eso no se medía como de la manera en la que se está midiendo ahorita, ¿no? Pero creo que es todavía más importante, sobre todo a partir del anuncio de los Estados Unidos de que, pues esto es el principio, ¿no? De que vienen más señalamientos contra otros gobernadores morenistas. Entonces, digamos que esta tendencia, si se multiplican estos casos, pues puede consolidarse. Entonces, la presión de Trump y estos escándalos, pues le han achicado el margen de maniobra al gobierno, que más que nunca, Carlos, hoy más que nunca, pues depende de la chequera para mantener cierto control. Y la chequera, también sabemos, pues está delgada, Carlos, está adelgazando.
1: Muchísimas gracias, María, gusto saludarte.
2: Igualmente, Carlos, cuídate.
1: María Scherer, analista de este programa.
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11: Vamos a quitarnos la mirada del ombligo, vamos a hablar de algunos de los temas que están en el tablero de la geopolítica internacional y se reflejan en las portadas de los diarios más influyentes del mundo. Agárrese con esta cifra. La vi en el Washington Post el otro día. ¿Sabe cuántos fuegos artificiales piensa Donald Trump, o sea, tiene planeado Donald Trump, para su conmemoración del 4 de julio, que van a ser los 250 años de la independencia de los Estados Unidos? 860 mil fuegos artificiales. ¿Cuánto va a durar eso? 860 mil fuegos artificiales. ¿Pero usted se imagina eso? O sea, lo que va a ser es una cosa gigantesca, ¿no? Vamos a ver en qué termina esa historia. Oiga, ¿qué pieza reconstruyó Los Angeles Times hace un par de días sobre las 2 horas previas al ataque mortífero en una mezquita de San Diego? ¿Se acuerda de hace unos días? La mezquita más grande de San Diego, el centro islámico de San Diego. Bueno, y entonces te muestra la incapacidad estructural del gobierno estadounidense para enfrentar este tipo de amenazas. 2 horas antes de los ataques del lunes de la semana pasada al centro islámico de San Diego, según esta reconstrucción de Los Angeles Times, 2 horas antes, la mamá del asesino, la mamá del que disparó, la mamá de Cain Lee Clark, de 17 años de edad, llamó a la policía. Eran las 9:42 de la mañana en San Diego. La policía llegó a su casa hablar con ella y preguntarle qué onda, hora y media después. En el lapso de esa hora y media, la mamá, y la mamá habló para decir, oigan, mi hijo se fue, mi hijo se llevó armas, no sé qué va a pasar con mi hijo. Tengan cuidado. Bueno, entre la hora y media que pasó, entre que la mamá llamó por primera vez y la policía se presentó en su casa para preguntarle qué onda, la mamá llamó cuando menos dos veces más, con un nivel de preocupación cada vez mayor. Esas llamadas fueron lo suficientemente alarmantes para que la policía elevara la categoría de preocupación oficial por ese incidente. No sabe el periódico qué fue exactamente lo que la mamá le dijo a la policía durante la primera llamada, pero los policías han dicho que la llamada llegó como un joven que se había escapado y que había sido clasificado como prioridad 2. Lo que se ha dicho inicialmente es que la mamá dijo que no solamente su hijo se escapó, sino que se escapó de la casa con armas, ¿no? Lo que llama la atención es que, de acuerdo a los datos recientemente transparentados por la policía de San Diego, California, el tiempo de respuesta promedio por un incidente catalogado como prioridad 2 es más de 2 horas. Bueno, pues en esas 2 horas se metió a la mezquita y mató a la gente. Hay un problema estructural. ¿Estamos? Brutal. Fíjese usted que apareció en el Wall Street Journal una pieza sobre cómo le ha hecho Irán para mover miles de millones de dólares a través, ni más ni menos, que de Binance. Mientras Estados Unidos e Irán estaban en este conflicto que ya tiene rato, un financiero del régimen iraní construyó una red de pagos secretos para permitir que el dinero siguiera fluyendo hacia las fuerzas militares. Y en el centro de todo estaba Binance. Hasta diciembre pasado, esta red era operada por Babak Sanjani, un iraní que se describía a sí mismo como un operador antisanciones, o sea, para darle la vuelta a las sanciones económicas de Occidente contra Irán. Realizó transacciones por 850 millones de dólares en 2 años en Binance, que es la mayor plataforma de criptomonedas del mundo, principalmente usando una sola cuenta, según reportes internos de Binance. ¿De quién se ayudó Sanjani? ¿De una novia? ¿De una hermana? Y del director de su empresa, que manejaban cuentas adicionales, pero todas eran accedidas desde los mismos dispositivos. Un patrón que los investigadores de Binance señalaron como evidencia de que el grupo estaba deliberadamente evadiendo las sanciones de los Estados Unidos contra Irán. Incluso después de que Binance lanzó múltiples alertas internas sobre la actividad, la cuenta siguió operando durante cuando menos 15 meses y hasta enero estaba abierta. Los fondos forman parte de miles de millones de dólares en transacciones de criptomonedas que habrían pasado por Binance para destinarse a las redes que financian a la Guardia Revolucionaria Islámica de Irán en los 2 años previos al actual conflicto entre Estados Unidos e Irán. Usted sabe que la Guardia Revolucionaria Islámica de Irán, pues es, en pocas palabras, el ejército de élite de Irán. Y pues imagínense con este dinero todo lo que pudo haber comprado, querido, etcétera. Independent de Gran Bretaña hace unos días destacó declaraciones de la OTAN y dicen, esto no me parece nada halagüeño, en Europa tenemos que estar listos para que nos ataque Rusia para el año 2030, tal cual, al grado que ya militares de Gran Bretaña están usando el metro de Londres, la plataforma del metro de Londres, para ensayar, para simular ataques contra Rusia y desde Rusia. Y lo que dice el ejército británico es que Gran Bretaña debe estar preparada para un posible conflicto con Rusia en el mundo real en un lapso de 3 años. Y no solo eso, en el Wall Street Journal hoy se destaca que han crecido los temores de que Vladimir Putin expanda su guerra hacia Europa. Varios funcionarios europeos de seguridad nacional han alertado que Rusia puede intentar poner a prueba la cohesión de la OTAN, de la Organización del Tratado del Atlántico Norte, como atacando a una de las naciones del Báltico o bien alguna isla que esté en el mar Báltico que pertenezca a Suecia o a Dinamarca o algún territorio de la alianza en el Ártico. Todo esto porque dice, a ver, Putin lleva ya bastante tiempo coqueteando con esta idea de expandir el conflicto que tiene en Ucrania hacia Europa. Pero Rusia ha estado haciendo cada vez más declaraciones en tono de guerra contra los países del Báltico. Y particularmente destacan que hace unos días acusó a Letonia y amenazó con bombardear los centros de toma de decisiones de Letonia después de acusar a este país de darle abrigo a los operadores de drones de Ucrania, cosa que el gobierno de Letonia oficialmente negó. Pero no solo eso, la semana pasada en Lituania sonaron las alarmas antiaéreas, lo que forzó a que el gobierno de Lituania se metiera a un búnker después de que se sospechó que drones rusos se acercaban al espacio aéreo de este país. O sea, así las cosas en las tensiones. No solo eso, el diario The Guardian hoy lleva como su nota principal que Rusia, sin descanso, tiene como objetivo a la infraestructura de Gran Bretaña. ¿Y esto quién lo dice? La jefa de todo el espionaje de Gran Bretaña. Tuvo su discurso anual y dice que Rusia, sin descanso, está atacando la infraestructura y la democracia del Reino Unido, la infraestructura crítica, los procesos democráticos, las cadenas de suministro y la credibilidad pública. ¿Cómo? Con ciberataques, fundamentalmente, pero también con intentos de asesinato, con intentos de sabotaje. Habló de Rusia como la principal amenaza, habló también de China, la máxima jefa de los espías de Gran Bretaña, pero el lenguaje hacia China fue, digamos que más moderado. Dijo que China es hoy ya un superpoder científico y tecnológico con capacidades sofisticadas a través de todas sus agencias de inteligencia, de ciberinteligencia y militares. Apareció en el New York Times la historia de cómo Estados Unidos cada vez más ve a China y a Rusia como dos países que están usando a Cuba como su plataforma de espionaje. Y dice tal cual que China y Rusia en los años recientes han expandido sus operaciones de inteligencia en Cuba, invirtiendo en facilidades electrónicas, capacidades electrónicas para espiar las instalaciones militares que tiene Estados Unidos en Florida. Pues ya sabe usted que están a menos de 200 kilómetros de distancia. Y que más o menos ha triplicado el número de agentes de inteligencia que tienen tanto Rusia como China, aprovechando que son amigos del régimen de la dictadura cubana, desde el año 2023, de acuerdo a los reportes de inteligencia de Estados Unidos. Es decir, del 2023 para acá han triplicado Rusia y China el número de agentes de inteligencia que tienen en Cuba para espiar a los Estados Unidos. Lo cual sugiere que tanto China como Rusia ven sus embajadas en Cuba como vitales, lo cual les hace comprar equipo de cada vez mayor sofisticación para estar escuchando, viendo, espiando, supervisando todas las operaciones que hacen en esos cuarteles militares de la Florida, los del ejército de Estados Unidos, que son operaciones que lo mismo van a Medio Oriente que a América Latina, ¿no? Y me parece que todo esto juega en la presión que ha ido escalando Washington en contra de Cuba. Washington Post puso en su portada que hay un nombre que nos tenemos que aprender. se llama Mauricio Claver Carón. Resulta que es el gran diseñador de la política de Estados Unidos para Venezuela. Le da Mauricio Claver Carón una entrevista al Washington Post y le cuenta, pues fundamentalmente, pues que sí. Y la historia, la pieza, el reportaje empieza narrando lo que sucedió el 3 de enero, cuando después de que el ejército de Estados Unidos capturó a Nicolás Maduro en Caracas, el secretario de Estado de Trump, Marco Rubio, le llamó por teléfono a la número 2 de Maduro, a la entonces vicepresidenta Delcy Rodríguez. Y había otras dos personas en la llamada. Del lado venezolano estaba también el hermano de Delcy, Jorge Rodríguez, el líder del Congreso venezolano. Y del lado de Estados Unidos estaba, pues, el considerado brazo derecho de Marco Rubio y de Trump para Venezuela, que es Mauricio Claver Carón. Incluso Mauricio Claver Carón juega con la idea de que él es como el Jared Kushner, pero de Venezuela. Así como Trump tiene a su yerno como enviado personal, que no tiene un puesto en el gobierno, ¿eh? O sea, igual que Mauricio Claver Carón, no tiene un puesto en el gobierno. Claver Carón incluso dice, no es que yo sea el Jared Kushner de Venezuela. No, es que Jared Kushner es el Mauricio de Medio Oriente. No, así nomás, para que nos demos una idea. Pero a ver, este hombre, lo que dice este reportaje, es el que se ha encargado de ayudarle al gobierno de Delcy Rodríguez a implementar los planes de los Estados Unidos. Y él decide que sí y que no, quién sí y quién no, qué compañía entra, qué compañía no entra. O sea, pues es el virrey, en pocas palabras, de Venezuela. Me pareció muy importante relatarle el nombre. Y con esto nos quitamos la mirada del ombligo.
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31: De nueva cuenta, Carlos, buenas tardes. Y rematando con la selección, que deseamos lo del convivio que tuvieron con los jugadores del 86, que fue por demás emotivo. Van a incorporar, ya se anunció, Raúl Alonso Jiménez y el Chino Huerta. El día de mañana ya en California van a incorporarse al equipo y con eso llegamos a 26 convocados. Ojo, lugar garantizado en el Mundial, Más allá de que se sabe que Raúl Jiménez ahí va a estar, por decir un nombre a todas claras, Johan Vázquez va a estar, garantizados solamente los que estuvieron en liguilla. Sigue el suspenso de si esos 26, algunos están todavía en proceso de aprobación o descarte. Pensamos en dos que vienen saliendo de lesiones dilatadas y poca participación, el chino que se incorpora mañana y el caso también de Luis Chávez, porque además está faltando un defensor en el equipo mexicano, un defensa central, y ahí tendrá que venir una decisión, porque defensas que militan en Europa, solamente Johan Vázquez y el Cachorro, además de ver si Edson Álvarez contará como defensa central o bien como mediocampista, lo usó como defensa en el partido anterior. Salto a la NBA. En la NBA, el día de ayer, Oklahoma ganó su duelo frente a los Spurs, se pone una victoria de la final, los Knicks ya están esperando. Noticia muy importante en el contexto del fútbol femenil. Una de las mejores futbolistas de la historia, Alexia Putellas, de Fútbol Club Barcelona, multicampeona de Europa, Balón de Oro, ya no renueva su contrato y algunos especulan que podría venir a México, como fue el caso de su gran socia en el Barcelona en aquel momento, Jennifer Hermoso. Veamos cómo continúa la carrera de una auténtica leyenda viviente del fútbol femenil y del fútbol en general, Alexia Putellas. Países Bajos, los Naranjas, presentaron su lista para la Copa del Mundo. Una lista que incluye a futbolistas clave como Virgil van Dijk, como Frenkie de Jong, como Dumfries, como algunos otros futbolistas. No hacía Frimpong, que es la gran ausencia, más allá de Javi Simons, jugador que se lesionó y por ese sentido no está ya en la lista, no iba a poder llegar a la Copa del Mundo. El equipo naranja, que hizo una presentación como si fuera cine, no tan vistosa como otras que hemos ido viendo. Virgil van Dijk con un rol medular en esa presentación del conjunto neerlandés. Comentar de Julio Ibáñez, nuestro colega periodista de Televisa, que fue detenido en Sudáfrica en marzo por volar un dron en una zona prohibida. 2 meses después, ha tenido su audiencia hoy. Se informa que para el 2 de junio, el martes, habrá una segunda audiencia y que todo parece ir encaminado a que se resuelva su situación. Vaya situación más desafortunada que ha vivido Julio. Lo mismo Dani, el abrazo, la solidaridad a su familia de Julio Ibáñez, reportero, y Dani, su cámara, su realizador. Detenidos en Sudáfrica, pues ya desde hace 2 y medio terminarán pasando en Sudáfrica. Casi 3 meses, cosa así. Increíble lo que se ha dado por haber volado ese dron. Carlos, el hot sale de Sam's Club llegó con todo.
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5: El resumen final hoy es contigo, Socorro Hernández. Muchísimas gracias, Coco. Adelante.
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8: Gracias, Carlos. María Eugenia Campos, gobernadora de Chihuahua, acudió esta mañana a la Fiscalía General de la República tras ser citada a comparecer por el caso de la presunta participación de agentes estadounidenses en un operativo para desmantelar un narcolaboratorio. A su salida dijo que esto se trata de una persecución política en su contra.
9: Perseguida políticamente, porque es muy clara la falta de fundamentación, la falta de motivación en el oficio de notificación, en lo que hacen, en el trato de todas las mañaneras, violando la presunción de inocencia de una servidora y en algún caso el sentido, el proceso, el debido proceso. Entonces, por supuesto que aquí hay una vara diferente para medir a los gobernadores. Y yo lo que les decía ahorita lo sostengo y lo quiero reconocer, y yo espero que todos nos lo llevemos hoy en el corazón y en nuestra mente. Esto no es Maru Campos, esto es reconocer la importancia que tiene este caso, porque si esto se lo hacen a una gobernadora, la persecución política, una gobernadora con esta protección constitucional que me da la constitución de este país, bueno, ¿qué será con los demás?
8: La Fiscalía General de Justicia de la Ciudad de México aclaró que no hay una imputación penal contra la gobernadora de Chihuahua, María Eugenia Campos, y precisó que la audiencia judicial notificada a la mandataria corresponde a una impugnación presentada por el senador morenista Javier Corral Jurado. Hoy en la Ciudad de México arrancó la primera ronda formal de negociaciones en preparación para la revisión conjunta del tratado entre México, Estados Unidos y Canadá, el T-MEC. El secretario de Economía, Marcelo Ebrard, anunció que México y Estados Unidos celebrarán la segunda y tercera rondas bilaterales el 16 y 17 de junio en Washington y el 20 de julio aquí en la Ciudad de México. En Oaxaca, un grupo armado realizó disparos al aire durante un bloqueo de integrantes de la Coordinadora Nacional de Trabajadores de la Educación. Tarea Lanís, buena tarde, cuéntanos.
2: Buenas tardes, Socorro, para informarte y a los amigos del auditorio de W que este mediodía un grupo de choque encabezado por Esaú Lópezquero, presidente municipal de San Pablo Villa de Mitla, encabezó un violento enfrentamiento contra profesores de la sección 22 apostados en la carretera 190. Sobre este asunto debo informarte que tres maestros fueron retenidos, dos mujeres y un varón, los cuales ya fueron entregados. Se reporta hasta este momento detonaciones de arma de fuego, por cuya causa la Fiscalía General del Estado ya inició carpetas de investigación. En entrevista con medios de comunicación, el municipio señaló que él solo intentaba contener la violencia que se suscitó luego de que los profesores intentaran cruzar un tráiler para cerrar el paso o el acceso vehicular a San Pablo Villa de Mitla. En este momento ya se levanta una barricada frente al penal de Tanivet sobre la carretera 190, el cual se encuentra flanqueado y protegido por cilindros de gas, con la advertencia de que puede radicalizarse la movilización magisterial si se intenta de nueva cuenta reventar el bloqueo. Socorro, el reporte desde Oaxaca.
8: Gracias, Tare. Y aquí en la Ciudad de México continúan la protesta de integrantes de la CENTE sobre reformas. Si es Víctor Sandoval, cuéntanos.
10: Socorro, sí, luego de que se rompió el diálogo entre Gobernación e integrantes de la CENTE, se han trasladado nueva cuenta por segundo día consecutivo a la Glorieta del Caballito, afectando la circulación, los dos sentidos de reforma, la avenida Rosales, la avenida Bucareli, incluso la incorporación hacia la avenida Juárez, lo que interrumpe también la circulación del Metrobús en sus dos direcciones, tanto de la línea 7 como la línea 4 de este transporte público. Se espera ya que en algunos minutos empiezan a regresar al campamento, toda vez que ya llueve muy fuerte en esta zona. El reporte que tengo.
8: Gracias, Víctor. Buena tarde.
10: Buenas tardes.
8: Grecia Quirós, alcaldesa de Uruapan, Michoacán, y un grupo de simpatizantes del movimiento de sombreros se manifestaron frente al Congreso para rechazar toda reforma electoral que atente contra las candidaturas independientes.
11: Lamentablemente, pues están en contra del pueblo de Michoacán. Una vez más lo demuestran cerrando la participación ciudadana. Quieren que los candidatos independientes caminen solos, quieren que los candidatos independientes no tengan apoyo, no podamos ser una comunidad que nos apoyemos, a diferencia de ellos, que son un partido político, que sí pueden utilizar los mismos eslogan, que sí pueden utilizar los mismos pronunciamientos, uno solo, y bueno, infinidad de cosas. Esta reforma no.
8: Hasta aquí la información, Carlos.
5: Muchísimas gracias, Socorro, Socorro Hernández, nuestra compañera. Y con esto llegamos al final. Muchísimas gracias por habernos acompañado. Mañana a la 1:00 p.m, ya sabe que estaremos aquí. Impresentable del Duende. Que tenga usted muy buena tarde.
12: Igualmente, querido Charlie, buena tarde.
5: Muchas gracias, Coco, muy buenas tardes. Gracias por estar en el lugar de Arely Paz el día de hoy.
8: Gracias, Carlos, hasta mañana.
5: Pero sobre todo, muchísimas gracias a ustedes. Mañana a la 1:00 p.m, aquí les esperamos. Ya saben cómo se pone.

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4: Las 2
5: con 54.
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3: A propuesta de la diputada Fabiola Alaniz, el Congreso de Michoacán perfila una reforma interna que permitiría votar reformas constitucionales federales mediante un procedimiento exprés con convocatorias realizadas con apenas 4 horas de anticipación y sin necesidad de dictamen legislativo previo. Esta propuesta reformaría el artículo 247 de la Ley Orgánica y de Procedimientos del Congreso del Estado. El dictamen ya fue avalado en Comisión del Régimen Interno, encabezado por el PT, y se espera que sea votado este día. Mi nombre es Mayra Ramos y te invito a que nos visites en la página www.todonoticiasdigital.com.
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Son las 3, 3 de la tarde con 4 minutos. 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

0: Ya son las 3 de la tarde con 15 minutos, y en este segmento pudimos escuchar Todo a su tiempo, que estuvo en voz de Marca Registrada y Grupo Primer Grado, seguido de Vicente Fernández del Charro de Huatitlán, con A Mi Manera, 3 de la tarde con 15 minutos, aquí en La Raza.
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0: Ya son las 3 de la tarde con 28 minutos y en este bloque pudimos escuchar a la española más mexicana, Rocío Dúrcal, con su tema Como tu mujer en su versión en vivo, seguido del dueto de Pancho Barraza con Marca Registrada y lleva por nombre Que me maten las penas. 3 de la tarde con 28 minutos y no te despegues, que enseguida llegan las aventuras de Calimán aquí en La Raza.
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0: Calimán, desde lo alto de una colina, dominaba un extenso valle donde se encontraba el campamento de los beduinos, los temibles hienas del desierto. Había descubierto a un halcón adiestrado para llevar mensajes a través del desierto que descendía sobre el campamento. El que parecía jefe de los beduinos había desprendido de una de las patas del halcón un pequeño papel que contenía sin duda un mensaje. Y al enterarse del mensaje, los beduinos estallaban en gritos de guerra.
1: La noticia que les trajo el halcón debe ser maravillosa para los beduinos.
2: ¿Qué hacen ahora, señor? Apenas puedo verlo por la distancia que nos separa.
0: Los azules ojos de Calimán se clavaron tratando de descubrir lo que hacían los beduinos.
1: El que parece jefe de ellos escribe un mensaje en un pedazo de papel y ahora lo inserta en una de las patas del halcón. Pero sin duda lleva la respuesta del mensaje.
2: Sí, señor. Eso mismo. ¿Y ahora echan a volar al halcón?
1: Tenemos que saber el contenido del mensaje.
2: ¿Y cómo, señor? ¿El halcón levanta el vuelo?
1: Hay que derribarlo.
0: Los azules ojos de Calimán seguían el vuelo del halcón. Había un gesto de rabia y de impotencia al darse cuenta que resultaba imposible derribar al ave, que poco a poco ganaba altura, alejándose del campamento de los beduinos.
1: El halcón va a cruzar sobre nuestras cabezas, pero a una considerable altura. ¿Y cómo derribarlo?
2: Señor, yo puedo intentarlo.
1: ¿Eh?
2: ¿Ves esto, señor? Es una onda.
1: ¿Sabes manejarla?
2: Señor, soy un maestro lanzando piedras. Puedo hacer blanco a 50 varas de distancia.
1: Bien, intenta derribar al halcón. Pronto, antes de que esté fuera de nuestro alcance.
0: Solín colocó un pedrusco en su onda y la hizo girar hasta lanzar un zumbido vertiginoso.
1: Espera un poco, hasta que quede fuera del ángulo de visión de los beduinos. Si nos sorprenden, estamos perdidos. Apunta bien, muchacho. No falles. ¡Ahora! ¡Hiciste blanco, muchacho!
2: ¡Le di!
1: El halcón cayó mortalmente herido. ¡Vamos hacia él!

0: Calimán y Solín avanzaron arrastrándose al ras de la arena. No querían ser vistos por los demonios. Llegaron hasta un pequeño promontorio donde el halcón aleteaba moribundo.
1: Tienes gran puntería, Solín. Le diste justo en la cabeza.
0: El halcón, mortalmente herido, lanzaba furiosos picotazos mientras sus ojos brillaban con odio hacia sus verdugos. No podían acercarse al ave mientras tuviera vida, o sus brutales garras se hubieran clavado con furia inaudita. El halcón lanzaba chillidos de muerte, y sus ojillos amarillentos poco a poco fueron quedando inmóviles. Sus garras se crisparon y las alas se contrajeron dolorosas.
2: Oh, el halcón está muerto.
1: Sí.
2: Pobrecillo. Hubiera preferido morir en lucha contra un águila o un áspid. Pero murió en manos de Solín.
0: Calimán desprendió un pequeño papel que iba insertado en un tubo atado a la pata derecha del halcón.
2: ¿Qué dice?
1: Está escrito en el dialecto de los beduinos. Escucha. Dejaremos nuestra marca de muerte en la caravana del hombre blanco. Rescataremos papel sagrado. Rahal.
2: ¿Quién es Rahal?
1: El jefe de los beduinos.
0: Rahal. Que a la muerte del antiguo jefe Ali Farad tomara el mando de las hordas beduinas. Rahal, se decía, superaba en mucho la hazaña, la crueldad y la sed de crímenes que hiciera tristemente famoso al desaparecido Ali Farad. Los azules ojos de Calimán leían una y otra vez el contenido del mensaje.
1: Dejaremos nuestra marca de sangre en la caravana del hombre blanco.
2: ¿A qué caravana se refieren?
1: No lo sabemos, como tampoco podemos descifrar el final del mensaje. Rescataremos papel sagrado.
2: ¿Rescataremos papel sagrado? ¿Qué puede ser?
1: Tal vez una reliquia histórica.
2: Rahal, el jefe beduino, ha dado órdenes de partir.
1: Sí, todos lo obedecen al momento. Se alejan. Van hacia el occidente.
2: ¿A atacar a una caravana?
1: Sí. ¿Pero a quién? ¿Dónde? ¿Quiénes son las próximas víctimas de los chacales del desierto?
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0: Erich von Frauten, derrumbado sobre un amplio sillón góndola de exquisitas líneas de diseño egipcio, tallado en madera de ébano con incrustaciones de marfil y jade, disfrutaba de los planes trazados. Resultaba grotesca aquella figura voluminosa sobre lo que fuera antiguo trono de un supremo sacerdote del Egipto milenario. El trono egipcio, al igual que otras joyas que adornaban el recinto, Erich las había sustraído de la pirámide Ramés, ya que él había descubierto tiempo atrás los pasadizos secretos que comunicaban hasta el gran salón de sacerdotes y guerreros del antiguo Egipto. Abunga, el esclavo etíope, hincado sobre el frío mármol, miraba con respeto y temor a aquel hombre que sonreía burlón.
11: Mi halcón favorito debe haber llevado ya el mensaje a Rahal, el jefe de los beduinos.
12: Gran Sahib Blanco, no tener miedo que halcón, perder rumbo.
11: ¡Idiota! ¡Bestia del desierto! Erich von Frauffen sabe adiestrar halcones para llevar mensajes hasta el último rincón del desierto. Ten por seguro que a estas horas Rahal ya está enterado que debe atacar a la caravana arqueológica que avanza por el desierto hacia acá. De seguro buscarán el refugio del oasis de El Bedún. Y ahí es precisamente donde las hienas del desierto los atacarán hasta aniquilarlos.
12: Hombres blancos de caravana, llevar armas de fuego, disparar contra mí cuando escapar de campamento anoche.
11: Por supuesto que deben llevar armas. De otra manera no se atreverían a cruzar el desierto. Pero no les bastará para contener el ataque de los beduinos. Ellos son diestros en la lucha y sus alfanjes siempre están sedientos de rebanar pescuezos. Rahal es sanguinario. Se dice que es capaz de matar a su propio hermano a cambio de unas cuantas monedas.
12: Oh, Sahib Blanco, ser generoso. Humilde Abunga, ser esclavo tuyo. Servirte siempre. No importar peligro de muerte para traer noticias.
11: Ah, eres fiel como un perro. ¿Te sientes satisfecho de servirme, eh? Y dime, bestia del desierto, ¿cuántos hombres componen la caravana arqueológica?
12: Ser dos hombres y una mujer.
11: ¿Solo dos hombres? ¡Oh! Deben estar locos para atreverse a cruzar por tierras de los beduinos. ¿Cómo se llaman? ¿Lo sabes?
12: Abunga, estar con ellos desde Ciudad de Norte.
11: ¡Ya, idiotas! Ya sé que los acompañaste desde que se iniciaron en su expedición en el Cairo. Te contrataron como porteador sin imaginar siquiera que eras uno de mis más fieles esclavos.
12: Hombres blancos, buscar esclavos para caravana. No importar quién es ser.
11: Sí. Pero sus nombres, ¿lo sabes?
12: Ser jefe. Hombre blanco, viejo, barbado.
11: Ah.
12: Llamarle Sahib Profesor. Sahib Profesor.
11: Ajá. Y probablemente un experto arqueólogo. ¿Y el otro?
12: Ser egipcio.
11: ¿Qué? ¿Egipcio has dicho?
12: Ser egipcio. Fiel como pantera. Llamarse Sarur. Sarur.
11: Sarur. Ah.
0: El nombre de Sarur hacía pensar a Erich von Frauffen. Él recordaba aquel nombre. Varias veces lo había escuchado de labios de la hermosa egipcia Nila, su prisionera.
11: ¡Sarur! ¡Oh, mil demonios! ¿Es acaso el mismo hombre que menciona a esa mujer, Nila? Sarur es su prometido en matrimonio. ¿Ah? Ahora me explico por qué escuchaste que pronunciaron el nombre de Nila. Sarur regresó a Nefris buscando a su amada. Y ahí le informaron que Nila había sido llevada al mercado de esclavos y vendida como cerdo. Tal vez ese hombre, Sarur, encontró a Lifarab antes de que muriera y le arrancó el secreto. Ese perro maldito de Lifarab debió confesar que yo compré con unas cuantas monedas a la egipcia Lila. ¡Con mil diablos!
0: El puño de Erich von Frau Taupen se estrelló con furia sobre la madera del sillón. El esclavo etíope retrocedió temeroso de la furia del alemán.
11: ¡Sí! ¡Eso explica todo! Sarur viene siguiendo el rastro de su amada Nila. Viene hacia acá sabiendo que yo la tengo prisionera. Mas no llegarán con vida aquí. Rahol y sus beduinos se encargarán de ellos. ¡Abunga! ¿Y quién es la mujer que los acompaña?
12: Mujer blanca, como marfil. Bonita, bonita. De cabellos como rayos de sol.
11: Una mujer hermosa, rubia. Lástima del fin que le espera.
12: Mujer blanca, hija de hombre viejo. Bonita, bonita.
11: ¡Perro del desierto! Hubieras dado las dos manos por estar junto a esa mujer y tocar la verdad.
12: Mujer bonita.
11: Tú solo mereces la carroña. Solo los dos hombres y la mujer forman la caravana.
12: A ver, hermano mío. Kazuka. Kazuka.
11: Otro esclavo etíope que viene como porteador, ¿verdad?
12: Sí, sí. Kazuka. Hermano mío, quedarse con hombres blancos. Ser tonto, ser tonto. Yo gustar servir. Gran Saí Blanco, tú, tú.
11: Tu hermano también perecerá bajo la furia de los beduinos. ¿Estás seguro de no haber mentido?
12: Abunga, no mentir, Saí Blanco.
11: ¿Tuviste el pergamino, el papiro ramés? ¿Tú lo viste, eh?
12: Yo ver papel viejo. Querer robarlo, pero hombre egipcio disparar contra mí.
11: ¿Sabes lo que significa ese papel viejo? ¿Sabes el secreto que guarda el papiro ramés?
12: Abunga, saber que papel viejo servirte a ti para robar tesoro. ¡Gran pirámide! ¡Gran pirámide!
11: Lo sabes, ¿ah? No parece que seas tan idiota. Tan idiota como creía. Nadie debe compartir mis secretos, Abunga. Nadie. Porque la muerte llega a ellos. ¿Sabes qué significa esta daga?
12: Abunga, esclavo de Saí Blanco. Esclavo.
11: Esta daga que usaban los sacerdotes del antiguo Egipto para sacrificar a los prisioneros de guerra. Tendrás el gran honor de sentir el fino acero en tu asquerosa piel.
12: No, no, Saib. Yo ser esclavo tuyo. Esclavo.
11: Pero sabes demasiado de mis planes y mereces la muerte. Querías ser padre por tu información. Pues aquí lo tienes. Perro de desierto. Toma. ¡Toma! ¡Es que alza!
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0: Una y otra vez la daga ancestral egipcia rasgó la piel oscura del esclavo etíope. Y una gran mancha de sangre corrió por el níveo mármol. Erich von Fraufen, jadeante y febril, retrocedió unos pasos para ver el cadáver de su víctima.
16: ¡Que el diablo cargue con tu alma! ¡Maldito perro del desierto!
0: Después sus enormes manazas se aferraron a aquel cuerpo sin vida y lanzando una maldición lo alzó en vilo y caminó hacia un foso oscuro.
16: Los cocodrilos están hambrientos. Tendrán que comer de tu carne negra y asquerosa.
0: Algo se movía en las cenagosas aguas del foso. Decenas de cocodrilos hambrientos abrían las fauces presintiendo el olor de la sangre. Erich von Fraufen levantó el cadáver del etíope y bruscamente lo arrojó al foso. Los cocodrilos se lanzaron enloquecidos sobre la presa y solo se escuchó el crujir de sus fauces al triturar los restos del esclavo etíope.
16: ¡Coman! ¡Coman, engendros del infierno! ¡Coman carne negra!

0: ahora... ahora esperar que Rahal y sus beduinos maten al arqueólogo, al egipcio Sarur y la bella mujer de rubios cabellos y tez blanca. Soy un hombre de suerte. De mucha suerte. Rahal me traerá la sangre de sus víctimas y el ansiado papiro Radis.
1: El sol del mediodía caía a plomo sobre el desierto. El profesor Douglas, su hija Jane y el egipcio Sarur avanzaban penosamente hacia el oasis de El Bedum. La sed resecaba sus gargantas y entreabría sus labios. Los caballos, con los ijares pegados a las costillas, alargaban los pescuezos olfateando la proximidad del agua.

0: Sarur. Sarur, no puedo más. La garganta me arde. No puedo más.
1: Ánimo, Jane. Mire, los caballos olfatean la proximidad del agua.
0: ¿Dónde está el oasis? ¿Dónde, Sarur?
2: Valor, hija. Estamos próximos ya. Al transponer esas dunas, descubriremos el oasis de El Badum.
3: Avanzan lentamente, llenos de ansiedad buscando el abrigo del oasis de El Badum. Qué lejos estaban de imaginarse que paso a paso se acercaban hacia una muerte segura. Tras las dunas que separaban al profesor Douglas, su hija Jane y el egipcio Sarur del oasis de El Bedún, aguardaban los temibles beduinos. Envueltos en sus albas túnicas, permanecían al acecho, sosteniendo en las diestras los filosos alfanjes. Rahal, el sanguinario nuevo jefe de los beduinos, movía sus ojillos de víbora vigilándolo todo. A una señal, las hienas del desierto se ocultaron tras de unas solitarias rocas porque la caravana diezmada del profesor Douglas se acercaba.
4: ¡Ahí! ¿Lo ves, hija? Ahí está el oasis.
0: Bendito sea Dios.
4: Mira, mira. Las grandes palmeras se agitan levemente con el rumor del viento. Y llega hasta nosotros un refrescante aroma de agua.
0: Apresuremos el paso, papá, pronto. Pronto.
1: Esperen. Esperen. No avancen más.
4: ¿Qué sucede, Sarur?
1: Las bestias presienten el peligro. Algo extraño nos rodea.
4: ¿Extraño? Los pobres caballos relinchan al ver que está muy próximo el oasis. Adelante, hija. Adelante.
1: No, esperen. Algo extraño y terrible nos aguarda.
0: ¿Pero se ha vuelto loco, Sarur? ¿Quiere detenernos sin llegar al oasis?
4: No hagas caso, hija. Sigamos, sigamos.
3: Y apenas caballos y jinetes traspusieron las dunas que los separaban, un grito ensordecedor los paralizó. Las hienas del desierto parecían brotar de las mismas arenas. Se lanzaban contra el profesor Douglas, su hija y el egipcio Sarur, blandiendo sus alfanjes que brillaban con tintes de sangre.
4: ¡Dios nos valga! ¡Están sobre nosotros!

0: se lanzaban como fieras sedientas de sangre. El egipcio Sarur y el profesor Douglas hicieron funcionar sus armas.
1: ¡Es inútil! ¡No podremos contenerlos!
2: ¡Están ya sobre nosotros!
0: ¡Oh! Rahal, el jefe de los beduinos, se lanzó contra Jane dispuesto a descargar un golpe mortal de alfanje. Pero de pronto recibió el impacto de un pequeño dardo sobre la frente y cayó desplomado.
2: ¡Dios mío! Este hombre cayó fulminado antes de tocarme como... como si la mano de Dios lo aniquilara. ¡Miren ahí! ¡El alto de aquella colina! Un hombre dispara dardos contra los beduinos. ¡Calimán! ¡Calimán!
0: La gallarda figura de Calimán lucía imponente en lo alto de la colina. ¿Podría Calimán detener el ataque de los beduinos?

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2: 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Las 3:58.

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2: Información deportiva. Adalberto Carrasquilla, jugador de los Pumas y seleccionado de su país, Panamá, se lastimó en el último partido Pumas Cruz Azul. Ahora Panamá tiene 3 partidos amistosos, uno contra Brasil, otro República Dominicana y Bosnia. Y Carrasquilla no va a poder jugar, sino hasta que arranque el Mundial. Es una pieza muy importante para su país. Mis amigos, soy Edgardo Lozada Ruiz.
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4: Amigos, amigas, ¿qué tal? ¿Cómo están? ¿Cómo les ha ido? Ya estamos a 27 de mayo 2026, señoras y señores. Miércoles, mitad de la semana, ya contentos, capizones, relajaditos.

0: Pues puedes hacer las cosas juntos junto con tu pareja. ¿Pa' qué te quejas? Casarse es bonito. Toma.
1: Está enamorado el Isaac, yo creo.
0: Chale. Bueno, amigos, espero que estén muy bien todos ustedes. No se lamenten de nada. Vamos a darle para adelante. Ya lo hecho, hecho está. Y pues ya que, si la cajeteamos, a resolverlo. ¿Sale, vale? Y si no, pues a darle, machín. La vida es maravillosa. Yo soy tu amigo Isaac y estoy aquí contigo disfrutando este día miércoles junto con mi gran equipo que está aquí listo. Chiquita, ¿cómo estás?
1: Hola Isaac, un gusto estar aquí contigo, un gusto estar aquí con toda la audiencia. Muchas gracias y felices de la vida, Isaac.
0: Qué bueno. Carlito, ¿cómo estás tú?
2: Bien, aquí a toda madre también, que andan aquí echándole ganas a la vida ese. Pues ya sabes, con todo el gusto, ¿verdad? Aquí estamos aquí con toda la raza.
0: Qué bueno, mijo. Y acá se encuentra nada más y nada menos que el compa Pico Chulo. ¿Cómo estás, Pico Chulito?
3: Hola, Isaac. Muy bien. Aquí saludos a todos. Aquí estoy en la música y en los comerciales, Isaac.
0: Qué bueno. Acá se encuentran los comerciales. Acá se encuentra en el área de producción. Se encuentra Batman.
2: ¿Producción de qué? Si nomás lo veo aplastado de ahí con el TikTok riéndose.
4: I am Batman. ¿Qué te importa? Lo importante es que estamos aquí todos juntos.
0: Así es, querido Batman. Ok, amigos, muchas gracias. Livni Medina, muchas gracias por ayudarnos en la Productions. Y aquí es como iniciamos con buena música. Vamos a pasarla muy bien. Traemos muchas cosas que compartirles el día de hoy, como todos los días en este espacio. Muchas gracias, sobre todo la buena música. Así es que bienvenidos sean todos ustedes aquí. Al show de Isaac y la Banduca.
5: Esas son las buenas, mi mozo. Muy bonita canción.
6: Usted es el bueno para empezar esa canción.
5: Hombre, vamos a echarle.

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Métele. Métele duro a la vida. Dale con todo, chiquillo. No te agüites. Siempre para adelante. Siempre firme. Con la frente en alto. Si la cajeteaste, siempre con la frente en alto. Ni modo. Aunque te apunten y digan, chale, la cajeteó. Y ahí anda, según él, ahí queriendo hacer las cosas. Usted, dele para adelante. Porque al final de cuentas, lo chido, lo que habla. Lo importante son los resultados. Vaya por resultados, aunque no tenga usted nada. Los mejores empresarios, los mejores emprendedores, los más exitosos del mundo, empezaron incluso peor que nosotros cuando andamos ahí queriendo intentar hacer algo. Amigos y amigas, vamos a darle. ¿Sale, vale? Buena música, señoras y señores. Buen cotorreo. Disfrutando al máximo este día. ¡Ánimo! Seguimos aquí. En el show dice aquí la banduca.

0: Ya son las 4, 4 de la tarde con 16 minutos y ya está Isaac y la Banduca en cabina en este miércoles 27 de mayo presentándonos excelentes temas y excelente música. En esta ocasión nos presentó a Grupo Firme, a dueto con El Mimoso y el tema lleva por nombre Deja, seguido de Luna, que estuvo en voz de Saúl el Jaguar y Gerardo Coronel. 4 de la tarde con 16 minutos aquí en La Raza.
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1: André, que era una señora que estaba ahí con el doctor, ¿verdad?
9: Ay, doctor. 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
9: Ay, doctor, mi esposo es estéril de nacimiento y tengo una duda.
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2: Amigos y amigas, no te vas a ir porque más adelantito te voy a platicar la terrible experiencia que vivió un señor mayor. Uh-huh. Terrible y emocionante para él.
3: ¿Por qué hice?
2: Conoció una morrita por redes sociales. Eso sucedió en Coahuila. Y la morrita lo dejó en la calle.
3: No manches.
2: Todavía se ve esta situación, fíjate. Oye, pero es que uno quiere vivir el amor, carnal. Uno como viejito, me imagino, ¿verdad? Que sueña con quién gastarse toda la fortuna que hizo, todo el retiro y todo eso. Pues se queda pobre y no lo vivió con nadie. Se lo transearon. Ese dato te lo voy a platicar más adelantito, por supuesto que yes. Aquí. En el show dice que la banduca.

0: Son las 4 de la tarde con 27 minutos y en esta ocasión Isaac nos presentó a los rehenes con su tema Un Títere, seguido de Banda Elemental con Pa' Que Sepan, 4 de la tarde con 27 minutos, aquí en La Raza.
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3: 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Por lo menos cada 6 meses, el estar tomando un frasco de 500 mililitros es suficiente para hacer esa limpieza, esa detoxificación en nuestro hígado. 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
14: El teleférico de Morelia contará con cabinas de última generación diseñadas por una firma italiana conocida por su trabajo con marcas como Ferrari. Las características serán distintas a las del teleférico de Uruapan. Tendrán capacidad para 10 personas con asientos abatibles para facilitar el acceso a personas con discapacidad. Estarán equipadas con Wi-Fi gratuito, puertos de carga para dispositivos móviles y comunicación directa entre los pasajeros y los centros de mando.
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16: Amigos y amigas, muchísimas gracias. Para que se muevan abusados ahí. Y es que uno cree en el amor. Sí, cierto, el amor a uno mismo. Pero también uno dice, a mí me encantaría vivir el amor, disfrutar con alguien, disfrutar la vida con alguien, los amaneceres con alguien. Y es bien válido, pero hay mucha raza, men, que se dedica a alborotar gente, principalmente a los adultos mayores.
17: Sí, me imagino.
16: Como a don Anolegio cada rato se lo friegan. A don Hilario también se lo han fregado, nomás que dice que no, pero también se lo han fregado. Vete, un hombre de 72 años de edad identificado como Don José acudió ante las oficinas del Ministerio Público de Coahuila para presentar una denuncia formal por el delito de fraude luego de haber sido víctima de una cruel estafa amorosa a través de Facebook. El afectado relató que abrió su cuenta digital con la única intención de mantenerse en contacto con sus familiares que radican en los Estados Unidos. Sin embargo, en el proceso entabló una supuesta relación de amistad y romance con una mujer que aseguraba ser originaria del estado de Chiapas.
17: Oh my God.
16: Con el paso del tiempo y tras ganarse su total confianza, la mujer prometió que iba a viajar hasta la frontera para conocerlo en persona y contraer matrimonio con él, solicitándole apoyo económico para realizar el traslado. Fíjate, conmovido por la promesa de formar un hogar, el viejito le realizó una transferencia bancaria que fue alrededor de 50,000 varos, o sea, 50,000 pesos. Son unos $2,000, $3,000 más o menos. Cifra que representaba los ahorros de toda la vida y el del dinero de su pensión. Lamentablemente, una vez que la implicada recibió el efectivo, bloqueó al viejito de todas las plataformas, rompió total comunicación, por lo que las autoridades locales ya investigan el caso y exhortan a la ciudadanía a no realizar depósitos a personas desconocidas en internet.
18: Qué abuelito tan inocente, ¿verdad, güey? Pero pues pobrecito, él quería disfrutar del amor. Y la morrita que está aquí en la foto, ¿verdad, güey? Quería disfrutar de la vida, ¿verdad, güey? Y es que estarse comiéndose ese manjar todos los días, pero güey, también como ahorros de toda su vida, 50,000 pesos, güey. No, yo pensé que eran millonadas, carnal, pero pues bueno, pues también el que estuviera ahí sobando el de este, ¿verdad? Pues le costó 50,000 baros, mejor se hubiera ido con la tebolera ahí, se hubiera gastado unos $500 y hubiera salido bien contentote.
16: Chale, qué mala onda, porque supongo que usted ha abusado. No le ande creyendo a la raza por internet, hombre. No manches. ¿Ven? Por eso uno dice, las redes sociales no son confiables. La radio, sí. ¡Qué chulada! Tenemos mucho más de tu música favorita, por supuesto que yes. Aquí, en el show de Isaac y la Banduca.
10: Las 4:37.

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2: Aquí está Intocable. Señoras y señores, se llama ¿Y todo para qué? Buenos clásicos, buenas norteñitas. Llévame contigo, baby. ¡Au! Así se titula el disco. ¡Súbele!

0: está Intocable y todo para qué. Buena música, buenos clásicos.
1: Ya son las 4 de la tarde con 44 minutos y en esta ocasión Isaac nos ha presentado dos excelentes temas. El primero de ellos a cargo de la arrolladora banda Limón con Cedí, seguido de la que él mismo nos hizo favor de presentar, Intocable y todo para qué. 4 de la tarde con 44 minutos aquí en La Raza.
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4: Señores, puro arriba. Qué chida música que tenemos para todos ustedes. Estamos contentos, estamos felices. Fíjate que, hablando de escuchar buena música, déjame te digo que un estudio publicado en la revista International Journal Geriatric Psychiatry investigó la relación entre actividades musicales y el riesgo de demencia en personas mayores. La investigación analizó datos de más de 10,800 adultos de 70 años o más y descubrió que quienes escuchaban música con frecuencia presentaban cerca de un 39% menos de riesgo de desarrollar demencia y un 17% menos de riesgo de deterioro cognitivo. Además de tocar un instrumento musical, también mostró beneficios, ya que se asoció con una reducción de alrededor del 35% de riesgo de demencia. Los investigadores sugieren que las actividades musicales pueden estimular diversas áreas del cerebro, contribuyendo al mantenimiento de la memoria y las funciones cognitivas durante el envejecimiento. ¡Tómala! Los resultados indican que la música puede ser una estrategia simple y accesible para promover la salud cerebral y posiblemente ayudar a retrasar la aparición de la demencia, aunque el estudio muestra asociación y no demuestra casualidad directa. ¿Cómo ves? Así es que, pues a escuchar música, y la música que estás escuchando justo en este momento, ¡wow! Te alegra la vida. Para muestra, un botón. Te la compartimos aquí. Eres Shadisaki la Banduca.

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1: La música está aquí, señoras y señores. Pero bueno, la buena música. ¡Ey! Puro para arriba, señoras y señores. Oye, gracias por estar aquí disfrutándonos, disfrutando de la música, de dejarnos disfrutarte nosotros a ti también. Oye, Pixar suma una estrella internacional a su elenco. El cantante puertorriqueño Bad Bunny le va a poner la voz a un nuevo personaje en Toy Story 5. ¿Cómo ves? Que va a llegar a los cines el próximo 17 de junio de este año. Benito Antonio Martínez, Ocasio, nombre real del artista, realizará un cameo especial interpretando el personaje de Pisa con gafas de sol. Según adelantó en un comunicado, ese personaje se caracteriza por poseer un aire naturalmente cool y misterioso y forma parte de una pequeña pero poderosa comunidad de juguetes que han sido olvidados y que conviven en una casita abandonada dentro del jardín. Y bueno, pues ahí saben de donde ya se les está haciendo promoción a este personaje. Lo llamativo de su participación es que el cantante prestará su voz tanto para la versión original en inglés como para el doblaje en español. ¿Cómo ves? Con ese proyecto, el ganador de varios Grammys expande su filmografía en Hollywood tras haber participado previamente en cintas de acción como Bullet Train en el año 2022 junto a Brad Pitt, la comedia de Happy Gilmore en el año 2025 y el thriller Cog Ceiling bajo la dirección de Rarin Aronofsky. Y bueno, esa nueva aventura dirigida por el veterano Andrew Stanton, ganador de premios Oscar por Wall-E y Finding Nemo, la icónica pandilla liderada por Woody, Buzz, Jesse, se van a enfrentar a un desafío sin precedentes para la hora del juego con la llegada de Leapad, una tablet que cambiará la dinámica y capturará la atención de la pequeña Bonnie. La producción está a cargo de Lindsay Collins, mientras que Randy Newman regresa para componer la banda sonora original del film. Entonces, yo estoy listo para aventarme esta película. Yo sé que ya soy grande para este rollo, pero bueno, esta es una película para toda la familia. ¿Disfrutarla? Yo sí. Entonces, a esperarla. Ya casi. Falta poquito. Amigos y amigas, seguimos con más música en este 27 de mayo 2026. Con buena música para todos ustedes. No se despeguen ni poquito. Agréguenos a redes sociales. Búsquenos como Isaac Domínguez. Denle like a Isaac La Banduca. Vamos a platicar, vamos a cotorrear, vamos a echar el cotorreo chido. Pasarla muy bien. Nos encanta estar bien. Y mejor para ti. Mucho mejor para estar bien contigo. ¿Sale? Tenemos más música aquí. El show de Isaac La Banduca.
2: Las 4:56.

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2: Las 5 en punto.
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3: Información deportiva. El Milán, equipo donde está Santiago Jiménez el Chaquito, corrió a 4 integrantes del cuerpo técnico por haber quedado eliminados de la Liga de Campeones de Europa. Corrió al entrenador Massimino Allegri, al director ejecutivo, al director deportivo y al director técnico. Ándele, mi muchacho. Mis amigos, soy Edgardo Lozada Ruiz.
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2: Eso, muñeco. Gracias. Gracias, gracias, gracias. Qué chula. Fíjate que tres amigos se casaron con las hermanas de cada uno para convertirse oficialmente en familia.
3: ¡Qué loco!
2: Lo que comenzó como una amistad terminó convirtiéndose en una familia completa. Tres mejores amigos terminaron casándose con las hermanas de cada uno, creando una conexión tan cercana que ahora no solo se comparten años de amistad, también reuniones familiares, celebraciones y hasta el mismo círculo familiar para siempre.
4: Güey, lo bueno que cada uno tenían hermanas, ¿no? Imagínate, si hubiera tenido un hermano, pues se casa con el carnal, ¿no?
2: ¿Y qué tiene, perro? ¿Qué tiene?
5: ¡Qué hermoso!
4: Con que no salgan después con sus fregaderas de que la hermana anda con el otro amigo y con esas fregaderas, ya ves que... No, yo prefiero mejor así, ¿verdad? No casarme mejor, carnal, porque ahorita casarse te sale bien caro.
5: ¡Ay, ya se me salió chillón!
2: Mucho más música. ¿Qué se quedaría? ¿Se casaría con la hermana de su amigo para estar siempre con él?
4: ¡Venga, turrón! Eso también ya apunta para otra parte, carnal.
2: Ya, hombre, tú siempre mal pensadote, hombre. Mucho más música aquí. En el Shorty Saki La Banduca.

0: Pues ya a las 5 con 15 minutos. En este bloque escuchamos tres temas. El primero fue Quieras o no con Cuisillos. También escuchamos Tiernas Mentiras con banda La Pirinola. Y finalmente, pues Tiene Espinas el Rosal ahí con Cañaveral.
1: Paquito.
0: La pausa. Y enseguida continuamos con más aquí en La Raza. 5 con 15. No le cambies. Súbele.
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0: Música impresionante. Señoras y señores, es 27 de mayo 2026. Señoras y señores, muchas gracias. Puro para arriba, puro para arriba, puro para arriba. Oye, Maribel Guardia habla sobre su destitución como tutora de su nieto. Dice pues, que le preocupa. Tras darse a conocer que fue removida como tutora de su nieto José Julián Figueroa. Y que en su lugar quedó la conductora de espectáculos Adis Tuñón, la reconocida actriz y bailarina Maribel Guardia, expresó su postura ante los medios, mostrándose la visible molestia y preocupada por el futuro del menor, dice. Ella confirma que al igual que el público en general, se enteró del cambio a través de la prensa y enfatizó que jamás recibió una notificación formal sobre esa decisión. Reveló que ya en noviembre... habían intentado removerla del cargo, pero su respuesta fue que no deseaban continuar con el proceso para evitar más conflictos familiares.
1: Ellos presentaron esta moción desde octubre y en noviembre contestamos que nosotros no teníamos ningún interés al juez y que hiciera lo que él considerara que él quisiera hacer. Y hasta ahora llegó, porque eso se presentó desde noviembre, estamos a mitad de año, porque nadie nos avisó nada, ni de la reunión que tuvieron, la audiencia, no, nadie nos citó, ni me ha llegado a mí ninguna notificación. No, cuando va en contra de la herencia del niño, impugnación, entonces ya nosotros, Marco no hizo ningún movimiento, porque precisamente, ¿para qué iba a hacer algún movimiento si le iban a decir, tú hiciste tal movimiento, hiciste tal otro? Entonces no hizo ningún movimiento. Previendo que esto iba a pasar. Además, y aparte, el niño, mentiras, que tiene 3 años y el niño se fue hace un año de mi casa. Esos 2 años desde que murió Julián y de siempre cubrí todas sus necesidades. Y aparte, cuando me lo quitaron, el mes que lo tuve, yo fui ante el juez y le dije, yo quiero hacerme cargo de todos los gastos del niño, de su manutención. Y quedó ahí atestiguado ante un juez y sellado, ¿no?
16: E insistió que fue Imelda la que se negó a recibir la ayuda.
0: Maribel Guardia insiste que la Imelda Tuñón fue la que se negó a recibir la ayuda y los gastos del chiquillo.
1: Ellos no lo quisieron, no quisieron aceptarlo. Y entonces, bueno, así aparte. Entonces, en el momento en que ellos ponen esta impugnación del testamento, lo que había que hacer es que ellos fueran ante el juez y pedir la pensión ellos. Pero nunca lo hicieron, le daba a ella y obviamente cubría absolutamente todas las necesidades del niño, que lo tiene en clases particulares de todo, con todo el amor del mundo para que él tuviera todo lo que necesitaba. Yo lo dejo en manos de Dios, que Dios acompañe a mi niño, que Dios me lo proteja, que Dios me lo cuide. Yo no puedo tener ningún acercamiento con él y hay momentos en uno en la vida en que tiene que aprender a soltar, porque si no te vuelves loco.
0: Está feo el asunto, va. Está feo.
18: Ah, pirata la mujer y sangre, o sea, sí, la señora, la mamá del niño, pues tenía todo con ella, incluso ella podía estar a gusto, podía estar bien, pero ella quiere todo.
0: Maldito dinero, ¿verdad, güey? Lo que hace el dinero, alejar a las familias, carnal. Más allá de lo económico, Maribel lanzó una crítica contra Adis Tuñón, a quien señaló por su presunta parcialidad hacia la familia materna del pequeño. Argumentó, pues no puede ser juez y parte, hay un conflicto de intereses. Esta persona no va a defender al niño, va a defender a la mamá porque es familia de ella.
18: Ay, no, Isaac, porque es así el dinero, ¿verdad? El dinero es para compartir, para disfrutar, para gozar y no estarse peleando por él, sacándose los ojos, ¿verdad? Oh, my God.
0: Ay, del dato, ¿tú qué opinas de esto? 27 de mayo 2026, feliz miércoles, mitad de la semana. Seguimos contigo aquí. En el show dice aquí la banduca.
1: Que necesitan niños, que necesitan ayuda. Y
16: sigue, sale el sol.

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0: 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Vámonos con un superclásico por allá del año 2001. Ya tiene sus ayeres. Jesse Morales, el original de La Sierra, una inspiración de Joan Sebastián de Z Records. Muñequitos y muñequitas, te he prometido, mamacita, que te voy a olvidar. Porque así lo quisiste y te lo voy a cumplir. Luego no andes chillando.
2: ¿Por qué me olvidaste?

0: ¡Ay, con esa rolita! Se me antojaron unos taquitos de frijolitos con una salsita, gordo, y un quesito fresco.
1: ¡Ya, cállense, gordos dragones!
0: ¡Ay, jole! Muy fit, ¿ha de estar tú?
1: Oiga, váyanse por los frijolitos, yo voy por las tortillas.
0: Primero nos critica y luego nos manda las tortillas. ¡Qué bárbaro!
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4: Pues las 5:31 en este bloque, Isaac nos presentó por ahí dos temas. El primero fue ahí con Pancho Barraza, titulado Pero lo recuerdo. Y finalmente escuchamos ahí una interpretación de Te he prometido. La pausa y enseguida continuamos con más. 5:31, suele.
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5: Las 5:32.
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18: El bigote baby. Y su caballo palomino. Y el pendejo de Lizac que no lo quiere mencionar porque sabe que está empinado.
19: Oh.
18: ¿Cómo estás, bigotón?
19: Te güey.
20: ¿Ya puedo hablar?
18: Pues es que te güey, cállate, bola de pendejos, ustedes dos que son bien rajones. Tú bien pendejo, Lizac, y tú
20: arriba,
18: también
20: arriba,
18: bien
20: arriba,
18: pendejo.
20: Arriba, arriba con bigotón. Ese ánimo. ¿Cómo están, compañeros? Buenos días.
21: ¿Me gusta? Me gusta como el bigote baby ignoró al Chuletas. Me encantó.
20: ¿Cómo ustedes? ¿Cómo están?
21: Bien. Bien. Me gusta como ignoraste al Chuletas. ¿Cómo es de joto?
20: ¿Quién es ese?
18: Tú también eres una pendeja. Oye, oh my God. El bigote baby es un pendejo.
20: Estamos escuchando en este día maravillosamente hermoso.
18: El Isaac es un pendejo.
20: ¿Cómo estás?
18: Avísenme, me la pelan.
20: Bueno, vamos a hablar del tema de los hijos, que es muy importante.
21: ¿Cuál es la violencia?
20: Póngale play, David.
18: El David también es un pendejo, el Davis también.
20: Por ahí anda una mosca.
19: ¿Qué nos traes tú, bigotón?
20: Ya le estoy mencionando, compañero, sobre cuando amamos y cuando hay disciplina. El respeto y el amor es muy diferente.
18: Un pendejo hablándole a otro pendejo.
20: Adelante, por favor, David. Como que anda una cucaracha ahí fregando.
22: ¿Quién le dijo a usted que tenía que amarme? No. Usted tiene que respetarme. Yo a usted lo tengo que amar porque es mi hijo. Los papás aman los hijos y los hijos respetan. Ya si me quiere amar o no, eso es una cuestión de su corazón. Pero por el momento el negocio es este. Yo a usted lo amo porque es mi hijo. Y como lo amo y porque lo amo, es que debo enseñarle que no puede ir a esa fiesta porque se comportó muy mal y su comportamiento y actitud no está siendo buena y no lo puedo premiar así. Así que esa es mi forma de decirle, hey, yo a usted lo amo muchísimo. Y que usted no me ame, no se preocupe. Usted solo respete. El negocio es ese. Yo lo amo y usted me respeta.
20: Totalmente de acuerdo. ¿Quién le dijo a los hijos que me tiene que amar, pero sí va a respetar las reglas de la casa? Al regresar hablamos del tema. ¿Qué les parece?
18: El bigote baby y su caballo palomino. Oye, güey, pero aquí la situación, ¿verdad? Antes de irnos al corte, ¿verdad?
19: Al cabo tenemos tiempo, dale.
20: ¿Quién habla por ahí?
18: Fíjate que... Uno, carnal.
20: ¿Quién habla, chiquita?
18: Cállate el hocico, estúpido.
21: Chiquita, ay, sí, estúpido. Es el Chuletas que te está hablando. ¿Quién?
20: No sé, es que tengo como que mis oídos no escuchan algo extraño, ¿verdad?
18: De por sí, el vato está pendejo y más pendejo se está viendo.
20: Lo que hagamos en esta vida, ¿verdad? Pero bueno, vamos a un corte, regresamos.
18: ¿Por qué crees que la pendeja en el mundo no se acaba? Por estúpidos como este güey.
19: Ya, güey, no estés agrediendo a nuestro bigote baby.
18: Será tuyo, yo no lo quiero, te lo dejo. Dice que está más dotado que el caballo.
19: Cállatelo, sí.
21: Eso se le llama envidia, envidia.
20: Ya no puede decir uno nada porque luego le están ahí diciendo.
21: Envidia, envidia. Yo lo dejé por eso, de hecho no lo aguanté.
20: Le voy a recomendar a mi médico, ¿verdad? Para que no sufra.
21: Yo por eso dije al bigotes, porque no lo aguanté, la verdad.
20: No,
21: ¿qué?
20: Ay, Dios.

0: Bueno, pues ya a las 5:44 minutitos, en este bloque escuchamos solamente un tema, el cual fue mía, ahí a cargo de Bad Bunny, La Pausa. Enseguida continuamos con más, no le cambie, súbele.
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1: Las 5:44.
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7: El bigote baby y su caballo palomino. Oye, güey.
8: ¿Qué pasó?
7: ¿Qué crees que anda haciendo ese mendigo caballo ahora cada vez más? Me sorprende.
8: ¿Qué está haciendo?
7: No te lo puedes imaginar.
8: No.
7: Se está prostituyendo, carnal. ¿Y eso, bigotes?
9: Escucho como que alguien habla. Chiquita, ¿tú escuchas a alguien? Porque yo no escucho nada.
10: Sí, que se está prostituyendo el caballo palomino. Oh, my God. ¿Y eso, bigotitos?
9: No sé, pero son puros chismes que cuenta la gente.
7: No.
9: Envidiosa.
7: Incluso está ahí en el marketplace del Facebook donde dice...
9: Bueno, como no quiero perder el tiempo con alguien que no lo quiero ver, pero desgraciadamente lo estoy viendo aquí enfrente.
10: Es muy íntimo eso, chuletas, no andes diciendo eso. No,
9: es que también que voy a encerrar.
7: ¿Sabes por qué? ¿Sabes por qué este pendejo no me está haciendo que no me oye? Porque el que está prostituyendo al caballo es el mismo. El mismo bigote se está prostituyendo al caballo, por eso ese güey ni trabaja, nomás se lo lleva echado.
9: Y ya vamos a concluir con el tema porque el tiempo se me va.
7: Hoy dice que se le va, dice, se le resbala, dice, al cabo así le gusta el mendigo.
9: Bueno, ¿cierran ustedes o cierro yo?
7: Bigotillo este, cagapalos ahí.
8: Ya, güey, cállate.
9: Oh, que la calla. Shh,
8: cállate, güey.
7: Ahora sí, muy nena, se hace el dejo que no me oye.
8: No estés ofendiendo, güey. No estés ofendiendo a los bigotes, güey. Mande no, bigotes.
9: Es que así no se puede trabajar con tanta grosería.
7: Ay,
9: o sea,
7: sí,
9: yo no entiendo cómo te grosería. Una persona sea grosero, usted diciendo groserías aquí delante de todo el público que nos está escuchando. Es una falta de respeto para todos nosotros. Usted debe de amarrarse esa lengua podrida que tiene, porque no puede entender cómo aquí los directores permiten que usted hable de esa manera, oiga.
7: O sea, mira, aquí los directores a mí me le hicieron de pedo, ¿verdad? Pero
9: no,
7: mira,
9: no, pues cómo puede trabajar uno con esta manera usted, así de esa manera, dígame.
7: Aquí lo que Emilio hizo fue que compró.
9: ¿Cuándo yo le ando faltando respeto a usted? ¿Cuándo yo le falto respeto?
7: ¿Sabe lo que pasó aquí? Mira,
9: usted,
7: Emilio,
9: usted no deja de trabajar.
7: Emilio compró un aparato que pone un beep en automático y no sale la grosería al aire.
9: Compañeros, ¿me van a dejar terminar el tema o no me van a dejar terminar?
7: No, aquí no puedes terminar. Vamos a que por otra parte a terminar, carnal.
8: Güey, ya deja de decir groserías, güey.
9: No, es que ya
7: compraron un aparato.
9: Se está pasando de lanza.
7: Mira, hasta nenita se siente, ¿no? Que muy macho, ¿no? Que tú muy Juan Camaney, que tu primo es Emiliano Zapata y que tú la aguantas toda y que no sé qué.
9: Tengo viejas ya montón. Eso yo.
7: Y ya estás de chillón ahí de nena. Ay, sí, que mi tiempo y que no sé qué. Y no me gusta que me estén ofendiendo. Ya
9: estás hablando. Siento que no deja hablar, no deja terminar lo que quiere uno expresar. Después se le van las ideas a uno.
10: Ya parece la Gilbertona, chuletas, ya cállate.
7: Vas y chinga a tu madre, mendiga vieja.
10: ¿A quién le dijiste eso, a mí?
7: Pues claro que a ti ni nunca al bigote, porque el bigote sí es generación de cristal y no le gusta que le mienten la madre. Ya me dijo, yo te aguanto de todo y de todos los tamaños, no menos que me mientes de la madre.
10: ¿De verdad? ¿No te gusta que te mienten la madre, bigotes? ¿En serio?
7: Ya está jugando con su Atari ahí, carnal. Conclusión del tema, bigotón.
9: Gracias, compañero. Conclusión del tema. Aquí lo más importante, que ningún hijo tiene el derecho de amar al padre, pero mientras esté en la casa tiene que respetar las reglas. Y si el padre le está diciendo, usted no va a ese baile, usted no me sale, usted se gana, porque usted no se gana esa salida, porque las salidas se ganan con educación, con respeto, ser buenos estudiantes, para que el padre le dé la chance de alguna manera darle un poquito de libertad. Y el hijo, óigalo bien, no está obligado amar a su papá, pero sí respetarlo. ¿Sí me entiende? Bueno, mi gente encantadora, por hoy fue todo el día de hoy. Ya me voy porque acá con el compañero no se puede trabajar. Palomino, vámonos una vez.
7: Zacatón, enfréntate a mí. Rétame, perro. Rétame. Por eso.
9: Ríete.
7: Esta radiodifusora se le está acabando el rating. Mejor deberían de hacer la reggaetonera, mejor no sé, carnal, pero se le está acabando el rating con este mendigo charrillo mataperros que están. Y ese mendigo caballo que se anda prostituyendo también, carnal.
10: Ay, dime, dame el teléfono.
7: El bigote baby.
9: Dijo Palomino, botellita de Jerez, todo lo que me diga será al revés.
7: ¡Gracias, bigotón!
11: Las 5:52.

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2: Señoras y señores, vámonos ahora con la frase pirateada del día y dice así. El sol sale para todos. No hay ninguna razón para tenerle envidia a nadie. Sí, señor.

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2: A ver, su amiga, ya nos vamos. Cuídese, muchito. Me lo cuide, me lo bendiga, me lo protege, me lo llena de cosas chiquis, pernos. Hasta todos los suyos, que se la pase usted espectacularmente sensacional. Ya nos vamos. Un abrazo fuerte. Y aquí nos escuchamos mañana, primeramente, Dios. Batman, decídete.
3: I am Batman. Goodbye.
2: Por acá se encuentra la chiquita.
4: Hasta mañana, besitos. Los quiero mucho.
2: Por acá se encuentra nada más y nada menos que el Pico Chulo.
5: Hasta mañana, Isaac. Saludos a todos.
2: Por acá se encuentra el Chuletas.
6: Hey, carnal, aquí el más patudo, el más hermoso. Ahí les dice, ahí los guachos para la otra. Que se la pasen a toda mandarina hasta mañana.
2: Así es, señores, 27 de mayo 2026. Buena música, que se la pasen espectacularmente genial en este miércoles. Gracias, mitad de la semana con todos ustedes. Hasta la próxima. Bye bye. Bye.
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